0: Liforiano González en el cielo.
1: Otra cosa es con banda, no mamachita. Otra cosa es con banda, no de señora. Así se baila también, pues, en los mercados. En enero es cambio de directivas, linda. De todos los mercados, la mayoría es en el mes de enero. Así se bailan con banda. Se posesionan la cuequita.

0: nuestro bloque. Tan querido, tan amado. Pero... Por eso cuando nos invitan nosotros aceptamos con tiempo. Porque tenemos varios compromisos, compadritos, comadritas. Es por sobre todo buena atención. Desde Uber tienen que mandar. Yo por eso cuando acepto de nuestro bloque tiene que ser bien atendido. Con carta, bien firmado, bien con sello seco. Así, ¿no ven? Hey. No es cualquier cosa, mi bloque.
1: Así, así, así se baila, mi morenada.
0: Saludos, mamita, saludos, mamachitas, a toda la audiencia. Gracias, las 20 con 6 minutos. Hoy es miércoles de música nacional.
1: La mejor va.
0: Todos los días tenemos diferentes ritmos, ¿no ve, mamita? Sí. Ya sabes, pues, preciosa, ya sabes, amada. Ya sabes, pues, gordo bellezo. Los gordos, ¿cómo bailan ese morenada?
2: Vamos a bailar la morenada.
0: Ese día se pone su cadena de oro, su arro, su otro anillo de promoción bien grueso.
2: En el carnaval.
0: Pa' su sombrero también, su prendedor con su inicial, su esclava también, todo su nombre bien grueso. Ay, tata, me hace genigaria. ¿Por qué no se ponen nomás así, nomás sus tibis y listo, en su camisa ya suficiente? Nosotros tenemos que lucirnos, no les que hijitas. Aparte perfumita más hay que comprar traído de París. Para vos mamachita de París, para él también de París. La gente se mira, hija. Hasta te están sintiendo si es de marca o no es de marca. Pero eso no existe en mi blog. No es porque venga Royal de este cielo. La pues limpiecita, como mi amiga la Sara, limpiecita. Eso, claro, hija, ante todo la limpieza.
1: Las composiciones del maestro de maestros.
0: Con el cariño que, con el cariño y el respeto que se merece, dice Filito, que aquí está pues una del Rose, dice la. Gracias, hijita, gracias, mamachita. Una Dianita, por favor, a la banda, una Dianita, por favor. Gracias, Lourdes. Gracias. Gracias, mamita, porque siempre estás aquí presente. Aunque con 10 cajas algo sencillo. Mamita, no es, ay, ni, pero no voy a poder.

0: Además, vamos a crear otro bloque, ya les he dicho. El bloque de Radio Can. Apenas somos bien poquitos, somos apenas de 50 nomás también, poco nomás también, ¿no? ¿No ves, mamitas? Ya, mamachitas, gracias, lindo. Por ahí sí cumple. No nos haremos la burla, las cosas no son así. No son así, ¿no ve, mamita? ¿No ve, mamachita? ¡Ah, pero para qué la vi!
1: ¡Con la popó! ¡Con la popó!
0: Dice Filito, dice la luz de... ¡Claro que vamos a ir limpios! Si no, vamos a ir tuxas, ¿no? No tenemos que andar tuxas. ¿Cómo vamos a andar tuxas, hijitos? Bonito, hay que ir a la fiesta bien peinadito. Rico olorcito, todo, hijas. No, Yersilita, te vas a mal. No, déjame, señora Morena. Eso, eso, eso. Y hemos llegado al local. Ay, había estado amarrón. ¡Qué lindo! Nos acomodaremos. No, no atrás, no, comadritas, no atrás. Cerca del grupo tiene que ser, pues, porque el dron nos tiene que enfocar, pues. El dron, no el don, el dron, el dron. Aquí adelantito, aquí vengan. Vengan aquí, eso, vengan aquícito. Cerca del grupo, mis comadres. Acércate, el dron nos va a enfocar.

grupo Amaru. Ay, mi negra, sí. Tan bonito que se canta. Mis compadres de Amaru, especialmente a una

0: ¡Saludos, Brasil! ¡Saludos, España! ¡Saludos a las caseritas que siempre nos escuchan! ¿Cómo están, mamita? ¿Está haciendo frío? Viento estaba haciendo hace rato. ¡Envolvete, mamita! Gordo, ¿qué tal está el tráfico? Grave, ¿no? ¡No reniegues! ¿Para qué la vida? Nomás, papacho. Sin motivo vas a querer pelearte con el de tu lado.
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0: Quiero este con Amaru, de verdad quiero bailar.
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0: Ay, mamachis. La música realmente nos cambia el humor. Y hasta puedes cambiar de amor por la música. Ay, lo que provoca. La música te puede cambiar de humor y también puedes cambiar de amor. Lo cierto es, mamacha, que nadie muere de amor. Nadie muere de amor, mamacha. Eso tenlo bien presente, linda. ¿Para qué la vida? Si terminas con uno, nix. Aquí está una canción que también es muy linda la letra y el intérprete también está nomás riqui. Estaba, no, ahora ya no le he visto tiempo. ¿Qué será de mi huascaría? No diré así, voy a tener problemas, ¿no ves qué? No diré así, ¿cómo puedo hablar así? Saludos a la línea de transporte, dice Filito. A la línea de transporte, salúdamelo, pues. 229, saludos. Saludos a los pasajeros. ¿Cómo están, papito? ¿Están yendo a la casa? No, papito, señora. ¿Van a llevar pancito, pues?

0: ¿No es genial pedir todo lo que te falta en casa sin pagar de más?
1: No es genial todo lo que te he dicho que lleves a tu casa, señora. No hay plata, señora, no es genial. No, no lleves también todo mantequillas y eso, no. Lo que alcanza nomás, princesa, no es genial, pues. Lo entiendo, lo comprendo, linda. Me han pedido este tinita. No es genial, mamá. Este sí es genial.
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3: ¡Ya! ¿Acaso?

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0: ¡Hey! ¿Dónde están los aplausos? ¡El Grupo Bonanza! Y esta linda cueca que titula Ya te olvidé. ¿Han escuchado la letra, mamachita? Dios mío, ese sentimiento. Hola, ¿qué tal? ¿Cómo estás? ¿Cómo te fue, sí, mi amor? Yo aquí bien, gracias. Ya te he olvidado. Bien te he aprendido a vivir. He logrado maldecirte.
1: Hola, ¿qué tal? ¿Cómo estás?
0: ¿Cómo te che, ¿qué sería si puedes bailar esta cueca en una fiesta donde está tu ex señora?
1: Has logrado ser
0: o del caballero su ex.
1: Yo aquí bien gras.
0: Una cuequita nos bailaremos. Bonanza, entra de paso y toca esto.
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0: Vos tranquila, hija, tranquila, señora, tú. No va a estar haciendo quilombo, que este, que el otro, ¿por qué le mires? Nada. Vos bailate, ya sabes, en la quimba tienes que mover tu jericito con eso, cabal. Y

0: Ahora mírale a tu gordo, te amo, chendo, decirle, disimulado, no también para que todo el local escuche, ¿no? Se va a dar cuenta, pues, si no va a decir, ay, por mí le está haciendo. Ahora en el otro lado, hija. Disimuladamente, vos cuidado, le estés mirando a tu ex. No, está tu gordo ese rato, yo no sé. ¡Vamos! ¡Vamos, te he dicho! ¡Oh, no, quilombo! Va a ser disimulado, vos bailate sexy. Tu pañuelito así girado. Tus aretes, tu cabellito mover.
1: Hola, ¿qué tal? ¿Cómo estás?
0: Cántate, cántate, cántate. ¿Cómo te fuiste? Suave, no vas a estar gritando.
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0: Todo este tiempo, así no. Son tus labitos, ahí nomás mueves.
1: 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Ya te he olvidado. 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
0: Cuidado, Guinness. Por si acaso te estoy encargando.
1: 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Yo no te miedo.
0: Yo no quiero problemas, en serio.

0: con otro amor.
1: No los Valeria, a ver, muchachos, además tiene problemas.
0: Sé muy feliz.
1: Uy, miércoles.
0: Con otro amor, ¿cómo hago yo sin ti? Ay, la, la, la, la, la, la.
1: ¡Eso! Yo te voy a salvar, yo me voy a acercar con un vasito. Sírvanse, compadrito. Comadre, sírvanse.
0: Yo aquí bien gracias.
1: Cálmate, comadre, disimuló. Listo, ya acabó. ¡Ay, qué bello bonanza! No es más una belleza. ¡Qué lindo bonanza! Quiero mandar un saludo muy especial a mi madrina, que me va a dar bonanza en mi matrimonio, a la señora Lourdes Veras. A mi padrino, al don Ángel, también quiero mandar un saludo muy especial.

0: otra, mi amor. Uy, ya está, y manta más hincha a cantar esto. ¿Qué cosa ya es? Una por otra, mi amor. Toma agüita, comadre, fochache. Justo entra a tocar estas bonanzas. O que si ya hay más bonas.
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0: Eso, eso, eso. Comadre, pero cállate, comadre. Caporales. Pero comadre, justo tiene que tocar esto. ¿Para qué le han invitado esa mierda? Ya cálmate nomás, pero comadre, ¿qué vas a hacer? No te vas a atajar a que es tu fiesta. Bailate, mírame, a ver, te arreglaré, mira, a ver. Compadito, bailate, bailate.

estamos llegando a la recta final del programa, como siempre agradeciéndoles por su preferencia, donde nos escuchan en su casa, en su trabajo, en el transporte, de repente por sus audífonos de su celular también nos están escuchando. Muchas gracias, mamitas, gracias a todos ustedes, a sus

Saludos también en las redes sociales a toda la gente que está conectada. Como siempre, yo muy agradecida. Gracias, Dorita Alvarado. Gracias, Janet Pijamas. Gracias, Marcelito, Eli Laura. Abby Fab, saludos.

0: Irma Cruz. César en Massachusetts. No, no es Massachusetts. Nueva York. ¿Dónde estás, este caballero?
1: Ahí vine.

0: comadre, hoy ya nos vamos a despedir, ya van a cerrar local. ¿Por qué así lloras, comadre, pero?
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0: Pero es el grupo femenino Bolivia, ¿acaso no te gusta, comadre? Me gusta, pero, comadre, ¿yo para qué? Toda mi juventud le he entregado, comadre. ¡Cálmate, pero quién te ha dicho! ¿Ves, comadre? Torcasita, tan chica me ha echado a perder. Ya cálmate nomás, comadre. Ahora tienes tus hijos tan lindos, comadre. Profesionales, todo. Aguántate nomás, comadre. No, comadre, me voy a ir. Me quiero ir, sí. Me voy a ir a España, me han dicho que me voy a ir. Me ha llamado también mi ex, ¿te acuerdas del Bruno? Ya cállate ahora, ¿qué me importa, comadre?

0: Grupo Femenino Bolivia. ¿De qué épocas, mamita? Torcas y Tai, titula la canción. ¿De dónde estás sacando sin razón que no te quiero más? ¿Quién te envenena el alma contra mí, Torcas y Tai? ¡Ay, qué bonito! Saludos hasta Sopocachi. Saludos. A la zona El Tejar también un abrazo. Gracias, mamitas. Voy a saludar también rapidito antes que el tiempo. Así es, pues el tiempo rápido pasa, mamita. Muy buenas noches, Filito hermosa, nuevo oyente. Qué buen programa. Felicidades por esa buena actitud. Atentamente, Jessibel. Que Dios te bendiga. Algo de Luisa Molina, por favor, mamita. Yo, mamachita. Hola, Filito. Claro que hay que hacer, pues, pancito, aunque poquito, pero hay que hacer. Esas son nuestras costumbres, Filo, dice. Hay que enseñarles a nuestros pequeños en la casa, por favor, algo de paja brava. No, mamita, voy a este de mí que me alcance ya. Las 20 con 50 minutos, aprovecharemos el tiempo rapidito. Ese es, pues, el problemita, hijitas, que el tiempito, pues, ya me, este, pues, me pisa, hijas.
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0: Me han pedido esta canción rapidito, a ver, de Yuri Ortuño, pero, aquí está, aquí me han pedido esta canción, no creo que sea este, de Yuri Ortuño, no creo, buscaré bien, parecía de una vecindad, ¿no? ¡Ah! Así es el amor. Saludos, Milenka, saludos, mamitas.

0: siempre les digo, mami, hay canciones en todos los ritmos y también en música nacional que tienen tanto contenido en su letra. Una hermosa canción junto al maestro Yuri Ortuño.
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0: Gracias, Marianita, por tu sugerencia, mamita.
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0: Llegó el momento de despedirme. Les agradezco mucho y les deseo un reparador descanso, mamitas, a todos ustedes.

0: 20:55 minutos.
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0: exactamente las 21 horas con 2 minutos, 9 de la noche con 2 minutos. ¿Qué tal? ¿Cómo están, amigos? Saludos para toda la gente que nos va siguiendo ya acá en los micrófonos de Radio Canal 98.5 FM. Qué placer poder compartir con toda la gente a esta hora la transmisión y, claro, el programa de esta jornada. Hoy, Bolívar, estamos ya listos para lo que va a ser el fin de semana, porque la Academia trabaja durante toda la semana pensando en lo que va a ser el compromiso del domingo en la Villa Imperial frente al plantel de Nacional Potosí por la fecha número 22 del torneo de la División Profesional. Estaremos hablando de eso, pero además le daremos el tiempo necesario para poder hablar del cuadro femenino de Club Bolívar, porque ya tenemos el grupo definido para el cuadro celeste en la Copa Libertadores Femenina. Estaremos hablando de estos temas, hablando un poco también de la visita que tuvimos ayer a la zona de Temblaverani. Kenny Sanginés fue el único enviado de FM Bolívar, el único que sabía, que no informó que había una visita justamente en Temblaverani, con la explicación de cómo se encuentra el estadio Simón Bolívar. Y estaremos con imágenes de apoyo, ¿no?, para poder conseguir con toda la gente. Estaremos con muchos detalles para compartir a la gente que nos va siguiendo aquí en la transmisión que tenemos en FM Bolívar. Sean bienvenidos, los saluda acá Daniel el Chupete Suazo para poder comenzar con el programa de esta jornada. Le doy la bienvenida y estamos con el señor Kenny Sanginés, que nos va comentando ya en este programa. ¿Cómo le va, Kenny? Buenas noches, arrancamos el programa de esta noche.
1: ¿Qué tal? ¿Cómo estás, Chupete? Saludo al hincha celeste. Y sí, tuvimos novedades de lo que es el estadio del Club Bolívar. Novedades en relación a lo que el hincha necesita saber, ¿no? Un poquito para adelantarlo, creo que muchos ya saben que vamos a tener el estadio para la próxima gestión, tal vez a mediados. Pero bueno, se ve movimiento en Temblaverani, es lo bueno, con algunos problemas de por medio que los vamos a tocar, por supuesto. No te voy a decir que el paso está libre en un 100%, ¿no?
0: ¿Ya?
1: Pero a ver, es una obra que no puede parar, ¿no? No se puede paralizar el progreso que va teniendo. Entonces, bueno, todos los detalles acá. Y un punto importante, ¿no?, acerca del plantel femenino, que este día viernes juegan, y obviamente
0: ¿ya?,
1: su primera participación en esta competencia. Vamos a tocar esos puntos.
0: Vamos a tocar los puntos para compartir con toda la gente que nos va siguiendo aquí en la transmisión que tenemos en FM Bolívar, obviamente con los detalles, ¿no?, lo que vamos a tener obviamente con relación al tema de la Copa Libertadores Femenina, como también el torneo local, evidentemente. Así que tenemos con mucho detalle para compartir con la gente. Estamos también con toda la gente que nos va siguiendo. Pero arrancamos el programa aquí en FM Bolívar. 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
0: 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Bueno, comenzamos en esta oportunidad con toda la gente. Saludos para Rudy también, que nos va siguiendo acá en el TikTok. Y para la gente que nos va siguiendo en el Facebook, por favor, Kenny, vamos leyendo comentarios y vamos a ir compartiendo la transmisión de la página de Facebook.
1: Sí, sí, correcto, porque acá ya se enojaba un poco Henry Marcelo. Decía, buenas noches, Don Chupete. Buenas noches, dije. Y también ahí está Saúl Ignacio mandando el viva Bolívar. Manden sus comentarios que los vamos a leer. Día domingo partido en Potosí, pero también tenemos movimiento en lo que es Casa Celeste, por lo menos lo que compete Temblaverani, Chupete.
0: Vamos a hablar y a comenzar hablando de la Casa Celeste, porque también va a ser importante escuchar la opinión de toda la gente. Vamos a invitar a la gente que nos sigue en el TikTok, a la gente que nos sigue en la página de Facebook, de poder dejar los comentarios y criterios con relación al Estadio del Club Bolívar, a la construcción del Estadio Simón Bolívar de Tembladerani. Vamos a ir tocando los puntos, hablando de cada detalle, de cómo se está levantando el escenario que va a ser por ahí el más importante de todos los clubes a nivel nacional. No sé si tendrá un punto de comparación con el Hernando Siles, con el Ramón Tawiche Aguilera. Entendamos que el tamaño obviamente es menor, pero vamos a ir hablando del escenario deportivo. Los invitamos a dejar su comentario, su like, su me encanta, su me asombra en la página de Facebook de FM Bolívar. A ver, vamos a hablar de la construcción del estadio. Hay un avance considerable, se ha sobrepasado la mitad del porcentaje del 100%, es decir, tenemos más del 50% avanzado en lo que llega a ser el trabajo de la construcción del estadio Hernando Siles.
4: Correcto.
0: Perdón, el estadio de Simón Bolívar de Tembladerani. El avance es totalmente considerable. Creo que tenemos que entender que se pone lo mejor que se tiene por parte de la gente de Bolívar para que le puedas explicar a la gente, Kenny, exactamente cómo van los avances del escenario deportivo que va a tener el Club Bolívar.
4: Correcto, a ver ahí también para que puedan acompañar y las personas con las imágenes de apoyo que tenemos. Ese es el estado en el cual se encuentra la construcción como tal del estadio El Tembla, con, a ver, muchos puntos a tocar. Mira, decía ya el ingeniero Maldonado, a quien le mandamos también un saludo.
0: Sí.
4: Tal vez sea un 50% por ahí, es lo que comentaba él. Pero, a ver, de construcción creo que podemos llegar a saber poco nosotros, ¿no? Creo que no es nuestro campo, pero Ajá. Es la base como tal. Lo más difícil, tal vez, es poder asentar las bases, como se dice, para poder tener una infraestructura la cual sea buena. Ya se nota que se van elevando las columnas, las más avanzadas, la primera que es la de la curva norte,
0: ¿ya?
4: La segunda me animo a decir que es el sector de preferencia, sigue recta general y el lugar que falta, la verdad, muchísimo.
0: Que tiene trabajo, complicaciones.
4: Complicaciones, como tú lo dices, es ¿ya? El sector de la curva sur.
0: El sector de la curva sur del Estadio Simón Bolívar de Tembladera. Lo importante para toda la gente que nos va dejando los comentarios, saludo para Sin, para San también. Algunos comentarios dicen por acá, será una ratonera, me dicen por acá. Un saludo a la Parquetería Ingavi, Avenida Buenos Aires, Vivienda Obrera, siempre presente a toda la gente de la Parquetería Ingavi ahí en la Buenos Aires. Vamos, campeón, dice Porfi por este lado, grande Chupete, querido Rudy. A ver, y él dice, Chupete, mi amigo del Gobierno Autónomo Municipal de La Paz, dio a entender que en esta gestión municipal no se termina el estadio, dicen por acá.
4: No.
0: Esta gestión, 2026, no se va a terminar el estadio Hernando Siles. Simón Bolívar, perdón.
4: Bolívar.
0: La costumbre de ver a Bolívar cada fin de semana, ¿no?, de Hernando Siles. El 2026, ajá, no se va a terminar la construcción del estadio Simón Bolívar de Tembladerani. Ayer Kenny fue con toda la avanzada del Club Bolívar. Algunos periodistas, aclaramos, no fueron periodistas escogidos. Mucho se habla desde páginas que ustedes ya saben que tiran siempre el hate y de mala leche, de que fueron periodistas seleccionaditos. No. Dos grupos de WhatsApp. Un grupo en general para todos los periodistas a nivel nacional y otro grupo solo para periodistas que hacen cobertura en cada conferencia. Y ahí estuvo Kenny Sanginés y fue al grupo, bueno, fue a la revisión e inspección del Estadio Simón Bolívar de Tembladerani. ¿Cómo están las obras? Hay un avance del 52%.
4: Parece.
0: Es lo que tengo entendido, ¿no?
4: No puedes contradecir la palabra de un ingeniero, ¿no?
0: Claro.
4: No es tu campo.
0: Claro.
4: Y, a ver, a simple ojo, creo que no ves el 52. ¿Qué esperas como tal al ver la mitad del avance? No vas a ver mitad del estadio, obviamente, ¿no? Pero, a ver, no sé si es el 52, te lo digo.
0: O sea,
4: no pareciera.
0: Dudas de la palabra del ingeniero.
4: No lo voy a contradecir, porque se nota que la parte más complicada era aplanar también lo que es la parte de la cancha y abrir el espacio como tal, elevar las columnas. Por ese sentido, sí. Y como ellos interpretan que este estadio se puede llegar a armar, sí hablo de esa forma, porque, a ver, puedes juntar partes, se puede decir de esa forma, porque las planchas como tal, donde se va a sentar la gente, van a estar parados los hinchas en la norte, ya vienen prefabricadas. Entonces me imagino que también por eso dice ese 52%, ya que se puede avanzar de una forma más rápida, ¿no?
0: Se puede avanzar de una forma más rápida. No sé si en la parte inferior ¿Viste algún avance en el tema de dónde serían los vestuarios? ¿Sería algo de espacios donde digas acá puede ser un comedor, puede ser el gimnasio, puede ser algo? Nada.
4: No, nada.
0: Es en la estructura gruesa, en pocas palabras.
4: Sí, sí, bastante gruesa la estructura, diríamos, porque no se ve como tal. No te das cuenta qué va a ser ese sector. A eso voy. O qué va a tener.
0: Ajá.
4: Por lo que nos comentaba el ingeniero, por supuesto,
0: claro,
4: sector de preferencia, que van a ser los palcos, y cabinas de radio,
0: a ver,
4: etcétera, ¿no?
0: Es una burla que diga 52% nos ven como burros haciéndose tragar. Eso solo el Suazo creería, dicen por acá. Rolando López. Lo acaba de decir Kenny, no podemos contradecir la palabra de un ingeniero. Si él lo dice, debe ser de alguna manera. Y ahí tendrá que entrar alguna pregunta en detalle, ¿no? De, ¿en qué consta el 52%? No pareciera. No estamos tapando acá ni queriendo cubrir algo.
4: Claro.
0: Y ojo, acá en los micrófonos de Radio Cana, como FM Bolívar, tampoco estamos direccionados a decir algo a favor del Club Bolívar. Kenny fue claro. No pareciera que fuera el 52% que dijo el ingeniero Mauricio Maldonado.
4: No, es un avance inferior desde mi punto de vista, porque es que también es raro, ¿no? Yo no sé qué espero al ver la mitad del estadio, ¿no? El 50% de una construcción, ¿qué esperas como tal? ¿Ver el esqueleto por completo de todo el estadio?
0: Bueno.
4: No sé. Falta bastante, a eso voy, falta bastante. Y por eso también estamos de acuerdo.
0: Espero
4: vamos a llegar este año.
0: Que haya querido decir 52% de la obra gruesa.
4: Tal vez.
0: Porque la obra fina es otra cosa, ¿no?
4: No, claro. Tal vez logra fin un poco más rápido, ¿no?
0: Es mucho más rápido, pero quiero decir que se están partiendo en dos detalles, entre la obra gruesa y la obra fina, pero no parecida al 52%. ¿Qué quiere hacer Bolívar? Levantar primero la curva norte de ese escenario deportivo en Tembladerani, que es la curva habitual que siempre tuvo Bolívar. En algunos, bueno, años atrás ha jugado justamente Bolívar en Tembladerani y llenaba la curva norte. Entonces, creo que en esa parte se da prioridad a la curva norte. El campo de juego va a ser lo último que se coloque.
4: Sí.
0: Para el 2027. Es decir, que la infraestructura hasta el 2027, que va a ser la mitad. Ahí quiero entender ese detalle, ¿no?
4: A ver.
0: Me imagino que el 52% se refiere del 100% de la mitad de la obra que vamos a tener hasta julio del 27, de la primera fase. Ahí tiene lógica. Tiene lógica cuando decimos el avance es del 52% de la primera fase de entrega.
4: Ok.
0: O sea, la primera fase no es todo el estadio con todo, no. La primera fase es la mitad.
4: Ya.
0: De esta mitad, es lógico que podamos tener de esta primera mitad el 52%.
4: Entonces, la cuarta parte estamos.
0: En la cuarta parte.
4: El 25%, si queremos.
0: Entonces, en líneas generales, de un 100% del estadio,
4: ya
0: quiero entender que sería el 25%. El 52% de la primera fase.
4: Okay.
0: Porque el 2027, en julio, se tiene previsto entregar el estadio en una primera fase, me imagino, con césped, con vestuarios, gimnasio, toda la parte inferior, y una parte de bandeja baja, si podemos decirlo así, del estadio Simón Bolívar Tembladerani. Ahí sí es creíble. Entonces, por esa parte no lo podemos negar. ¿Cómo está avanzando los trabajos? ¿Cómo van las maquinarias?
4: En este momento la maquinaria...
0: Tenemos imágenes de apoyo, ¿no?
4: Sí, estamos con las imágenes de
0: apoyo.
4: Muy bien. Justamente apreciando lo que es la curva norte. Ahí en ese sector de la parte izquierda de la pantalla es donde hablaba de las columnas ya prefabricadas, que son básicamente la parte de los asientos, ¿no? O en este caso, que teníamos entendido nosotros, no sé si cambió un poco la estructura de lo que es la curva norte, porque tenía entendido como premisa era al estadio, más o menos al estadio monumental de River Plate, ¿no? Que va a ser una plancha por completo,
0: ya,
4: con unas barandas para que la barra pueda estar, entre comillas, un poco más cómodo y que tenga más gente, ¿no?
0: Claro.
4: Pero, bueno, se va dando en ese sentido. Como te digo, hay bastante espacio todavía. No se sabe al final cómo se va a formar, pero está la maquinaria ahí adentro. Bolívar está avanzando de la mejor forma que puede en este presente. Comentaba también acerca de los materiales de construcción, que se va elevando el costo, etcétera. Están también contra eso. Mira, como excusa creo que no se puede tomar. Claro que son montos fuertes, tal vez, los que se manejan para este tipo de estructuras, pero acá también estamos hablando que afecta a todo un país, ¿no?
0: Claro.
4: Todos, como le afecta a Bolívar y le afecta a Chupete, a mí, etcétera.
0: Voy a ser claro en algo, ¿ya? ¿No? En este tema de... Hay mucha gente que no está contento con el tema del avance, pero seamos un poco empáticos, analicemos con cabeza fría y démonos cuenta que se está levantando el estadio Simón Bolívar. No importa, por ahí entiendo con lentitud, entiendo con muchos factores de por medio, pero se está levantando el estadio. Es decir, lo estamos viendo levantarse. Y eso ya dice mucho. No es que en ese espacio te han hecho otros detalles que no es el estadio. Lo están haciendo. Cualquiera puede pasar por la zona de Terminal de Rani, puede ir por la Landaeta, por la James Freire, por la Sarabia, y vas a ver que se está levantando el estadio Simón Bolívar de Terminal de Rani. Que tú lo quieras en un 2x3, A y B, en un abrir y cerrar de ojos lo antes posible. Creo que sería ya mucha exigencia. Sé que muchos están reclamando, pero sobre todo el que tendría derecho a reclamar es el socio. Pero aún así tendría que entender un poco más de todos los factores por los que está pasando y no ser obviamente críticos y decir, ah, está mal, que no avanza, que no avanza. Apoyar, decir, perfecto, está tardando, perfecto. Pero ¿qué está haciendo? Que no se estuviera haciendo es diferente, ¿no?
4: Hay un tema acá y también te hago la consulta, vos.
0: A ver.
4: Marcelo Claure tiene la culpa o tuvo la culpa de mencionar que íbamos a tener el estadio, para este diciembre.
0: Se adelantó Marcelo Claure. Se adelantó porque es el presidente del club hasta que haya elecciones, es el presidente de Baixa. Marcelo está fuera de Bolivia, no está acá. Por más que él pueda poner presión, hay cosas que por ahí los ingenieros se les escapa de las manos. Porque si quisieran cumplir el capricho de Marcelo Claure, de decir, bueno, hasta fin de año se entrega el estadio como sea, lo harían a la rápida, a las volandas, y hasta estaría mal, con daños a futuro. Cuando se quiere entregar una buena obra, no importa siempre el tiempo que se tome, pero se está haciendo, pero que te pueda durar 100 y más años. Entonces, creo, venimos a decir que hay que tomarlo con calma y con paciencia. Tenemos algo para poder escuchar acá en las repercusiones, Kenny, contigo.
1: Sí, tenemos un poquito también de lo que habló el ingeniero con nosotros, con la prensa, acerca de lo que es la Curva Norte, ¿no? Cómo se va trabajando este espacio. Habló específicamente de cada uno. Primero escuchamos lo que dijo acerca de la Curva Norte.
5: Comentarles qué es lo que está pasando hoy por hoy en la Curva Norte. La Curva Norte es lo que actualmente tenemos básicamente más avanzado. Nosotros ya hemos terminado lo que son las vigas inclinadas para poder empezar a apoyar lo que son las tribunas. Esto se ve un poquito el avance que tenemos. Este es un tema constructivo que hay que tener mucho cuidado porque cada una de las tribunas tiene que ir en la posición exacta para que puedan encajar de manera perfecta y también se hace un control riguroso en lo que es el tema de la inclinación y todo eso, ¿no? Hay que intentar de que esté lo mejor posible para que no haya problemas después. También a esto se han hecho pruebas de carga a todo lo que son las tribunas para ver que todo esté funcionando de manera correcta y podamos así avanzar de manera más continua, ¿no? Como ustedes ven, las tribunas que tenemos acá son vienen prefabricadas, es decir, que no se las hace acá. Por un tema también que, como ustedes ven, el espacio es muy limitado aquí, entonces tenemos que traerlas, las fabrican en otro lado y las vamos trayendo poco a poco, ¿no? Y esto se va viendo en lo que se van colocando y obviamente el avance ya empieza a ser un poco mayor, al avance visual me refiero, porque ya si tú ves las vigas inclinadas, todo vacío, cuando ya empiezas a llenar con las tribunas se ve muchísimo más lleno y va tomando más cuerpo. En este sector también ya hemos empezado con lo que son el tema sanitario, que va por debajo del subsuelo de esto, y que también nos va a permitir avanzar en lo que son todos los pisos del subsuelo y todo lo que vayamos avanzando, ¿no? Este es el sector donde hemos tenido bastantes complicaciones, por así decirlo, a su inicio, porque teníamos la calle que tenía una altura diferencial bastante considerable, pues donde hemos tenido que poner muros con anclajes, pero están funcionando de manera correcta y bueno, estamos avanzando en este sector, ¿no?
6: ¿Cuántas personas va a albergar este sector, ingeniero?
5: Mira, este sector va a albergar alrededor de unas 3.000 personas, ¿no? La idea con esto es que nosotros tengamos un estadio que se quiere ver, un estadio lleno en todo momento, ¿no? Hoy por hoy se ve un estadio en Hernando Siles donde la gente no sé qué pasa, que va muy poco a veces al estadio, y lo que nosotros queremos retomar con la gente es esa alegría de ir al estadio, esa experiencia de ir al estadio, que esta sea una nueva experiencia de venir al estadio. Algo que van a ver ustedes que va a ser algo muy, muy interesante es que, por ejemplo, tú vas a estar, si esta es la tribuna, los jugadores van a estar prácticamente a 3 metros, 3.50, entonces tú los vas a ver ahí, como es lo que ocurre, por ejemplo, en la liga inglesa, que se ve todo muy cerca, y esa es la experiencia nueva que uno quiere dar con lo que es venir al fútbol, ¿no?
6: ¿Esta es la tribuna más grande que va a tener este estadio?
5: En realidad, las tribunas norte y la sur son muy parecidas en dimensiones. Obviamente la que alberga más gente son la preferencia y la general, pero en eso más o menos son los 15.000 espectadores que tenemos, ¿no? La idea de esto es, como les decía, generar un nuevo gusto de venir al estadio. Tiene que tratarse de una experiencia nueva, y por eso es que estamos haciendo un estadio que tenga diferentes cosas que le puedan ofrecer al hincha, ¿no?
6: Vamos a ver
0: la palabra del ingeniero Mauricio Maldonado con relación justamente a toda la explicación que se va dando en esta oportunidad del tema de la construcción, el tema de la curva norte, lo hace ver un poco más rápido, más fácil, se entiende. Entonces creo que está yendo por buen camino. La idea es que se está avanzando, se está levantando. Que no tuviéramos nada sería pues diferente. O sea, entiendo de que el hincha quiere tener su estadio, lo estamos teniendo, Kenny, pero la idea es no es que nos molestemos, apresuremos, digamos, de una vez, que hay que tener paciencia, nada más. Es decir, ya estamos viendo la obra de Eloisa y está yendo por buen camino.
1: Bueno, para lo que es julio 2027, ya tal vez vamos a estar ahí todos como hinchas, como bolivaristas. En este momento, sí, ves el avance. Te da tranquilidad, tal vez, que sí se esté levantando como tal. Ajá. Una ilusión, no solamente el estadio, ¿no? Es la ilusión de todo el hincha. Si bien el país tal vez no cooperó, bueno, creo que ahora ya no hay un pero como tal, ¿no? No hay un... No, es que pasó esto. Porque si se extiende esto, llegamos a julio del próximo año. Ajá. Y nos dicen, no, ¿qué va a pasar algo más? El hincha ya también se va a molestar y va a tener también una justa razón, ¿no? El estadio se va aplazando se puede llegar a aplazar por mucho tiempo, ojalá que ya no. Entonces estamos viendo el avance correspondiente. Hay todavía problemas, por supuesto, pero ya está el avance y ojalá que, yo creo que se va a levantar un poco más rápido, ¿no?
0: Vamos a hablar del estadio luego de la pausa que en FM Bolívar, seguir hablando de los otros sectores y lo que pasa con la curva sur de ahí en Tembladerani, lo de la plataforma, qué quieren los vecinos, cuál es el requerimiento. Bueno, ¿qué es lo que, por qué prohíben que Bolívar levante el tema de la construcción? O sea, hay muchos detalles para comentar con la gente y hacerlo con criterio, ¿no? Y con fundamentos que por ahí tengan que tengan buen fundamento. La pausa, enseguida estamos de vuelta acá en FM Bolívar.
3: Es la hora 21:25 minutos. 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
4: Saludos para toda la gente que nos va a seguir en la transmisión que tenemos en FM Bolívar a través de los micrófonos de Radio Cano 98.5. 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
4: 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Perfecto, seguimos hablando del estadio Simón Bolívar Tembladerani. Hablamos de la curva norte, que me parece lo primero que se va a levantar. Veía también el trabajo en el sector de la preferencia y en la recta de general. Pero son detalles, 52% de la primera fase, es lo que podemos entender por lo que ha dicho el ingeniero Mauricio Maldonado. Problemas en la curva sur del estadio Simón Bolívar de Tembladerani. Esa no va a ser fría. Digo, porque les está costando esto. ¿Por qué? Y nos lo va a confirmar esto Kenny, en lo que yo también puedo entender. Para levantar la curva sur, también necesitas como que usar un espacio de la plataforma que tiene el estadio Simón Bolívar. Para obviamente levantar y trabajar. En sí tendrías que cerrar esa cancha de la plataforma para poder trabajar sin ningún problema. Cosa que los vecinos no quieren. Es lo que puedo entender. Hay un grupo de vecinos, no son todos, que le están diciendo no al levantamiento del estadio Simón Bolívar en Tembladerani, porque piensan que la plataforma va a desaparecer.
6: Ni siquiera que va a desaparecer.
4: A ver.
6: Que si por último está la plataforma, la va a administrar el Club Bolívar, ¿no?
4: Ah, bueno.
6: Y ese miedo, existe también, obviamente, el otro que pueda desaparecer. Y puede existir el temor. Está bien, mira, pero el problema está en el cómo puedes percibir las cosas cuando ya eres repetitivo, ¿no? Bolívar
4: sí.
6: Es repetitivo, obviamente siempre lo hace de la mejor forma. Nosotros también intentamos de ayudar, pero algunos no comprenden. Y pareciera que es como haciéndole daño a Bolívar y haciéndole daño a su misma zona. No saben cuánto se va a revalorizar lo que es Terminaverán, y en ese sentido no hablo por la plataforma misma, por todo lo que es el estadio, pero da pena que algunos vecinos se puedan oponer a que se pueda remodelar la plataforma, plata que va a poner el Club Bolívar, que van a seguir administrando.
4: Por si acaso, el Club Bolívar solo va a remodelar en un principio con la anterior gestión de la alcaldía. ¿Qué quería el Club Bolívar? Saludo para Sepe también hasta Argentina, a los amigos de Bolívar News también que nos van acompañando acá en la transmisión que tenemos en Radio Cana, como también en el TikTok y en la página de Facebook de FM Bolívar. En un principio Bolívar quería ocupar la plataforma, ocupar ese espacio más para levantar el estadio, hacer algo más grande. Habló con la alcaldía de La Paz cuando estaba el Negro Arias. El Negro habló con la subalcaldía de Cotahuma, habló con los vecinos, le dijeron no, que continúe la plataforma. Perfecto. Listo, Bolívar respeta eso. Totalmente. Se mantiene la plataforma. Pero, ¿qué quiere hacer Bolívar? Remodelar la plataforma, discúlpeme, con mucho respeto. Los que pasamos en la noche por el estadio Simón Bolívar de Temblaverán. Es deplorable la imagen de la plataforma en las noches. No tiene iluminación, no se ve bien las canchas, por ahí las graderías. Y si vas a tener un estadio de lujo, tienes que también tener ahí por lo menos las canchas para
6: entrenamiento
4: de futsal acorde al nuevo estadio en el tema de imagen. Entonces, ¿qué quiere hacer el Club Bolívar? Y esto para que el vecino lo entienda. Quiere remodelar la plataforma. Y eso va a tomar evidentemente unos 6 meses por lo menos. Va a tomar unos 6 meses la remodelación de la plataforma, pero se va a remodelar. El hecho de que Bolívar lo remodele no significa que lo administre, porque al final son predios de la alcaldía, del gobierno autónomo municipal de La Paz. La alcaldía lo va a seguir administrando, pero esto le va a beneficiar a las escuelitas, a los que por ahí entrenan ahí, juegan, de jugar en un lugar con mejores condiciones. ¿Es difícil entender eso, Kenny?
6: Ese es el problema, ¿no? Y como tú lo mencionabas, ¿no? Incluso un punto que transcurrida cierta hora del día se puede volver incluso peligroso, ¿no? Por lo que tú mencionabas, luminaria, etcétera. Y bueno, creo que Bolívar no está haciendo absolutamente nada malo. No sé qué más necesitan los vecinos en tema de comunicación, hablamos, cuando ya se les mencionó de qué forma Bolívar quiere llevar el caso, ¿no? Pero ese es el problema, uno de los problemas más grandes que tiene el sector de la Curva Sur, que no se puede avanzar porque los vecinos se oponen. Y lo que nos decía también el ingeniero Maldonado, Mauricio Maldonado, es que en algún momento ya tenían en papel firmado, como se dice, la aprobación como tal, para que pueda Bolívar acceder a este punto, trabajar de una manera un poco más libre, que si no me equivoco también el sector de la Curva Sur es el que va a tener también la entrada a los parqueos. Entonces, es un punto que no puedes trabajarlo de manera cómoda. Ya tienes el sector de recta que no puedes trabajarlo de afuera hacia adentro. Tienes claro. El sector de la curva que costó elevarlo. Preferencia tal vez uno de los más cómodos, entre comillas. Todo es complicado, ¿no?
4: Todo es difícil. La plataforma, acá me dicen, no va a tomar más de 2 o 3 meses. Dijo el ingeniero más o menos el tiempo que...
6: Para poder escucharlo lo tenemos.
4: A ver, escuchemos la parte de la curva sur, los problemas, pero tengo entendido que iban a ser por lo menos unos 180 días, que son 6 meses.
6: Ajá.
4: ¿Qué dijo el ingeniero Maldonado? Lo escuchamos acá.
7: Los parqueos, que son para todo lo que es el funcionamiento del estadio, y obviamente tendremos igual acá lo que son todo lo que es las tribunas, ¿no? En este sector, como pueden observar, es el que tiene menor avance del estadio. Y esto es debido a que hemos tenido unos problemas con, diría, con algunos vecinos, por así decirlo. Que,
8: ¿la cancha?
7: Que sí, básicamente es lo que el tema de la cancha del azul, ¿no? Esto, comentarles que tenemos el mayor problema acá y se puede evidenciar que es el que tiene menor avance, porque nosotros necesitamos ingresar un poco a lo que son los predios del lado sur, a lo que tiene la cancha y todo eso, porque por temas de seguridad, porque nosotros vamos a hacer grandes estructuras como están viendo en los otros sectores, y tenemos que tener esa seguridad, que no haya, no sé, niños jugando ahí, que ocurra algo. Entonces tenemos que tomar todos esos recaudos en seguridad, ¿no? Nosotros habíamos planteado hacer un mejoramiento de todo lo que es el sector sur, ¿no? Habíamos planteado hacer un mejoramiento de lo que son las canchas, hacer un mejoramiento de lo que tienen como tribuna, hacer un mejoramiento de lo que tienen vestuarios, hacer dos nuevas construcciones tanto para la liga deportiva como para la junta de vecinos, y también tener un paseo, un paso peatonal entre lo que es la calle Sarabia y lo que es la calle Jaime Freire. Esto para que pueda servir de un paso directo entre estas dos calles, y también sea un lugar donde podamos poner un poco de áreas verdes para que gente que, digamos, gente mayor que no está jugando fútbol, también se pueda beneficiar tomando, no sé, un paseo por ahí, tener un lugar de dispersarse un poquito, algo en la zona que por el momento no vemos, ¿no? También habíamos propuesto hacer el cambio de todo lo que son las luminarias de las canchas, que tengan las luminarias para lo que puedan jugar en la noche si quieren, no habría problema, porque estábamos viendo de tener luminarias. Y también, como les decía, ¿no?, para los otros sectores, el paseo que estábamos pensando, que sea algo bien iluminado, y así eliminar un poco lo que se veía, ¿no?, por las noches acá, que muchas veces había gente tomando, y eso es lo que queríamos ver, de eliminar todo eso, ¿no? Y como les mencionaba, nosotros teníamos ya listo todo para ingresar, teníamos los permisos necesarios por parte de la alcaldía, y hoy por hoy nos vemos afectados en que no podemos ingresar aún, porque tenemos que, no sé, sociabilizar, si se podría decirlo, de mayor manera con los vecinos que no estaban de acuerdo, no sé, pero son cosas que muchas veces, personalmente yo no lo entiendo, como alguien no podría querer que se mejore la plaza de su barrio sin poner un peso, ¿no? O sea, era la inversión del Club Bolívar, y que nos vemos un poquito damnificados por eso, porque nosotros no podemos avanzar de la manera como ven los otros sectores en el sector sur, ¿no? Ya estamos, nosotros teníamos que entrar, como repito, el 28 de julio, y estamos ya prácticamente dos meses a más, ¿no? Un poco, dos meses y medio casi ya perjudicados en esto, y son cosas que afectan directamente al cronograma de todo el estadio, ¿no? Porque no podemos no avanzar en un sector y dejarlo para el final. Esto afecta directamente, y por eso espero que se solucione pronto, ¿no?, este tema, que creo que se va a solucionar, pero está tomando más tiempo de lo que esperábamos, ¿no?
6: Ingeniero, tomando en cuenta lo que nos ha mencionado, ¿cuánto tiempo tomaría el tema de la sociabilización? ¿La alcaldía también va a intervenir con ustedes para sociabilizar esto? Y si ya han tenido un primer acercamiento con los vecinos, tomando en cuenta, reiterándole, todo lo que ya nos ha mencionado y las mejoras que se le va a hacer a las canchas y los alrededores.
7: Mira, nosotros con el tema de la sociabilización ya la habíamos realizado antes con los vecinos. Les digo, personalmente he ido yo a las reuniones con los vecinos, con la Liga Deportiva. Nosotros teníamos actas firmadas de un acuerdo de que se iba a hacer esto y que ellos estaban de acuerdo con esto. Y el momento que estamos ingresando ya a realizar las obras, nos paralizan porque nos están diciendo que nos vamos a adueñar de espacios, que lo vamos a privatizar. Cosas que realmente no van y no son, porque la idea de nosotros era hacer un mejoramiento al espacio que se tiene esto, sacándole un mayor provecho, digamos, a lo que actualmente se tiene hoy. Entonces, esto ya lo habíamos socializado, como les menciono, pero hay que hacerlo nuevamente. Sabemos que hoy por hoy tenemos una nueva administración de la alcaldía, donde ya también hemos tomado contacto con ellos. Estamos avanzando en esto, pero no es algo que se maneje muy rápido. Para
6: la canción de ustedes, ¿no?
7: Sí, y ese es el tema que más, por así decirlo, nos perjudica, porque cuando no depende de vos estás a expensas de que pasen otras
4: la palabra
7: cosas.
4: Del ingeniero Maldonado, ¿no?, con relación a los problemas que tenemos en el sector de la curva sur del estadio Simón Bolívar y Tembladerani, me dejan acá un comentario. ¿Qué pasa si los vecinos finalmente no aceptan? ¿Será un estadio con tres tribunas? No. No está entendiendo, creo, Ronnie. El tema es de que...
8: No, pero no, mala no si está la pregunta.
4: No, es que si los vecinos no aceptan, se va a levantar la curva sur igual, pero vas a tener una cancha pésima de la plataforma. Por
8: que no
4: si
8: va
4: acaso,
8: a tener relación, ¿no?
4: No va a tener relación de la belleza de un estadio con lo oscuro y pobre que puede ser la plataforma del estadio Simón Bolívar.
8: Y sí, a ver, en ese tema, ¿quién es dueño como tal? La alcaldía, ¿no?
4: La alcaldía es la que administra.
8: Hablando como...
4: Es un espacio público, ajá, pero administrado por la alcaldía. Y la alcaldía es la que autoriza lo que se puede hacer, obviamente coordinando con los vecinos,
8: claro,
4: pero si ya ha dado el ok y el visto bueno para que se remodele, no entiendo qué problema tendría el Bolívar. Y ahí la alcaldía tendría que intervenir y decir, perdón, ¿se va a remodelar? Les aclaro, nadie va a administrar más que nosotros. Bolívar no se va a adueñar, así que no hay que frenar. Ahora, por ahí decía el tanque trigo que son vecinos que tienen intereses de por medio. Me imagino que quedarán algo más del Bolívar. No debería caer en eso la academia, no debería caer en eso Bolívar, pero el tema es que no le podemos decir no al avance. Y no, creo que los vecinos tienen que darse cuenta que tiene que mejorarse el Estadio Simón Bolívar Tembladerani, perdón, la plataforma del Estadio Simón Bolívar. Tiene que mejorarse la plataforma. Mejorar las graderías, las dos canchas, mejorar todo, que por lo menos va a tomar unos 6 meses.
8: Y a veces es triste, ¿no? Veían algunas imágenes, no recientes, de redes sociales, cómo utilizaban a los niños, ¿no? Con carteles, que no hagan esto.
4: Perdón, pero al niño no lo puedes utilizar de esa manera.
8: No hay que hacer eso, ¿no?
4: El niño va a hacer lo que el papá diga.
8: Claro.
4: Pero no puedes utilizarlo así, claro.
8: No, no es un tema para poder llegar hasta ese punto, a eso voy. Creo que con comunicación todo se puede conseguir y de verdad que no es absolutamente nada malo. Creo que no se está pidiendo nada malo. Bolívar no sí va a administrar esta plataforma en ningún momento. Y creo que no hay otro punto, ¿no? Mira, depende de Bolívar, uno, agilizar las cosas en este sentido. Si existe una firma, si existe un tratado como tal para poder llevar a cabo esa remodelación exterior y al sector de la curva sur, bueno, que se lleve a cabo, ¿no? Y que con la presente gestión del nuevo alcalde, me imagino que, bueno, agilizar las cosas no está por demás, porque ya existe una firma, solo esperamos que se pueda levantar de la manera más próxima, y así, obviamente, que todos estén tranquilos y contentos.
4: Sí.
8: Al finalizar, yo creo que algunos van a mencionar, no, bueno, en vano estábamos en esa posición, ¿no? Algunos vecinos, entonces ténganlo en cuenta eso, pero no se puede detener. Esto no hay marcha atrás, a eso voy.
4: Claro, el tema es, ahora Bolívar tiene que lidiar con eso, tiene que lidiar con lo que dijo incluso justamente el ingeniero Maldonado. Quieren hacer el pasaje, ya no sería calle.
8: ¿Ya?
4: La que está detrás del estadio, la José Sarabia, no sería calle ya por donde transitan autos. Sería un pasaje. Sería un, ¿cómo se dice el término? No es bulevar, ¿no? Pero es un tema de pasaje peatonal. La idea es esa, que ya no circulen autos por detrás del Estadio Simón Bolívar, sino sea un pasaje peatonal totalmente iluminado.
8: ¿Estamos hablando del sector de conexión recta sur?
4: Exactamente. La calle José Sarabia sería un pasaje directamente para que la gente pueda caminar. Hasta eso habrá que ver si los vecinos van a aceptar, porque hay muchos que tienen sus garajes, tienen las movilidades, ¿qué van a hacer? O sea, hasta eso hay que evaluar. Hay muchos detalles que esperemos se pueda socializar bien con toda la gente, pero no le podemos decir no al progreso. Así que esperemos que haya un poco de conciencia por parte de los vecinos de Tembladerani, de esos pocos que no quieren, que se oponen a la mejora, pero que cambie y que de verdad se pueda mejorar todo en Tembladerani, que la imagen sea pero espectacular del estadio como también de la plataforma. Avanzamos con toda la información, hacemos de la mano de los amigos también de Fútbol Canal para compartir con toda la gente que nos va siguiendo acá en la transmisión que tenemos en FM Bolívar. Y obviamente, con este mensaje para toda la gente, ¿quién asciende a la división profesional? 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
4: Perfecto, estamos con toda la gente que nos va siguiendo aquí en la transmisión. Un saludo para Luis Alberto Calle también, que ya está de retorno aquí en sede de gobierno. Estaremos con muchas novedades para compartir con la gente. Saludo para Danita Rivero también, que nos va acompañando acá en la transmisión del TikTok. Claro, imagínate, lamentablemente es del otro bando, pero está pendiente de lo que venimos haciendo acá con la academia. A ver, vamos. Dejando el tema del estadio, podemos hablar toda la semana de ese tema.
8: Claro.
4: Depende de cómo se den las novedades. Copa Libertadores femenina. Vamos con el cuadro femenino. El domingo, ¿quién gana? Dicen por acá. Me preguntan por el, si me preguntas por el Nacional Potosí Bolívar, obviamente Bolívar.
8: Claro.
4: ¿No? Si me preguntas.
8: El partido más atractivo de la fecha, Nacional y contra Bolívar.
4: No creo que sea más atractivo.
8: No, para nada. No. Estoy jugando Always contra
4: el Tigre. Always con el Tigre. Si ustedes me preguntan, ya, Luis Alberto, no seas lanzado, por favor, papá. Con respeto, con respetamiento. A ver.
8: ¿Quién prefieres que gane? Esa es la palabra.
4: Cualquiera menos el Tigre. Para mí es cualquiera menos el Tigre. Cualquiera.
8: En este presente siento que también el hincha ya agarró, no sé, cierto roce. Eso hablo, cierto roce también con Always Ready.
4: Sí,
8: se convierte en un partido más caliente.
4: Es caliente, pero para mí cualquiera menos el Tigre. Es tu clásico rival. Always no es el clásico.
8: Yo no quiero que gane ninguno, ¿sabes?
4: Hasta que pueda.
8: Lo que favorece a Bolívar es que gane el Die Strongest. Lo que le favorece en tabla.
4: Ni así, porque igual se acercaría, digamos. Ni así.
8: Pero quieres que gane Always que todo el momento.
4: Preferible que empate. No que me quede el Tigre por acá. Híjole, es que a ver, el Tigre está con 42.
8: Por 45, eso, perdió uno.
4: 45.
8: Si Bolívar no pierde.
4: Si Bolívar no pierde, 42. ¿Qué pasa si Bolívar pierde, no? Cosa que no debería pasar. 45 pasar, no empatado con Always Ready, pero aún así con un Bolívar en 61 podría ser, pero aún así no, yo.
8: ¿Le das tu voto a Always?
4: ¿Al empate o a Always? Para mí no, el Tigre no. No sé.
8: No sé.
4: No puedo decir que gane. No,
8: imposible, no, eso nunca.
4: Lo más seguro, dice Danita. Bien, para compartir con toda la gente. A ver, esta final de programa. Copa Libertadores Femenina. Kenny, el viernes arranca la participación del plantel de Bolívar en la rama femenina.
8: Es correcto, participación. Las chicas ya están obviamente entrenando en lo que es también Ecuador. Mira, la primera participación de las chicas en este caso. Para poder estar en una competencia como estas, bueno, se nota que hay un rendimiento bastante bueno. Lo que está haciendo el profesor Diomedes es importante y las chicas van a poder ser parte de esta competencia internacional. El grupo no está para nada fácil, Chupete. Tenemos ahí también las fechas, el calendario.
4: Uy, a ver.
8: Creo que no está por demás repasarlo, Chupete, para que todos estén igual al pendiente. Nosotros vamos ahí a hacer el seguimiento correspondiente acerca de los partidos, etcétera. Mira, como hicimos también de la sub-19, tal vez alguna que otra reacción también, si se puede en algún momento, pero Copa Libertadores es Copa Libertadores, sea lo que sea.
4: El viernes 16 de octubre arranca la participación para Bolívar, la competencia para Bolívar en la rama femenina de Copa Libertadores. Juegan con el Club Olimpia, Bolívar con el Olimpia en el estilo Rodrigo Paz Delgado. En Ecuador se juega todo esto, ¿no?
8: Sí.
4: El siguiente partido de las Leonas del cuadro de Bolívar, como dice acá Albert.
6: Ahí está.
4: Dice, lunes 19 de octubre, Cruzeiro versus Bolívar, también en el estadio Rodrigo Paz. Y el jueves 22 de octubre, la
6: ¿qué pasó?
4: La Universidad de la Católica de Ecuador, ¿no? Me parece que es. No es la Liga de Quito, con Bolívar. La Liga de Quito me parece que es con Bolívar a las 8 de la noche y el jueves 22 de octubre, por si acaso. Así que estamos con. Esto de detalle para compartir con la gente. La Liga Deportiva de Quito estará enfrentando a...
8: Sí, la Liga de Quito.
4: Sí, a Bolívar el jueves 22. ¿Qué te parece?
8: Ahí está un poquito del fixture. Son partidos relativamente rápidos que va a tener también el equipo femenino de Bolívar. Pero con un equipo el cual se construyó bastante bien.
4: Sí.
8: Ojo con este detalle. Trabajaron muy bien las chicas porque se nota el trabajo de Dios desde hacía. Eso voy. Se reforzó incluso para esta competición, entonces ahí para poder tocarlo creo que no estamos lejos de tener una buena participación hablando en este aspecto, pero a ver, los nervios van a estar, ¿no?
4: Sí,
8: al estar chicas en esta primera competencia, no digo todas, algunas ya también pudieron tener este roce internacional tal vez, pero la gran mayoría van a jugar su primera Copa Libertadores y obviamente el nervio, ¿no?
4: Va a haber un nervio de por medio. Hay otras chicas experimentadas, Coquito Gálvez. Jugó
6: también Cielo Beizaga, estuvo en competencias importantes.
4: Ah, bueno, Cielo Beizaga, estuvimos con Carla Méndez también, por cierto, que ha jugado con la Copa Libertadores. Es decir, hay muchos detalles que se van compartiendo, ¿no? Entonces creo que le va a ayudar de mucho esto a Bolívar para ver exactamente el tema de el nivel, ¿no? Y obviamente entender de que Bolívar puede generar algo más en la rama femenina. hace ver campeonas por primera vez de la Liga Nacional de Fútbol Femenino. Ajá. Esperemos que la vaya bien en la Copa Libertadores, más allá de todo, ser la primera participación. A representar muy bien a Bolívar, habla mucho de las damas celestes. Así que me imagino que nos están también siguiendo ahí en Ecuador. Un saludo para Diomedes García, para todas las jugadoras del club celeste que han viajado y que van a estar alistándose para lo que va a ser esta competencia en territorio ecuatoriano, Kenny, en esta Copa Libertadores.
8: Copa Libertadores, vamos a hacer el seguimiento correspondiente. En imágenes tienen también lo que es el fixture como tal, para muy que bien lo puedan entender. Ahí está el viernes, apuntar la fecha, y también se va a jugar lunes y jueves. Es obviamente un torneo un poco más rápido, pero de todas formas es una Copa Libertadores. Pero mira, en este sentido igual, no sé si hablamos de otro problema más que tiene que entrar en este caso.
4: A ver.
8: Acerca de lo que es el torneo local para ellas, ¿no? A ver, hablamos también la primera A del femenino, el rol de partidos. El sábado 17 de octubre, tenemos, mira ahí, viernes 16 juegan. Sábado 17 de octubre, en el fixture está estipulado que Bolívar tendría que jugar contra Deportivo de Primera a las 11:30. Esto lo sacó también la Asociación de Fútbol de La Paz.
4: ¿Qué categoría es esa? En la
8: femenino.
4: ¿Tendrá que presentar algún otro plantel Bolívar o tendrá que reprogramarse como eso?
8: Pero a ver, acá, en este caso, cuando le toca al equipo profesional del Club Bolívar, al primer equipo, obviamente se toma en consideración todos estos aspectos, porque es una copa internacional.
4: Esperemos que se pueda reprogramar ese tema. Me imagino que Bolívar está coordinando ese tema de la logística para ver exactamente qué es lo que pasa justamente, ¿no? Con el plantel de Bolívar, así que vamos a ver lo que vayamos a tener el fin de semana.
8: Que lo pueda reconsiderar, ¿no?
4: Se tiene que reconsiderar ese partido porque Bolívar está de viaje en Libertadores. ¿Algún apunte más? Llegamos a la recta final hablando de la rama femenina. Nos despedimos, Kenny Sanjines. Excelente resto de jornada. Cerramos la transmisión de FM Bolívar.
8: Nos despedimos, hincha celeste. Gracias por estar con nosotros acá en el Facebook, también por Radio Cara 98.5. Vamos a tener contenido en nuestras redes sociales para que también puedan ahí estar al pendiente del club más grande del país. El día de mañana a las 9 en punto nos vemos nuevamente por acá. Chau, chau.
4: Saludos para toda la gente que nos va siguiendo con la transmisión que tenemos en FM Bolívar a través de los micrófonos de Radio Cana. Cerramos la transmisión. Excelente, excelente resto de jornada. Continúo con la programación de Radio Cana 98.5 FM. Los saluda Daniel El Chupete Suazo. Permiso.
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10: Es la hora 22 en punto. 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
1: Gracias, como siempre, absolutamente a todos. Gracias por ser nuestros cómplices. Luz verde para Inconsciente Colectivo a través de Radio Cana, nuestra casa 98.5. Como siempre, mucho para compartir. Noche de miércoles al aire, se dijo, por favor.
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1: Ya lo habíamos marcado en su momento, pero además lo estamos tocando con todos los protagonistas, absolutamente con todos los protagonistas, esta razón de lo que significa hablar de la eutanasia, de esta ley, de esta razón de propuesta que retoma relevancia, sin duda alguna. Y tenemos a su gestor, tenemos al diputado Diego Brañes, que está junto a nosotros. Diputado, yo le agradezco muchísimo por estar junto a nosotros, por acompañarnos. Bienvenido, señor.
2: Muchísimas gracias, Álvaro, por el espacio. Bueno, y para nosotros es muy importante poder socializar y que se entienda en realidad cuál es el objetivo de esta ley, para que no tengamos malinterpretaciones y sobre todo juzgamientos erróneos, ¿no?, dentro de nuestra sociedad.
1: Diputado, ayer hablábamos, por ejemplo, con el presidente del Colegio de Doctores, de Médicos de la Ciudad de La Paz, y claro, él nos decía, ojalá que algún rato nos invite el diputado, ¿eh? Quisiéramos charlar con él, quisiéramos contarle también nuestras inquietudes, porque este ya es un tema que no hemos tratado nosotros, dicen, en su interna. Es necesario, lo que usted dice, socializar. ¿Y los médicos están también incluidos dentro de lo que usted pretende,
2: diputado? Sí, sí, por supuesto que sí, porque entendemos nosotros que este es proyecto de ley. Primero, que no va a ser un tema de que se va a obligar, en realidad, no es de procedimiento obligatorio, sino más bien es voluntario. Pero lo que se quiere es llegar a la mayor cantidad de sectores, incluso en aquellos sectores que tienen un total rechazo radical, como por ejemplo el sector religioso, que no está de acuerdo dentro de este proyecto de ley, pero lo que buscamos nosotros es que sea respetado, así como nosotros somos un Estado laico, tenemos nacionalidades, pueblos indígenas originarios y respetamos esos espacios. Lo que nosotros buscamos es que este proyecto de ley sea respetado dentro de nuestra sociedad, y son justamente de esos argumentos en contra que tiene o que va a tener este proyecto de ley, donde nosotros vamos a enriquecer aún más este proyecto, porque lo que se busca también es alimentarlo y profundizarlo aún más.
1: Ahora, dentro de estos ejercicios, me imagino, de socialización, más allá de lo que nos está contando, de ciertas posturas por ahí de la Iglesia Católica, ¿ya ha tenido la posibilidad de comunicación precisamente con ese espacio? Por ejemplo, que claro, uno entiende nada más que se va a mostrar adverso ante una posición de estas características.
2: Bueno, no hemos tenido acercamiento con instituciones como tal, pero hemos tenido acercamientos con profesionales del área médica, de la abogacía, con los mismos pacientes quienes están padeciendo, sufriendo justamente esta situación. Y por eso este proyecto de ley viene desde ese ámbito, ¿no? Nosotros hemos escuchado sus posturas de la iglesia, del colegio médico, de las diferentes instituciones, pero no se hace mucho eco tampoco desde el otro lado de quienes están sufriendo este tipo de acontecimiento. Entonces, este proyecto de ley toma como base eso: primero escuchar a aquellas personas que están siendo beneficiadas o que van a ser beneficiadas, y luego después nosotros ya vamos a ampliar este espacio sobre aquellos profesionales quienes desean opinar y obviamente complementar este proyecto de ley, porque este proyecto de ley lo que busca en realidad no es legalizar la muerte, como algunos medios de comunicación o con algunos profesionales lo están plasmando, sino lo que se busca es, como así nosotros hemos decidido, cómo hemos elegido vivir dignamente, también tengamos la posibilidad de poder decidir cómo queremos morir dignamente, velando siempre el cumplimiento del solicitante, del paciente, como también velando el profesionalismo y el tema legal por parte de esta área profesional, porque dentro de este proyecto de ley también estipula estipula la modificación al Código Penal, el artículo 257, donde estipula el homicidio piadoso, añadiendo un segundo parágrafo que quedan exentos profesionales que realicen o estén o acompañen este procedimiento de la eutanasia de responsabilidad civil, administrativa y penal, cuidando siempre el bienestar del profesional. Entonces, el proyecto de ley que nosotros presentamos es un proyecto de ley bastante completo, que aparte no busca un tema de que se gaste más para la persona quien ha tenido que padecer este tipo de enfermedades, sino que va a ser de manera gratuita, y sobre todo también que este proyecto de ley busca que no sea lucrativo para el profesional quienes vayan a ser involucrados, es decir, que no se les va a pagar ningún tipo de remuneración, por lo cual lo que nosotros buscamos es que este proyecto de ley se entienda que es un proyecto de ley piadoso, misericordioso, pero sobre todo humanitario, y que no lo tergiversemos como tal, ¿no?
1: Hay un detalle no menor que por ahí es el más trascendental, diputado, y tiene que ver con la justicia, ¿no? Porque alguna ambigüedad puede poner en jaque a cualquiera, y sabemos cómo es esta historia, ¿no? Lastimosamente nos ha marcado a lo largo de la historia como tal, cómo este tema judicial ha seguido rumbos muy raros, muy extraños. Y yo calculo que cuando hablaba con muchos profesionales, y en todo caso también gente involucrada a este tema, ese es el tema que más los incomoda, ¿no? El tener referencia verdadera del poder. Voy a utilizar palabras muy coloquiales, ¿no? Cuidarse las espaldas, diputado.
2: Sí, a ver, que entendamos nosotros que no estamos violando la Constitución Política del Estado, que si bien habla del derecho a la vida, que si bien se habla sobre el derecho y, bueno, y seguramente los derechos internacionales también, el que prolonguemos nosotros el sufrimiento en contra de la voluntad de la persona, eso también constituye un maltrato y un trato inhumano y una forma cruel de vivencia, no solamente en nuestro país, sino a nivel mundial, que también es juzgado dentro de los derechos humanos a nivel internacional. Por lo tanto, este proyecto de ley busca justamente el poder zanjar, no la modificación de la Constitución Política del Estado, sino la modificación en un artículo que es el 257, es un tema legal para todos los profesionales quienes van a realizar este tipo de prácticas, y dándole la seguridad también para que aquellos que, por ejemplo, tienen la objeción de conciencia y no desean realizarlo, están en todo su derecho, no tienen por qué obligarlo a que puedan realizar este procedimiento, pero sí el Estado tiene que garantizar que se cumpla la voluntad del solicitante.
1: No, bien claro. Y a partir de estos ejercicios, y esta es la última, diputado, que usted está haciendo, ¿hay algunas cosas que reformular a partir de la presentación como tal? Yo creo que el tiempo, la socialización, las charlas con muchos espacios le han permitido también tener otra óptica dentro de la propuesta como tal.
2: Sí, sí, por supuesto que sí. De hecho, antes que entremos en ese tema, te cuento que el día de mañana ya se está tocando el informe de la Comisión de Constitución a las 11 de la mañana. Y este proyecto de ley posiblemente sea aprobado ya en la comisión para luego ser tratado en la Cámara de Diputados. Entonces, no hemos recibido nosotros ninguna negativa ni por el informe ni tampoco por el tema de nuestros colegas, pero sin embargo, esperemos que sea un aliento más para poder profundizarlo más. Dentro de todo esta socialización y reuniones que hemos tenido, por ejemplo, hemos detectado que tenemos que profundizar aún más el tema de la voluntad anticipada. Uh-huh. Un claro ejemplo, ¿no? Diego Brañes en este preciso momento está en sus cinco sentidos, tiene capacidad de decisión propia, y yo dejo una voluntad anticipada a través de un notario que, en caso que yo tenga sea detectado con una enfermedad irreversible, por algún motivo yo termine en la cama, en un estado vegetativo, se respete mi voluntad anticipada de poder practicar la eutanasia. Eso es un tema que lo tenemos que profundizar nosotros aún más, pero ya se ha dado el primer paso, que es el poder presentar esta ley, de poder aclarar en realidad, y esta ley es bastante precisa. Por ejemplo, ¿quiénes pueden acceder a este procedimiento en caso de aprobarse esta ley? Solamente personas mayores de edad, de nacionalidad boliviana o que residan de forma permanente más de 9 meses, personas que hayan sido detectadas con una enfermedad irreversible o completamente avanzada, y sobre todo personas que tengan capacidad de decisión propia. ¿A quiénes dejamos de lado? A los menores de edad y a las personas que están postrados en una cama o en un estado vegetativo, o que tengan que ser auxiliadas por segundas y terceras personas, porque lo que se entiende es que lo que nosotros buscamos es que no se meta el médico, el familiar, no se meta los amigos, no se meta el abogado, sino que sea la persona quien decida sobre su futuro y sobre cómo quiere él pasar sus últimos días. Hay un periodo de reflexión de 15 días en el cual se conforma una junta médica que va a ser compuesta por diferentes profesionales, abogados, médicos, las entidades religiosas, psiquiatras, psicólogos, y van a poder evaluar el procedimiento y verificar que esto se lleve a cabalidad. Sobre todo en estos 15 días se va a acompañar a través de la creación del Sistema Nacional de Cuidados Paliativos, que va a ser de manera gratuita, estos 15 días, que es un periodo de reflexión. Una vez pasó estos 15 días, pues el solicitante, de persistir esta decisión y que se haya comprobado que se cumpla a cabalidad todo este procedimiento, se va a poner una fecha y hora específica para que se lleve adelante el procedimiento. Pero hasta el último segundo, antes de que se aplique este procedimiento, pues el paciente va a tener la oportunidad de desistir de la decisión sin ningún tipo de burocracia, solamente de forma verbal, para poder posponer, suspender o modificar la fecha, porque entendemos que está en todo su derecho.
1: No, qué importante es esa explicación, de verdad, para que encontremos también las connotaciones y todas las normas a las que vamos a estar expuestos. Yo decía la última, pero ¿y cómo lo están tomando los compañeros que usted tiene ahí, los diputados y demás? ¿Hay consenso? ¿Usted cree que esto va a ganar fuerza realmente?
2: Sí, y nosotros queremos agradecer en realidad a Aldrin le mandamos nosotros nuestra fortaleza por estos momentos que está pasando, y sobre todo agradecerle por alzar la voz de muchos de los pacientes quienes están sufriendo por esta situación y estas enfermedades, que ha hecho posible que se adelante el tratamiento de este proyecto de ley dentro de la comisión. Y no hemos recibido nosotros ninguna negativa, ni en la comisión, ni por los técnicos, ni tampoco por nuestros colegas asambleístas o diputados de las diferentes bancas. Más todo lo contrario, hemos recibido muestras de apoyo para que este proyecto de ley sea abordado, debatido. Lo que se quiere con este proyecto de ley, reiteramos, no es legalizar la muerte, sino que tengamos la posibilidad de nosotros de elegir cómo queremos morir dignamente. El proyecto de ley ha sido bien recibido hasta el momento y esperemos que continuemos por ese camino.
1: Le agradezco muchísimo, diputado, por haber estado con nosotros y por haber compartido esto. Sin duda alguna tenemos muchos otros capítulos todavía para compartir, para socializar, para entender. Esto recién ha comenzado. De todas maneras, estos pasos están dados y el tema como tal también planteado a la sociedad. Que le vaya muy bien. Ha sido un gusto.
2: Muchísimas gracias por el espacio, querido.
1: No, hasta pronto. Ahí estaba el diputado compartiendo junto a nosotros, Diego Brañes, esta edición del programa Mucho Más para Compartir. Gracias a todos, como siempre, por ser nuestros cómplices.
0: La complicidad de las marcas quedan reflejadas a continuación.
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1: Es la hora 22, 30 minutos.
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14: Un abrazo como siempre absolutamente a todos, a los que están compartiendo esta edición del programa junto a todos nosotros. Se viene algo muy bonito, ¿eh? Se viene algo que va a marcar el termómetro definitivamente de muchas generaciones, una fiesta que viene con una sobredimensión además de personajes que van a ser parte del recuerdo también a partir de su participación. Mauricio Varela, un hombre entrañable de la música, de los recuerdos, de los clásicos, de las discotecas, está junto a nosotros. Mauricio, ¿cómo estás? ¿Ah? Qué gusto tenerte acá, bienvenido, señor.
15: Un saludo a toda tu audiencia y a tus televidentes igual. Aquí preparando este gran evento que marcará un hito o un referente también acá en la zona sur, ya que después de mucho tiempo por fin alguien se animó a hacer algo para nosotros, ¿no? Para la gente que marcó época con los verdaderos protagonistas, la gente que iba a Forum, que tal vez estuvo en fiestas de PCM, de rock and pop, a la gente que iba a esa famosa discoteca Bocacho, a Rock House, a Rock and Fellers, a Dragonfly. Estaremos haciendo un pequeño homenaje y tributo ese día, ¿no es cierto?, con varios DJs igual de la época. Los DJs que realmente fuimos los protagonistas de lo mejor de los 80s, 90s y 2000, querido Asbel.
14: Seguro. Además, con esos espasmos que vos marcabas de discotecas que han tenido su tiempo, ¿cómo es aglutinar un todo para poderle presentar a la gente en una sola noche este producto?
15: Bueno, obviamente la práctica, la experiencia, el haber estado en esas discotecas, haber conocido a bastante gente, que actualmente me los encuentro, ¿no? Y siempre me dicen, ¿por qué no hacen algo? No tenemos dónde ir a bailar, dónde podemos recordar esa época. la gente que iba a Forum, a Bocacho, a Rock House, a Rockefeller, a Dragonfly, como te mencionaba, y amplificaciones como Rock and Pop y PCM, ¿no? Muchos de ellos, como tú sabes bien, ya no están con nosotros. Hace unas 3 semanas estuvimos en Forum en un homenaje a un gran DJ, a Mickey Frías y Rafa Vázquez, que se fueron, donde realmente pude ver a gente después de casi 20, 30 años que se dieron cita esa noche. No era la gente que realmente iba a Forum en esa época. No te olvides que Forum ha marcado un referente bastante grande en cuanto a la innovación de música. Nosotros colocábamos música para que toda La Paz y Bolivia incluso pueda, como por decirte, puedan conocer ese tipo de música, porque nosotros, junto a Franco Castro, que ya no está con nosotros, a otro amigo, a Jesús Rodríguez también, que era cómplice de nosotros en Estéreo 97, siempre nos escuchábamos música y decíamos, esto va a pegar, esto no va a pegar. Entonces hemos sido un referente igual en cuanto a la nueva música que llegaba a esa época, que a nosotros, aunque no creas, nos llegaba en VHS.
3: Claro, claro, no, pues se han cambiado completamente los tiempos, Mauricio.
15: Entonces, ¿no? Nosotros teníamos que, después de unos 5 casetes, cogíamos realmente lo que escuchábamos y decíamos, este va a ser un hit. Y hemos tenido bastantes canciones con eso, ¿no? Y mucha gente nos decía, ¿quién canta eso? ¿Quién canta eso? Incluso antes que MTV, nosotros en Forum ya sacábamos como un hit aquí en La Paz, y eso trascendía a otros departamentos y discotecas también.
3: Sí, bien marcado, ¿eh? Entonces, no se olvide usted que está escuchándonos acá en la radio, usted que nos está mirando en el canal digital, una enorme invitación se viene con los clásicos, esos que están sonando también y que nos están acompañando en esta edición. La invitación, ¿eh? Estamos en la cuenta regresiva, no falta nada, está pasando tan rápido el tiempo, Mauricio.
15: Sí, ya estamos casi a 2 semanas de este evento, magno evento, como quien diría. Estaremos reunidos DJs que marcamos la época, como Robbie Romero, que también estaba en Forum, estará Dieter, estará Gisela Vera también, que animaba en Estéreo 97 en Forum, también estará nuestro querido amigo Henry Larrea, y bueno, compartiremos con ellos buenos recuerdos, buenas épocas. Particularmente en mi caso estaré haciendo un buen sector junto a Dieter Rocha, recordando los tiempos de Forum, y obviamente en mi caso estaremos recordando todo en imagen y sonido simultáneo.
3: Bárbaro, ahí bien pegado. No sabes con quién te va a tocar, esto va a ser así al momento, o tienes una década así bien marcada que vos digas, mira, yo me quedo con esta.
15: Mira, generalmente yo nunca preparo mis sets, tengo que ver a la gente ese rato, qué es lo que les puede caer bien. No sé si entrar directamente con los 90 que marcaron la época en Forum, pero tal vez también me ponga algo latino, ¿no? Algo que igual habían varias canciones que en Forum reventaban en los viernes y sábado, junto con los clásicos. Entonces, aún no tengo determinado yo qué es lo que pondré.
3: Pero estás preparado para todo.
15: Exacto.
3: ¿Qué es lo que más te gusta, pero? ¿Ah? Cuando te, porque yo te he visto enganchar. Y yo puedo dar certeza del enorme nivel que tienes. ¿Pero qué es lo que más te gusta que te ponga ahí al frente? ¿Con qué década te quedas?
15: Mi década favorita es los 80, porque cuando tenía 13 años escuchaba a las radios, Estéreo 97, a las transmisiones de una discoteca que era Búhos, y me encantaba música desde el 87, 88, 89. Y ya empecé yo a enganchar con ese tipo de canciones como Rick Astley, Erasure, Spagna, Concan. Y de ahí, ya cuando entré a Rock and Pop, ya por fin pude ver los vinilos que siempre había querido escuchar y verlos y trabajarlos, ¿no? Y de ahí ya ingresé a PCM, la superamplificación, donde ya teníamos todo, importábamos la música de Estados Unidos, de Europa. Entonces ya empecé más a especializarme en esa música, ¿no? Pero no era muy bailable en las fiestas y 15 años la música nacional, ni cumbias, no sé si recuerdas. Pero
3: claro, no, pues no se escuchaba eso.
15: Todo era más en inglés, había más Technotronic, había el famoso rap que apareció con Vanilla Ice, Milli Vanilli. Entonces, esa es la música que a mí más o menos me gusta, pero ingresando a Forum también ya dimos un cambio de 180 grados con el techno, con el house, con el pop house, entonces hasta el rave, digamos, ¿no? Que era el escudo de Forum, que era lo que a la gente le gustaba y a eso iba. Entonces, esos dos son, digamos, mis favoritos.
3: Invitación marcada. Entonces, no se olvide, en noviembre tenemos la cita con todos estos maestros. Para nosotros también va a ser un gusto acompañarlos en esa jornada. Zona Sur, Infinity, vamos a estar presentes todos para disfrutar de los clásicos, unos capos todos los que van a estar ahí. Entonces, ya de por sí tiene todo asegurado en razón de diversión y en razón de buenos recuerdos. Imagínense, es como aglutinar cuántas amplificaciones de tiempo teníamos: Rock and Pop, PCM.
15: Bueno, esas eran las más conocidas, ¿no? Las más solicitadas, porque hacían reservaciones con un año de anticipación.
3: Sí, no, eran muy fuertes. Entonces, ¿no? Era un todo, ¿no? Un todo llevado precisamente al escenario ahí en el Salón Infinity. Estamos en la 23 de Calacoto, ¿ah? ¿Eh? Ahí se va a encontrar usted antes de entrar a Chumani, ¿eh? Justito frente a la gasolinera, para que quede más claro. Es así como la referencia le va a permitir a usted llegar hasta el lugar. Mauricio, que te vaya muy bien. Ha sido un gusto, maestro.
15: Gracias, querido Asbel, estaremos junto a ti, obviamente igual recordando buenas épocas, buenos clásicos, todo en imagen y sonido, en este denominado Armagedón.
3: Armagedón, ¿eh?
15: Los esperamos a todos, ¿eh?
3: Seguro que sí, ahí vamos a estar. Y los clásicos acá nos acompañan, como siempre. Es una pieza fundamental, es una columna vertebral la que nos gusta, como siempre, presentarles a cada uno de los que nos acompañan diariamente acá en el programa.

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1: Es la hora 23 en punto.
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7: Estamos en la cuenta regresiva, no se vaya a olvidar de lo que va a significar precisamente la Feria Internacional de La Paz. Y dentro de este recorrido que estábamos haciendo, dentro de este ejercicio que estamos haciendo en espera justamente de la feria, encontramos a socios estratégicos que tiene la FIPAS ya hace muchísimo tiempo. Bueno, se lo vamos a preguntar. Está junto a nosotros la licenciada Cintia Tapia, la directora académica de la Universidad NUR, acá en la ciudad de La Paz. A Cintia, la saludo. Muchas gracias por estar junto a nosotros. Cintia, ¿cómo te va?
8: ¿Cómo estás, Asbel? Estamos muy bien, felices de estar en tu programa. Y que, bueno, nos escuchen y nos vean todos tus teleaudientes.
7: A ver, ¿qué significa afrontar un nuevo desafío junto a la Feria Internacional de La Paz? Contame.
8: Realmente estamos muy orgullosos porque, bueno, sabemos que la FIPAS está cumpliendo sus 25 años y realmente como socios estratégicos la Universidad NUR está apoyando esta feria, que es la Feria Internacional. Sabemos que, bueno, ha sido siempre un buen referente de las ferias en Bolivia, capaz ha sido una de las líderes, una de las más grandes y de todo el occidente sobre todo.
7: Seguro. Estas historias nos van a encontrar definitivamente, Cintia, además con el compromiso de la educación también involucrada con eventos de esta característica, o sea, como Universidad NUR.
8: Realmente, como universidad, nos sentimos muy felices porque estamos apoyando a esta feria internacional y, como tú bien dices, ¿no?, la educación y todo lo que imparte la NUR, vemos conveniente que con todos los objetivos que tiene la FIPAS y lo que siempre impulsa, ¿no?, la oferta académica, la educación. Entonces, bueno, estamos muy felices de ser parte de la FIPAS.
7: A ver, ¿dónde marca la diferenciación? Cuando alguien habla de la Universidad NUR, ¿dónde es que ustedes marcan la diferencia? Cuéntame.
8: Te cuento que la Universidad NUR se destaca siempre por la calidad académica. Nosotros tenemos un plantel de excelencia de nuestros docentes. Entonces, realmente eso es lo que nos diferencia del resto de las universidades.
7: Bárbaro. ¿Cuántos participan hoy en día? ¿Cuántos alumnos tiene, más o menos?
8: Más o menos tenemos unos 400 estudiantes en nuestra universidad. Claro que, aunque parezca... aunque no parezca, más bien, somos la primera universidad privada. Entonces, tenemos 44 años. Claro que nuestra central está en Santa Cruz, y en Santa Cruz sí hay más de 3.000 estudiantes.
7: Seguro.
8: Aquí en La Paz siempre hemos sido punta de lanza para algunas modalidades que tenemos, ¿no?
7: Cintia, y además, ¿cuánto y tanto significa, en razón de todo este ejercicio, participar de la FIPAS? ¿Cuánto y tanto ayuda a la universidad? A ver, contame, para tener una idea también y que le contemos a la gente, porque por ahí nos está escuchando, por allá no tiene el tiempo y estará pensando por ahí en la próxima feria, pero la intencionalidad de razón de espaldarazo para la empresa como tal, ¿cuánto y tanto sirve?
8: Realmente bastante, ¿no? Porque la FIPAS tiene llegada a muchos lugares. Como te digo, es la feria más grande de todo el occidente. Entonces, y la Universidad NUR se caracteriza por eso. Por ejemplo, nosotros tenemos la modalidad semipresencial, que tenemos estudiantes que llegan de Oruro, de Cochabamba y de muchas poblaciones, ¿no?, que están entre ciudades. Nuestra modalidad semipresencial, que solamente se pasa los días sábados por la tarde, porque creemos y queremos darles la oportunidad a las personas que no tuvieron la oportunidad de estudiar en su momento o realmente trabajan de lunes a sábado hasta los sábados al mediodía. Entonces, nuestra universidad da esta modalidad de tener clases los sábados por la tarde. Entonces, realmente la llegada de la FIPAS a todo el occidente nos beneficia muchísimo a la universidad, porque nos da la oportunidad de llegar a todas las personas que quieren estudiar.
7: Seguro. Bien marcada entonces la invitación. ¿Dónde los vamos a poder encontrar? ¿Ya sabes dónde van a estar en la feria? ¿O van a estar en diversos espacios? No sé.
8: Sí, nosotros sobre todo vamos a estar en el tema de... en la parte central, en el escenario. La Universidad NUR, vamos a estar en toda la feria en realidad.
7: Claro. Son un socio estratégico en realidad,
8: así,
7: ¿no?
8: Así es, y eso es lo que nos beneficia. De todas maneras, bueno, he hablado un poco de la parte semipresencial, pero sí me gustaría también hacer hincapié en la modalidad presencial. La Universidad NUR es la primera y única universidad que tiene la carrera de Relaciones Internacionales y Negocio Internacional. Estas carreras aperturan el campo laboral internacional a todos nuestros estudiantes. Entonces, realmente nosotros estamos impulsando, también tenemos la carrera de Derecho, Marketing, Ingeniería Comercial, también tenemos Administración de Empresas. Bueno, tenemos un sinfín de carreras que pueden venir, visitarnos y realmente ver y escoger todas las carreras que tenemos y modalidades, ¿no? Porque no solamente es el semipresencial, que realmente la Universidad NUR ha sido la primera universidad en esta modalidad. Entonces, sí, también queremos impulsar la presencialidad y mostrarles toda nuestra oferta académica.
7: Tenemos entonces esta gran oportunidad también de ser parte de la Universidad NUR. Le contamos a usted que nos está escuchando en la radio y también a aquellos que están mirando el canal digital y obviamente que se van a dar cita a la Feria Internacional de la Paz que está ya a la vuelta de la esquina. Bueno, Cintia, un gusto conocerte y te vaya muy bien.
8: Muchísimas gracias. Realmente les invitamos a pasar a nuestra universidad. Está situada en la Plaza España, es muy céntrico, lejos de los conflictos sociales también. Invitamos también a todas las personas del Alto porque estamos, el teleférico y la línea amarilla nos beneficia porque estamos en un lugar estratégico ya que tenemos la parada de Sopocachi, está a una cuadra de la universidad y cuando están viniendo de la zona sur claramente se nota la universidad. Así que les esperamos, por favor, les invitamos a que se inscriban en nuestras carreras. Realmente nuestra universidad se caracteriza por la excelencia académica y bueno, van a ser excelentes profesionales. No solamente van a conseguir un título, realmente van a ser profesionales que cambien nuestra sociedad. Nosotros somos agentes de cambio y formamos agentes de cambio. Entonces queremos un aporte a nuestra sociedad que es tan importante hoy en día y formamos profesionales con valor. Les esperamos a todos ustedes, están siempre bienvenidos a nuestra universidad. Y muchas gracias, Asbel, por este espacio, por la invitación. Te esperamos también a ti.
7: Bárbaro, muchas gracias. Ahí estaba acompañándonos la licenciada Cintia Alarcón, directora regional de la Subsede La Paz de la Universidad NUR, acá en el programa. Mucho más para compartir a todos, como siempre. Gracias por estar junto a nosotros.
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7: Es la hora 23:29 minutos.
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1: La música ya nos acercó a un momento muy intenso, ¿eh? Porque en definitiva es escarbar estos detalles que quedan incrustados sin duda alguna en la historia musical de nuestro país. Porque hablar de Guara significa hacer referencia a toda una historia, bien marcada, bien pulida también, bien trabajada, que tiene muchas historias además por contar, ¿eh? Porque son muchísimos años, estamos hablando de 53, ¿eh? Es impresionante la cantidad de tiempo que ha transcurrido. Gustavo Zelaya nos está acompañando para hablar precisamente, no solamente de Guara, sino de este aniversario, de un nuevo disco, de un todo. ¿Cómo te va, maestro? Es un gusto tenerte acá.
2: Asbel, un gusto estar aquí contigo, gracias por la invitación al programa. Y bueno, sí, estamos ya preparando todo para el concierto de este viernes 16.
1: ¿Qué supone haber un encuentro y una revisión? Uno comienza a mirar toda esta trayectoria y no solamente de integrantes, no solamente de división de grupo también. Hay tantísimas historias que seguro son dignas de contarlas, ¿eh?
2: Claro que sí, es difícil, digamos, poder, a pesar de que parece que es mucho tiempo, 2 horas de concierto, realmente para 53 años de carrera es poco, ¿no? Porque son más de 10 álbumes a lo largo de este tiempo, entonces hacer una selección de repertorio y además hacer una nueva propuesta musical es siempre, digamos, como un poco apretado, pero a pesar de eso siempre tratamos de seleccionar lo más importante, digamos, y lo vamos a poner en escena este viernes.
1: Claro, yo me pongo a pensar en ese preciso instante y hay temas que dices, no, este debería entrar, pero lastimosamente el tiempo no nos da. Bueno, que también va a haber peticiones, me imagino, ahí, y dirán, yo voy a ir por esta canción y por ahí no la van a encontrar. Pero es parte de este ejercicio, son muchísimos años. ¿Cuántas canciones? ¿Uno llega a calcular cuántas canciones se han producido a lo largo de este tiempo? ¿O definitivamente uno pierde el número?
2: Por lo menos deben ser más de 80 canciones. Si le ponemos unas 8 canciones por disco y son aproximadamente unos 10, 11 discos, unos 80, 90 canciones mínimamente, ¿no?
1: Esta construcción de Guara para las nuevas generaciones, para que lo entiendan además en la concepción como tal de este rock fusionado, de este rock que irrumpía en su momento, en una década donde por ahí, claro, no estábamos para nada acostumbrados a lo que ustedes proponían. Claro, ha sufrido, lo decíamos, muchas mutaciones, pero en su momento terminó siendo una verdadera carta de presentación de identidad nuestra.
2: Sí, sí, es súper interesante esa parte que mencionas, Asbel, porque precisamente Guara sale a la luz en la década de los 70, en plena dictadura de Banzer, donde se habían restringido ya todos los derechos civiles, se habían cerrado universidades, se tenía una concepción, digamos, del campesino y del indígena más, si se quiere, más funcional y utilitaria, digamos, como parte importante de una cuestión productiva, pero no como un actor político. Entonces Guara irrumpe en ese instante haciendo canciones con características totalmente aymaras, ¿no? Las letras, el contenido de las letras era totalmente reivindicatorio, totalmente rebelde, y no tampoco era considerado Guara en ese momento como un grupo musical de rebeldía, contestatario. Simplemente habían decidido hacer esa propuesta musical que ha revolucionado la historia de la música boliviana.
1: Hay un momento que vos dices, este fue el más complicado, el que decías, porque también en razón de control de tiempo, uno dice, no es fácil mantenerse, no es fácil llegar. Y siempre hay instantes donde uno dice, ya está, mira, ya hemos cumplido, porque se cumplió en su momento, ¿no? Pero esto está pues en las venas de ustedes, ¿no?
2: Exacto, sí. O sea, han habido muchos momentos de, digamos, de tensión interna dentro del grupo. Por ejemplo, Dante Usquiano, que es una voz icónica, la figura prácticamente de Guara, fundador de Guara, ideólogo de Guara, no participa del primer álbum del Inca, ¿no? Y 2 de sus composiciones están en este primer álbum. Entonces muchos fanáticos dicen, ¿por qué, digamos, Dante Usquiano figura como compositor y autor de 2 de los temas más representativos de Guara del primer álbum, pero no lo canta? Entonces, han habido siempre estas cuestiones, como en todo grupo humano, ¿no? Es una cuestión de entendimientos, de criterios divididos, a veces de orgullos también. Entonces, han habido como diferentes ciclos a través de Guara. Dante vuelve el 75, 2 años después del lanzamiento del Inca, con una propuesta mucho más fusión, mucho más reivindicativa, rescatando la música autóctona aymara, una fusión espectacular que hasta el día de hoy parece tan contemporánea que, como mencionabas, es extraño pensar que algo que suene tan actual, tan contemporáneo, haya sido producido hace 50 años.
1: ¿No? Sí, no, para nada. Ahora, este transcurrir del tiempo, que si bien tiene público cautivo, Tavo, de alguna u otra manera también ha acaparado nuevas generaciones. ¿Cuál es tu sensación cuando vos miras a la gente que va y se aproxima a los conciertos, que es uno de los mejores encuentros sin duda alguna, para percibir también cuáles son las pulsaciones que tiene hoy en día la gente, las nuevas generaciones, con la música de Guara?
2: Ya, eso es un fenómeno bien interesante ese, porque cuando uno, digamos, va a un concierto de Guara, yo también iba a los conciertos de Guara, por supuesto, uno ve un variado público de diferentes edades, por ejemplo, ¿no? Personas mayores, digamos, de 50, 60 años o un poco más, ves jóvenes, ves personas adultas. Entonces, me parece que hay algo que caracteriza y que logra esa adhesión, digamos, del público a Guara, es precisamente el contenido, ¿no? La fusión del rock con la música tradicional, la música de raíz de nuestro país, no solo el folclore, digamos, ¿no? Entonces, como que Guara tiene un espectro grande de llegada. Nosotros hemos tenido, digamos, en esta etapa más contemporánea, hemos tenido la posibilidad de ser invitados a festivales, digamos, donde hay gente joven, donde hay gente que probablemente no había escuchado Guara en los conciertos, digamos, o en su vida, pero al finalizar el concierto se acercan, ¿no? Felicitan a los integrantes, les gusta la música. Entonces, es una cuestión también, Asbel, creo, de poder hacer una apuesta en valor de lo que es Guara.
1: Seguro, ¿no? Seguro, sea, que sí.
2: Es decir, no es un grupo antiguo, un grupo viejo y ya, pero tampoco va a ser por Guara por sí solo, digamos, como que mantenerse en el tiempo, esa vigencia hay que construirla, presentándose, haciendo presentaciones a veces benéficas, en teatros, en donde se pueda, para seguir expandiendo la música.
1: Guara tiene uno de los récords, en razón, le cuento a las nuevas generaciones, ¿no? En razón de venta de uno de sus discos, el primero, ¿no? Que vaya a saber cuánto costará en la actualidad, de verdad. Yo he visto precios de todo tipo. De todo tipo, y le han puesto, y después de un tiempo he preguntado y lo han comprado. Ya no me han querido decir por cuánto lo vendieron, pero son de esos detalles que a veces pues uno no los marca, ¿no? Y Guara tiene esa presunción. Yo creo que cuando uno escarba, cuando uno escudriña definitivamente este espacio, se da cuenta del nivel que tiene Guara, ¿no?
2: Sí, totalmente. Como decías, los primeros álbumes, sobre todo el primero, el Inca, es uno de los álbumes más cotizados en Bolivia, digamos, sí. Y a nivel internacional.
1: A nivel mundial, también, en realidad, porque mundial. Lo ha comprado gente afuera, no precisamente gente de acá.
2: Exacto. Bueno, mucho depende igual del estado de conservación del disco, pero si tienes un disco de los 70 que esté bien conservado, con las tapas, todo.
1: ¿Vos lo tienes, ese disco?
2: No, ¿no? Estoy atrás de él, sí. Tengo, para que te des cuenta también, pero mi interés y mi fanatismo, tengo la tapa vacía, ¿no? Del álbum no lo tengo, el vinilo como tal, pero ya para mí es un logro, digamos, ¿no?
1: Así pero, que no deja de... para que aprendamos igual, ¿no? Porque estamos acostumbrados, no, esto es efímero, lo dejaré pasar. Nos hemos dado cuenta que va pasando el tiempo más bien y eso va tomando un valor, pero extraordinario, ¿no? Parte de... Bueno, Gustavo, invitaremos a la gente, por favor, para que estén junto a ustedes, para que recuerden, caminen paso a paso por una historia de 53 años, Guara, una verdadera institución de la música nacional.
2: Muchas gracias, Asbel. Bueno, todos los amigos que siguen el programa de Asbel, vamos a estar este viernes 16 de octubre, pasado mañana, en el Teatro 6 de Agosto, a partir de las 19 horas. Anímense, vengan, va a ser un concierto muy interesante, vamos a hacer un paseo por lo mejor de la historia de Guara, van a estar los temas infaltables, Collita y Illimani, pero también vamos a hacer la presentación de nuestro nuevo material musical. Considero que es importante también, sé que hay fans que son bastante, digamos, apegados a la tradición de Wara, pero creo que es importante también el poder proponer nuevas cosas, así que se va a hacer una nueva propuesta musical, la vamos a poner a su consideración. Las entradas las pueden adquirir en Super Ticket, también al 641-22244, y los vamos a esperar con todo nuestro corazón, y estamos ensayando bastante duro para darles un show de primer nivel.
1: Bárbaro, Gustavo, que les vaya muy bien, ¿eh? Y felicidades una vez más, y gracias por ese legado, ¿eh? Que sin duda alguna todos los bolivianos, no sé si todos, porque a veces cuando hablas uno de absolutismo, los que tenemos buen gusto, ya está, listo, así sea, alejando a algunos, valoramos y muchísimo, que te vaya muy bien.
2: Gracias, Asbel, por la invitación, cuando gustes aquí a tu disposición, y nuevamente este viernes 16 de octubre, en el 6 de agosto, los esperamos, Wara Bolivia.
1: Bárbaro, ahí estaba. Gustavo, compartiendo junto a nosotros esta razón de invitación, esta razón de reflexión también, para que entendamos el nivel que tiene Wara y estos 53 años, que por sí o de por sí ya nos remarcan lo que significa como institución para nuestra música. A propósito, Wara suena acá en la radio. Gracias, como siempre, por estar junto a nosotros.

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1: Es la hora cero en punto. Es la hora cero en punto.
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0: ¿qué querés? Hay uno más, Miguelito. No puedo más, Marcelo, ¿qué querés? ¿Qué te pasa?
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0: Es la hora 2:00.
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0: Es la hora 3 en punto.
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0: Es la hora 4 en punto.
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0: Es la hora 5:24 minutos.
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8: Hola a todos, un gusto estar aquí un día más llevando el programa El Poder de la Fe que realiza hasta su casa, hasta su trabajo, hasta el micro, en fin, donde quiera que usted se encuentre, reciba la protección y el amor de Jesús. Y como hacemos todos los días, vamos a iniciar de la mejor manera haciendo nuestro saludo legionario, nuestro saludo de paz. ¿Qué dice? Yo hago aquí desde los estudios y usted hace desde su casa. Dios está presente y viva Jesús en nuestros corazones para siempre. Salimos en la sintonía aquí directamente de Santa Cruz por la radio Tropical FM 92.5. Usted nos puede acompañar todos los días de lunes a viernes de 7 a 7 y media de la noche. También por La Paz, ustedes que nos sintonizan desde La Paz por la radio Cana FM 98.5. Salimos de lunes a viernes de 5:30 a 6 de la mañana y sábado y los domingos de 8:30 a 9 de la noche. Y bueno, usted puede acompañarnos siempre por diferentes medios: YouTube, Facebook, Instagram, TikTok, como @lbgrandebchicabolivia, @lbbbolivia. Y hoy nosotros tenemos un participante muy especial que está con nosotros siempre, todas las semanas, participando desde Brasil, Marcos Franchi. Muy buenas tardes, buenas noches, buenos días, dependiendo del horario que nos sintoniza. Dios está presente.
9: Hola Amanda, buenas tardes, con Jesús, viva Jesús en nuestros corazones para siempre. Buena hora, 2:36 de la tarde aquí en Brasil, y es un gusto compartir una vez más, ¿no?, estar aquí en el programa El Poder de la Fe que realiza, y siempre buscando reflexionar, aprender un poco más con las enseñanzas de nuestro divino Maestro Jesús. Hoy vamos a hablar sobre la unión en torno a Jesús y la reconstrucción del mundo. ¿Cuál es nuestro papel, nuestro rol ante esta construcción? ¿Qué significa construir un mundo nuevo basado en el amor, la caridad y también la unión? Vamos a pensar sobre eso e invitamos a todos también para que participen de la unción ecuménica de la religión divina. Al final del programa vamos todos juntos a orar. ¿Y cómo podemos practicar la solidaridad, la cooperación con nuestras familias o amigos también? Porque todo eso hace parte de esta reconstrucción. Bueno, usted puede participar también por nuestro canal en YouTube, incluyendo su nombre, los nombres de sus familiares para este momento de oración. O por nuestro número de WhatsApp también, es el número 6910-7575. 6910-7575. Pero vamos a reiterar una vez más este número con Briana.
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8: Muy bien, estamos contando con su participación aquí en el programa El Poder de la Fe que realiza. Y antes de dar inicio al estudio en el día de hoy, que nos trae un tema tan importante, ¿no? Que nos habla sobre la solidaridad, que nos habla justamente esa cooperación que tenemos que tener con nuestras familias y nuestros amigos, nunca nos podemos olvidar de la oración y es lo que vamos a hacer en este momento. La religión divina nos invita a sacar un minuto de las 24 horas del día para poder sintonizar con Dios, con Jesús, con el santo de devoción que usted tenga dentro de su creencia, de su religión, pero que nosotros podamos siempre buscar un momento de nuestro día para elevar nuestro pensamiento a nuestro Padre. Y qué importante es este momento, cuando cerramos nuestros ojos, sin importar dónde estemos, sea en el micro, en el trabajo, en la casa, en la feria, que podamos en un momento cerrar nuestro ojos y elevar nuestro pensamiento a Jesús. Muchas veces puede ser que no sepamos qué decir, qué pedir, pero solo el hecho de cerrar los ojos y mentalizar la imagen de Jesús, nosotros ya estamos orando. Y Dios conoce nuestro interior. Él sabe las luchas y los desafíos que nos

0: pueblo. En la religión de Dios, del Cristo y del Espíritu Santo, estudiamos el Evangelio Apocalipsis de Jesús en espíritu y verdad, a la luz de su nuevo mandamiento: amaos como yo os he amado. Solamente así podréis ser reconocidos como mis discípulos, que se encuentra en el Evangelio del Cristo según San Juan, capítulo 13, versículos 34 y 35.
1: Sí, basados en este amor divino, nosotros vamos a calmar aún más nuestros pensamientos y el corazón más tranquilo para recibir las instrucciones, las enseñanzas del Divino Maestro Jesús en este día. Invitamos a todos entonces a buscar su Biblia Sagrada para estudiar junto a nosotros. El tema, la unión en torno a Jesús y la reconstrucción del mundo. Ya aparece ahí para usted el pasaje donde vamos a buscar la inspiración celestial. El Apocalipsis del Divino Maestro Jesús, el capítulo 21, versículos del 1 al 8. Usted que nos acompaña en Santa Cruz de la Sierra, nuestro saludo. Usted que nos acompaña en La Paz y en El Alto, también nuestra grande audiencia en toda Bolivia. El nuevo cielo y la nueva tierra.

Vi entonces un nuevo cielo y una nueva tierra, porque el primer cielo y la primera tierra habían dejado de existir y el mar ya no existía. Vi también que la ciudad santa, la nueva Jerusalén, descendía del cielo de Dios, ataviada como una novia que se adorna para su esposo. Entonces oí que desde el trono salía una potente voz, la cual decía: aquí está el tabernáculo de Dios con los hombres. Él vivirá con ellos, y ellos serán su pueblo, y Dios mismo estará con ellos y será su Dios. Dios enjugará las lágrimas de los ojos de ellos, y ya no habrá muerte, ni más llanto, ni lamento, ni dolor, porque las primeras cosas habrán dejado de existir. El que estaba sentado en el trono dijo: mira, yo hago nuevas todas las cosas. Y me dijo: escribe, porque estas palabras son fieles y verdaderas. También me dijo: ya está hecho. Yo soy el Alfa y el Omega, el principio y el fin. Al que tenga sed, yo le daré a beber gratuitamente de la fuente del agua de la vida eterna. El que salga al vencedor heredará todas las cosas, y yo seré su Dios y él será mi hijo. Pero los cobardes, los incrédulos, los abominables, los homicidas, los impuros, los hechiceros, los idólatras y todos los mentirosos tendrán su parte

0: en el lago que arde con fuego y azufre, que es la segunda muerte.
1: Muy bien, hoy estamos estudiando el tema Unión en torno a Jesús y la reconstrucción del mundo. Y hoy estamos estudiando el pasaje que se encuentra en el Apocalipsis de Jesús. Y usted puede estar acompañándonos por primera vez o tal vez ya sintoniza el programa y nunca había escuchado que leemos el Apocalipsis. Le queremos explicar en la religión de Dios, del Cristo y del Espíritu Santo, en la legión de la buena voluntad, que es, ¿no? Nosotros siempre estamos inspirados en su enseñanza aquí en el programa El Poder de la Fe que realiza. Le queremos decir que nosotros estudiamos el Apocalipsis sin temor, sin miedo, como nos enseñó nuestro líder espiritual, el hermano Paiva, porque la palabra Apocalipsis, su sentido de Apocalipsis, significa revelación, revelación de las cosas que van a suceder si nosotros no cambiamos nuestros actos para mejor. Entonces, en el Apocalipsis, sí, hay muchos pasajes que son muy fuertes y que uno puede tener miedo, y otros tan grandes noticias que nos da Jesús en el Apocalipsis, ¿no? Porque al principio dijo, fue Jesús que trajo para que un ángel le dijera a Juan. Entonces Juan es como si fuera el periodista, está contando el mensaje, la noticia que le relataron a él y nos trajo para toda la humanidad. Por eso el Apocalipsis debe ser leído tal cual su sentido literal, como una revelación para nosotros. Y ese pasaje nos trae esta gran noticia, así como también un llamado de atención muy fuerte. Aquí en el primer versículo dice, vi entonces nuevo cielo, una nueva tierra, porque el primer cielo y la primera tierra han dejado de existir y el mar ya no existe. Entonces, nosotros hoy estamos hablando de esta unión en torno de Jesús y la reconstrucción del mundo. Acá la religión divina nos enseña que este mundo, este planeta que nosotros vivimos, no se va a acabar. No se va a terminar, sino se va a terminar la maldad, la envidia, en fin, todos aquellos sentimientos, la violencia, todo aquello de malo en este planeta. Y está en nuestras manos poder hacer parte de este nuevo cielo, de esta nueva tierra, que es permaneciendo unido a las enseñanzas de Jesús, que es permaneciendo en su amor, en su nuevo mandamiento. ¿Pero será fácil? No es fácil, ¿no? En el último versículo justo dice, pero los cobardes, los incrédulos, en fin, todos aquellos que sabiendo de ese poder del nuevo mandamiento de Jesús, sabiendo que va a existir una nueva tierra, un nuevo cielo que hace parte de este planeta, donde solo existirá amor, solo existirá paz. Si nosotros queremos ser parte de este nuevo planeta, de nuestra nueva tierra, de esta nueva realidad en este mundo, nosotros tenemos que hacer nuestra parte y no seamos cobardes de ver que alguien a nuestro lado está siendo deshonesto y cierro mis ojos. O hasta mismo yo actuando con deshonestidad o de respeto, no. Yo tengo que tener esa valentía de que aunque el mundo me guíe para un camino tal vez malo, yo tengo que decir no. Ese no es el camino que quiero seguir. Yo doy pasos hacia atrás y busco. Yo quiero seguir el camino del bien, el camino del respeto, el camino del amor, porque fue eso que Jesús nos enseñó. Bueno, hay mucho que comentar, ¿no es cierto, Marcos, de ese pasaje tan bonito y de ese tema que nos trae el programa El Poder de la Fe que realiza en el día de hoy?
0: Exactamente. Es justamente el libre albedrío, ¿no?, que todos tenemos. Tenemos esta gran oportunidad de elegir nuestros pasos, guiarnos en un camino de luz, de amor, de renovar todos los días nuestros actos. Eso es lo que Jesús nos enseña en este pasaje, porque un nuevo cielo y una nueva tierra depende de nosotros. Pero ¿vamos a hacer esto solo? Jamás. Nadie hace nada solo. Por eso tenemos que unirnos. Entender que el mensaje que Jesús trajo en su evangelio, en su vida, fue todo de amor, fue todo un mensaje de solidaridad. Y concluye todo eso, se concluye en el Apocalipsis, donde vemos esta reconstrucción, pero partiendo de nosotros, de la propia humanidad, como vemos en el versículo 4. Dios enjugará las lágrimas de los ojos de ellos y ya no habrá muerte, ni más llanto, ni lamento, ni dolor, porque las primeras cosas habrán dejado de existir. O sea, todo el sufrimiento va a dejar de existir porque vamos a passar para uma nova etapa. Vivimos em um planeta de pruebas, ¿no? De desafios, de luchas, e quando a humanidade entender, ¿no? Su verdadeiro sentido de evolução espiritual, de la práctica del bien, del respeto al prójimo, vamos a pasar de fase, vamos a pasar a una etapa de mucho más armonía, de mucho más fraternidad entre los pueblos, entre las naciones, ¿no? Uniendo lenguas, tribus, todas las personas en todos los rincones de la humanidad. Entonces es muy bonito saber que nosotros estamos haciendo nuestra parte, estamos haciendo el cambio en el mundo, y usted, nosotros somos muy importantes, todos son valiosos, todas las personas, porque pueden actuar para este mundo mejor, puede ayudar a un hermano que esté necesitado, escuchar, confortar, amparar. Eso es hacer parte de la gran familia de Jesús, su amor, sus enseñanzas, diciendo a nosotros, sigan, sigan así, sigan caminando para esta luz. Y por supuesto, Amanda, que vamos a encontrar esta serenidad, como dice aquí en el versículo sexto, ¿no? Al que tenga sed, o sea, el conocimiento de todo eso, conocimiento espiritual, yo, Jesús, le daré a beber gratuitamente de la fuente del agua de la vida eterna.
1: Muy cierto, ¿no? Y qué bello el pasaje. Y luego en el séptimo dice, ¿no? El que salga vencedor heredará todas las cosas y yo seré su Dios y él será mi hijo. Y uno puede parar para pensar, ¿no? Ah, pero yo quisiera tanto ser parte de ese nuevo cielo, de esta nueva tierra. Yo quiero tanto beber de esa agua, de esta agua, ¿no? De esta agua eterna que Jesús va a brindar. ¿Qué puedo hacer yo para lograr eso? ¿Qué puedo hacer yo para estar más unido a Dios, a Jesús? ¿O qué puedo hacer yo para hacer del mundo, primeramente el mundo mi cuerpo, el mundo mi casa y hacer externo un lugar mejor? La religión de Dios, del Cristo y del Espíritu Santo tiene diferentes actividades que nos dan conocimiento espiritual, que nos acerca aún más a Dios, a Jesús, como por ejemplo la oración en los hogares. Usted solicita una oración para nosotros, un predicador puede realizar la oración de manera presencial, de manera virtual. ¿Y qué hacemos en esta oración? Hacemos nuestro saludo de paz, hacemos un minuto de silencio, hacemos la lectura del Evangelio del Apocalipsis dentro del tema que la familia quiere, comentamos, hacemos la lectura, comentamos entre todos, siempre escuchando lo que el otro tiene para decir. Luego hacemos la oración, tomamos el agua que fue fluidificada y culmina la oración en el hogar. Entonces eso, nosotros aprendemos más sobre las enseñanzas de Jesús y estamos trayendo esa paz, ese amor para nuestro hogar. También tenemos las clases de cultura ecuménica, tenemos, en fin, tantas actividades que la religión divina nos proporciona. Pero queremos escuchar a usted, solicite una oración en su hogar, comente en el día de hoy qué le pareció el tema del programa, si tiene alguna duda acerca del Apocalipsis. Comuníquese con nosotros por el celular 6910-7575.
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0: Sí, siempre, cuando quieras, amigo gente, participe, comuníquese con nosotros. Estamos aquí para recibir su manifestación. Por eso queremos agradecer a quienes ya están participando. Un saludo muy especial a Cleonice Frank, que nos escribe desde YouTube. Y nos dice, Dios está presente. Y así pide también, ¿no? Oración por toda su familia. Muchas gracias por la audiencia, por su mensaje. También Yosef Gabi nos manda un mensaje también. Dice, Dios está presente. Oración por todos los enfermos en los hospitales. Así es. José, porque donde esté, ¿no?, la criatura humana, el ser humano, ahí estará el confort de Dios, el amparo a todos, a todas las personas. Muchas gracias también a Maribel Pari Flores, que nos acompaña y dice, nos escribe, Dios está presente en sintonía junto a la señora Gregoria Bejarano. Muchas gracias a las dos que están ahí participando. Viva Jesús en sus corazones siempre. Muchas victorias para todos ustedes. Y invitamos entonces para que participen también por nuestro WhatsApp. Tenemos ahí nuestro número 6910-7575. En nuestra página en Facebook también, LBV Bolivia. Puedes buscar ahí. Y a todos tenemos una canción, una música legionaria con el título Amor Permanente de Jesús. Música y letra de Diogo Goldin en la interpretación de Lúcio Rueda de São Paulo, Brasil, Jéssica Mariano y el coro ecuménico del Templo de la Buena Voluntad en Brasilia, Brasil.

0: canción ecuménica de la religión de Dios, del Cristo y del Espíritu Santo.
1: Luego de esta linda música legionaria que hemos acompañado, que habla sobre el amor de Jesús, llegamos a este momento tan importante, especial, este momento de gran elevación espiritual, el momento de la unción ecuménica de la religión divina, aquí en el programa, el poder de la fe que realiza, donde elevamos al corazón de Jesús todos aquellos pedidos, tantos hermanos que se comunican con nosotros solicitando oración por la salud, por la armonía en la familia, pidiendo oración por un compañero, por un familiar. Y bueno, Jesús siempre nos atiende cuando nosotros hacemos el pedido hacia Él. Hoy, en la poderosa cadena de oración, vamos a pedir por los siguientes hermanos: Borda Llanes, Olga Ninosco, Eugenia Momani, André Franchi y Benigno Cruz, y todos ustedes que están sintonizados aquí en el programa El Poder de la Fe que realiza. Que Jesús le brinde el amparo, la protección, la salud y la solución para sus desafíos hoy y siempre. Y en la gran patria espiritual, porque nosotros creemos que los muertos no mueren, pedimos por el Espíritu Eterno de Carlos Velasco Zapata, Marina Lasquez y Gerson Israel Tito Goitia, además de los miles de otros nombres inscritos en el Sagrado Libro de Oraciones de la Religión Divina. Y vamos juntos en ese momento a acompañar la oración, amigos.
2: Amigos. José de Paiva Neto. Nadie vive en soledad, en la felicidad o en el dolor. Lleva en sí al Creador, candente en el corazón. En la playa o en el desierto, en la llanura o en la montaña. Reverentes mirando al cielo, vemos a Jesús tan cerca. Amigos, billones de astros siguen siempre nuestros rastros, por encima del bien o del mal. Humanidades distantes, luchando por nosotros, vibrantes en un abrazo universal.

0: Qué momento especial, ¿no? Oramos y así sentimos la presencia de nuestros amigos espirituales, nuestros ángeles guardianes. Nadie vive en soledad. Por eso busquemos también la conexión con estos amigos aún invisibles, como aprendemos aquí en la religión de Dios, del Cristo y del Espíritu Santo. Muy bien, hoy hablamos sobre esta reconstrucción de un mundo mejor, esta unión en torno a Jesús. Por eso queremos invitar a todos ustedes que están ahí en El Alto a participar del programa social de la Legión de la Buena Voluntad ahí en Bolivia, de la Ronda de la Caridad, una oportunidad para ser parte de este equipo, ayudar a personas de vulnerabilidad social, llevando el alimento material y, por supuesto, el espiritual también. Eso es construir un mundo mejor para todos, un mundo más justo y feliz. Muchas gracias, Amanda, por la oportunidad de participar aquí del programa El Poder de la Fe que realiza.
1: Nosotros agradecidos siempre por la participación, Marco. Siempre es bienvenida a regresar al programa. Ustedes que nos acompañan también son nuestros participantes especiales, así que comuníquense con nosotros. 6910-7575. Nos encontramos mañana en esta misma sintonía. Agradecemos a todo el equipo aquí del programa El Poder de la Fe que realiza, el equipo de la Radio Cana, el equipo de la Radio Tropical, por hacer posible con que el mensaje de Jesús llegue hasta usted. Muchas gracias a todos. Y vamos a finalizar con nuestro saludo legionario. Dios está presente y viva Jesús en nuestros corazones para siempre.
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0: Es la hora 5:57 minutos.
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0: Es la hora 6:25 minutos.
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0: Es la hora 6:55 minutos.
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0: 12 días de Dios, señores. Estamos arrancando Cine Censura a través de la 98.5 FM. No estoy sola, estoy con mi queridísima Jasmine Kisbert. Buen día de Dios, Jazz.
1: Buen día de Dios, Anita. Saludo cordial a toda la audiencia que nos está acompañando por la 98.5 FM y ya también en el Facebook Sin Censura. Ingrese para poder observar toda la información que tenemos para ustedes. Hoy jueves 15 de octubre, ya prácticamente mitad de mes. Ya no falta nada para que llegue Halloween, luego Todos Santos y directito a Navidad. 7:02 a.m. Arrancamos con esta información que también es importante, el escáner vehicular.
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0: Rapidísima, vamos con el escáner vehicular. Tranquilidad en la ciudad de La Paz, avenida Armentia, Perú, hacia el sector norte de la sede de gobierno, sin congestionamiento, poca afluencia de vehículos al momento. Ya en la misma terminal de buses sí hay mucho mayor afluencia al momento. No hay congestionamiento, no hay filas para llegar al surtidor, a los surtidores que se encuentran en el área. Ya ingresamos también hacia el sector de la avenida Montes, avenida Mariscal Santa Cruz, avenida 16 de julio. Completamente expedito el eje troncal de la ciudad de La Paz para poder desembocar en la Plaza del Estudiante. Pero nos vamos hasta otro punto, mi querida Jazz.
1: Así es, para todos los amigos, nos trasladamos hasta la zona periférica, un punto importante, totalmente habilitado, no hay vías cerradas, no hay trabajos que se estén desarrollando. Y al momento vacío, poca movilidad, pocas personas. Parece lunes o viernes, así yo lo noto más o menos. Está tranquilo la ciudad de La Paz en este sector para conectar hacia lo que es el cementerio de la Llamita, Teleférico Naranja, que están funcionando con normalidad. Lo propio Pereira 3 de Mayo, Chuquiaguillo, Villa del Carmen, o para ir hacia la terminal Minasa, totalmente habilitado. El recorrido a la avenida Tejada Sorzano, Plaza Villarruel, avenida Buch, totalmente libre para conectar a la avenida avenida del Ejército, Federico Suazo, y también 6 de agosto, Arce, totalmente libre y habilitado. Anoche pasaba por Villa Fátima y las filas de gas se han vuelto casi igual a las filas de la gasolina cuando
0: para GLP.
1: Para autos. En los surtidores. Para los surtidores. Entonces hay mucha fila, pero así larga fila.
0: Es que voy a remarcar, no hay muchas estaciones de servicio para gas.
1: Y ya muchos acá.
0: En la Sucre Tejada Sorzano.
1: Sí.
0: En la 17 de Obrajes. Y ahí me quedé. Tenemos dos surtidores.
1: En la Buch, creo que también.
0: Plaza Triangular.
1: Ahí están.
0: Tres.
1: Filas terribles, para que lo tomen en cuenta. Así que ahí estamos. Y nos levantamos con decretos. Vamos a estar hablando de esto más adelante, pero también el comportamiento del clima, porque un cielo despejadísimo. Vean cómo venimos en la mañana, ¿no? Un cambio brusco en la ciudad de La Paz, de frío. Sí, ahora calor.
0: Sí, con nuestra bufanda hasta la gente.
1: A ver, ¿qué dice Senami, señorita Emita Bustamante?
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0: Pues rápidamente nos vamos con el Servicio Nacional de Meteorología e Hidrología, Senami. ¿Cómo va a estar el comportamiento en la ciudad de La Paz y en todas las ciudades capitales? Rápido, La Paz amanecido con 6 grados centígrados como mínima. La máxima será de 24 grados para este jueves 15 de octubre. Cielo por la mañana completamente despejado, en la tarde sí con alguna nubosidad y por la noche nuevamente se limpia el cielo en la ciudad de La Paz, mientras que en la ciudad del Alto 1 grado centígrado ha sido la mínima, la máxima será de 19 grados Celsius. El panorama se repite en la ciudad del Alto. Vamos con el pronóstico extendido en ciudades capitales. Oruro, 1 grado bajo cero, la mínima 22 grados se registrará como máxima. En Potosí 1 grado, la mínima 22, también será la máxima. Mientras que en Cochabamba, La Yacta, 11 grados centígrados, la mínima 27 grados será la máxima. Sucre 9 grados centígrados, la mínima 24 grados centígrados será la máxima. Nos vamos hasta La Chula, Tarija, que se repite el mismo pronóstico, 9 grados como mínima, 24 será la máxima. Hasta Cobija, Pando, 23 grados centígrados, la mínima 24. 34 será la máxima en Cobija. En Trinidad, 20 grados centígrados la mínima, 27 grados será la máxima. Mientras que en Santa Cruz de la Sierra ha amanecido con 18 grados centígrados y tendrá una máxima de 23 grados Celsius, la capital oriental.

0: De Senami nos vamos rápidamente a las cuentas oficiales del Banco Central de Bolivia, donde revisamos la cotización del tipo de cambio oficial boliviano por dólar estadounidense para hoy jueves 15 de octubre del 2026. Hablando de decretos, estos cambios por el dólar, atención, para hoy se cotiza a 11,68. 11,68 en esta jornada de tipo de cambio, pero tenemos también otros valores importantes que hay que revisar. Ahora, con lo de la luz, decíamos UFBs. Ha cambiado desde esta jornada.
1: La UFB se cotiza hoy, jueves 15 de octubre, en 3 bolivianos con 35 centavos. Básicamente se está manteniendo incluso las milésimas de centavos, te diré. Mantiene en 3 bolivianos con 35.831, ayer era con 24, o sea, casi nada ha subido.
0: Impuestos, pero sigue pagándose.
1: Impuestos se sigue pagando y cualquier cosa relacionada. Por ejemplo, la multa se paga en UFBs. Sin embargo, ya después de la pausa vamos a hablar sobre el cambio de fórmulas que ahora se va a cotizar con el cambio del dólar, no de la UFB. Así que estemos atentos a el después de la pausa. 3 bolivianos con 36 centavos, básicamente la UFB, el dólar. Ojo, la onza Troy de oro, cotización internacional, según el Banco Central, está en $4,095.90. Ha bajado bruscamente. Sin embargo, vamos a ver en segundos qué pasa con Senarecom, porque a partir de la fecha, Senarecom será la que se ubique y la que cobre y la que entregue los certificados para poder exportar oro del país. Cotización internacional del oro, $4,095.90.
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0: Y hablando precisamente de Senarecom, tenemos otros datos en esta página. Esperemos. Y ahora sí vamos a sacarle capturita para ver si hay un cambio estos días, porque les decíamos que no tomamos mucho en cuenta. Son precios referenciales que están en la página oficial de Senarecom. Ingresen. Observamos que el mineral del zinc, por ejemplo, a la libra fina, está en este momento a $1,81. $1,81. El estaño libra fina, $24,32. El oro, y aquí así nos detenemos, tenemos tres tipos, ¿no? Oro, oro de mineral azul foroso y oro de yacimientos marginales, la onza Troy. Los tres en este momento están con el mismo precio y esto es contrario a lo que presenta el Banco Central de Bolivia para hoy. Está a $4,274.36, más caro. $2,274.36. Para que lo tomen en cuenta, por favor, ahí está el dato. Por eso vamos a estar hablando con especialistas en el tema, para que usted no se pueda confundir y todos entendamos una misma cosa. La plata, la onza Troy, a $64.1. La onza Troy de plata, $64.1.
1: Y seguimos, el antimonio, la tonelada métrica fina, $18,200, $18,200, mientras que el plomo, la libra fina, en 0.85 centavos de dólar, 85 centavos de dólar, la libra fina del plomo. El wolfram, tonelada métrica fina, $57,887, y el cobre se cotiza para hoy, la libra fina, en $6.62.
0: Revisamos más minerales. El bismuto, la libra fina, está a $13.60. Bismuto, libra fina, $13.60. La piedra caliza, la tonelada métrica, $21.55. Y la piedra caliza de talla, la tonelada métrica, $85. Ahí están los precios y cotizaciones. Y acá dice también, miren, abajo dice, es la primera quincena de octubre. Vamos a ver cómo van a manejar las páginas oficiales de todo. El tema económico en nuestro país está complicado, pero si entendemos de alguna manera lo que está pasando, todos hablamos el mismo lenguaje, creo que podemos manejar de alguna buena manera esta situación. Nos tenemos que ir a una breve pausa. Al retornar estamos con el resumen de información de lo más destacado en el país.
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2: 7:17 a.m. es tiempo de revisar la información más destacada de nuestro país. Empezamos por lo importante y lo último. El gobierno dispone por decreto la actualización de precios y tarifas de electricidad en Bolivia. El gobierno promulgó el decreto supremo 5750 que modifica el mecanismo de actualización de precios y tarifas máximas de electricidad para adecuarlo a la variación del tipo de cambio de dólar estadounidense. La norma introduce modificaciones al reglamento de precios y tarifas aprobado mediante decreto supremo y sus reformas posteriores, así como el reglamento de operaciones, fijando un mercado metodológico estandarizado. El decreto establece actuaciones matemáticas para recalcular periódicamente las tarifas del sector. Entre los componentes alcanzados se encuentra el precio de nodo, un punto de conexión de circuitos, además de ecuaciones de inyección y otras disposiciones adicionales en este nuevo decreto.
3: Pero tenemos más respecto justamente a este tema. El presidente Rodrigo Paz mencionaba también a través de sus redes sociales sobre la promulgación de estos decretos de bastante importancia. Paz dice que los decretos publicados cuidan los bolsillos de los bolivianos y explica los alcances de los mismos. El presidente Rodrigo Paz compartió a través de sus redes sociales una publicación respecto a los últimos 6 decretos supremos promulgados por su gobierno, señalando cuáles son sus objetivos y alcances de cada uno. En el post señala: promulgué seis decretos supremos para proteger el bolsillo de las familias, frenar los cobros ilegales y dar reglas claras a la economía, apoyo a huérfanos por feminicidio, denuncia de extorsión, precio del gas licuado, exportaciones y electricidad. Te lo resumo, escribió el mandatario. Son 6 decretos que ha promulgado el primer hombre de el país.
2: Y entre ellos lo que llamó la atención también fue el decreto 5746 que mantiene en 22,50 el precio de la garrafa de GLP. El precio de la garrafa de gas licuado de petróleo se mantendrá 22,50 para los consumidores finales, según el decreto supremo promulgado por el Ejecutivo. La norma modifica disposiciones anteriores y establece cambios en la estructura de la comercialización con el objetivo de garantizar su abastecimiento. El decreto incorporó ajustes en los márgenes de ganancia de los mayoristas y minoristas, y para sostener el precio por una garrafa de 10 kilos, la nueva estructura de costos contempla un descuento específico por kilogramo dentro de la cadena comercial.
3: Y otro de los decretos que ha llamado la atención de los bolivianos, por supuesto, es el 5750, decreto de electricidad, que según el gobierno es para que las tarifas no suban de manera abrupta. Según el vocero presidencial José Luis Gálvez, se pronunció este miércoles, la aprobación de este decreto supremo 5750 sobre la actualización de la fórmula para ajustar las tarifas de electricidad. El vocero presidencial José Luis Gálvez aseguró que no están subiendo el precio de la energía eléctrica. ¿De qué se trata el decreto? Se trata de proteger a la población en general y que las tarifas no suban de manera abrupta, aseguró el vocero en conferencia de prensa este miércoles. Añadió que los criterios y las variables asociadas a la tarifa eléctrica siempre están en revisión desde hace 25 años de forma mensual. Una de las variables tiene que ver con el tipo de cambio, que en la actualidad varía de forma diaria, aseveró el vocero presidencial.
2: Cambiamos y la Fiscalía pide 3 meses de detención preventiva para exgerente del Banco Central de Bolivia por el caso de los billetes del Bicentenario. El Ministerio Público solicitó 3 meses de detención preventiva para el exgerente de Tesoría del Banco Central de Bolivia, investigado por presuntos delitos de incumplimiento de deberes y conducta antieconómica dentro del caso de los billetes conmemorativos del Bicentenario. El fiscal Johan Muñoz informó que el exfuncionario fue aprehendido y posteriormente imputado luego de que las investigaciones identificaran presuntas irregularidades en la contratación y producción de estos billetes. Según explicó el fiscal, el 2024 se suscribió un contrato para elaborar 1 millón de billetes conmemorativos con un costo superior de 668.900 dólares para el Estado boliviano. Sin embargo, durante la investigación se identificó que la compra no contaba con un informe de factibilidad ni una evaluación previa de la demanda que tendría este producto entre la población.
3: nos mantenemos en el área de seguridad porque el gobierno ha confirmado la captura de 3 hombres acusados del atraco a una joyería en Santa Cruz el domingo por la noche. Este miércoles por la tarde, casi 72 horas después del atraco a una joyería en la ciudad de Santa Cruz de la Sierra, fuentes del gobierno confirmaron la captura de 3 implicados con este crimen. De acuerdo a imágenes a las se observó que en el inmueble donde fue capturado uno de los atracadores había joyas, armas y una motocicleta que estaba en el interior. Esta misma jornada se registraron operativos en Warnes. En un allanamiento a un inmueble se reportó que el arrestado de al menos 2 personas, el tercero aparentemente fue capturado en otra vivienda, también en el municipio al norte de la capital cruceña.
2: En Santa Cruz nos trasladamos hasta Potosí, una información que preocupa porque ya inició la racionalización del agua potable con las reservas de sus lagunas al 27%. La ciudad de Potosí comenzó a aplicar medidas de racionalización en la distribución de agua potable debido a la disminución de las reservas de las lagunas del sistema de Cachicachi, que actualmente se encuentra aproximadamente con el 27% de su capacidad. La Administración Autónoma para Obras Sanitarias informó que la reducción del recurso ya genera dificultades de abastecimiento. El gerente de APO, Sergio Janco, señaló que la institución recibió reclamos de distintas juntas vecinales por la falta de agua, principalmente en el Distrito Cuarto, que comprende sectores como San Cristóbal y El Calvario. Explicó además que la disminución del caudal llega a las lagunas afectadas por la presión y la capacidad de distribución hacia los hogares. Las personas están preocupadas y piden también a las autoridades hablar de este tema.
3: Y para finalizar este informe, este resumen informativo, la ATT y los choferes aún no han llegado a un acuerdo. El secretario ejecutivo de la Confederación Sindical de Choferes de Bolivia, Lucio Gómez, informó que aún no existe consenso sobre el incremento de las tarifas de transporte interdepartamental. El dirigente espera que el nuevo costo de los pasajes se defina hasta el viernes. Los choferes quieren un 45% de incremento, mientras que la ATT sobre los ajustes de transporte interdepartamental en Bolivia se sitúa en un 15% de incremento, máximo hasta un 20%, aseguraron las autoridades de la ATT.
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0: Es la hora 7:25 minutos.
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2: 7:33, 6 decretos, 5745, 5746, 5747, 5748, 5749 y 5750. Emita, es importante poder analizar con la población, porque lo reiteramos nuevamente, decretos que aparecen de un día al otro y tenemos que estar al pendiente de cómo movernos, sobre todo en el ámbito económico.
3: Así es, y por eso hemos invitado nuevamente y le agradecemos, por supuesto, por su tiempo y su disponibilidad a Andrés Ortega, él es analista económico, ex diputado nacional, para que nos pueda aclarar estas aristas de estos decretos que realmente van hoy sí enfocados al bolsillo. Andrés, buenos días, bienvenido a Sin Censura.
4: ¿Qué tal? Buenos días, un gran saludo y muchas gracias por la invitación.
2: Andrés, muy buenos días, te saluda Jazmín Quisver. Por favor, hay 6 decretos, pero nos queremos concentrar primero en uno, el decreto 5750, que dispone actualización de las tarifas en el sector eléctrico. La luz no es un lujo, definitivamente es una necesidad que tenemos todos los bolivianos, y ahí queremos hacerte varias consultas, pero según tu análisis, ¿a qué se refiere este decreto y qué nosotros tenemos que estar atentos como población? Por favor, adelante.
4: Bueno, el decreto es muy técnico, bastante técnico, que la gente en general no lo entendería mucho, pero lo mismo sirve para regular o construir el precio de la energía eléctrica que hacer hamburguesas. ¿A qué me refiero con eso? Que si tú aplicas estas fórmulas que plantean, que son muy complejas, y le pones ingredientes diferentes en lugar de lo que pone ahí en el decreto y empiezas a hablar de las papas, del pan, de la carne, de los pimentones, de la cebolla, o sea, de todo lo que compone una hamburguesa, puedes llegar a tener la misma fórmula también. ¿A qué me voy con esto? El problema no está en cómo hacer la fórmula, porque esa fórmula puede aplicarse para cualquier tipo de negocio, básicamente, en función a los costos operativos, en función a las restricciones que tiene. La pregunta es, si a los bolivianos no nos gusta este servicio, ¿dónde vamos? ¿No? Si de pronto suben la energía eléctrica o nos dan un mal servicio de energía eléctrica, ¿dónde vamos? ¿Cuál es la alternativa a lo que plantea el gobierno en cuanto a la energía eléctrica? Tú has dicho muy bien, la energía eléctrica es un elemento muy importante para la vida moderna de la humanidad. Pero en Bolivia tenemos un monopolio del Estado. Entonces, básicamente lo que dice este decreto es engañarnos o engatusarnos con una serie de fórmulas que la gente no entiende, que es muy difícil entender además, porque necesitas haber estudiado bastante el tema de la economía para poder entender esto, y además ser especialista en temas de electricidad. Entonces, la pregunta es, si no me gusta ese servicio, ¿a dónde voy? El problema fundamental de Bolivia es que los servicios elementales tan básicos como la energía eléctrica, el agua potable y todas las cosas que necesitamos para vivir son monopolio del Estado. Entonces el Estado nos viene a decir que en lugar de liberalizar el sistema de electricidad nacional, nos está diciendo que tenemos que ajustarnos los cinturones nosotros, los que vamos a consumir esa energía eléctrica. Y ellos nos están explicando de una manera muy confusa de por qué lo están haciendo y la gente qué va a decir al respecto. Si la tabla de costos y la fórmula extravagante que se han planteado para definir los precios va a determinar de que ya no

0: pague yo 80 bolivianos, sino que voy a tener que pagar 120. Entonces, ¿cómo me defiendo ante esa actitud que tiene el Estado? O sea, si no me gusta ese servicio, ¿a dónde voy? ¿Hay otra empresa o hay otro sistema eléctrico al cual yo quisiera sumarme? Porque en los países desarrollados hay varias formas de obtener energía, no es una sola empresa. Entonces aquí estamos a merced de un monopolio avalado por el Estado, que básicamente lo que quiere hacer es cubrir los gastos que tiene el Estado a través de una especie de castigo a los ciudadanos a través de la energía eléctrica, porque no ven otra cosa para poder sumar los costos que tiene el gobierno, y que cada vez son más grandes y que cada vez tiene menos recursos para pagarlos. Entonces, otra vez, la carga inflacionaria, los errores del gobierno actual, del anterior gobierno y del anterior a eso, o sea, los últimos tres gobiernos, los errores de los últimos tres gobiernos o cuatro, los vamos a pagar nosotros de nuevo. Entonces, ese es el problema, porque explicar la parte técnica, si entrevistaras a algún experto en el tema, te va a decir esto es así y así, por esto y por otro. Las tasas de costos, los parámetros, las decisiones y todo eso, se va a sumar, y bueno, ahora ya no pagas 80, vas a pagar 120. Y ante eso, ¿qué defensa tenemos? Ninguna. Entonces, el tema de fondo es que el gobierno tiene un monopolio de la administración de la energía eléctrica y nos va a poner el precio que le dé la gana, y nosotros no tenemos alternativa para ir a otro lado.
1: Importante lo que mencionas, Andrés, y preocupante también, porque lo dices, no tenemos escapatoria, o sea, la única competencia que le podemos dar al gobierno es comprarnos velas, pero con la vela no vamos a poder instalar el router del wifi, no vamos a poder instalar la tele, no vamos a poder instalar muchas cosas eléctricas básicas que se necesitan hoy por hoy, como lo has dicho, en esta vida moderna que vivimos los bolivianos. Andrés, respecto a esto, y antes de pasar con lo que queríamos hablar, ahora que recuerdo, la pasada semana, entre los decretos que de bola en bola se están promulgando decretos, había un decreto que hablaba sobre renovación de la basura. Es decir, sería una buena opción, mientras más rápido se lo pueda hacer, mejor, de convertir la basura, hacer industria de la basura para que sea energía. ¿Eso podría reducir los costos a largo plazo, Andrés?
0: Bueno, otra vez, pues, es el monopolio. La basura en Bolivia no es un negocio de los privados. O sea, la basura es un monopolio del Estado a través de los municipios. Entonces, y además la industrialización no funciona de la forma en la que los gobiernos plantean. Pues no es de arriba hacia abajo. Es de abajo hacia arriba. Obviamente, en términos muy generales, cualquier generación de energía adicional al sistema actual, obviamente beneficia a la gente, bajaría costos, bajaría... Pero si es el monopolio del Estado el que lo va a regular. Ponte en el anterior ejemplo, ¿no? Tenemos una fórmula extravagante, ¿no? De casi 25 datos para poder hacer el cálculo. ¿Qué tal si se han equivocado? ¿Qué tal si hay rectificaciones? ¿Qué tal si hay, por ejemplo, una nueva energía que puede venir del reciclaje de basura? O sea, esos temas no están contemplados en los decretos. El principal problema de los costos que fija el gobierno es que son tallados en piedra, ¿no? O sea, una vez que sale el decreto, aunque descubran que está mal, no lo pueden cambiar porque tendrían que hacer otro decreto, y les da una pereza intelectual hacerlo de nuevo, porque además tendrían que hacer un decreto cada vez que hay un cambio de tecnología, cada vez que hay un cambio o un error que encuentren. O sea, es una locura lo que el gobierno plantea, porque si bien ese tipo de cálculo sirve para las empresas privadas también, una empresa privada tiene que hacer su cálculo, hasta la casera que vende en la esquina tiene que hacer su cálculo de cuánto le cuesta, y si ha cambiado algún insumo de su producción, ese rato puede decir, bueno, ahora la papa costaba a 10, ahora cuesta 15, ese rato hace un ajuste. Pero en el gobierno no sucede eso, porque para hacer ese ajuste tiene que hacer un nuevo decreto. Y hasta que hagan el decreto, el precio ya se ha duplicado, se ha triplicado, o no pueden pagarlo, se han hecho una deuda. O sea, es una locura que el gobierno plantee así, porque cuando es una empresa privada la que hace el mismo cálculo, ya sea bueno o malo, puede rectificar inmediatamente, puede mejorarlo al instante, porque no necesita autorización de ningún ministerio para poder cambiar los precios. Entonces, ahí está la fórmula clara, ¿no? El gobierno está entrampado en su propia red, porque no podemos implementar nuevas tecnologías, nuevos métodos, porque necesita mucha regulación estatal. A ver, el caso de la basura es un tema bien interesante, porque todos los alcaldes nos prometen, o bueno, los de las grandes ciudades nos prometen que pueden industrializar la basura.
2: Siempre.
0: ¿No? Uh-huh. Pero resulta que ¿quiénes se dedican a reciclar básicamente en el país, ¿no? Y en casi todas partes del mundo, la gente más pobre. La gente más pobre es la que de verdad empieza a reciclar, porque es el único sustento que tienen, pero cuando empiezan a crecer, cuando empiezan a mejorar su condición económica, por cualquier tema de eficiencia empresarial, ¿no? Entonces una persona que recoge cartones empieza a hacerlo más eficientemente, empieza a negociar mejor sus precios, empieza a crecer, viene la alcaldía, la intendencia, el ministerio, ¿no? Y le pide absurdas cosas como licencia ambiental, ¿no? O finalmente le quitan, o finalmente no le dejan. Entonces así empezaría la industrialización de la basura, que la gente pobre empieza a reciclar y poco a poco se vuelve eficiente, poco a poco empieza a mejorar y empieza ellos a comprarse, dejan de ser pobres, ojo, ¿no? Porque esa es la clave de los negocios que generan riqueza. Entonces dejan de ser pobres y empiezan a invertir. Pero si el gobierno no les deja crecer, ¿cuánta gente conocemos por ahí que recoge basura, recoge botellas, recoge papel, recoge? En Bolivia, por ejemplo, no se puede recoger equipos electrónicos. O sea, necesitas tantos permisos que a los que de verdad se dedican al tema no les dejas crecer. Entonces eso de industrializar la basura es un sueño, porque el Estado a través de las alcaldías va a invertir millones de dólares en plantas que no tienen ningún sentido y no tienen ni siquiera una relación de costos reales. Hasta que lo hagan, si es que lo hicieran bien, cosa que es imposible, ¿no? Vamos a tardar 5, 6, 10 años más y ahí es un problema. El tema es bien complejo, porque en realidad lo que debemos hacer es ir a la raíz.
2: Andrés, Andrés, estamos atentos. Hay bastantes otros decretos, pero este creo que ha sido el que más ha llamado la atención. El gobierno solamente puede decir que no va a subir el tema de la electricidad o el pago de la luz. Tú le decías, hay fórmulas. Hay muchas preguntas con el tema del dólar. Por ejemplo, hoy el dólar está a 11.68. No voy a calcular yo como ciudadana todos los días. ¿Se va a mantener? ¿No se va a mantener? En el tema de impuestos, por ejemplo, cuando tú vas, se cambia todo el tiempo porque se actualiza. Lo que debías hace un año se actualiza al pago de las UFBs de este año. Y todo el tiempo cambia y se te van subiendo, por eso acumulas. ¿Va a ser lo mismo con la luz? ¿Se va a mantener? Si hoy me están cobrando, digo, 10 pesos, mañana 11, mañana pasado 8 pesos, mañana pasado 1 peso, entonces se mantiene, va a haber el cambio variable. Creo que esas cosas debería de explicar bien el gobierno, porque es un perjuicio a la población y al bolsillo. Sabemos que va a subir todo. Andrés, sabemos, ya el pueblo lo sabe.
1: ¿Cómo lo has hecho? Finalmente vamos a ser nosotros los
2: que pagamos, va a pagar los platos rotos. Pero por lo menos con estos decretos que lo sacan en la noche, que me parece terrible, sin previo a consultar o analizar. Pero ¿qué pasa con esto, Andrés? ¿Tenemos algún conocimiento o realmente estamos ahorita en lo vacío y como siempre y como todo este año vamos a tener que esperar cómo se mueve todo esto?
0: El problema es que los economistas tradicionales del país no saben cómo se definen los costos, pues. Porque aunque la teoría keynesiana plantea de que los costos dependen los precios dependen de los costos, los precios en realidad dependen de la escasez y de la necesidad temporal. Es otro marco teórico que hay que usar para poder determinar los precios. Y hay que tener una aclaración muy, muy, muy puntual en este tema. Cualquier persona se ha dado cuenta de que la energía eléctrica ya ha subido en el último año. Ya ha subido. Sin necesidad de decreto, sin necesidad de... Entonces, ¿para qué necesitan eso? No se entiende, ¿no es cierto? Sino para subir más todavía. O sea, si ya ha subido, mi factura de luz era un monto, en los últimos dos semestres más o menos, ha subido enormemente, sin necesidad, sin avisarte, y tú no puedes ir a reclamar. O sea, si no te gusta, ¿qué haces, no? O sea, el problema del monopolio es que ellos pueden hacer lo que les da la gana, básicamente. Te podrán justificar con una serie de fórmulas y todo, pero la esencia misma es, ¿por qué no liberan el mercado para que existan otras empresas que puedan generar energía eléctrica de otras formas o de las mismas formas tradicionales? Por ejemplo, utilizar Corani o algunas otras represas o algún otro tipo de energía eléctrica que se pueda invertir, energía térmica que tenemos en Bolivia bastante, sobre todo en el área de Potosí, Oruro. Entonces, ¿cómo hacemos para que la gente pueda invertir en eso sin la necesidad de que se meta el gobierno? A ver, aquí hay que ser muy claro. Cuando el gobierno define el monopolio de un producto, de un bien o de un servicio, estamos condenados a tener primero mala calidad, pésimo trato, subida de precios sin ninguna justificación, y lo peor de todo es que no tenemos alternativa. Entonces la pregunta es, ¿para qué quieren subir los precios? ¿Para qué quieren hacerlo? ¿Para ponernos un impuesto más a los bolivianos? Porque el principal problema, y no se olviden de esto, es que en Bolivia, gracias a Dios, el 80% de la economía es informal. Gracias a Dios. Si no fuera así, o sea, si fuéramos más formales, paradójicamente, nuestros problemas económicos serían más graves todavía. Estaríamos en situaciones de la Argentina antes de Milei o en la situación de Cuba, básicamente. Pero gracias a Dios, en Bolivia el 80% de la gente es informal. Entonces hay políticos que dicen, bueno, a estos que son libres, que están al margen del sistema, ¿cómo los metemos al sistema? Ah, pues le subimos el precio de la gasolina y le subimos el precio de la electricidad y punto. Es como si pagaras factura de cosas que no estás facturando. Al final ese es el trato. Y eso lo ha hecho la CEPAL ya desde los años 50. No es un invento mío ni una elucubración personal, ¿no? Es la CEPAL ha dado un planteamiento en los años 50 a los países latinoamericanos. Ha dicho, todas las personas que no facturan, que no generan impuestos directos para el Estado a través de su actividad empresarial o personal, van a ser castigados por la energía eléctrica y por la electricidad, por el transporte público a través de la gasolina. Entonces, ese es el tema que tenemos que entenderlo bien. Aquí lo que el gobierno quiere hacer es recaudar más dinero para seguir pagando los huecos que no puede cerrar de otras actividades que no tienen nada que ver ni con la electricidad, ni con el transporte, ni con nada. Y ese es un grave problema porque todos los decretos que estamos viendo no son para liberar, no son para bajar impuestos, sino más bien para regular de mejor manera y ser más eficientes en temas que la gente no parece importarles al respecto de la cobranza de impuestos. Porque hay mucha gente que me dice, ah, no, yo no vivo del Estado, yo vivo de mi trabajo, no doy factura, ya, perfecto. No das factura, pero pagas la luz cada vez más caro. Tienes que subvencionar la gasolina y no hay salida porque seguimos en este limbo de la gasolina, que si hay, que si no hay, que si el precio, que si no el precio, y la inflación. Entonces son los tres elementos que la fórmula de la CEPAL ha dado en los años 50 para que administremos mal la economía, porque al final en ningún momento hemos visto que los funcionarios públicos se bajen su sueldo, en ningún momento hemos visto que el gasto público se reduzca, que empiecen a cerrar empresas. El gobierno anuncia también el cierre de empresas deficitarias del Estado, y la verdad es que la más deficitaria es el teleférico y no la va a cerrar. Entonces, ¿de qué estamos hablando? O sea, según los datos oficiales, hay 2,000 millones de bolivianos que está en déficit el teleférico, pero quiere cerrar una empresa que tiene 500 millones de bolivianos de problemas, ¿no? Pero la de que tiene 2,000 millones no lo cierra. Entonces, ¿por qué? Porque actúan demagógicamente en función a la política y no a la economía.
1: Y es triste porque con ese ejemplo que das, por ejemplo, una empresa deficitaria, y lo ha demostrado Senatex, pero los uniformes de la cocina de Casa Grande, de Palacio de Gobierno y de la Casa Presidencial son de Senatex. Bueno, Andrés, ya no tenemos tiempo, pasa el tiempo y hablando contigo eres muy didáctico al explicarnos. No tenemos tiempo para nada más, pero quisiera que comprometerse para el siguiente jueves a hablar sobre este decreto del oro, que también, según el gobierno, es la fórmula mágica para que las divisas vuelvan. ¿Te parece si para el próximo jueves podemos hablar en extenso del tema del oro?
0: Claro que sí, porque ese sí es un tema muy, muy divertido de tomar, vas a ver.
2: Gracias, Andrés. Un abrazo, que tengas linda jornada.
0: Gracias, adiós.
1: Ahí estuvimos con Andrés Ortega, analista económico, para poder hablar justamente del tema de la economía.
2: Y mira, mientras ustedes hablaban, me ponía a pensar de los préstamos, que también se están agilizando. Es decir, nos suben el precio, hay préstamos. como diría la canción, ¿a dónde vamos a parar? De verdad. Y ya para despedirnos también, espero que esta información les haya servido. Vamos a estar todo el tiempo intentando hablar con profesionales en el tema, expertos. No queremos que se preocupen, no queremos especular nosotras, pero sí también vivimos la realidad del pueblo. Pagamos nuestro pasajito, andamos de pie en las calles, compramos verduritas, pagamos también la luz que se nos sube. Y desde el año pasado nosotras específicamente hemos denunciado el alza de la luz, pero de manera exagerada, pero desde el año pasado. Sin ningún decreto.
1: Sin ningún decreto, antes de que entre incluso el gobierno de Rodrigo Paz. No estamos defendiendo para nada a Rodrigo Paz. El año pasado, lo decía, en enero yo pagaba 80, 100 pesos. Hoy, ayer revisé mi factura, me llegó y seguramente hoy me va a llegar, porque por lo menos eso, bueno, han hecho, ¿no? Que te mandan por correo si tú lo pides. Así que 243 bolivianos. Imagínate, hermana. Y si va a seguir subiendo, no sé.
2: ¿Y qué va a pasar con los negocios? Es que no hay trabajo para los negocios. Se debería de apoyar a los pequeños emprendimientos. Uno quiere trabajar de manera correcta, no se da. Lo que decía Andrés, ¿qué hacemos de manera informal? Pero igual no las achuntan de la misma manera. Entonces está complicada esta situación. Emita, para despedirnos, un tema interesante que se ha divulgado ayer. Una tabla de precios de publicidad en diferentes medios de comunicación. Terrible de color. Desde los 15 millones hasta...
1: los 10 mil bolivianos, creo.
2: 10 mil bolivianos, que es barato. Mírame, 10 mil bolivianos y yo soy feliz.
1: Ojo, hay que decir que estos datos no son mensuales. Si no me equivoco, es de por 6 meses. Porque
2: contratos.
1: Sí, son contratos por 6, por 3 meses. Entonces, y hay que considerar algo. Yo escuchaba a muchos criticar a BTV. No estoy a favor de BTV, pero hay que considerar. No es lo mismo el Sin Censura, que es un programa... un programa
2: independiente, además,
1: que llega solamente al área urbana de La Paz y El Alto, a comparar a BTV, que tiene 2 canales, que está en todo el país 24/7.
2: Así que vamos a estar hablando también de eso mañana. Un abrazo para todos ustedes, nos tenemos que despedir. Visítenme en Agenda Rural, estamos en Facebook, TikTok y YouTube. Yemita Bustamante, hasta la última parada.
1: La última parada, 5:00 p.m, con muchísimo para reír y para informarnos.
2: Chau, hasta chau. Mañana.
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0: Es la hora 7:55 minutos.
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0: ¿Qué tal? ¡Bien! ¡Buenos días! Abrazo grande para todos ustedes. ¿Cómo están? ¡Qué gustazo! Arrancamos este Sin Permiso a través de Radio Cana 98.5 frecuencia modulada. ¿Qué tal? ¿Todo bien? Todos puestos en la mirada en torno a la llegada del presidente José Antonio Kast de Chile, ¿no es cierto? Así que la gran pregunta del millón. Ser pragmático, sí, todo, pero tema marítimo, ¿se va a tocar? Yo creo que no, se está restableciendo, recomponiendo, es un tema más que incómodo, principalmente para Chile, porque Chile lo sabe ante todo. Arrancamos este Sin Permiso, como siempre le damos la más cordial bienvenida a todos ustedes. 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De invitación, vengan. Entre 14 y 17 años, tienes tú, señoritas de diferentes unidades educativas, representen a su cole, obviamente con permiso de tutor, padres de familia. Ahora, no te olvides, tienes que inscribirte, 640-83-933, 640-83-933. 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Últimas inscripciones, porque ojo, también tendremos concurso de barras de los colegios, que sea inolvidable. Miss Intercolegial 2026. Así estamos arrancando este Sin Permiso, por supuesto, con este ritmo. Que no puede faltar. Tenemos el referéndum va por la visita del presidente José Antonio Kast en segundito.
1: Bienvenidos.
0: Pero antes, ladies and gentlemen, gira Tanaka, Kuyaki Tanaka, Madani Messie. Sí, señor, tengo esto para todos ustedes. Agárrate, Catalina, empezamos.

0: Señoras y señores, así estamos arrancando. El día que más nos gusta, sin duda. No hay transmisión. Hola, Evelyn Medina. Buenos días, Eve. ¿Por qué no hay transmisión en redes sociales? Hola, hermana. Claro, hermana.
1: Es alegrar a nuestros corazones recordando con esas canciones que por ahí cuando teníamos 14, 15, ya empezábamos a ir a fiestas. Bueno, eso queremos traer a la memoria haciendo radio a la antigua. Cuando esperábamos con el dedo ahí el cassette para esperar que el conductor, el locutor no hable y recién nosotros podíamos grabar nuestra canción favorita.
0: ¿Cómo estás, Paola Medina? Buenos días. Así de esta manera estamos arrancando.
2: Buen día.
1: Muy buenos días, audiencia querida. Así llegó el jueves de Classic Games, el día que podemos recordar a través de la música.
0: Nos daba vergüenza hablar en inglés, ¿no? ¿En inglés? Si sabías hablar bien, eres top. No,
1: claro. Es que tenías mucha plata, porque has costado muchísimo estudiar inglés.
0: El CBA era lo único, ¿y de qué lo más único. Había?
1: No, y había profesoras particulares. Mis primas, por ejemplo, tenían profesor particular.
0: Mi tía Carlota, que hermana quería vivir muchos años allá en Virginia, precisamente, ¿no? Se cambió a nombre de Virginia Vicky, le decimos. ¿Cómo estás, Mónica?
1: Muy bien, feliz, contentísima de poder llegar a este día jueves. Falta solo un día para que llegue el fin de semana y eso nos alegra muchísimo más.
0: Y del ombligo para arriba de octubre.
1: Uy, sí, de verdad. Y a tener mucha precaución, mucho cuidado, porque está escuchando no en nuestro departamento, sino en Oruro. Pero estamos tan cerquita que prácticamente somos uno.
0: Sí, sin duda.
1: Está de epidemia, hermano, la neumonía.
0: Neumonía y dos. Hay una nueva epidemia, boca, pies.
1: Y manos.
0: Ah, la miércoles, manos.
1: ¿Manos? Sí.
0: Boca.
1: Boca, pie, manos.
0: Boca, pie, manos, ¿no es cierto? Hay que tener, yo he dicho, boca, pie, nalga. Me han llamado, hermana querida, la cadena internacional de Ecuador. Sí, tenemos un problema. Boca, pie, nalga, una nueva enfermedad. Puta, lo he matado, hermano. Pero sí, boca, pies, manos, son con granitos. No es, hermana querida, para asustarse, pero tampoco para descuidarse, ¿no?
1: No, porque es una enfermedad viral, así como al estilo de alfombrilla, la varicela.
0: Sí, ¿no?
1: Y es fastidioso, y especialmente por lo que les toca en la boca. Porque ahí es donde no pueden comer. Son pequeñas aftas que les sale en la boca. Así que tengamos muchísima precaución. Papá, si notan un poco decaídos a los chicos, no los manden al colegio.
0: Señoras y señores,
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0: Así estamos arrancando.
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0: Ya se viene la pregunta.
3: Referéndum.
0: Al soberano, al pueblo. Obviamente, pregunta abierta.
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0: Pero antes, disfrutemos nuestro jueves. Agárrate, Catalina.

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0: Señoras y señores, vámonos inmediatamente, por favor, para nuestra linda audiencia que nos está sintonizando los cuatro puntos cardinales con nuestra agenda, pero vamos a tener musiquita.
2: Jueves de
0: ¿qué más o menos podemos escuchar, hermana querida, para los segundo, tercer, cuarto bloque, etcétera?
1: A ver, yo me gustaría Elton John.
0: Elton John, pero de manera genérica, latina.
1: Ah, ya.
0: No. ¿Puede entrar valsecitos, tal vez? Así antiguitos.
1: Puede ser,
0: o lo dejamos, sí, para miércoles, rojo, amarillo y verde,
1: ¿no? No, que entre, porque hay gente que es de esa
0: haremos esto, de edad. Un bloque desde Maritza Rodríguez, iracundos de los 60, ya, 70.
1: Sí, sí, sí, sí.
0: A partir de las 10 y a partir de las 11 de la mañana tenemos mi querida Paola Medina, Ras el Espinazo.
1: Eso, Ras el Espinazo, para que todos ustedes puedan disfrutar, no solamente de escuchar historias, sino de mandarnos su historia al 789-89975 a través de un audio que no sea muy largo, muy extenso, para que podamos escucharlo. Y también después de eso ya van a tener la dicha de llevarse uno de ustedes, Pollo Jack.
0: ¡No se olviden! Así que ya nomás empiezan a enviar su Rasta el Espinazo. 2 minutitos de audio, por favor, para compartir. Arrancamos jueves.
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0: Con noticias que es vital.
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0: Bueno, ha sido claro Carlos Paz, ¿no? El viceministro de Relaciones Exteriores. Tema marítimo queda prácticamente fuera. Se está recomponiendo las relaciones Bolivia-Chile. Y siempre es incómodo. Hay otros temas en una agenda que es práctica y funcional. Así lo ha remarcado. Estaremos atentos entonces a lo que pueda acontecer. Ahora, nadie le ha preguntado, pero es una agenda de 12 puntos, 3 que son de prioridad, comercial, tema seguridad y por supuesto el tema vinculación. Atentos a lo que pueda acontecer, estaremos desarrollando también este tema el transcurso de este jueves.
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0: Evelyn Medina, tu adelanto.
1: Ya lo decíamos casi ya al final del programa, el tema de la del decreto supremo donde se habría ajustes al tema de la luz, de la energía eléctrica. Pues ahora salen ministros a recalcar que no habrá modificación. Es un ajuste en el tema de consumos y del mínimo que se debería consumir. Pero después no va a haber ningún ajuste de incremento a la tarifa de luz eléctrica.
0: Pero, ¿habrá incremento?
1: No, ellos dicen que no.
0: No. Yo he escuchado hoy, ayer al viceministro del área, dijo que será leve. La verdad, hoy hablaremos de este tema.
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0: Paola Medina, estoy contigo.
1: Lastimosamente hay que decir, la inseguridad es campeante en nuestra ciudad y también en la ciudad del Alto, pero ahora el hecho se suscita en Vallehermoso, donde ya acostumbrados a ver en cámaras de seguridad lo que jalan las carteras a las señoras. Sí. Bueno, esta vez la víctima fue una señora que estaba con su pequeñita, que fue arrastrada muchos metros, le lastimaron la columna. Pero en esto lo salvable, y gracias a la intervención de los vecinos, y ahí digo yo, realmente cuando los vecinos no son indiferentes, se logran grandes cosas.
0: Hay que organizarse.
1: Se logró atrapar a la movilidad esta. Y ¿sabes qué es lo terrible? Que tenía tapada la placa, la placa del automóvil, y estaba solamente con cinta aislante plateada, estaba tapado el color verdadero de esta movilidad. O sea que terrible, ya intervino la policía, por supuesto. Eran cuatro personas, tres lograron escapar, pero el chofer está prendido a esta hora. Los vecinos piden mayor seguridad y que la alcaldía ponga luminarias en estos lugares.
0: ¿En dónde me dices? Que
1: Vallehermoso.
0: En La Paz.
1: En La Paz.
0: Un jalador, lo han agarrado, un jalador también en otra zona. Le han dado una paliza, se salvó de ser linchado. Vamos a hablar de este tema, porque después, si la turba reacciona, cuidado, las blancas palomitas. Derechos humanos, ¿cómo le van a hacer así al pobrecito raterito? Y la señora que cayó casi de cabeza con la guava, ¿dónde está derechos humanos para ella? No vamos a hacer nunca apología del delito. Pero también, cuando la turba reacciona, agárrate, Catalina. Cuidado, rateritos.
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0: Ya se está emputando, por si acaso. ¿Eh?

0: Sixteen Nights. Buen tema, hermana querida. Se nos hemos saltado el tráfico vehicular.
1: ¿No hemos dicho cómo está la ciudad?
0: Rapidito, ¿qué pasa, hermana querida? ¿Has llegado tranquila acá, no, hermana?
1: Sí, súper tranquila, de hecho. No, para nada, ningún tipo de congestión. A la altura de la Plaza del Estudiante ya sabemos que ahí el nudo es un poquito complicado. Pero después, totalmente tranquilo desde la Cantutani, 20 de octubre, 6 de agosto, Campos, Arce, hasta la Plaza del Estudiante, Landaeta.
0: Sin ningún problema. Igual, le recuerdo desde la Plaza Baró, hermana, que yo vengo tranquilidad total, ligerísima concentración de vehículos. Por ahora pico, obviamente, Instituto Americano, que ya han ingresado los chicos, así que me imagino que se ha soltado y es libre. Obvio que hay vehículos, obvio que hay concentración en las intersecciones, en los semáforos, pero después sin ningún problema. Paulita Medina, ¿qué pasa en la zona norte? San Francisco, Mariscal, Santa Cruz, hermana,
1: tranquilito. Sí, hay bastante afluencia de movilidad a esta hora en la zona norte. La Sucre, la Genaro San Ginés, la Potosí, lo que sería la Yanacocha, pero no hay congestionamiento vehicular. A la altura de San Francisco, Mariscal Santa Cruz, El Prado, también totalmente ligero, como ningún otro día, te voy a decir, muy, muy ligerito el tráfico vehicular. Sí, a la altura de Plaza del Estudiante, pero si hay buenos varitas, buenos agentes de tránsito, se despeja en un segundo. Así que está totalmente ligero a esta hora el tráfico vehicular.
0: A tomarlo muy en cuenta. Señoras y señores, lanzamos nuestro
2: referéndum
0: para nuestra linda audiencia que está en la sintonía.

0: Señoras y señores, qué buen tema, ¿no? Quiero que escuchemos, por favor, quiero que escuchemos al viceministro, mejor dicho, al director del área en torno al tema de precisamente la luz. Córtame la música, viejo, porque si no, te va a acoplar. Ahí está. A ver, tengo acá, quiero que escuchen, por favor, al encargado, reiteramos, al encargado, estamos hablando, pucha, soy un viejo día de miércoles, no puedo ver, de verdad, hermana querida. Lo tengo, pero al encargado del área. Evitamos un alza brusco de las tarifas de luz. Unitel, unidad móvil.
1: Es cambiar la fórmula de indexación para que el tipo de cambio que antes en la fórmula decía el 25, el tipo de cambio del 25 de cada mes es el que se debe incluir en la indexación, no refleje el cambio de ese día, porque hemos visto que por las operaciones a las que el Banco Central debe responder, hemos visto unas fluctuaciones bastante importantes en algunos días. Entonces, si dejábamos la fórmula como estaba antes, esto habría implicado de que, por ejemplo, una variación de un día 25 del orden del 5% se traslade a la tarifa, y esto habría implicado probablemente un efecto del 1 o 2% directamente atribuible a esto en la tarifa. Lo que hemos hecho es morigerar.
0: Bueno, a ver, al señor Arturo, es el señor Arturo Dávalos, que es director ejecutivo de la AETN, qué miércoles será, pero hermana querida, no lo entendí ni acá.
2: No.
0: Sí, o sea, muy técnico, muy cojudo, ¿no? O sea, a quien le da de comer, a quien le compra su calzón, fundillo y calcetín, y le da de tragar, porque es funcionario público, hermana, debería explicarle bien. O sea, tu jefe tú le tienes que explicar bien, clarito. No tiene tiempo porque tiene que darte de comer, porque te pagamos a vos, funcionario público. Y el señor Dávalos, muy técnico, medio cojudo, les reitero, no le entendí ni acá. Lo único que le he entendido es que va a haber un ajuste, y sí, el ajuste no es hacia abajo, jamás, es hacia, claro, arriba. Unitel, unidad móvil, dice el titular de Unitel, decreto costo de luz y ajuste, reiteramos, ajuste. Entonces, acá no hay, dice, se va a evitar una tarifa, una, va a haber
2: alza.
0: Una alza abrupta, sí, pero va a haber un ajuste en la tarifa eléctrica. O sea, no nos doren la píldora. Va a haber un incremento. ¿Te gusta o no te gusta?
2: El gobierno sale a decir que no se trata de un incremento. De que va a incrementar, sí, pero de manera paulatina, que no sea abrupta para la población.
0: Bueno, los del gobierno.
2: Ahora, lo que yo entiendo, el tema técnico, es que en lugar de hacer la lectura en el 13, cada 13,
0: va a ser 25.
2: Ahora va a ser al 25. Y claro, esos días
0: en
2: más
0: ese lapso,
2: de consumo,
0: ¿cuánto está el dólar?
2: Se incrementa en el 2 o 3%. Pero ahí está la trampa, digo yo. Porque en esos días, casi 10 días que se pasa la lectura de los medidores, bueno, ahí estaría el incremento, porque el próximo mes, al 25, nuevamente vamos a volver a pagar ese incremento que ya está incluido en nuestras facturas.
0: El gobierno parece los choferes, se hacen los cojudos, ¿no? Los,
2: sí,
0: dirigentes. No es incremento, ajustes.
2: Ajustes.
0: Parecen los panificadores. No va a subir el pan, se va a ajustar.
2: El pan ya está costando, hermano, más de 80 centavos.
0: ¿Dónde?
2: 10 panes en mi zona, en San Jorge.
0: No.
2: En mi zona, sí. 10 panes, 80, 8 bolivianos con 50 centavos.
0: Me preocupa mucho.
2: La leche, hermano. 12 bolivianos.
3: Es la hora 8:25 minutos.

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8: Accidentes de tránsito, octubre. Escuchemos por favor al coronel Emerson Flores, director nacional de tránsito, y el reporte en torno precisamente a los accidentes que se han presentado en las últimas horas.
9: Los datos estadísticos que ha obtenido la Dirección Nacional de Tránsito, Transporte y Seguridad Vial. A nivel nacional, desde el mes de enero a septiembre, hay un total de 15.187 casos a nivel nacional, de los cuales, como siempre, la mayor cantidad de hechos de tránsito se encuentran en la troncal. En este caso, en primer lugar se encuentra la ciudad de Santa Cruz con 5.455 hechos de tránsito. Posteriormente se encuentra la ciudad de La Paz con 3.260 casos. En tercero se encuentra Cochabamba, que tiene una cifra de 3.251 hechos de tránsito. En cuarto lugar ya tenemos Oruro, que sería con 1.228 casos, y así sucesivamente los demás departamentos, hasta llegar a la cifra total de 15.187 casos a nivel nacional. Es alarmante esta cifra estadística, toda vez de que del total de los 15.187 casos, tenemos personas fallecidas desde enero a septiembre, 1.168 personas que han perdido la vida. Asimismo, tenemos 12.088 personas que han resultado heridas en hechos de tránsito a nivel nacional.
8: Muchas gracias, coronel. 1.168 muertos en accidente de tránsito. ¿Lo han escuchado ustedes? Y más de 12.000 heridos, más de 1.000 fallecidos en accidentes de tránsito. Para la reflexión, sin duda. Vamos con la cotización del dólar, por favor. Vamos con la cotización del dólar.
10: Así es, el dato oficial del Banco Central de Bolivia. 11,68 cotizado. 11,68 centavos.
8: Banco Central de Bolivia, la fuente.
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0: Estos son los datos del tiempo. La hora.
1: 8:35, 8 de la mañana con 35 minutos.
0: Temperatura.
1: Temperatura actual 8 grados centígrados.
0: Humedad.
1: Humedad relativa del 20%.
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0: ¡Qué buena canción, de verdad! ¡Buenísima! Buenísima, los años 80. Ella es Madonna, Madonna, Madonna. O sea, cuando todos queremos sacar el mismo ritmo. Era la tendencia, era la corriente. Y les decía, a partir del año 2000, se convierte en Madonna adaptándose a... No, ¿no es cierto? La moda a Madonna, hermana.
1: Claro. No, sí, yo cuando escuchaba los primeros acordes, dije, ¡qué buen tema! Claro, porque ya escucha. Era muy característica la música de Madonna. Ya sabíamos, claro. Ya sabías quién era.
0: ¿Sabes cuál era el álbum? ¿Vos? Celebration. Celebration, donde está, hermana querida, la cara de Madonna, pelo corto, tipo Marilyn Monroe, pero más tirado, más lanzado, más inclinado, con tendencia a los 80, con churros, pelo corto y los colores estrambóticos, ¿no es cierto? Esos
1: psicodélicos.
0: Amarillos, psicodélicos, exactamente. ¿Qué tal, hermana?
1: Belleza.
0: Papa Don't Preach.
1: Ídola.
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0: Por supuesto, muchísimas gracias a nuestros grandes amigos que están presentes. 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Este ya es el 2000, ¿no, hermana querida?
1: Sí.
0: La Madonna. Escucha la diferencia. Claro, quiso darle un aire de...
1: Guine.
0: Ya no.
1: Ahí ya para mí Madonna estaba arañando piedras porque quería.
0: Ya estaba empezando a caminar más o menos como araña. Ya poquito.
1: No, pero de verdad, ya ahí ya se la veía. Sí. No te voy a decir mayor porque es una mujer que se mantiene.
0: Pero ahora está desesperada por mantenerse vigente y una pena.
1: Sí, creo que no es la música que a los fans, porque claro. Hay que decir, ella quizás, y pasa con los artistas, hermana, de antes, quieren captar jovencitos. No, pero no, yo creo que su éxito está en la generación donde fueron ellos el top, ¿no?
0: A los AC/DC, Deep Purple, diles que hagan un feat con el gangoso.
1: El Bad Bunny.
0: No, le da una patada en el poto, ¿no? Sí. Diles a los ex Queen, hermana, que hagan un feat, digamos, con el Maluma. No, pues no. Con cualquier yokaya no van a hacer. Sí. Pasa exactamente lo. Madonna era, hermana, quería que se mantenga con su música, tal vez le dé un aire. Hermana, todos los viejitos podemos ir a sus conciertos.
1: No, pero hermano, mira, yo te voy a decir.
0: No mames, ¿eh?
1: La juventud que, bueno, aspectos que han ido pasando desde hace unos 5 o 6 años atrás, un poquito más. los jóvenes de ahora, jóvenes, estoy hablando entre los 16 hasta los 25 años, se están identificando nuevamente con la generación de los 80, por ejemplo. ¿Y qué música escogen? Precisamente la música que estaba de moda en ese momento. Madonna no la eligen a esta última, la eligen a la de Material Girl, la de Papa Don't Preach. Obvio.
0: ¿Y qué es? Está en el imaginario, en el gusto de nuestras guaguas ahora, principalmente con las películas de Disney.

0: Muchísimas gracias, señoras y señores. Rockwell, Somebody Watching Me. Hermosa canción. Es momento de liberar, soltar a la bestia. Sí, señor, porque cuando el pueblo habla, tiemblan los tiranos. Y ante todo, los servidores públicos dicen, carajo, el pueblo nos va a agarrar a patadas. La voz del pueblo es la voz de Dios.
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0: Así tu potito se te pone, ¿no? Escucha lo que la gente quiere decir. Sí, porque ya me han dicho, hermano, les están escuchando. Bendiciones, gracias.
2: Qué bien.
0: Gracias, ¿ah? Trabaje, muchachos, parece se les pagan. Esta mañana he estado, a la mierda, ¿qué fecha es? 15, miércoles, no, cuidado, nos corten. Los que no tenemos sueldo, vivimos con el dedo en el culito. Mierda, ahora, ¿de dónde consigo? En cambio, ustedes, servidores públicos, presidente, todos, desde el presidente para abajo, ¿ah? Tienen un sueldito. Agradezcan, agradezcan a Dios que tienen un sueldito. O a veces sueldazo. Pero escuchen al pueblo.
1: Referéndum.
0: Contextualizamos corto, por favor, chicas. Es 45. 10 segundos. Ya los voy a dejar. Yo dije lo que tenía que decir. Paola Medina, ¿sube o es un ajuste incremento de luz?
2: No, pues eso es energía vida, eléctrica. Hermano, definitivamente. Porque si te están, primero te están diciendo que en, a nivel internacional, es decir, nuestros aledaños, nuestros vecinos, siempre han tenido un pago de luz eléctrica ajustado a lo que es el dólar. ¿Qué es el problema? No problema, sino lo que se ha tenido que sí o sí nivelar o ajustar en este periodo de presidente Rodrigo Paz, es el dólar, que es con lo que ha comenzado todo prácticamente, hermano. Entonces, si nos están diciendo que las tarifas se van a nivelar a la cotización del dólar actual, es pues un incremento, porque todo, desde la leche, el pan, te diría hasta los alquileres, todo ha subido porque el dólar ha subido. Entonces, es una subida de es incremento. No hay ajuste, es un incremento. Si yo pagaba, un decir, 100 bolivianos, me están diciendo que se va a ajustar en un boliviano. Voy a empezar a pagar 100 con un boliviano. 101 digamos, bolivianos, digamos. Claro, pero no es así, es más.
0: Es obvio, el 2-3% de 100.
2: Es más, ahora, 10.
0: ¿Cuánto paga usted? Generalmente.
2: No, hermano, yo son 300 bolivianos. Mi
0: ¿qué
2: factura.
0: Zona, por favor?
2: La zona norte. Yo digo central porque
0: ¿qué lugar?
2: Está Isitos de Pérez Velasco.
0: ¿A cuánto de la Pérez o a cuánto de
2: no,
0: Plaza
2: ¿cuánto
0: Murillo?
2: De la Plaza Murillo? A 3 cuadras.
0: Tacasco viejo, usted paga como el pollo.
2: Claro.
0: Zona considerada residencial, hermano.
2: Sí, pero no tiene nada de residencial.
0: Ya, ponle, ¿cuánto dijo, hermana, que el incremento? Ponle 3%. Ya. De 200 bolivianos va a pagar 6 bolivianos más.
2: Claro.
0: ¿Sí?
2: Claro.
0: ¿No estamos siendo muy hambres?
2: Hermanito, es que esos 6 pesos, si yo me pongo a pensar, ¿a mí me sirve para el pan? ¿O te sirve para tu movilidad?
0: Para mi
2: movilidad.
0: Al año 60, 66 al año prácticamente, casi.
2: Ahora, claro,
0: 70.
2: No vamos a ser tan testarudos y cabeza dura, hermano, decir, ¿cómo no va? Porque dice, yo no lo sabía, mira, ahora recién me desayuno, que esto de la electricidad también está subvencionado.
0: Sí, sí, es indexado, ¿no es cierto? Al 6.99.
2: Exacto, entonces, si es subvencionado, también nos han hecho vivir pues, en el país de las maravillas, hermano, pensando que toda la vida el gobierno va a subvencionar parte de lo que te correspondería pagar. Pero creo que no es el momento.
0: Entonces, y coincido precisamente. Evelyn Medina, moral nomás, muchachos, no queda otra. O sea, como dice la Polita, ¿tenía que venir esto sí o sí?
3: Es que, hermano, es eso, o sea... todos nos han venido subiendo y hasta con el engaño en los mercados. O sea, el diésel, pues, la gasolina, pues, es que ha subido tal cosita. Así me han traído, es que el dólar. O sea, indirectamente, hermano, todos aquellos que tienen algún servicio que es vital para el ser humano hoy en día, ya han hecho incrementos. Entonces, a mí, en cierto modo, me parece justo que la electricidad, si es subvencionada, si es que el dólar ha subido y eso implica, bueno, un montón de cosas en el tema del paquete económico, bueno, la luz tiene que incrementarse.
0: ¿No te sobra plata?
3: No, para nada. Porque, hermano, uno a la medida de lo que ha decidido vivir tiene sus necesidades. Por ejemplo, en el caso mío, yo tengo el mantenimiento de mi edificio 350 bolivianos.
0: Uf.
3: Es altísimo. Pero así también tengo calle limpia, tengo ascensores, tengo luminarias, tengo servicio de portería. O sea, implica un
2: paquete de cosas,
3: paquete, ¿no?, de cosas que quizás otra persona no lo tiene. Entonces, hermano, a la medida que uno vive, también tiene necesidades. Yo creo que es justo que, no voy a decir que nos apretemos el cinturón, pero que seamos conscientes en este tipo de cosas. Por ejemplo, luz, gasolina, gas. Tenemos nomás, hermano, que aumentar ese peso. Yo lo que espero es que realmente las autoridades hagan ese incremento paulatino, poquito. Que casi, ya, un peso lo gastas en nada ahora, ni un chupete te cuesta un peso. Pero si nos llegan a cobrar la tarifa, digamos, en el caso mío, de 400 que pago, o 380, hasta 450, pues ahí yo chillo.
0: Ahora, no, sin duda, para lanzar el referéndum. Lamentablemente, en lo que falló el presidente Rodrigo Paz Pereira es en dar señales. Señal de corrupción, tema Cerimedo, que no lo estamos olvidando, por si acaso. Señal de su esposa, hasta el momento, la primera dama, no, hasta ahora no se ha aclarado, ¿no es cierto?, la ventanilla única, y dos, y tres, mejor dicho, su hijita, ¿no?, Catalina, Procom, que va a recibir casi 2 millones de bolivianos en publicidad del gobierno, del Estado, nuestra plata, está por encima del deber. Está incluso por encima de 200 mil que va a recibir Juan Carlos Arana, periodista con postdata, merecido o no. No puedes comparar, pues, una chiquilla como Catalina, ¿ah?, con un periodista o una casa periodística como es postdata. Doy simplemente una comparación. Pero, hermana, si se daba mejores señales de lucha contra la corrupción, bajarse el sueldo, creo que todos diríamos, sí, ya, le meteremos nomás. ¿Qué vamos a hacer? Moral nomás, muchachos. Vamos a tener que chupárnosla, porque si el presidente se está sacrificando, nosotros también. No, pero estos cojudos son los primeros, hermana, en tirarse la plata. Por eso es que un peso, la gente ya está susceptible.
2: Sí, sí.
0: Ya está susceptible hasta por un peso. Por más que digan, no, que va a ser leve. No, por un peso. Hay paciencia aún. Yo lo digo por inercia hasta fin de año. Señoras y señores, Gemelas Fantásticas.
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0: Vamos con nuestro
1: referéndum. Referéndum.
2: A ver, para saber la percepción de la gente, ¿el nuevo decreto ajusta o incrementa la tarifa de luz?
1: Referéndum. Referéndum. Referéndum.
0: Referéndum. Importante es porque, claro, nos quieren marear la perdiz. Lo has dicho, un término antiguito. Nos quieren dorar la píldora. A ver, hermana.
2: Sí, hermano, de verdad. No, o sea, no seremos ingenuos en pensar de que no es subida. Para mí es subir la tarifa.
0: Díganlo, o sea.
2: Pero, hermanito, mínimamente. En esto de querer disfrazar, no vayan a hacernos lo que nos han hecho con el tema del dólar. Sí, va a ser dólar flexible, pero va a convenir. Claro, le conviene al que hace transacciones por ahí en dólares, porque cuando baja, se ve beneficiado. Pero a nosotros, hermano,
0: o cuando sube, vende.
2: Simple. La caserita del mercado ha visto que de estar en 11.70 ha subido a 12. Es que el dólar, y después en ese mercado, ya no baja el precio del producto que ha incrementado. Así el dólar haya bajado a 10. La caserita ya no baja. Entonces, ahí se equivoca el gobierno al no hacer un paquete de medidas para congelar ciertos precios, hermano.
0: Reiteramos entonces nuestro
1: referéndum.
2: ¿El nuevo decreto ajusta o incrementa la tarifa de luz?
0: Y tenemos pregunta abierta.
2: ¿Alguna vez te hiciste pasar corriente?
0: ¿En la ducha?
2: ¿Dónde?
3: No, yo ayer.
0: No vamos a contar. ¿Alguna vez te hiciste pasar corriente? Y tenemos Rafael Espina, Evelyn Medina.
3: Así es. Ustedes nos tienen que mandar su audio en un minutito, si pueden resumir su historia.
0: Por favor.
3: Que hayan tenido algo, un encuentro paranormal, alguna historia que quizás alguien les ha contado y ustedes quieren compartirla, lo mandan al 789-89975 diciéndonos Ras el Espinazo.
0: La palabra, ¿no es cierto? Y ojo, 11 de la mañana arrancamos Ras el Espinazo. ¿Qué vamos a regalar, Paulita Medina?
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0: La mejor historia, no se olviden. Vamos a la pausa.
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1: Es la hora 8:55 minutos.
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3: Señoras y señores, lo más destacado. A propósito, caíste la redudo.
4: Lo más destacado. Suben los precios de los pasajes interprovinciales. Bueno, ha tomado una determinación el sector de subir los precios interprovinciales. Esto va, obviamente, a afectar al bolsillo del ciudadano. Lo más destacado, vecinos capturan a un jalador en la zona de Villa Copacabana. Violencia, cansancio, impotencia por parte de los vecinos tras esta ola de delincuencia que se registra en estos sectores. Población aguarda la normalización de la venta de GLP. Según el gobierno, todo está normal, se están envasando las garrafas, pero las garrafas no llegan al ciudadano. ¿Dónde van? Es la pregunta. La población aguarda porque quiere. Queremos concretar la firma de 3 acuerdos fundamentales, lo dijo el viceministro de Relaciones Exteriores, conversando con nosotros a propósito de la visita de José Antonio Kast, presidente de Chile. Esperan anuncios importantes en lo diplomático, económico, en beneficio del país.
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3: Muchísimas gracias, gentiles Arreduno. Y atención, la cotización del dólar para esta jornada, 15 de octubre, 11 bolivianos con 68 centavos, 11 bolivianos con 68 centavos, de acuerdo al Banco Central de Bolivia.
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0: Estos son los datos del tiempo. La hora.
1: 9:05, 9:05, 9:05, 9 de la mañana con 5 minutos.
0: Temperatura.
1: Agradable, señor Elena. 9 grados centígrados, 9 grados.
0: Humedad.
1: Claro, humedad relativa. Sequito, ¿no? 17%.
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0: ¡Qué buena canción, señoras y señores! Buenísimo el tema. Estamos hablando de los Bee Gees, More Than a Woman. Me encanta esta canción. Lindos recuerdos, cómo no, cómo no, cómo no, cómo no, cómo no, cómo no, cómo no. Tener esos momentos. Los setentas. Demones, ¿no? ¿Qué te puedo decir? ¡Ah! ¡Obvio!
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0: Así de esta manera estamos arrancando, señoras y señores. Muchas gracias a todos ustedes. Jueves de Classic Case. 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
0: Tengo esta canción hermosísima que quiero compartir con todos ustedes. Sí. Richie, mi niña veneno, pero antes...
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0: Participen, referéndum, participen. ¿A qué número, referéndum, mi querida Evelyn Medina, por favor?
2: Al 789-89975.
0: 699-52995.
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0: Por favor, gemela referéndum fantástica.
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0: Paola Medina.
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2: ¿El nuevo decreto ajusta o incrementa la tarifa de luz? ¿Usted qué cree?
0: Opción 1 sí, opción 2 no. O directamente... Uno ajusta, dos así incrementa. ¿Te parece? Así sí, para sí, que sí quede más clarito, porque sí. Entonces, remarcamos, hermana querida.
2: Así es. El nuevo decreto ajusta, opción uno, o opción dos, incrementa la tarifa de luz.
0: Belleza, por favor, tómelo muy en cuenta.
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0: No va a faltar el
3: referéndum.
0: Tito, no es luz, energía eléctrica, no jodas. Cuando
2: la luz
0: te sacaba la miércoles a chancletazo, un cinturonazo te marcaba. Mucha mamá, más bien, torpes, sí, hermano, te marcaban el cinturón en la cara. Sí. Odidas sería mamás. Pero bueno, otros tiempos, ¿no? ¿Qué te, has pagado la luz? Tu mujer, ay, la mierda.
2: Ay, no, yo soy bien chinchosa para
0: ¿acaso
2: eso?
0: ¿Acaso la mujer te dice, oye, has pagado el consumo de la energía? No, déjate, joder.
2: ¿El consumo de energía eléctrica?
0: Has pagado la luz y listo, se acabó. ¿Ah?
2: Sí. ¡No hay luz!
0: Deja, nos han cortado la luz. Así que, señores eruptitos, no jodan. Váyanse a otro lado, así quieren escuchar. Tenemos pregunta abierta.
2: Sí. La pregunta abierta dice...
5: A ver, dice, la pregunta abierta. ¿Alguna vez te hiciste pasar corriente?
2: Oye, sí, es fregado. Porque hay personas a las que, como dicen, se les prende.
0: Quiero que me cuentes... Principalmente nuestra experiencia en la ducha, donde, ay, generalmente... Pero antes vamos con esta canción, señoras y señores.

0: Hermosa canción. Buen tema, de verdad. Y yo muchas veces, hermana, en las fiestas de clásicos que he ido, ya la gente chupadita, una de la mañana más o menos, cuando ponen sus temas.
1: Claro, saltan como grillo.
0: De verdad, no, ni saltan, ¿sabes? Se quedan estáticos, bajan la cabeza y cierran los ojos y, ¿no? Y el vaso arriba, ¿no? Como sí. Dicen, no sé con quién se sirve. Y empiezan a llorar muchos. Es que hermano,
1: Dios, ¿eh? Eso te iba a decir. Mira que yo tengo dos hijas, una ya va a cumplir la próxima semana, cumple 26 años, hermano. La otra tiene 23 y la más chica tiene 17. Ayer me decían, ya no tienes guaguas, ya bebés, ya no hay. No, le digo, aunque ustedes siempre para mí van a ser mis chiquitas, pero... Realmente yo me pongo a pensar, ellas tienen ya nostalgia de la época que tenían 15 años, 14 años. Imagínate nosotros, eso es lo que yo les digo. Y mira, no sé si alguna vez lo conté, pero mi mamita se quedó sola muy joven. Tendría, yo calculo unos 45 años cuando se quedó sola con nosotras. Mi mamá, ¿sabes, hermano? Lloraba. Yo la veía cocinar, escuchando música, y lloraba. Yo la miraba y le decía, mami, ¿de qué estás llorando?
2: Ahí les cuento. Es la hora 9:25 minutos.

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6: Bajó la demanda de pasajes. Pasajes interdepartamental. 150, 140 Cochabamba a 100 lucas están rematando.
7: Puede ver, no hay mucha demanda de pasajeros, está vacío la terminal. Yo creo que por lo que decían que iba a haber bloqueos, pero no hay, todas las carreteras son expeditas, pero no hay mucho pasajero, afluencia de pasajeros.
8: ¿De 43 asientos cuántos están ocupados?
7: De 43 pasajeros está ahorita ocupados 25, la mitad, 14 de La Paz y 11 del Alto. No hay demanda de pasajeros, ¿no? Y el precio está módico, porque ahorita deberíamos cobrar unos, al precio antiguo de ATT debemos cobrar unos 144, pero ahorita estamos cobrando 100 bolivianos.
8: Muchísimas gracias. Miren, a pesar de estas condiciones y que aseguran que están cobrando incluso menos, todo lo autorizado por la ATT son principalmente en tema de costos. Vamos a acercarnos nuevamente. Tema de precios para Cochabamba, para Santa Cruz, ¿cuánto se está realizando la venta?
7: La tarifa establecida para Cochabamba es 148, pero ahorita estamos cobrando 100 bolivianos. A Santa Cruz está 320, precio de ATT antiguo, antes de que sube el diésel al 80%, ¿no? Está Santa Cruz 250, a Potosí 150, cuando debería cobrarse 181. O sea, todavía están precios bajos de lo que ha establecido ATT en tiempos antes de que sube el diésel.
6: Ese es el panorama, reiteramos. Poca demanda de pasajeros. Prácticamente salen con la mitad y un poco más las flotas. Vamos con la cotización del dólar, Evelyn Medina, para esta jornada, 15 de octubre.
9: El dato del Banco Central de Bolivia, la cotización del dólar, 11.68 centavos. 11.68 centavos.
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0: La hora.
1: 9:33, 9:33.
0: Temperatura.
1: Temperatura actual 9 grados centígrados.
0: Humedad.
1: Humedad relativa del 17%.
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0: ¡Qué buenísima canción! ¡Billy Idol! Esos aires de los 80, hermana querida, que...
1: ¡Belleza, belleza!
0: ¡Belleza, de verdad! ¡Ay, eso que no me he duchado, hermana!
1: ¿Cómo fue? ¡Billy Idol! ¿Cómo ha estado en esta
0: qué
1: última...?
0: ¡Qué feo que era Billy Idol, hermana! De verdad, ¿no? No es que me gusten los hombres.
1: No, pero sabemos
0: flaco,
1: admirarlo, ¿no?
0: Bien pomuludo.
1: Sí, ha estado pues en el cierre de los Grammy, claro, Grammy de los claro. Music Awards. Ha estado
0: ¿Cuándo? Este año. Ya, pues, hermana.
1: No, pero hermano, un show de primera, la
0: ¿sigue
1: verdad.
0: Cantando?
1: Sigue cantando. Tiene la misma voz.
0: Billy Idol.
1: Sí, mierda, una belleza, hermano. Realmente la calidad de... Y no es porque digan, ay, sus tiempos. En estos tiempos también hay compositores y hay música muy buena.
0: No hay comparación,
1: porque realmente estos artistas han trascendido, hermano, décadas, han trascendido tecnología. O sea, escucharlos en vivo... Es realmente mágico. Y yo digo, estas canciones a mí primero me traen esa alegría, ese llenarte
0: los
1: el
0: ochentas.
1: Pecho de decir, yo he vivido cuando esta canción estaba de moda. Pero después, hermano, te empieza a mí me agarra la expresión.
0: Escucha. ¿Qué más te va a agarrar con esta? Te va a patear como la electricidad. Hermosísima canción. Guns and Paradise.
1: ¿Sí? Burro, no es.
0: Another Day in Paradise. Phil Collins, perdón.
1: Claro, Phil Collins.
0: Paradise. She calls out to the man
1: on the street. Oye, no me he dado cuenta hasta esta época que Phil Collins era uno de mis artistas preferidos en mi lista de canciones. Realmente canciones bellas y él canta.

0: Tiene un timbre de voz, hermano, abuelito, muy no, identificado. Pero, hermano, ¿qué tiene que ver que sea abuelito? Ay, el otro. La critica a la Madonna.
1: Ah, no.
0: Lo critica al Billy Idol. Ahora al Bill Collins.
1: Debería venir acá para carnaval, para participar en Miss Antaño, hermana querida. No, de verdad. Que compita con la.
0: Hermano, ha pasado el tiempo y son historias, son leyendas. Escucharemos la canción mejor.

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0: Ahora en Bolivia, por favor, Paola.
1: Exactamente a las 9:42.
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0: Vamos con el referéndum de la jornada, por favor.
1: El nuevo decreto ajusta, opción 1, o incrementa, opción 2, la tarifa de luz.
2: Referéndum.
0: Tenemos la pregunta abierta.
1: ¿Alguna vez te hiciste pasar con la corriente?
0: Yo sí, varias veces me hice pasar.
1: Yo ayer, hermano.
0: Yo, hermana querida, seré todo lo que quieras, pero soy un inútil para arreglar duchas. No, hay gente que tiene predisposición, hermana querida.
1: Yo he arreglado varias veces duchas.
0: Imagínate, siendo mujercita me ganas, hermana querida. Yo, no, inútil, hermana, miedoso.
1: Le
0: ¿no?
1: tienes miedo a la electricidad.
0: Mariconazo para la electricidad, hermana querida, de verdad. Sí. Como dicen, me agarra patadas.
1: Pero los varones, por lo general, si no tienen el conocimiento, no se arriesgan. Mirate. Mi marido sí, ya yo a tanta insistencia, como me miraba lo que yo cambiaba. A ver, yo cambiaré.
2: Para no quedar atrás.
1: Pero después era miedosísimo así, pero a morir. Cuando yo le decía, pero sacala nomás. Tranquilo. Es la resistencia. Y sí, no, no, cuidado. No, el otro pasame quería llorar. Y lo pasame los guantes.
0: No, y lo más común, además de pasame los guantes, ¿has bajado la palanca?
1: Sí. No, y es que hay que tener esas precauciones, hermano, porque sí, es terrible la
0: ojo,
1: electricidad.
0: Ojo, ojo, a tomarlo muy en cuenta. Y si hablamos de electricidad, hermana, uno de los, ¿qué te puedo decir, hermana querida? Uno de los, ¿sabes qué? Uno de los episodios más bonitos del Chavo del Ocho es cuando se hicieron pasar electricidad de todos, ¿te acuerdas, hermana?
1: Cuando llega Don Ramón, ¡ah, que es un nuevo baile! Y empieza a bailar.
0: Me encanta. No, y sale, ah, no, ¡ah, yo también quiero! ¡Vale, yo quiero bailar! Dice, ¿no? El Chavo. El Chavo. Se hace pasar, me encanta. Pero la que,
1: bruja de
0: en la que Chespirito, hermana, quería hacer temblar su, ¿no? De su gorrita, sus solapitas, que se me encanta.
1: Sus orejas.
0: Sus orejeras, ¿no? Esa parte que tiene. Me encantó, de verdad, hermana querida. Ojo, ojo, hay que tener mucho cuidado. Reiteramos la pregunta abierta entonces, hermana querida.
1: ¿Alguna vez te hiciste pasar la corriente? Yo sí. Oye, te vas a hacer pasar la corriente, burro.
0: Ese sonido es de terror, hermana. De
1: ay, verdad. No, ¿y en serio? ¿Qué ha pasado?
0: De verdad.
1: La electricidad. No, dime a mí que va a ser. Ayer yo les decía, ayer me he hecho pasar corriente.
0: Uy, no.
1: Pero, ¿saben qué? O sea, ha sido realmente, como dicen, de sorpresa, porque lo de la ducha yo ya sé. O sea, ya agarro toalla y cierro, ¿no?
2: Ay, no.
1: Para que no me pase corriente. Pero ayer pongo a cargar mi celular, ¿no? Y resulta de que desenchufo el cargador,
0: ya.
1: Y eso también hay que tener cuidado, pues. Desenchufo el cargador
0: ¿Y
1: quería desenchufar el alargue. Voy a agarrar de la cajita.
2: ¡Qué burra!
1: Y me ha pateado la corriente. ¡Ay! Lo he tirado. ¿Saben qué había pasado? Cajita,
2: la plaquita.
1: Se ha destapado. El enchufe se ha quedado dentro alargue. Y claro, estaban todos los cables afuera. Y yo he ido a agarrar. Ah, no, hermanos, es que más bien me ha pateado la electricidad. Porque hay gente a la que se prende. Y eso es lo peligroso. Sí.
0: No te suelta, hermana. Que otro lugar donde hay que tener mucho cuidado, hermana querida. Cuidado en la ducha.
1: Ah, no, la ducha, sí.
0: Hermana, que yo alguna vez, hermana, no sé, algún familiar me prestó su ducha, por ejemplo, y hermana, veo, ¿no?, del grifo para
1: cerrar.
0: Para cerrar o abrir la llave de paso para que salga agua o cierre, con ligas, con... Pero, hermana, así una bola negra del... Y pese a ello, hermana querida, me agarraba. Entonces, había habido un palo al lado, hermano, con palito de tetao.
1: ¡Ay, no, pues!
0: Hermana, es muy peligroso.
1: Es muy peligroso.
0: Y es también, además, simple. Un electricista, hermana. Pero dile, maestrito, ¿cómo puedo hacer la próxima para...? Porque es una cosita, una huevadita nomás que se arregle, hermana, para que cambie a tierra y no te pase electricidad, hermana querida.
1: No, sí, hay que tener mucho cuidado. Especialmente con las conexiones.
0: Las conexiones.
1: Sí, que a veces quedan al aire, hermano. Yo, es una porquería de mí mi instalación de luz. Por eso yo creo que también pagamos tanto. Pero sí, hay que tener muchísimo cuidado de sobrecargar, por ejemplo, ciertos espacios. Estamos muy acostumbrados y desde que ha salido el invento del alargue o los, ¿cómo se llaman? Los adaptadores. Empiezan a enchufar 2, 3, cuatro cosas,
0: pues,
1: sobrecargas,
0: querida,
1: hermano,
0: sí,
1: y es muy, muy peligroso.
0: Peligrosísimo, ¿eh?
1: Es muy peligroso.
0: Primero el...
3: Referéndum.
1: A ver, el referéndum dice, ¿el nuevo decreto ajusta, opción 1, o incrementa, opción 2, la tarifa de luz?
3: Referéndum.
0: Tenemos la pregunta abierta, por favor.
1: ¿Alguna vez te hiciste pasar con la corriente?
0: ¡Epa! Un minutito.
1: Fresh.
0: Y después nos vamos con sus mensajes, señoras y señores. Ladies and gentlemen. Y la Tanaka, Kuyaki Tanaka.

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0: ¡Vamos!
1: A ver, dice, yo sí, antes me hacía pasar corriente, pero tremendo. Ahora con más conocimiento de eso, de fase neutral y tierra, ya no me hago pasar corriente, porque antes de tocar los cables, tu cuerpo concentra algo de energía. Y para descargarlo tienes que tocar una cosa metálica.
0: Claro.
1: Lo siguiente es no tocar tierra, es decir, no estar patapila.
2: Ah, sí.
1: Y no apoyarse con la mano a la pared. Ah, mira. Antes de tocar el cable, cada cable. Y solo puedes tocar un cable a la vez. No los dos cables al mismo tiempo, porque tu cuerpo se convierte en puente entre fase y neutro.
0: Hermana, ¿qué
2: es mío?
0: Precisamente el estática es bien peligrosa. Por ejemplo, hermana, cuando estás, incluso puedes quemar el equipo. Somos electricidad, somos energía.
2: Ay, sí, pero yo creo que ayer estaba explosiva.
0: Hermana, cuando están arreglando computadoras, ¿no es cierto? Principalmente computadoras, esa placa verde, ¿no? Sí. Es que tiene hartos puntitos, circuitos y demás. Puta, hermana, dice, no te acerques, cuidado, me toques. Mi hermano Gonzalo, principalmente, el que sabe mucho de esto. Tu hermano dice, tocabas, listo, ya se jodía.
1: Sí.
0: Por ello, mucho, sí, hermana querida.
1: Entonces,
0: ¿no?
1: Es nomás así. No es que seas quencha, ¿no? Pero es que cuando por ahí tú agarras. Ahorita acabo de enchufarte, dice alguien, ¿no? Pero resulta de que estaba bien. Tú vas, enchufas la caldera eléctrica y ¡pum!
0: Claro.
1: Explota. Y dice, ¿por qué? Claro, porque uno, el cuerpo de uno es el que carga energía.
2: Yo ayer así estaba, hermano. Por eso te digo, ayer yo enchufo el lugar para la cocinilla eléctrica, enchufo ya chispeado, pues yo no sabía ni qué era. Saco y le digo a mi mamá, mami, ya chispeado, no sé qué es. Y mi mamá enchufa y dice, no es nada. Ay, no sé, pero algo de ahí se ha destrozado. Y no
0: cuando
2: era
0: chispea,
2: nada.
0: Hermana, y lo peor que puedes hacer, para irnos con más mensajitos, es por ejemplo, agarrar el celular conectado. O sea, tu cargador.
2: El cargador ya
0: y
2: equipado.
0: Directamente conectar a el enchufe.
2: Ah, sí, primero tienes que conectar el cargador.
0: No, primero, lo más cojudo que uno hace es ello. No, hágalo más simple. Tito de la Viña, hermana, me decía, Steve, lo más difícil en la vida como en el fútbol es hacer lo más
2: fácil.
0: Conecte primero el, hermana querida.
2: Cargador.
0: Y después el celular. Yo he chequeado, mi pareja misma, hermana querida, conectado su celular va, camina, ¿no? Buscando enchufe. Un ratito le digo, ¿dónde estás yendo? Quiero conectar mi celular.
2: Pero no, desconectá.
0: Desconectá. ¿Por qué? Puta, me pierdo. Dios mío.
1: Ya empezó. Pero vos, qué mierda.
0: Claro, hermana querida. O sea,
1: ¿qué te importa?
0: Claro, o sea, ¿por qué? Le digo, ¿lo vas a arruinar tu celular? No, mira, mis. ¡No! Le digo. ¿Por qué son así mujeres jodidas?
2: Sí, no, bien fregadas, testarudas.
0: Hermana, las mujeres son bien jodidas. Sí. De verdad. Bien
2: acepto.
0: Son chinchosas.
2: ¡Ándate a la mierda! ¡Ándate a la mierda!
0: ¡Bravo, Mari! Vámonos con más mensajitos, dice hermana querida, por favor.
1: Hola, Pispireto. Sobre la educación en Perú, puso medidas muy duras.
0: Sí.
1: Copiando lo que hizo Bukele en El Salvador. Meses atrás se dio el resultado de los exámenes PISA, donde evalúa a nivel educación que reciben los estudiantes de cada país. Y los países de Asia sacaron los mejores resultados. Y Latinoamérica con niveles bajos. El país que dio la sorpresa fue El Salvador, que sacó un promedio a nivel de Alemania, de como un país como Salvador, que estaba manejada por las maras, desde la llegada de Bukele y las medidas que puso en la educación hizo que mejore la calidad de los estudiantes y Perú, viendo esos resultados, decidió copiarlas. Supongo que nos preguntamos en qué puesto sacó Bolivia.
0: Después de la pausa, seguimos.
3: Es la hora 9:55 minutos. 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
2: Tema electricidad, tarifas de luz. Vamos inmediatamente con la información de Fides, por favor. A propósito, la Autoridad de Electricidad prevé estabilizar las tarifas eléctricas con fondos compensatorios. Arturo Dávalos, director de la AETN.
3: Autoridad de Electricidad prevé variaciones menores en las tarifas eléctricas con el promedio del dólar. El director de la Autoridad de Fiscalización de Electricidad y Tecnología Nuclear, Arturo Dávalos, explicó que el Decreto Supremo 5750 establece el promedio del tipo de cambio del dólar de los últimos 30 días para calcular la actualización de las tarifas eléctricas. El mecanismo busca evitar cambios bruscos para las fluctuaciones diarias de la moneda extranjera. Dávalos aclaró que una factura más elevada no siempre significa un incremento tarifario, pues también depende del consumo de electricidad. Además, recordó que el descuento patriótico aplica una rebaja del 25% a quienes consumen hasta 70 kilovatios hora al mes. Si superan ese límite, pierden el beneficio y pueden pagar más.
4: El decreto este tiene por objetivo, básicamente, continuar con la serie de medidas que hemos venido adoptando para evitar que fluctuaciones que pueden ser temporales o que pueden ser no necesariamente relacionadas de manera directa con el sector eléctrico nos impacten de manera no deseable al sector eléctrico.
2: Pero habrá un ajuste, incremento, así de simple. Cotización del dólar, por favor, Evelyn Medina, para esta jornada de 15 de octubre.
5: Así es, el dato del Banco Central de Bolivia. El dólar para hoy, 11,68 centavos. 11,68.
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3: Estos son los datos del tiempo. La hora.
4: 10.05, 10 de la mañana con 5 minutos.
3: Temperatura.
4: Temperatura actual 10 grados centígrados.
3: Humedad.
4: Humedad relativa del 16%.
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0: Referendo.
1: ¡Qué buena canción!
2: ¡Hermosa!
1: ¡Epa!
2: ¡Belleza!
1: Le pone mucha energía, hermana querida, a este viernes, chico. ¡Fue bebés! ¡Claro! Estamos hablando de esta jornada en la cual ya nos predisponemos. O sea, llega el jueves, Evelyn, Paulita, y decimos, ¿cómo es? ¿No?
2: ¡Claro! Y, ¡ay, qué belleza!
1: ¿Desde
2: ¿cómo es, Chango?
1: Perdón, ¿desde cuándo se acuñó? Es viernes y el cuerpo lo sabe. No decíamos eso antes.
2: No.
1: Debe ser 10 años. Ese.
3: Sí, debe ser.
1: Menos
3: unos
1: incluso,
3: 10
1: hermanos.
3: Años.
1: Claro, mira, muchos
2: el cuerpo
1: no,
2: lo
1: eso,
2: sabe.
1: No, hermano, yo te juro. A mí al tiro me acordaría. Si nuestros papás decían, no, hermana.
2: O en el sin permiso, digamos.
1: Claro, no, hermana, pero. No.
2: No es muy nuevo ese término.
1: Sí. Debe
2: el
1: tener
2: cuerpo,
1: una década y un poco
2: años.
1: Más.
2: No, menos. Sí. No, sí, unos 10 años.
1: Unos 10 años. ¿No? Sí, sí, es viernes sí, sí. Y el cuerpo lo sabe. Mi hermana sí. Querida, no sé si debe ser seguro. Creo que lo decía el Jorge Hayes, hermana querida.
2: A ver, sí, vecinos, claro, claro. ¿Sabes qué? Porque, claro, yo antes el viernes era, decía, de viernes.
1: Sí,
2: llegó el viernes con razón los oficinistas felices, claro. Salen del trabajo.
1: Dos frases que se acuñaron, pero también tendencias y nuevas frases, hermana,
2: claro.
1: Querida.
2: Sí,
1: ¿no?
2: Sí, sí, sí.
1: Esta de viernes el cuerpo lo sabe. Qué buena canción. Vámonos con los mensajes, señoras
2: sí.
1: Y señores. ¿Qué número, hermana querida?
2: Al 78989975, ya tengo el dato.
1: Atención, a ver, dice.
2: A ver, la frase se popularizó, estamos en todo lo correcto, chicos.
1: ¿Cuál frase me remarcas?
2: Es viernes y el cuerpo lo sabe.
1: A ver, ¿por qué se popularizó? ¿Quién la dijo?
2: A ver, dice, la frase se popularizó el 27 de octubre de 2017, ¿saben dónde?
1: ¿Dónde?
2: En Argentina. Gracias a un video viral del político y ex senador Adolfo Rodríguez Sá. Claro, él había publicado un video informal en su canal que tenía de YouTube. Estaba grabando desde su automóvil, él estaba conduciendo, mientras estaba conduciendo escuchaba música electrónica y estaba contando qué tenía que hacer ese día, o sea, su agenda, ¿no? Cuando de pronto había dicho, lo más lindo es que hoy es viernes
1: y el
2: cuerpo lo sabe. Listo.
1: ¿De qué año
2: se popularizó? 2017.
3: 9 años.
2: Por eso.
1: Por eso, mira que estamos lúcidos,
2: sí,
1: aún.
2: Sí.
1: Y hemos tenido buen parámetro en el lapso, en el tiempo. Son máximo 10 años.
2: Sí.
1: Reiteramos. Claro, es nuevo esto de.
2: Es nuevo.
1: Nuevo, ¿no?
2: Muy
1: es
2: nuevo.
1: Viernes y el cuerpo lo sabe. Qué bueno. Diciéndolo hace 10 años todos los días, tú piensas, uy, siempre se ha dicho.
2: No.
1: Reiterame el dato entonces, interesante, hermana querida.
2: Interesantísimo, hermano, porque de verdad, mira, nunca me hubiera imaginado que, primero que el país de origen, ¿no? Que es la Argentina, precisamente, pero fue gracias a un ex político, vamos
3: político,
2: a decirlo.
3: Nada menos,
2: claro.
1: Es
2: Adolfo
1: aporte,
2: Rodríguez Sá. Adolfo Rodríguez Sá. En un momento que estaba grabando un video para YouTube, claro, esa época todavía no estaba el TikTok en boga.
3: Sí, no.
2: Entonces, estaba haciendo su video informal, manejando desde su auto, y
1: hermana.
2: Escuchaba música. Entonces dijo, oh, lo más lindo es que hoy es viernes y el cuerpo lo sabe.
1: Información de último momento.
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1: Muchas gracias a nuestros oyentes. Bajando una marcha por la avenida Montes, a tomarlo muy en cuenta, reiteramos, rumbo ya al sector de la avenida Pando. Personas con capacidades especiales, discapacitados, en silla de ruedas, también están con muletas, movilizados. Y atención, por favor, reiteramos esta movilización. Agradecer a nuestra linda audiencia, hermana, que con mucho cariño nos envía Fernandito. Gracias, Fernando. Nos envía fotografía. Gracias, Fer, de verdad. Ahí está. Está delante de esta movilización, escoltando, hermana querida, una patrulla de la policía boliviana. Y observamos adelante que está una persona en silla de ruedas, otra persona a su lado con muletas. lado izquierdo y derecho están dos policías. Entonces, ¿habrán pedido permiso tal vez o no? Estamos en estado de excepción, ¿no, Evelyn Medina? Le remarco una vez más. Sí. Usted que viene desde la autopista, zona norte, muchos dirán, ¿por qué tanta trancadera? Obvio que los vehículos, ¿por dónde se van a ir? Hacia la Armentia o, claro, avanzando un poco más, van a doblar a la derecha a la Pando, hermana querida.
2: Claro,
1: ¿no?
2: Que sí. Bueno, entonces hay que decir que esta marcha
1: es masiva, nomás.
2: Está obstruyendo el tráfico vehicular.
1: En pleno estado de excepción.
2: En pleno estado de excepción, pese a que tienen policías que marchan.
1: Los están escoltando.
2: Al costado de ellos, los escoltan. Bueno, no sé, hermano, realmente si el estado de excepción tiene estas aristas de diferencias, porque son gente que realmente no puede hacer daño, por decirlo de alguna manera, pese a que el bloqueo sí es, o sea, no bloqueo, sino la obstrucción normal del tráfico.
1: Qué desgraciados estos periodistas, comunicadores, mascachicles, DJs, ¿qué serán? ¿Cómo van a decirles? ¡Son pues discapacitados! Pero la ley es para todos.
2: Para todos.
1: Pues. Hermana, debe, legítima, obviamente.
2: Sí, claro.
1: Y agradecer todos los días que salimos, entre comillas, completos, ¿no, sí, hermana? Hay personas que les falta una pierna, les falta... ¡Bárbaro! Pero la ley es así de seca, hermana querida.
2: Claro, es, incluye, perdón, a todos, perdón, no hace diferencia en ningún sector.
1: Exactamente, hermana.
2: Pero a ver, es que digo yo, la anterior vez fueron, ¿quiénes los que salían en marcha también?
1: También discapacitados,
2: eran,
1: hermana.
2: Eran niños, ¿no?
1: Sí, pues, claro. Eran niños especiales de diferentes,
2: exactamente,
1: institutos.
2: Ah, bueno, hay, bueno, que decir que a esta hora sí realmente debe ser caótico el tráfico, sí, por el centro paseño.
1: Y ahí en la tarde, tipo 3, 4 de la tarde, pum, pum, pum. ¿Quiénes son? ¿Quién es? Hermana, los maestros se han hecho empujonear y no sé si gasificar. Estaban queriendo bloquear. Lo hicieron hace 2 semanas. Yo estaba pasando igual tipo 3 de la tarde y cabalito hice un live incluso en la Eco. Y hermana querida, ayer ya lo aguantó la policía, los empezó a empujonear. Se pusieron mujeres adelante, las profes mujeres. Ah, los policías más vivos. Chicas, han venido las femeninas. Ahí está, otro término. Un paréntesis, ya no se dice femenina, policía femenina, no se dice simplemente policía. Antes, hermana, llamarle a la femenina que se haga cargo, decía, ¿no ve? O sea, a la policía mujer. Vamos a hablar de ello, pero a la noticia, estaban reclamando los profesores en protesta por cupos y por la mejora de las condiciones de los institutos técnicos, hermana querida. Por ello, ayer en la tarde también hubo empujones, y hermana, y no permitieron los policías que bloqueen la ARCE.
2: La ARCE.
1: Sí, sí, sí.
2: Ah, bueno, entonces ahora tomen en cuenta este dato que nos dan, gracias a nuestros oyentes.
1: Fernando, gracias, Fer.
2: A Fernando, que nos indica que ya hay marcha, ya está bajando la marcha,
1: sí,
2: a la altura de la Pando Montes.
1: Pérez Velasco, ha llegado la Pérez Velasco, la movilización.
2: Ya
1: está,
2: llegaron.
1: Apenitas, sí, apenitas está bajando la movilización.
2: Claro.
1: A tomarlo muy en cuenta. 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
1: ¿Has visto cómo le mira con rabia cuando se equivocó? Un cogotazo le iba a meter, hermana, de verdad.
2: ¿Qué cosa? ¿Que me miras de rabia?
1: Claro, te equivocas ahí en la mención. Es un cogotazo.
2: Es que,
1: ¿sabes término,
2: qué?
1: Por ejemplo, métele un cogotazo.
2: Cogotazo.
1: Otro término, métele un queque.
2: Es un queque te voy a dar.
1: ¿No ves?
2: ¿Todavía se usa una piña o ya no?
1: Sí,
2: la piña.
1: No, ya no, ¿no ves?
2: La piña.
1: Nunca les había escuchado a tu hijo, a Santiago, que es chango de 17, 18, 16, hermana. Vos igual. Porque antes, métele un piñazo, ¿te acuerdas?
2: Piñazo. ¿No? Dale un piñazo.
1: Otro. ¿Te está jodiendo? planchazo meterle,
3: sí,
1: ¿no?
3: Un planchazo. Ah, esos términos,
1: no,
3: hermano,
1: términos, claro, que ya no se utilizan, que eran torpes también, sí, hermana, pues sí, querida, ¿no?
3: Pero es que antes no había, pues, bueno, tanto en palabras como en acciones, no se utilizaba el bullying.
1: Hermana querida, ahora, por ejemplo, ¿qué tienes aquí en tu pescuezo?
3: ¡Ay!
1: A ver, dile eso. Dile, los changos, ahora, ¿qué? Pescuezo. Y, obviamente, una metafísica popular, tu piscuello.
3: ¿Piscuello? Eso decía la Salustiana.
1: La Salustiana, 80s, 90s. Ya nadie utiliza el término pescuezo. Otro término, ahorita te acabo de decir, cogote, cogotazo. Sí. Obviamente se utiliza en el término, en el AMPA, en la jerga, claro, delincuencial, ¿no? Cogoteros. Pero claro, nosotros estamos, hermana, cogote, un cogotazo.
3: También, ¿no?, le han escuchado decir así que... que se le dice en el cuello del hombre la manzana.
1: Ah, está.
3: Tu manzana. Sí, te sí, sí.
1: Pasaba, uy, no... Ese caballero es una dama, pero tiene manzana. No ve con
3: lo
1: su
3: que
1: manzana.
3: Sí he escuchado ahora, hermano, que no sé, estaba analizando el otro día, las escuchaba hablar a mis hijas y todo era sí, literal.
1: Literal.
3: O sea, el literal quiere decir dado por hecho,
1: claro,
3: o tal cual.
1: Textual,
3: ¿no? Textual.
1: Sí, literal,
3: pero para,
1: ¿no?,
3: todo utilizan el literal. Pero por ahí está
1: los
3: contando
1: changos ahora,
3: algo
1: de
3: literal.
1: ¿De qué edad? Entre 15, 20 años,
3: sí,
1: ¿no?
3: Sí,
1: o sea,
3: sí, sí.
1: Los
3: sí,
1: chiquillos literal están
3: literal,
1: utilizando.
3: Literal,
1: está bien, me gusta, literal.
3: Literal.
1: Sí, literal. Bárbaro, ¿eh? Sí,
3: literal.
1: O sea, a ver.
4: Referéndum.
1: Las tarifas de luz. ¿Se incrementan literal o...?
3: ¡No!
1: Vamos.
3: O sea, no sabes utilizar ahorita
2: el literal.
3: El
2: no sabes.
3: Por ejemplo...
1: Yo la antigua. El gobierno nos da el cogotazo con el tarifazo. A la... ¿Qué? No, antes éramos así.
3: Oye,
1: déjate correr.
3: Es un tortazo.
1: Tortazo, ¿no?
3: En la cara.
1: Pero, hermana,
3: dale
1: si ahorita
3: tortazo.
1: Le dices un chango, hermana, que... Digamos, no, estamos en la esquinita y estamos con el otro grupito de changuitos que no nos caen bien. Che, ven, le digo, anda, acércate y metele un queque. Te va a mirar, ¿qué? ¡Ahí está! Otro término, hermana querida. Porque yo calla pandillero de los 90, ¿no? Así que tengo los términos acá, la jerga. Hermana, le decía, ¿cómo está, hermanito? ¿Tienes? Puta, no tengo, hermano, para comprar unos tragos, ¿no, hermana? ¿Qué manera? ¿Qué hacemos? Ya, ¿sabes qué? Vamos a calcar. ¡Qué maleantes de mierda!
3: Y anda calcar.
1: Anda calcar, ¿no? O sea, ¿qué era calcar? Robar, hermano.
3: Claro.
1: O sea, hacer
3: aparecer.
1: O sea, más que robar, quitarle.
3: Quitarle
1: hermana,
3: a alguien.
1: No es lo mismo, bobo. No era pues eso de meterle un piñazo, bajarlo, ahora cortarle la cara. No, hermana querida, no. Recuerdo bien, hermana querida, se aproximaba. Sí, hermanito, pero estaba en Bolivia, ¿no? No tengo. ¿Y si te encuentro, qué te hago? ¡No! ¡Qué guaso! ¡Qué maleante de mierda!
3: O sea, más o menos...
1: Feo, ¿no?
3: Tienes
1: feo.
3: Que encontrar...
1: Feo, ¿no? Feo. Sí. Otros tiempos, señoras.
3: Oye,
1: y señores.
3: Oye, otra cosa para las caídas y todo. Me he dado un porrazo.
1: ¡Oh! Después. Escucha esto para vos.
0: Por Gines Jueves de Clasicazos.

referéndum. Muchísimas gracias, señoras y señores. 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
0: Vamos con mensajes, por favor, mi querida y estimada Evelina, estoy con vos.
2: Vamos a terminar el que lo habíamos dejado
0: dale,
2: a
0: dale,
2: medias.
0: Dale, dale, ¿sí?
2: Que nos hablaba precisamente del examen,
0: ¿ya?
2: Donde se niveló, se dio el nivel de educación de cada
0: dice,
2: país.
0: Dale, dale.
2: Dice, supongo que nos preguntamos en qué puesto sacó Bolivia.
1: Sí.
2: Pues desde que llegó el MAS al gobierno, ajá, decidieron no participar en los exámenes. Por el imperio no puede decirnos qué nivel tiene nuestro estudiante. Somos un país soberano y nadie puede venir a meterse a criticar nuestro nivel de educación. ¿Y que aquí no participamos en esa nivelación? Bueno, dice, hola chicos, y claro que sí, claro que me agarró la corriente. ¿Saben cuándo me hizo vivir?
0: ¿Cuándo?
2: ¡Ha hecho vivir! Cuando recién salidito de la ducha toqué el interruptor y sentí los 200 voltios en toda mi humanidad. Fue más un encuentro cercano con el más allá.
0: Sí, sí, sí, sí, más duro, dale.
2: Se hagan agarrar con la mano mojada. Saludos a su excelente programa.

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7: Apareció el diputado Reyes. Vamos inmediatamente, por favor, claro y contundente. Apareció en este 15 de octubre el diputado Alejandro Reyes y reconoce conversación con Cerimedo. Denuncia tergiversación. Pide derecho a réplica.
8: Diputado, por favor, si me permite, usted informó sobre el contacto que tenía con Cerimedo, a su jefatura de bancada o a mismo Samuel Doria Medina, y fue el contacto que ya anteriormente se comunicaba con él.
9: Mira, durante esos 53 días, por supuesto que ha habido contactos entre diferentes autoridades, entre diferentes personas. Yo no soy una persona que tenga que grabar o guardar un récord de con quién hablo. Y entiendo yo que estamos en democracia, no tendría por qué pedir permiso y tampoco informar. Mi labor es como representante. La gente me ha pedido que yo sea un interlocutor, que llevemos y coadyuvemos en la solución. Por lo tanto, yo veo innecesario. La conversación ha existido, sin embargo, la grabación no corresponde en su integridad, no está íntegra. Ha habido un montaje que le ha dado intencionalidad política, ha habido, por supuesto, todo tipo de ediciones. Por eso yo digo que esto es un armado político y esto es también un montaje. Y no descarto que lo hagan con cualquier otro parlamentario. Últimamente han estado filtrando y no tienen ni siquiera la valentía de hacerlo de frente. Por lo tanto, yo creo que ahora es muy importante que se dé una identificación de cuál es el origen de estas interceptaciones, de que se esté hinchando teléfonos, porque el espionaje es un delito.
7: Se tergiversó, se editó, se montó. Sin embargo, Cerimedo, uno, no es autoridad. Dos, no era autoridad, por lo menos hasta donde sabemos. Y dos, de acuerdo con las palabras de Cerimedo, no importa cuántos muertos, es mejor irse por intervenir que por inútiles. Queda abierta, por supuesto, las consultas. Apareció el diputado Alejandro Reyes, que habló y confirma, es conversación con Fernando Cerimedo. Cotización del dólar, Evelyn Medina, para esta jornada, por favor.
10: La cotización del dólar para hoy, 15 de octubre, el dato del Banco Central de Bolivia, 11,68 centavos, 11,68.
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11: Estos son los datos del tiempo. La hora.
12: 10:36, 10 de la mañana con 36 minutos.
11: Temperatura.
12: Temperatura actual 11 grados centígrados.
11: Humedad.
12: Humedad relativa del 12%.
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14: Los grillos.

0: Grillos de Bolivia.
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0: Temones, hermana querida. Belleza. Obviamente desde los 70s, pero sí, en los 80s es donde lúcidamente recordamos, claro, porque era parte de la música de nuestros papás. Sí. Y nuestros papás no papás maduros, papás jóvenes, hermano, sí, porque nosotros éramos niños.
2: Claro, música hermosa que hemos tenido canción, la suerte de compartir con nuestros papás. ¿Por qué? Porque antes no había los audífonos.
0: Claro.
2: A los niños no se nos daba nuestra radio personal.
0: No.
2: Mucho menos nuestro televisor. O sea, lo que escuchaba papá, mamá, escuchábamos nosotros. Por eso es que creo que la cultura musical de la generación X, que es a la que pertenecemos, es muy amplia, porque conocemos de generaciones pasadas también.
0: Y tengo esta canción para ti que te va a encantar.

0: Qué hermosa canción, de verdad. Señoras y señores, muchas gracias. Uf, los 70, los 80.
1: Belleza.
0: No, hermana querida. Orgullo boliviano, los ovnis de Oruro, de Guanuni, ¿no, hermana? Ahí están, ¿ah? Estas y otras canciones que vamos a vivir, por lo menos este bloquecito para compartir con todos.
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0: Bueno, tenemos referéndum.
1: Nuestro referéndum le dice: el nuevo decreto ajusta, opción 1, o incrementa, opción 2, la tarifa de luz.
3: Referéndum.
0: Pregunta abierta.
1: ¿Alguna vez te hiciste pasar con la corriente?
0: Siempre de la mano de nuestros grandes amigos que están presentes, no te olvides. Sí, señor. 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
0: ¡Qué buen tema, desgraciado! ¡Hermosa canción! Esto me lleva, hermana querida, a la ciudad de los 80, la ciudad de la paz, saliendo de dictadura, entrando, pisando a la democracia, la avenida Mariscal Santa Cruz, que yo he pisado en adoquín, chequeaba a

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0: Vámonos con los mensajitos. ¿Qué número, Evelyn Medina, por favor?
2: Al 78989.
0: Hazme el favor, Paulita.
3: Referente.
2: Así es, dice, el nuevo decreto ajusta opción 1 o incrementa opción 2 la tarifa de la luz.
3: Referente.
0: Tenemos la pregunta abierta que está bien bonita, que está bien común y corriente más que nunca hoy.
2: ¿Alguna vez te hiciste pasar con la corriente?
0: Le decimos a los mensajes que se vengan volando.

0: Bolivia, Paola Medina, por favor.
1: Exactamente, son las 10:46, 10 de la mañana con 46 minutos.
0: Gracias, gemelas.
2: Por el poder de las gemelas fantásticas, actívense.
0: Esto con los mensajes, adelante.
1: A ver, vámonos con mensajitos.
0: ¿Qué dicen, hermano?
1: Dice, un ratito.
3: Referéndum.
1: Es que mira, si me llega y se me encima. Sí, hermano,
0: se está desconfigurando últimamente. Y cuando pasa.
1: Sí,
0: que
1: el WhatsApp.
0: Y además, hermana, esas actualizaciones. La anterior vez me voy. Estoy instalando, hermana, el estudio de la Ecolife. Y necesitaba un cable HDMI. No sé qué cable era que mi hermano me manda. Voy a comprar a México. Y me manda mal. Bueno, voy, hermano, cambiame, está mal, debe estar en corte. No, me cambia mal. La segunda vez mal. Dos, hermano. Y él mismo me mira. Probarlo, le digo, hermano. Ya, sí, lo probaremos. Lo prueba, hermano, en la México, estos capos de que tienen sí. temas, ¿no? De computadoras. A la mierda, no está tan. Este también está mal, me dice. Le dice a su chango, a ver, trae la caja, le dice, así, hartos cables, hermano, así, sellados, abre, toditos malos. ¡Oh, no! ¡Todos! Era una caja, hermana, de esos cables que va del monitor a la computadora. Y le dice, averigua, ay, hermano, dice, se ha actualizado Windows. Y este cable ya no es compatible. Él tiene que comprar ese cable 70 lucas. Él tiene que comprar un cable nuevo que sea compatible de 120 lucas. O sea, no solamente tiene que ser compatible el sistema, la placa, la tarjeta. Claro. No, también los cables, hermano.
1: Claro. Ucha, no, hermano. Sí, hay que actualizarse. Eso me ha pasado. Sí, pues,
0: te digo esta semana, hermana querida. Sí. Bueno, ahora sí. Vámonos con los mensajes. Dice, hermana querida, por favor, para nuestra linda audiencia que nos sintoniza. Dice.
1: Muy buenos días, Pispi gemelitas hermosas. Aquí escuchando el programa desde temprano. Me Gracias. Encantaría mandar mi audio, pero mi jefe es un y su carita así con su. No dejaría que llame al final del programa. Un fuerte abrazo, amigos. Sigan adelante. Bendiciones.
0: Gracias, papi. Dale.
1: Otro mensajito. Ver, dice, yo sí antes me hacía pasar corriente, pero ahora con más conocimiento de eso, de fase. Ayer hemos leído ese, ¿no? De fase. Otro. Hola, muchachos. Del ayer, ¿sabían que el argollo apareció? Y ojalá no sea para huevad. Y el referéndum, lógico, pues, va a aumentar la luz. Y cada que hago algún arreglo eléctrico, pero cada que me patea la electricidad, gano un año más de vida, ¿no ves? A los que tienen paros cardíacos les dan golpes eléctricos. O sea, voy a vivir hasta los 100 años. ¡Ah! ¡Chao, chao! Dice.
0: ¡Escuchao!

0: hermosa canción. No se olviden, en el próximo bloque, Rasta el Espinazo, manden su audio de un minuto, máximo dos. La mejor historia de terror se va a llevar. ¡Pollos Jack! ¡Sí! Un combo de pollos mandados, hermano. Te cuento que yo estaba trabajando, así me ha pasado. He visto Alma Condenado. ¿Te parece? 11 arrancamos, muchachos. Si no nos llegan los audios, yo me lo voy a tragar el pollo ya, claro, porque yo tengo historias, me han pasado y les voy a contar. Hoy sí o sí va a Rasta el Espinazo, historias de terror. Vamos con más mensajes, Evelyn.
1: A ver, dice: buen día, Steve y gemelas, un placer aquí escuchar su ameno programa. Pedirle si podrían poner el jueves de clásicos, ya, ya, el temita de MC Hammer, ya, ya, de la familia Adams, el tema. ¡Ah! Ya, ya, a propósito, ya, ya, que ya viene Halloween, ¿no?
0: Ya viene Halloween, hermana querida.
1: Otro pispi.
0: Hola.
1: Métele que son pasteles. Mándate el temón de temones. De Cruel Summer, dice, de Banana Rama. Oh. Ya pues, pispi, ¿para qué renegar con este pinche gobierno? El más corrupto le vale el pueblo, sobre todo el más pobre. Tantos préstamos que está haciendo, pero no vemos obras. No refleja el movimiento económico. Todos esos préstamos creo que están destinados a la publicidad de esos medios corruptos que salieron en la lista. Por eso, calladitos, da bronca, pagamos impuestos para que otros pillos nos asalten y roben de frente. Pero con esta opinión no apoyo al malvado de Evo, que está queriendo convulsionar este pinche país. El malvado de Evo solo sabe bloquear. Es lo único que sabe hacer. La lacra de este pinche país es sus políticos, ya sean de izquierda

0: Qué visionarias eran las canciones antes, sí, ¿no?
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0: Qué lindo tema.
2: Son los iracundos,
0: ¿no? Son los iracundos. Nos vamos a quedar, hermana, quería cantando. Y creo que cuando te gusta tu trabajo, te gusta tu programa, es porque realmente sí, estamos haciendo. Por lo menos nos está escuchando la mamá Sonia, ¿no? O
2: sea, sí, chavita bella, vamos, todas estas canciones.
0: Dice mensaje.
2: Que me recordando a la gente de antes, del pasado. ¿Ya? ¿Qué pasó con la Rupertita? Era una colega de ustedes. ¿Qué pasó? ¿Se perdió? ¿Se fue para el otro lado? Oye, no. Desde su vida, dice el comesaurio, dice que se viene Mario de la Vida 2 recargado. Actuarán Gemes, dice que será más hot, más ardiente que la primera. ¿Cómo es Gemes? ¿Se animarán? Dice Pispi, hoy no me da la gana de opinar de tu tramparéndum. Así que
0: tu
2: tramparéndum me la paso por la rasurada.
0: Me vale
2: por
0: el Chimisquiz.
2: Claro. Ya Pispi, dice.
0: Hermana, o sea, me joden en vano. Yo estoy viendo al otro lado y meten el sopapo, hermana.
1: La juventud.
0: Vamos contigo, mensajito, Paulita Medina. Quiero que nos dicen.
2: Buen día, Steve y GML. Hola. Opción 2 incrementa. Claro que sí,
3: con mis amigos.
2: Incrementa, dice. Y claro que sí, con mis amigos, para que los rufianes de la zona no nos amedrenten, Steve. Solo quiero que ya sea carnaval y que el pollo renuncie o que se lo lleve Dios.
1: La juventud que
2: solo no puede lleve... ser tan mitómano y ladrón. Saludos atentamente, Ulises Flores.
0: Eso me encanta, ¿no? Es que se muera. No, no, que no se muera, pero que se lo lleve Diosito. Vamos con más mensajes, hermana, para irnos a la pausa.
2: Buen día, Steve y Gemelas. Todavía recuerdo cuando mi hermano mayor intentó unir cable eléctrico que salía del medidor. ¡Ay, no! Éramos niños. No paro de reír, aunque sea cruel. Mi hermano parecía Highlander.
0: ¡Qué hijo! Vámonos a la pausa. Señoras y señores, ladies and gentlemen, Gilatanaka, Kuyakitanaka. Ya tenemos historias de terror. Sí. Últimos minutos, hermana Evelyn, ¿cómo?
2: Así es, mándenos su audio donde nos cuenten su historia de terror de Russell Espinazo en un minuto, tal vez un poquito más. Cuéntenos, porque después vamos a hacer el llamado a todas esas personas que manden audio para que la primera llamada que entre a nuestro programa será acreedora, por supuesto, a un combo de delicioso pollo Jack.
0: Vámonos a la pausa, señoras y señores. Vámonos con un clasiquito de esta onda. ¿Está bien, hermana querida?
2: Ya. Yeah.
0: Ya, vámonos, muchachos. Con ustedes.
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3: El diputado Alejandro Reyes dice: no recuerdo en qué calidad, si era autoridad o no, me llamó Cerimed. Bueno, tiene que haber una investigación. Remarca: nadie me sacó de unidad. Así de simple. Continúo en carrera política. En unidad nadie me sacó, no recibí ninguna notificación, no fue expulsado de su bancada de manera oficial.

Nadie me sacó de unidad. Así de simple. Continúo en carrera política. En unidad nadie me sacó. No recibí ninguna notificación. No fui expulsado de su bancada de manera oficial.

0: 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Escuchemos, salud, señoras y señores. La siguiente historia de Ras El Espinazo. ¿Tienen tiempo? Un minuto para enviarnos su historia y ganarse pollo ya. ¡Hola, buen día!
1: Buenos días, Pispi. Buenos días, gemelas. Mi nombre es Vilma.
0: Hola, Vilmita.
1: Quería contarles algo que me pasó cuando yo estaba estudiando enfermería.
0: ¿Ya?
1: Pasa que la primera semana de prácticas los realicé en una sala donde había pacientes muy delicados, ¿no? Y como yo no estaba, aparte, acostumbrada a estar despierta toda la noche, teníamos que estar obviamente haciendo turno,
0: ¿ya?
1: Hablando, revisándolos, algunas historias y todo lo demás.
0: Claro, el historial de los
1: a mí,
0: pacientes.
1: A eso de las 2 de la mañana, 3 de la mañana, el sueño me mataba. Y me fui al baño.
0: ¿Ya?
1: Me fui al baño para despertar, para lavarme la cara y todo lo demás. Cuando en una de esas que me estoy lavando la cara, miro hacia el espejo.
0: ¿Ya?
1: Y veo el reflejo de la ventana de ¿ya? atrás.
0: ¿Ya?
1: Veo ahí a una persona.
2: ¡Por fin es jueves!
1: Estaba de negro, ¿ya? Con sombrero negro. Uy. Y sopa negra. Y al instante me doy la vuelta y no había nada. Y veo azotar la puerta del baño. No sabía qué hacer. Me asusté tanto porque aparte de que estábamos en el segundo piso, ¿cómo una persona iba a subir a la ventana estando en el segundo piso?
0: Diosito.
1: Me asusté tanto que me fui a sala de enfermería donde ¿ya? estaban mis demás compañeras.
0: Ya.
1: Pero mis compañeras me dicen que estaba pálida. Aparte no podía hablar. Y en sí no pegué un pestañazo, por lo menos como decía la licenciada.
0: Claro.
1: Una hora van a tener de dormir.
0: No se descuiden.
1: Luego despiertan y tienen que continuar con su turno. Pero yo la verdad no pegué esa noche ni un pestañazo porque me asusté tanto que no, o sea, no podía. Mi
0: claro,
1: primera noche me pasó esto, mi primera noche de práctica.
3: Ay, no.
0: Uy, la primera noche.
1: Eso es todo mi,
0: pero un tipo flotando.
1: Mi cuento, se podría decir.
0: Claro.
1: Chao, gemelas, chao, Pispi.
0: Un abrazo.
3: Muy valientes, tío.
0: Tu primera noche, hermana querida.
3: No, hermanito, yo me saco el sombrero para enfermeras, ay, para médicos y, la, y los guardias. Que tienen que hacer vigilancia a veces 24 horas, hermano, no, por favor. Por lo general siempre se les presentan cosas. Claro, y hay gente que no es susceptible a eso, pero hay otros que son tan perceptivos, susceptibles, que logran ver.
0: Más que otros, hermano. Hermana.
3: Claro.
0: Señoras y señores, tenemos más historias, Abel Medina.
3: No, pero yo quería contarles algo que nos sucedió a Paola y a mí rapidito.
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1: 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Contanos la última para irnos a la pausa.
0: Así es, nosotros tendríamos entre 8 y 10 años. Nos fuimos de excursiones a Mallaza, como antes se acostumbraba a todos los colegios. Lindo. Nosotros éramos de colegio de señoritas, o puro mujeres.
1: ¿Cuántos años?
0: Sí, hemos tenido 9 años, más o menos, ¿no? Llegamos al lugar y nos acampábamos siempre en el lugar de las cabañitas. Ya. Bueno, resulta de que había un puente que se visualizaba en un barranco. Y todos los profesores dicen, no se van a separar. Por favor, no me van a ir hasta ese lugar. No se van a separar del grupo. Bueno, nosotros nos fuimos a jugar con amigas. Cuando resulta de que Paula y yo, claro, estábamos solas, las dos jugando,

0: los profesores dicen, no se van a separar, por favor, no me van a ir hasta ese lugar. No se van a separar del grupo. Bueno, nosotros nos fuimos a jugar con amigas. Cuando resulta de que Paola y yo, claro, estábamos solas, las dos jugando. Ay, Dios mío, oraremos, por favor, porque... Hermano, lo que nos cuentan es que habían visto cómo Paola y yo de la mano hemos bajado. ¿Qué? Y nos han visto cruzar el puente. Por eso gritaban, Paola.
1: Para que no vayamos
0: Evelyn,
1: más allá.
0: Para que no vayamos más
2: era
0: allá.
2: Era que en piedra, carajo, las quimeras.
0: Claro. Y ahí las profesoras nos dijeron, ya, por favor, chicas, siéntense aquí. Oraremos. Falta una horita, nos vamos a ir.
2: No nos vamos a mover.
0: Sí.
2: O sea, eran almas malignos que dijeron, a ver, para que nos sigan también ellos, los empujamos.
0: Sí, exacto.
2: Señoras y señores, hasta aquí Ras el Espinazo. Vamos a la pausa. Al retornar, ya tenemos a la ganadora de Pollo Jack.
0: Así.

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3: Se han recuperado las joyas en Santa Cruz. Cae banda de atracadores que asaltó a joyería en Santa Cruz de la Sierra. Así lo ha confirmado el ministro Tuco Oviedo. Santa Cruz, la policía ha presentado a un colombiano en otro caso que tenía en su poder armas, lingotes de oro y más de $500,000. Mientras tanto, en el ámbito social, lo último en información, escúchelo bien, por favor. Atención, lo que está aconteciendo con la Central Obrera Boliviana. La COP instala ampliado para analizar decretos del gobierno. El país ha sufrido un golpe económico, dicen. Reiteramos, estaremos atentos a los resultados que se tenga en torno a las resoluciones del ampliado de la Central Obrera Boliviana. Vamos con la cotización del dólar. Evelyn Medina, por favor.
4: El dato oficial del Banco Central de Bolivia, 11,68 centavos. 11,68.
3: En este lunes 15 de octubre.
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12: Estos son los datos del tiempo. La hora
4: 11:34, 11 de la mañana con 34 minutos.
12: Temperatura.
4: Temperatura actual 15 grados centígrados.
12: Humedad.
4: Humedad relativa del 9%.
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0: Hermosísima canción, señoras y señores. Bueno, cerramos nuestro
1: referéndum.
0: Pero antes, para nuestra linda audiencia que nos está sintonizando en los cuatro puntos cardinales, por favor, vital e importante cerrar nuestro Ras el Espinazo. Se nos va. Alice Cooper. Y este Alice Cooper era realmente, hermana, la pata del diablo.

0: Alice Cooper.
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0: Y este Alice Cooper era realmente, hermana, la pata del diablo.
2: Vilma Janet Choque.
0: Vilma Janet Choque, por favor, tienes que venir a recoger tu ticket combo de pollo, Jack. ¿Dónde, cuándo y cómo hasta cuándo?
2: Puede venir desde mañana, si gusta, en horario del programa de 8 a 12 del mediodía. Acá en la Radio Cana, que estamos en la calle 23 de marzo, casi esquina Landaeta. Tocar el timbre, por favor, o un mensajito, como ya la tenemos registrada, para salir, para poderle entregar su premio o su regalo,
0: sí.
2: El combo de pollo Jack.
0: No te olvides entonces, por favor, te estamos esperando. Reiteramos, mi querida... Ay, Vilma, ¿no?
2: Vilma.
0: Vilmita, tienes que... qué buen tema. Vilmita, subiendo del Instituto Americano, una cuadra a mano derecha. La esquina es la calle 23 de marzo, edificio Cana. No vas a entrar por el ascensor, sino al ladito, en pleno edificio, rejas negras. Toda la mañana te esperamos. Ya cierro el referéndum, pero antes...
3: Referéndum.
0: ¿Recuerdan Hotel California, chicas?
2: Claro.
0: Diggles.

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0: 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Vámonos con mensajes, Abelín.
1: A ver, ¿qué dice Pispi para el próximo referéndum? Debería ser. ¿Gracias a quién, Pollo Paces, presidente? Opción 1, gracias a Lara. Opción 2, gracias a los votantes de Lara. Opción 3, los votos del Evismo. Porque Lara, antes de las elecciones, sabía que Pollo era corrupto. Lo dijo él mismo en sus lives por el caso del puente de Tarija. Solo que se hizo el OPA, solo para ser vicepresidente.
2: Ah, entonces hay que juzgarlo.
1: Porque tanto claro. Los evistas, Lara o sus votantes, hasta el momento, no pidieron perdón de rodillas a todo Bolivia por la incapacidad del Pollo Paz, que gobierna a puro decretazo.
0: Bueno, ¿qué tal? Más mensajes.
1: ¡Ya! Pispi, eres un mamón de primera.
0: ¿Por qué?
1: Eres un mamón. Eres el mamón de mamones. ¿Se está desconfigurando el WhatsApp? ¡Ya, Pispi!
0: No, ¿de verdad?
1: Che, Pispi, ¿quién es? ¿Se acuerdan del proyecto ya de Bala? Esa mega represa iba a generar el electricidad. Bala. Incluso para exportar a alguna gente. Los pititas, como se dice, o como se hacen llamar, se opusieron a esos proyectos. Pispi, como periodistas, ¿qué pasó con el proyecto de Emi Díaz en Inquisivi? Esos proyectos se deberían acelerar, así no subirían las tarifas de luz.
0: Vamos con más mensajitos, cerramos nuestro referéndum. Dice Evelyn.
1: Ay, nos decía, inicien live en TikTok o Facebook, la página se ha estido. Repite y repite, dice.
0: Jueves no tenemos porque escuchamos música, si no hay copyright. Nos jode de todo y de nada. Seguimos, hermana querida.
1: Pispirote y gemelas, la guerra entre el alcalde del Alto y el presidente de Oiguarredi grave. Medios de comunicación que Pro Costas, que publicaron en sus redes una foto hecha con IA mostrando cajas de cerveza en la cancha de Villingenio. Llegaron, dice, de inventar fotos para atacar al alcalde del Alto. Si yo fuera el alcalde, prohibía el ingreso a esos medios al estadio por difamación y darles un escarmiento. Son medios
2: con muchos seguidores y con muchos años de periodismo deportivo.
0: Epa, vamos cerrando referéndum, último mensajitos, mi querida Paulita Medina también.
1: Así es, dice, buen día Stevie, gemelas, opción 2, incrementa, claro que sí, con mis amigos para referendum, que los rufianes de la zona nos... Ah, no, eso ya lo he leído, ¿sí? Este es el mensajito. Tu historia buena, Pispi, es donde tú dices... Es la avenida 8 de diciembre.
0: Esquina Avenida de
1: Cipolla. Saludos, chicos. Atentamente, Fernando.
0: Gracias, Fernando. Vamos. Y a Luis Felipe, le mando un gran abrazo. En la avenida Juan Pablo II, gran congestión rumbo a la avenida Chacaltaya. Es decir, hermana, por la feria de la 16 de julio. Claro. Tómelo muy en cuenta. Un mensajito más y luego cerramos nuestro...
3: referéndum.
2: Pispi, qué ricos temas. O cañamos.
0: ¡Cañamos! Esta es la consulta de nuestro
3: referéndum.
1: El nuevo decreto ajusta opción 1 o incrementa opción 2 la tarifa de luz.
0: Señoras y señores, vamos con los resultados en boca de urna.
3: Referéndum.
1: El 100% de las personas que han participado hoy exclusivamente a través de nuestro mensajerito, el 100% opina que es un incremento.
0: No mamen, dicen, nada de ajustes, de dorarnos la píldora, es incremento.
1: Así es, el 100% de 10 personas, 10 opinan que es un incremento.
0: Es el procedimiento, es nuestra ficha técnica, señoras y señores, ladies and gentlemen, cumplimos con nuestro
3: referéndum.
0: La pregunta abierta la cerraremos también, hermana.
1: Claro que sí, alguna vez te hiciste pasar corriente, bueno, varias historias. Y nos decían, sí, pero ya no, porque ahora ya sé cómo manipular. Otros dicen, sí, se sentía que me iba más allá.
0: Otra, su hermano.
1: De los comentarios.
0: Otro que su hermano se parecía, hermana querida, al Duncan MacLeod, dice, no, cuando sí, le pasaba electricidad. Gracias. Gracias por participar. El pueblo habló. El soberano dijo...
3: Referéndum. Referéndum.

0: Qué buena canción, hermana. Hora en Bolivia.
1: Exactamente a las 11:48.
0: Señoras y señores, les damos la más cordial bienvenida a nuestro jefe de prensa.
1: Despertado. ¿Qué diría? Le damos la más cordial despedida.
0: No, no. Adelante, colega, lo estamos escuchando. Colega.
2: ¿Qué, jefe? ¿Cuándo son las 8? 8 de la mañana con.
1: No, 8, ¿eh? 8 de la no, mañana.
0: 11, 11, 11, papito. 11 de la mañana. Dale, ya nos vamos.
2: ¿Qué se llama? Voy con el referéndum. Dun, dun, dun, dun, dun, dun, dun, dun, dun, dun, dun, dun, dun, dun, dun, dun, dun, dun, dun, dun, dun, dun, dun, dun, dun, dun, dun, A ver, la próxima, la doña, referéndum. A ver, señora, se deberían por el mar, viene, ¿no ven? También pasa, esto, agua, electricidad, ¿no ven? Entonces, el dólar antes estaba, ¿no ven? Señora, entonces, tu luz, ¿no ven? Cuando pagas agua, pagas también luz, ¿no ven? Entonces,
3: en 110.
2: ¿Estás de acuerdo?
0: Pregúntale bien.
2: ¡Ay! ¡Miren! ¡Se ha ido! ¡Qué gente! ¡Qué gente! Bueno, un fracaso tu referéndum.
0: No,
2: ¡un fracaso! ¡Mal, mal, mal, mal, mal! ¿Ya sabes? No me preguntes, no me hagas preguntar. ¡Huevadas!
0: ¡No!
2: ¡Por favor! ¡Tienes que
0: ¡No seas atrevido!
2: ¡Trágico! ¡El trágico está bien trágico! ¡Tráxesa! ¡No me llamame! ¡Puta, me haces quedar mal! ¡Oye! ¡Qué huevada! ¡Qué huevada, jefe! ¡Ay, esas señoras!
3: ¡Cállese!
2: ¡Qué
0: huevada! Bueno,
3: es que es un aparecido, por eso aparecido hoy día.
2: Por fin es jueves de Classic Games.
3: A propósito de la energía de la bueno, corriente. Un oyente dice, es sano hacerse pasar corriente.
0: Es sano, imagínate, claro. Incluso antes había terapia, ni hablar, hermano, la terapia de shock, ni hablar para las personas que tenían problemas mentales. ¡Qué tiempos aquellos! Señoras y señores, hasta acá.
2: Por fin es jueves de Classic Games.
0: Vamos cerrando, nos vamos, como siempre, ha sido un verdadero placer. Hay más mensajitos, mi querida Evelyn Medina, por favor, a ver
1: no, si ya lo... No, ya no tenemos ni un mensajito.
0: No hay ni un solo mensajito, perfecto. ¡No!

0: Gracias, no se olviden. Vamos con el último mensajito. Dice, hermana.
1: Dice, esa no hacerse pasar corriente, complementando, al menos para el amigo. ¡Pespe, hambre! Nos vemos en la Rocola con el 28. Ha cobrando. Ha cobrado, dice. En la ceja unos tubitos.
0: Unos tubitos de la ceja ya, pues. Hermana querida, déjame mandarle un gran saludo. Hoy está cumpliendo un año más de vida. Una de las personas que amo, mi familia, mi sobre Luchete Butrón. Abrazo, Lucho, que la hayas pasado súper, hiper, mega bien. Parte de la familia, parte de... ¿Qué familia? Obvio, ser más mi sobrino, pero... Es el, cuando vives, ¿no? Es otra cosa cuando vives, desde niño. Así que tiene otro sentido. ¡Felicidades, Luchete! ¡Feliz cumpleaños, Paulita!
1: Así es, feliz cumpleaños. Ay, para Luchete, nuestro querido Luchito. De verdad, que pase un lindo día. Que Dios lo bendiga, le dé mucha salud. Éxito siempre en el camino.
0: Que sí, que se siga haciendo odiar en las redes por deporte. Cristiano, cosas de frente, ¿verdad?
1: Sí, cuando uno habla de frente siempre tiene anticuerpos, hermano. La gente suele ser muy crítica con estas personas. Pero nuestro querido Luchito siempre tiene ese carisma en la televisión, así que no cambie. Hay que decirle que siga siendo como es, que va a tener mucho éxito siempre. Un beso grande, feliz cumpleaños.
0: Feliz cumpleaños, el cariño que te tenemos, Luchete. Feliz cumpleaños. Seguramente te van a festejar en la casa, la mamita Ela, y por supuesto también en tu familia, que es fútbol de primera. Nos vamos, ha sido un verdadero placer, señoras y señores, como siempre.
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0: 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Con eso nos vamos. Con eso cerramos. Ha sido un verdadero placer, Paola.
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0: Vámonos en la paz del Señor, mañana viernes con todo.
1: Así es, vámonos en la paz del Señor, cumpliendo un jueves más de Classic Games. Espérenos mañana 8 en punto para hacer sin permiso.
0: Mensajitos tempranos, siempre escríbanos, por favor. Sí. Chau, Evelyn Medina, nos vamos, hermana querida, vamos cerrando de a poco también.
1: Chau. Chau, mi querida. Chau, muchísimas gracias. Aprovechen del sol porque dice que se viene viento frío, un frente frío en algunos departamentos del país. Así que un beso grande, hasta mañana.
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0: buenas tardes, bienvenidos. ¿Cómo están ustedes, amables oyentes? Cabina 12 a través de Cana FM 98.5. Inicia, comienza Cabina 12. Buenas tardes. Vamos a las noticias más importantes generadas en las últimas horas. Hay mucho por comentar. El tema de seguridad ciudadana en el oriente boliviano, especialmente en Santa Cruz, es uno de los temas cruciales. Comenzamos, Cabina 12.
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0: Algunos temas destacados para esta media jornada. La identificación biométrica permitió dar con la banda que atacó una joyería en Santa Cruz, informó la policía en las últimas horas. La policía aprehendió a Marcos Reyes dos Santos, de nacionalidad brasilera, y a Laura Sosa Zavala, boliviana. Se han recuperado las joyas. Cae banda de atracadores que asaltó la joyería de Santa Cruz. Confirma el ministro Oviedo. Y en Santa Cruz, con el tema de seguridad ciudadana, la policía presenta a colombiano que tenía en su poder armas, lingotes de oro y más de $500,000. ¿Qué tal? Ola de violencia. El gobierno, gobernación y alcaldía se reúnen en Santa Cruz y acuerdan aumentar policías. Esto pasó en las últimas horas. Unidad aparta al diputado Reyes tras la difusión de un audio con Cerimedo. No va con nuestros valores y principios. El gobierno presenta 7 casos y dice que desarticuló red criminal que operaba en Santa Cruz y también en La Paz. Y la Central Obrera Boliviana instala ampliado para analizar decretos del gobierno. La Central Obrera Boliviana dice que el país ha sufrido un golpe económico. El director de fiscalización proyecta alza del 1,44% en tarifas de electricidad. Y la Gobernación de La Paz, vamos a otro tema. La Gobernación de La Paz defiende el incremento de entre 15 y 25% en pasajes interprovinciales.

0: 12:26 minutos en todo el país, 12:26.
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0: Caen dos presuntos atracadores en la avenida Moscú y también detienen a los famosos receptores de celulares robados. La policía llegó hasta la vivienda de alquiler de la zona en la avenida Moscú en Santa Cruz, donde logró la aprehensión de dos sujetos señalados como presuntos autores del atraco contra una joven en inmediaciones de la subalcaldía del distrito municipal número 4. Durante el operativo, los efectivos secuestraron dos armas de juego, sustancias controladas y otros objetivos que serán analizados como parte de la investigación. De acuerdo con los datos policiales, los sospechosos presuntamente se dedicaban a sustraer celulares, carteras y otras pertenencias de personas que transitaban por la vía pública. La investigación también permitió detener al tercer implicado, señalado como presunto receptor de los equipos sustraídos. Los tres aprehendidos fueron puestos a disposición del Ministerio Público para que se determine su situación jurídica y se establezcan las responsabilidades correspondientes. Estamos escuchando el momento en el cual estas personas fueron detenidas, presuntos autores de este robo de celular en la ciudad de Santa Cruz. Ese es el preciso momento en el cual han sido detenidos y trasladados a dependencias policiales. Tres personas detenidas en las últimas horas. La policía, reiteramos, ha llegado hasta la vivienda de alquiler en la zona de la avenida Moscú, donde logró la aprehensión de estos sujetos señalados como presuntos autores del atraco contra una joven en inmediaciones de la subalcaldía del distrito municipal número 4 en esta jornada. Son las 12 del mediodía, 10 minutos, 12 del mediodía, 10 minutos en todo el país.
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0: Vamos a escuchar ahora a la joven quien fue atracada en las últimas horas. Le quitaron el celular. La joven relata cómo dos sujetos la amenazaron con armas para quitarle el celular cuando iba a trabajar. Una joven contó los momentos de tensión que vivió cuando se dirigía a su trabajo y fue sorprendida por dos sujetos que se movilizaban en una motocicleta en inmediaciones de la subalcaldía del distrito municipal número 4. Según su testimonio, uno de ellos la encañonó con un arma de juego y le exigió la entrega de su teléfono celular, mientras la amenazaba de muerte. Tras apoderarse del dispositivo, los sujetos huyeron del lugar. La víctima denunció lo ocurrido y decidió buscar información por sus propios medios hasta que logró reconocer a uno de ellos, a uno de los presuntos atracadores, dato que posteriormente ayudó a orientar esta investigación y luego detener a estos atracadores y presuntos receptores tras el caso de esta joven que fue asaltada rumbo a su trabajo. Escuchemos qué decía la joven en las últimas horas.
1: Promedio de las 9 de la mañana que me asaltaron en la zona del Alto San Pedro. Venían armados dos de los sujetos y me sustrajeron el celular. Han detenido a uno de ellos, ¿no? Vine a identificarlos y sí, son los dos que están en el video y venía a sentar la denuncia.
2: ¿Lo ha visto usted ahorita? ¿Los reconoce?
1: Los reconozco a los dos. Uno está con la misma vestimenta, que es la chompa negra y las mangas rojas, y el otro está el buzo medio beige y la chompa negra. Se me acercaron justo en la curva del trabajo, que me gritaron desde la moto que no me moviera si no me mataban. Y venían apuntando con una pistola. Gracias a Dios solo el celular, porque fue el susto que ese rato agarraron, y como había gente igual al frente de la plaza, celular me quitaron y se fueron. Que haya más seguridad y más patrullaje, porque no es la primera vez que asaltan en esa zona. Pues esta mañana.
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0: Ola de inseguridad en la ciudad de Santa Cruz. 12:02 en todo el país, 12:02 en Bolivia. Y en las últimas horas, la ola de violencia que preocupa en Santa Cruz está haciendo que gobierno, gobernación y alcaldías se reúnan en este departamento y acuerden aumentar más policías para la seguridad de Santa Cruz. La reunión se realizó en Santa Cruz. Efectivamente, el gobierno, la gobernación y la alcaldía se han reunido la mañana de este jueves y están presentes las máximas autoridades cruceñas junto con el ministro de gobierno, Marco Oviedo. Los tres niveles de gobierno se reunieron este jueves en Santa Cruz para abordar temas de seguridad en medio de una ola de violencia que esta semana dejó un acribillado y el atraco a una joyería. Tras la reunión, el alcalde de Santa Cruz de la Sierra, Manuel Saavedra, indicó que el ministro de gobierno, Marco Oviedo, y el ministro o el viceministro de régimen interior, Peter Maldonado, se comprometieron a aumentar el número de policías en el departamento de Santa Cruz, donde actualmente hay un promedio de 7.000 efectivos. Adelantó que la cantidad de efectivos va a llegar al departamento y se conocerá este miércoles 21 de octubre en un acto organizado por la policía en el departamento de Santa Cruz. Saavedra indicó que a nivel local se está trabajando en una norma que permita identificar a las personas que transitan en moto, pues en criterio de la autoridad, la mayoría de estos hechos se dan en estos motorizados de dos ruedas, las motos. También se ha explicado que en la reunión se analizó que las armas que se secuestran a los delincuentes son entregadas a una instancia, no precisó cuál, por lo que no ayudan a reforzar los operativos de la policía. Es muy difícil tener a una persona con fusil y al otro al lado con una pistola. Observó a tiempo de precisar que se analiza también cambiar la norma.

0: Son las 12:15 minutos en todo el país, 12:15 minutos en Bolivia. Vamos a nuestra primera pausa, enseguida volvemos.
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0: Atención con estos mensajes. 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

0: 12:19 minutos en todo el país. Hallan armas, dinero, joyas, municiones y celulares en condominio del Urubó. Un operativo policial en un condominio de la urbanización norte. Seguimos en Santa Cruz con estas noticias. Un operativo policial en un condominio de la urbanización norte La Molina, en el Urubó, ha permitido la aprehensión de un ciudadano colombiano de 42 años y el hallazgo de diversos objetos que ahora forman parte de la investigación por el caso Johan Guzmán Parada, de 26 años. Según el fiscal general José Armando Urioste, en el lugar se encontraron alrededor de 500 municiones, 6 revólveres, un rifle, 2 vehículos de lujo, una motocicleta, joyas, celulares y dinero en efectivo que todavía está siendo cuantificado. De manera preliminar, se maneja la posibilidad de que el monto del dinero alcance los $500,000. Los investigadores buscan establecer si las personas tuvieron participación en la planificación del ataque y si existen vínculos con una presunta organización criminal. Estas son hipótesis que continúan bajo investigación. Escuchamos el informe de todo el operativo. Escuchamos al fiscal José Armando Urioste.
1: Caso de sicariato en la ciudad de Santa Cruz, donde se ha procedido a investigar, a realizar las pesquisas necesarias por parte de la Policía Nacional, donde ha habido el asesinato, se ha realizado el hallazgo de armas, se ha procedido a la persecución de estos individuos de nacionalidad colombiana. En el lugar de los hechos se ha hecho el seguimiento vía GPS del celular, de uno de los celulares secuestrados a las víctimas, y se han encontrado 500 municiones, 6 revólveres, un rifle, 2 automóviles de alta gama, una motocicleta, joyas y dinero. En el lugar de los hechos se ha prendido al ciudadano colombiano Carlos Vargas Ramírez, de 42 años, que se está imputando por la comisión de los delitos de tráfico de armas, porte, portación, tenencia de armas, legitimación de ganancias ilícitas y otros. El imputado formaría parte de la organización criminal de Sebastián Marcet y El Colla, hipótesis que será comprobada por los elementos e informes policiales correspondientes. Hemos tenido también el caso de sicariato en la ciudad de Santa Cruz, donde se ha procedido a investigar, a realizar las pesquisas necesarias por parte de la Policía Nacional, donde ha habido el asesinato, se ha realizado el hallazgo de armas, se ha procedido a la persecución de estos individuos de nacionalidad colombiana.
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0: ¿Y qué dicen las autoridades con respecto a estos temas en Santa Cruz? Santa Cruz es el primer lugar en estos instantes con falta de mucha seguridad, seguridad ciudadana. Ante esta ola de violencia en Santa Cruz, este jueves, habló el ministro de Gobierno, Marco Antonio Oviedo. Ha afirmado que la policía no está rebasada, sino que se desarticula a las organizaciones criminales. La policía no ha sido rebasada. Lo que pasa acá es que estamos desarticulando, combatiendo estructuras, indicó el ministro de Gobierno durante la presentación de 7 casos en Santa Cruz de la Sierra. Asimismo, el ministro mencionó que se trabaja en cuál será el papel de las Fuerzas Armadas en cuanto a la lucha contra las organizaciones criminales. Lo que tenemos que ver ahora, y en eso estamos trabajando, cuáles serán los nuevos parámetros del rol de las Fuerzas Armadas. Por otro lado, sobre la investigación que se sigue sobre la organización del ex fiscal general Roger Mariaca, Oviedo aseguró que no se realizó ninguna aprehensión sin pruebas. Afirmó en ese sentido que se trata de una investigación en desarrollo. Es una estructura y organización muy grande, más grande de lo que nos imaginamos. Al comienzo con policías y se están haciendo todo esto en previsión al cumplimiento. Vamos a pedir a las autoridades del órgano judicial y a las autoridades del Ministerio Público que estén a la altura de los hechos de la policía, que la policía está realizando y entregando, expuso la autoridad del ministro. El ministro de Gobierno, Marco Antonio Oviedo. ...12:24 en todo el país. Seguimos.
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0: El vocero del instrumento político Evo Morales, Omar Ramírez, rechazó las versiones de funcionarios del gobierno que calificaron de fracaso las movilizaciones de las organizaciones sociales y aclaró que la marcha fue postergada para el mes de noviembre por cuestiones de logística. No es una marcha política, no es una marcha de levismo, afirmó al remarcar que las movilizaciones responden a la autodeterminación de los sectores sociales. Escuchemos. No es una marcha política, no es una marcha de levismo, dice el vocero del instrumento político Evo Pueblo, Omar Ramírez. Escuchemos.
2: Convocada por las organizaciones sociales a la cabeza de las SUCB, interculturales, bartolinas, mineros, transportistas y muchas otras organizaciones sociales que en el marco de su autodeterminación han planteado, han sugerido que se iba a llevar desde el 13 de octubre. Sin embargo, por una cuestión estratégica, ellos ya aclararon que han postergado para el mes de noviembre. Además, no va a ser una marcha unísono, sino va a ser disperso por departamentos. Una movilización que desde luego no va a ser bloqueo de caminos porque eso implica perjudicar a la población, sino va a ser una movilización hacia la sede de gobierno para hacer muchas demandas al gobierno nacional. Así que los funcionarios de gobierno que vienen arremetiendo que fracasó la marcha del levismo, no señores, esta no es una movilización de una organización política al cual representamos.
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11: 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Nadie sabe lo que se aprende. Pero sí sabemos para dónde vamos.

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0: 12:34 minutos en todo el país, volvemos. El diputado Alejandro Reyes reaparece y acepta que la conversación existió en la grabación que circula en las redes sociales, pero que hay un montaje para desprestigiarlo. 12:34 minutos en todo el país.
1: Unos verificadores, medios de comunicación creíbles, han dicho que esto está manipulado, podría estar editado y ciertamente tiene una intencionalidad política. Por lo tanto, también quiero ser claro en decir de que, si bien la conversación ha existido la conversación, la grabación no responde en su integridad, no responde a un contexto, no responde a un momento histórico y ciertamente está tergiversado para darle una intencionalidad política. Este audio no tiene autor material, no tiene alguien que asuma esa responsabilidad. Si bien hay rumores de que podría salir o haber salido de la vicepresidencia, ciertamente no puede ser tomado como fuente real y habrá que investigar de dónde sale. En todo caso, en lo que respecta, por supuesto, a la llamada y al contexto, esta llamada...

0: corresponde, en su integridad, no está íntegra, ha habido un montaje que le ha dado intencionalidad política, ha habido por supuesto todo tipo de ediciones, por eso yo digo que esto es un armado político y esto es también un montaje, y no descarto que lo hagan con cualquier otro parlamentario. Últimamente han estado filtrando y no tienen ni siquiera la valentía de hacerlo de frente, por lo tanto yo creo que ahora es muy importante que se dé una identificación de cuál es el origen de estas interceptaciones, de que se esté pinchando teléfonos, porque el espionaje es un delito. Incluso algunas verificadoras.
1: 12 de 36 minutos. El mundo de la política es terrible. Terrible. Es un pantano lleno de problemas. Así lo ha entendido el diputado Alejandro Reyes. 12 de 36 minutos en todo el país. Seguimos hablando de este tema.

0: 12:37. El diputado Reyes debe de bajar la cabeza y pedir disculpas, indicó Sandra Rivero, diputada por el Partido Demócrata Cristiano. Esto ante el pronunciamiento que realizó el parlamentario ante el audio filtrado. Asimismo, señaló que el audio tiene que ser investigado en el caso de Fernando Cerimedo. Escuchemos las palabras de la diputada Sandra Rivera.
1: Han sido vendidos al vicepresidente Edman Lara. ¿Qué opinión le merece esta revelación que hace esta jurista?
2: Bien, como todo en la norma y en un estado de derecho, obviamente es permisible lanzar una acusación, pero si esa acusación no viene con pruebas, termina también teniendo carga legal, ¿no? La abogada en todo caso deberá probar esta venta. Y lo difícil en estos temas es justamente probar estas cosas, ¿no? Pero yo prefiero no tocar opinión porque estamos hablando del segundo mandatario del país. En todo caso, también imagino que el vicepresidente tendrá que mencionar también cuáles son sus fuentes, ¿no es cierto?, para justamente transparentar esta información. Pero si la abogada ha mencionado que estos audios fueron vendidos, imagino que también viene con esa acusación las pruebas de estas supuestas ventas.
1: Pero lo dice la abogada de Cerimedo, ¿no? ¿Tendrá un poco de credibilidad su palabra más allá de las pruebas?
2: Bueno, abogado o no abogado, justamente como abogada ya tiene que saber que una acusación tiene que estar probada para mencionarlo.
3: ¿Amerita que el fiscal federal interino se pronuncie en este
2: caso? Ah, pero por supuesto que sí, ¿no? La tarea del fiscal básicamente es aclarar ese tipo de cosas, ¿no es cierto? Para verificar o negar cualquier tipo de acusación.
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12 de 39 minutos, se acusará por transfugio. Unidad denunciará y pedirá quitar el curul a Milton Condori y Alejandro Reyes. La Alianza Unidad ha determinado denunciar ante comisiones de ética y solicitar el curul para el diputado Alejandro Reyes y el senador Milton Condori, a quienes acusan de vincularse con personajes cuestionables y perseguidos por la justicia como Evo Morales y Fernando Cerimedo. En las últimas semanas, Milton Condori se acercó a Evo Morales y participó de un ampliado en el trópico de Cochabamba. En tanto, Reyes fue cuestionado por el audio de una conversación suya con Fernando Cerimedo respecto a temas políticos. Unidad, mediante un comunicado, acusó a ambos parlamentarios de colocarse en contra de las decisiones colectivas, no participar en los debates internos, hacer declaraciones públicas en contra de la línea ideológica y atacar los valores democráticos de Alianza. En ese marco, Unidad determinó denunciar a Condori y Reyes ante las comisiones de ética de las cámaras de senadores y diputados, según corresponda, pero también someterlos a la comisión de ética de la Alianza. Asimismo, se ha decidido que se solicitará

0: se habla mucho del transfugio político. Partido Demócrata Cristiano presenta denuncias en contra, y sobre este mismo tema, presenta denuncia en contra del diputado Ricardo Rada ante el Tribunal Disciplinario, ante la Cámara de Diputados. Asimismo, indicó que 10 parlamentarios habrían cometido transfugio político. Mencionó el presidente del Partido Demócrata Cristiano. Transfugio político en el andamiaje de autoridades dentro del Parlamento. El Partido Demócrata Cristiano está presentando esta denuncia. Escuchemos a su líder.
1: Desde hace algunos días, a nivel nacional y en todas las instancias orgánicas del partido, hemos iniciado un proceso de evaluación de todo el proceso electoral que comenzó el año pasado y que hoy va a culminar en la renovación de las directivas de las bancadas en el legislativo, tanto de diputados como de senadores. Así que después de haber hecho eso, después de haber trabajado, y todavía vamos a hacer algunas otras acciones en todos los niveles del partido, les debemos señalar que con la responsabilidad que le corresponde al Partido Demócrata Cristiano, ustedes saben, no estamos dentro de la estructura administrativa del Estado, tenemos una lejanía con el Estado, especialmente con los que administran el Estado, y eso significa que nosotros debemos tomar algunas proyecciones. Ustedes también saben mejor que yo que los partidos se preparan, que los partidos trabajan para tener una visión qué debe suceder la siguiente gestión legislativa. Diputados que puedan hacerse cargo de la conducción de este proceso. Así que esa es una de las primeras tareas, pero también debo señalar algunas que obviamente el partido debe hacer. Hemos recibido internamente a la presidencia del Partido Demócrata Cristiano y por supuesto estamos derivando en este momento al Tribunal Nacional Disciplinario algunos temas que han sido de relevancia, digamos, nacional. Hay algunas, no voy a precisar con efectividad porque no estoy haciendo las veces del Tribunal Disciplinario del PDC, sino que soy el presidente y lo que está sucediendo en este momento en esa línea y en esas denuncias es que hay algún diputado, y creo que es el diputado Rada, que nos ha llegado y una documentación de que él no podría estar fungiendo. No quiero adelantar criterio, no soy del tribunal. Lo que estoy haciendo en este momento es traspasar esta documentación, ¿no es cierto?, a nuestro Tribunal Nacional Disciplinario, al presidente de esta instancia. Esta va a ser la que lea, siga el proceso y finalmente en un determinado tiempo haremos todas las consideraciones legales y transmitiremos al órgano electoral, que es en última instancia el que debe tomar conocimiento de esto.
2: ¿La denuncia que les ha llegado es contra el diputado Rada o el diputado Rada denuncia?
1: Contra el diputado Rada. No, creo que ustedes saben mejor que yo de todo lo que estoy hablando. Yo sé menos que ustedes porque no soy tribunal disciplinario. Eso juzgará el tribunal disciplinario. Pero también hay otros casos. Hay otros diputados que han entrado prácticamente en algunos temas, como es el transfugio político. Hay algún diputado de Oruro. Hay una señora, Yasmín Guisada, hay unas denuncias contra funcionarios de este momento que trabajan con la presidencia y que...
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0: 12:45 minutos en todo el país. Tome este dato que es importante. La hora. 12:45 minutos en todo el país. Personas de la tercera edad, vamos hasta Yacuiba, en el sector de Yacuiba, piden, exigen justicia debido a que fueron desalojados de sus domicilios de manera irregular. ¿Se da cuenta? Personas de la tercera edad. Además de que el mismo juzgado estaría retrasando los procesos para recuperar sus viviendas. Esto significa que cuando ya son personas mayores, adultos mayores, personas de la tercera edad, ya no tienen derecho, tienen que abandonar sus casas. Nos preocupa esta situación. Escuchemos, ¿qué dicen? ¿Qué dice la denuncia? Escuchemos, atentos, por favor.
1: Continuamos con más información porque me encuentro acá en Plaza.
2: Ser protegida por nuestro Estado. Personas que son adultas mayores, las cuales necesitan ese apoyo, ese cuidado, esa protección reforzada por parte de nuestras instituciones. Caso contrario, estaríamos incurriendo en el tipo de violencia institucional, porque a ellos no se los está protegiendo como manda la Constitución Política del Estado, para que ellos puedan tener una vida digna. Me gustaría que los pueda escuchar de su propia boca de ellos, en la vida, cómo están viviendo ellos en la ciudad de Yacuiba y cómo viven afuera de sus propias casas, en casas precarias. En el caso del señor Canaza también, que es de la tercera edad, en el caso de doña Sonia, el caso de mi madre, la señora Porfiria Cruz Mendoza. Por favor, me gustaría que pueda escucharlo a cada uno de ellos. Aquí la señora Porfiria Cruz Mendoza también quiere manifestar.
3: Justamente me indicaba que habían sido desalojados sin ningún motivo. ¿Qué es lo que habría pasado? En la introducción así como.
2: Generalmente, en el caso tanto de don Canaza, sus propios sobrinos le hicieron firmar un documento. Pero al principio le dijeron que solamente iba a firmar como testigo. Sin embargo, lo hicieron firmar préstamos de dinero con acreedores privados, posteriormente entidades financieras. Y él, como no sabe leer ni escribir, firmó los documentos. Ahí ya existe vicio de nulidad. Se ha iniciado un proceso penal, ha llegado a la sentencia condenatoria contra estos estafadores y se han sometido a un procedimiento abreviado, lo cual significa que no han tenido ni un tipo de solución. Ahora vamos a ver otras instancias para ver en la vía civil para que se le pueda anular ese procedimiento irregular donde ha habido vicios de nulidad y posibles actos de corrupción en ese juzgado. El señor Canaza es una persona de la tercera edad, como le dije anteriormente, la cual merece respeto porque merece una vida digna. En el caso de doña Sonia, de la misma manera, una persona de la tercera edad ha sido desalojada de su vivienda teniendo una hija embarazada. Lo han desalojado con la fuerza pública. Y ahora se está llevando un proceso en el cual se le suspenden las audiencias, presenta acción, amparos constitucionales, igual se dilata, lo cual llama mucho la atención. Se ha presentado denuncia ante el Consejo de la Magistratura, Tribunal Supremo de Justicia. Estamos presentando las acciones correspondientes, pero también queremos hacernos escuchar por este medio, por todos los medios, de que los adultos mayores también necesitan el respeto, porque tienen la prevalencia de lo que emana de la Constitución Política del Estado, una vida digna.
3: Ahora justamente me indicaba que este juzgado había cometido, el mismo juzgado había estado utilizando justamente estos rescas para cometer.
2: Lo que más llama la atención es que estos tipos de hechos irregulares se están dando en el mismo juzgado. En el juzgado del caso de la señora Sonia, inicia en un juzgado primero de la doctora Estela Alfaro Armella.
4: Así me dijo la juez. Por eso yo pido que por favor mi caso sea investigado, que yo quiero vivir una vida digna en mi casa, que me hagan devolver mi casa. Esa casa es de toda mi vida, de mi trabajo. Gracias.
3: Hermana, por favor, ¿qué es lo que había pasado? Usted también me indica que lo habían desalojado sin motivo.
5: Sí, me han desalojado la jueza Julia Estela Alfaro Armella. Ahorita actualmente yo vivo en la calle con mi hija embarazada, con dos niños aparte vivimos. Así 4 meses ya vivo afuera, no hay justicia. Yo quiero que se esclarezca, que manden, como dice la señora, que manden una comisión, que se esclarezca, que se haga auditoría. Eso pedimos, entonces no es justo. Mi audiencia se delata 10 veces y ya se ha suspendido.
0: Increíble, a esta altura de la vida, personas de la tercera edad engañados con el objetivo de quitarles sus casas. Y lo que está ocurriendo en Yacuiba, eso dice en Yacuiba, eso dice la denuncia que ha llegado en las últimas horas hasta la ciudad de La Paz. Fueron desalojados sus domicilios de manera irregular, están incluidos fiscales, autoridades de la justicia. Miren, la justicia continúa dándose la vuelta, caminando de espaldas hacia atrás, retrocediendo y aprovechándose de personas de la tercera edad. Estas personas mayores, adultos mayores, merecen todo el respeto. Vivir sus últimos días en perfectas condiciones, sin preocupaciones, sin desvelos. Vivir con sus casas hasta el último, pero hay hijos, hay familias. Inclusive ahí lo han escuchado claramente, autoridades de la justicia que más están velando por sus bolsillos y no por el respeto, por la dignidad de las personas de la tercera edad. Esto está ocurriendo, atención autoridades, en Yacuiba.
6: Están pedazos en la palito así, maderita, hecho cuartito. Ya no se puede aguantar, señorita.
7: Ahí está refugiado usted.
6: Ahí estoy en la calle, puertita, mi casa.
7: ¿Cuánto tiempo está ahí
6: ya? 2 años ya.
7: ¿2 años ya estoy viviendo ahí?
6: Sí, 2 años ya. Yo sufrí mucho, me han robado todo, me han robado. Todo me han robado a mí. Ya no se puede aguantar, señorita. Por eso yo me he venido a justicia aquí en La Paz. Allá y aquí va, no hay justicia. Ahorita la plata no tenemos casi, pasaje caro. Así hemos venido a justicia aquí en La Paz. Pedimos justicia, que me devuelva a mi casa, por favor. Que me devuelva a mi casa. Yo no debo nada. Con Jorge Orgas me ha quitado mi casa, de eso la ha prestado mi sobrina. Así.
7: Muchas gracias, hermano. 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

12:52 minutos en todo el país. 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
11: Estamos de retorno, son las 13 horas en punto, 1 de la tarde en punto. Seguimos en Santa Cruz, volvemos necesariamente porque la noticia nos convoca. Han hallado más de medio millón de dólares, se imagina, 4 lingotes de oro, joyas y armas en poder de un colombiano. La policía presentó este jueves a un ciudadano colombiano de 38 años, identificado como Carlos, iniciales RB o BR, quien fue aprehendido durante un operativo de inteligencia en un condominio de la zona norte de Santa Cruz de la Sierra. Según el comandante general de la policía, Adrián Álvarez, el hombre presuntamente estaría vinculado con una organización criminal que operaría en el país. Durante la intervención se encontraron más de 130.000 bolivianos y alrededor de 546.500 dólares en efectivo, además de 4 lingotes de oro, joyas, un reloj, 5 armas de distintos calibres y municiones. Todos estos elementos fueron secuestrados y serán parte de las investigaciones de la policía. La policía busca establecer la procedencia del dinero, el oro y los demás objetos, así como determinar si el ciudadano tiene relación con otros hechos investigados. Hasta este momento, las autoridades señalan que las pesquisas continúan para esclarecer este caso. Este es el preciso momento en el cual se presenta a este ciudadano colombiano por la policía boliviana. Se muestra el armamento de grueso calibre, se presenta al colombiano que tenía en su poder lingotes de oro, joyas, armas y medio millón de dólares. Son las 13:02 en todo el país, 13:02 en Bolivia. Seguimos con mucha más información. En el caso Johan Guzmán, el rastreo del celular revela armas y dólares en viviendas de un colombiano. Lo que la noticia que vimos hace algunos instantes. Las investigaciones por la muerte de Johan Guzmán en Santa Cruz, de tan solo 26 años, dieron un nuevo giro en Santa Cruz. El seguimiento mediante GPS de un teléfono vinculado al caso llevó a la policía hasta un condominio de la urbanización Norte La Molina, donde fue aprehendido un ciudadano colombiano identificado como Carlos Vargas Ramírez, de 42 años. Durante la intervención, los efectivos encontraron 6 revólveres, un rifle, 500 municiones, vehículos de alta gama, joyas y una caja fuerte con dinero en dólares, cuyo monto y procedencia aún están bajo investigación. El fiscal general en ejercicio, José Armando Urioste, informó que se indagan posibles vínculos del extranjero con la estructura de Sebastián Macef y alias El Coya. Por otra parte, la defensa de Guzmán reveló que minutos antes de perder la vida en ese taller mecánico, el joven habría enviado un mensaje a una familia, a un familiar, pidiendo protección para su esposa e hija. La fiscalía continúa investigando si los elementos encontrados tienen relación directa con el ataque y buscan identificar a los responsables.
8: De un sicariato que cobra la vida de una persona de sexo masculino, el señor Johan Guzmán Parada. Esto ha ocurrido en la Radial 26. Logramos obtener la información de que los presuntos autores, tanto intelectuales como materiales, se encontrarían en un domicilio ubicado al final de la Radial 26. Era una información positiva, menos que la presencia de los gatilleros, vale decir, los que habrían sesgado la vida de esta persona. ¿Ya? Posterior a ello, todo lo que ustedes pueden observar, el vehículo Toyota Land Cruiser, placa 6662 LTI, tenemos, si pueden ver acá, la motocicleta, ya hay otra camioneta Toyota Hilux indocumentada, tenemos el dinero que a través de la DLCC hicieron ya la cuantificación, 546 mil dólares, 4 lingotes de oro, bueno, moneda extranjera y también nacional. Asimismo, lo más preocupante, el tema de las armas de fuego, fusiles de asalto, pistolas 9 milímetros, pistolas 22 y también munición. Cerca de 500 proyectiles en lo que refiere a calibres 9 milímetros, calibres 22 y calibres 22 largo que serían para este fusil. Posterior a ello, también encontramos gran cantidad de documentación en lo que refiere a inmuebles, a bienes, documentos de lotes de terreno, documentos de proyectos para materializar en estos lotes de terreno. Entonces, vale decir, una fachada que ocupaban teniendo como testaferra o palo blanco a la esposa del subdirector colombiano. Ella no fue presentada, ella está prendida por legitimación de ganancias ilícitas en la del CC. Ella es boliviana, tiene 22 años, y entenderán, está en etapa de gestación. A raíz...
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0: 13:07 en todo el país. Continuamos, cabina 12 a través de CAN FM 98.5 desde La Paz, Bolivia. El exdiputado Amílcar Barral presentó ante la Fiscalía General de Sucre una proposición acusatoria en contra de Edman Lara por el delito de espionaje y otros delitos para iniciarle un juicio también de responsabilidades. Barral ha presentado esta proposición acusatoria en contra del vicepresidente. Escuchemos.
1: Vengo a presentar la proposición acusatoria en contra del vicepresidente del Estado, Edman Lara, por todos estos últimos días de escándalos que hemos tenido, de que lamentablemente la vicepresidencia se convirtió en una especie de estudio de grabación, que han estado viendo espionaje de llamadas, de conversaciones personales, metiéndome a mí. Tenemos las pruebas de cómo él ha utilizado la vicepresidencia del Estado, por ejemplo, para presentar audios del mismo excomandante general de la policía, el general Sokol. Lo mismo ha pasado con el tema de la primera dama del Estado, mi persona y otros audios que ahora están circulando, que estoy seguro que está saliendo de la vicepresidencia. Ya tendrá que defenderse, pero aquí el vicepresidente, como funcionario y dignatario de Estado, ha cometido delitos y correspondería iniciarle un juicio de responsabilidades, primero con la proposición acusatoria del Ministerio Público, la Asamblea Legislativa, que ya me he reunido con varios legisladores que van a respaldar todo eso, y luego el Tribunal Supremo de Justicia.
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0: 13:09 en todo el país. Cabina 12 continúa. Evo Morales nuevamente reaparece. Afirma que si el presidente Rodrigo Paz no habla sobre una salida al mar con el presidente chileno, será una traición a la patria. Y deslindó responsabilidad sobre la derrota en La Haya. ¿Qué les parece? Escuchemos brevemente.
1: El encuentro entre el presidente Rodrigo Paz y el presidente de
2: Chile.
1: ¿Sí? Si no está en la agenda el tema del mar, ¿para qué sirve esa reunión? Nosotros también hicimos una agenda, creo, de 13 puntos o 7 puntos. Uno era el tema del mar, que retomen esa agenda, ¿no? Y repito otra vez, la Corte Internacional de Justicia, la resolución, evidentemente no dijo cumpla sus compromisos Chile con Bolivia, pero ¿qué dice? Bolivia nació con salida al mar. Segundo, ningún tratado, ningún acuerdo bilateral, ningún convenio ha resuelto temas del mar para Bolivia. Y tercero, entre Bolivia y Chile deben seguir negociando el tema del mar.
2: Eso dice.
1: Eso dice. Y presidente, gobierno, negocian el tema del mar por resolución de la CIJ, Corte Internacional de Justicia.

0: 13 horas con 11 minutos en todo el país. Seguimos en cabina 12. Un frente frío y una crecida de ríos ponen en la alerta a 5 departamentos. Por favor, préstenle mucha atención a la siguiente información. El Senami ha pronosticado un descenso de temperaturas de hasta 12 grados centígrados por debajo de la normal y advierte sobre posibles desbordes de ríos entre el 14 y el 16 de octubre en diferentes poblaciones a nivel nacional. Frente frío, mucho frío y una crecida de ríos con algunas lluvias en diferentes sectores ponen en alerta a 5 departamentos en nuestro país. Es la información del Senami. Pronóstico del tiempo, un descenso de temperaturas de hasta 12 grados centígrados por debajo de lo normal. Se ha activado la alerta naranja por el frío y el riesgo de desbordes en 5 departamentos. Información del Senami.
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0: Trece horas, 12 minutos en todo el país, 3 detenidos tras atraco en joyería. La policía capturó a 3 sospechosos en las últimas horas en Santa Cruz y recuperó las joyas robadas, más de medio kilo de oro, se imagina, y más de medio millón de dólares. Los operativos también permitieron incautar vehículos y motocicletas. Caen 3 sospechosos del atraco a joyería y recuperan joyas, oro y dólares. Esto pasó en las últimas horas. Trece horas, 13 minutos en Bolivia. Las tarifas eléctricas van a subir porque están indexadas al precio del dólar flexible, aseguró Claudia Herbas en las últimas horas, diputada por la Alianza Popular, por lo cual señaló que las tarifas no van a bajar, sino van a seguir subiendo. Escuchemos a la autoridad.
2: Guarden sus vidas, porque lo que ustedes hacen es llevar la información a la gente. La información, sea cual sea, de la posición que sea, ustedes están aquí haciendo su trabajo y yo quiero reconocer que lo hacen de manera realmente ardua, todos los días, en todos los momentos, en distintas situaciones, porque lo que han recibido de parte del gobierno y de parte en realidad del fiscal general, que es designado por el presidente, una ofensa muy bárbara frente a lo que es la democracia y la comunicación en este país. Pasando a eso, yo quiero decir que el gobierno sigue improvisando en la política económica de nuestro país, lanza medidas incompletas y contradictorias. Todo el peso del ajuste que ya estamos viviendo está en ¿dónde? En los trabajadores, en la clase media y en los pobres. No hay una reacción ordenada, no hay una reacción clara, seria, para realmente aliviar la situación, inclusive de empleo y de ingresos, con lo que estamos atravesando en este momento. Y me quiero referir con esto directamente al decreto 5750 que ha lanzado el día de ayer el gobierno, donde anuncia ajustes en el sistema que determina las tarifas de electricidad para todos los hogares bolivianos y por supuesto para las empresas. Tardíamente el gobierno, tardíamente nuevamente, está intentando amortiguar el efecto en el aumento de los precios del dólar, ¿no? En las tarifas eléctricas que están indexadas al dólar. Su nueva fórmula dice realmente que los precios evitan aumentos bruscos. Quiero recalcar, aumentos bruscos. Yo lo vengo diciendo desde hace 2-3 meses, las tarifas eléctricas van a subir y empezaron a subir. Y ahora lo que están confirmando es que no solo va a subir bruscamente, que es lo que han tratado de evitar, sino que va a ser continuamente. Por eso están evitando cambios bruscos. Los que no nos vengan a contar cuentitos de que de repente están evitando que se suban las tarifas. mentira. Las tarifas van a seguir subiendo totalmente. ¿Por qué? Porque hay que pensar que esta tarifa está indexada al dólar. Muchos me dirán, sí, pero esta tarifa estaba indexada al dólar de hace 25 años, ¿verdad? Pero quiero decirle a la población que hace 15 años, porque había una tarifa que no se movía demasiado, ¿por qué? Porque el dólar tenía un precio fijo. El dólar estaba en 7, para ponerlo redondeado, y ahora está más o menos en 12. Lo que están evitando es que cada 25 de cada mes, de repente justo el 25 era 15 el dólar y tu tarifa de electricidad se subía. Ahora van a promediar, pero que no nos cuenten cuentos.
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0: Acabamos de escuchar a la autoridad Claudia Herbas, diputada por Alianza Popular, que dice las tarifas eléctricas van a subir porque están indexadas al precio del dólar, y que no nos cuenten historias de Walt Disney sobre que quieren evitar la subida, etcétera, o bruscas subidas. Igual va a subir de manera escalonada, porque el dólar también está sube y baja de manera flexible. Eso ha explicado la diputada por Alianza Popular, Claudia Herbas. Clarito, como el agua. 12:17 minutos en todo el país. 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

El gobierno y los transportistas acordaron un incremento transitorio de hasta 35% en los pasajes del transporte interdepartamental. Esto pasó hace algunos instantes, información de último minuto, mediante una banda tarifaria que establece un precio tope y mantiene el precio mínimo vigente. Se incrementan hasta un 35% los pasajes del transporte interdepartamental. No se han fijado un precio definitivo único, sino se ha fijado una banda con un precio tope que se va a incrementar hasta el 35% y un precio mínimo en el que se va a mantener el precio mínimo actual vigente, explicó el director de la Autoridad de Regulación y Fiscalización en Telecomunicaciones y Transporte, ATT, Carlos Agre. Por su parte, el dirigente del transporte, Lucio Gómez, indicó que el incremento no satisface al sector, pero que los choferes decidieron aceptar esta medida transitoria mientras se trabaja en una tarifa legal y definitiva con precios mínimos y máximos a partir de un estudio técnico. Al respecto, la autoridad del ATT indicó que contarán con una consultoría independiente para el estudio de costos que se prevé que culmine en 60 días. El incremento era inevitable, pero estamos viendo lo que menos afecte a la gente, afirmó el ministro de Obras Públicas, Mauricio Zamora. Además, señaló que se van a realizar una mejora de servicios y controles ante las quejas y denuncias de la ciudadanía. Y este es un cuento que hace muchísimos años venimos escuchando aquí en La Paz, por ejemplo, de algunos minibuses. Minibuses de hace 30, 20, 25 años también están trabajando en situaciones deplorables. Puertas que no se cierran, asientos que golpean en el cuerpo a los pasajeros. Asientos que se están cayendo. Ventanas que no se abren, etcétera, etcétera. Y hay una serie de quejas que también la ciudadanía paseña las hace en los minibuses. Bueno, es algo que no va a cambiar. Esperemos que las autoridades, si se ponen un poquito más fuerte, hagan el control respectivo a estos minibuses que también causan serias dificultades a los pasajeros en La Paz.

De manera transitoria, reiteramos, el gobierno ha acordado con los choferes un incremento de hasta el 35% en las tarifas del transporte interdepartamental. Las tarifas del transporte interdepartamental se definieron este jueves entre el gobierno y los choferes bajo tres parámetros.

Ingresamos a la última parte en cabina 12. Gracias por su atención en este mediodía y nos vamos con esta noticia que nos llega de Uyuni. Esto sí es impactante. ¿Tendría usted necesariamente que imaginar lo que ha sucedido en las últimas horas en Uyuni? Un grupo de visitantes, turistas, en las últimas horas visitaron Uyuni, pero quedaron con los cabellos erizados en el salar de Uyuni. ¿Esto qué significa? El cabello se levantó y se levantó hasta arriba. Los cabellos estaban erizados luego de visitar el salar de Uyuni. Un grupo de turistas, le cuento más, un grupo de turistas que recorría el salar de Uyuni vivió una inesperada experiencia y fotografías de aquello que los dejó muy sorprendidos. Mientras disfrutaban del paisaje, notaron que sus cabellos comenzaban a erizarse y que su celular emitía un zumbido, señales que atribuyeron a la presencia de electricidad en este lugar. En el video compartido en las redes, según el relato de una de estas personas, no había viento en ese momento, pero la electricidad se hacía evidente. Parece que va a caer un rayo, decían, mientras los turistas intentaban comprender lo que estaba ocurriendo, algo inexplicable. Asombrados por la situación, los visitantes incluso mostraron cómo podían percibir pequeñas descargas eléctricas al acercarse entre ellos con sus cabellos también erizados. El curioso hecho fue compartido en redes sociales, donde llamó la atención por las señales de electricidad que experimentó este grupo de turistas, que visitaba a uno de los destinos turísticos más emblemáticos de nuestro país.

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1: Muy interesante la nota que ha llegado de Uyuni. Interesante realmente. Hay bastante misterio de lo que ocurre en este sector. Turistas con los cabellos hacia arriba, electrificados, quedaron asombrados al saber que había pequeñas cargas o descargas de electricidad al caminar sobre el Salar de Uyuni. 13:25. 1:25. Gracias por su atención. Nosotros nos retornamos mañana. Mañana viernes con mucha más información en este espacio denominado Cabina 12 a través de CANFM en 98.5. Muy buenas tardes. Continúen dentro de nuestra programación CANFM. Gracias. Hasta mañana.
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0: Pero muy buenas tardes. ¿Cómo están? Un gusto saludarlos, señores, damas y caballeros, ladies and gentlemen. Comenzando con el programa en esta jornada de jueves.
1: Jueves 15.
0: Exactamente, jueves 15 de octubre de este 2026. Calor radiante aquí en la sede de gobierno, que es donde nosotros transmitimos, obviamente, para todos ustedes. Usted que está, no sé, en el minibús, le mando un enorme abrazo. Gracias por estar en sintonía de Radio Cana. Por supuesto, usted que va rumbo al trabajo. Tal vez las personas que trabajan en el turno de la tarde, o tal vez nos están escuchando en su negocio, en su kiosco. Le mando un enorme, enorme, enorme abrazo. Muchísimas gracias por estar con nosotros. Comenzamos La Bella y la Bestia.
1: ¡Sí, señor!
2: Aquí estoy yo, La Bella.
0: Oh, doña Gertrude, ¿cómo está?
2: Aquí, papito, ¿cómo están ustedes? Caramba, qué belleza.
0: Lindo tenerla acá. Usted hoy va a ser La Bella.
2: Hoy soy La Bella. Hasta que llegue la otra bella.
0: La otra bella, bueno. Le mando un abrazo, obviamente, a usted, doña Gertrude. Gracias por estar con nosotros, pelado querido, ¿cómo está?
1: Hola, Luisito, buenos días, buenas tardes. Como el programa se emite también por YouTube a cualquier hora, entonces buenos días, buenas tardes, buenas noches.
0: Buenas noches. Le mando un abrazo, un enorme saludo para usted. Ese abrazo enorme, fraternal, que se necesita un jueves como hoy. ¿Cómo pasa la semana, no? ¿Cómo pasa el tiempo?

0: de platicarte que nosotros en este momento estamos con un actual... Escuche...
1: No se los voy a decir.
0: ¿Cuánto estamos?
1: 19 grados centígrados. Uy, no, ya 20. Hace rato estábamos con 19. Ahora estamos con 20 grados.
0: 20 grados centígrados en este instante en la sede de gobierno. Así que imagínense.
2: Imagínate.
0: Va a ir bajando a medida que pasen las horas. Y por supuesto, pero la calor se siente como para tomar un heladito. Usted que está ahí en casita, tal vez un refresquito a las rocas con hielito, delicioso, por supuesto. No, al cuidado empiece.
3: Empiece la una chelita fría. No, después.
4: Oye, eso de refresquito a las rocas no lo había escuchado antes. Buenas tardes, ¿cómo
0: Buenas
4: están,
0: tardes.
4: Querida audiencia?
0: Ahora sí,
4: bájale a tu fondo, ya te escuché en la radio.
0: Ahora sí, ya llegó.
1: Ahora sí, ya está aquí.
0: Entonces tengo que bajarle. No, necesito retorno yo.
4: Sí, yo
0: lo
4: sé.
0: Lo vuelvo a decir, necesito retorno.
4: Falta poco, ten paciencia.
0: Si no, yo... No voy a lograr
4: No soy Luis, dices.
0: Sí. Y siempre quiero traer retorno yo, pero el problema es que no, como salimos rápido.
4: Ya, mañana no, de una.
0: No logro alistar
4: todo. Yo te lo guardo
0: todo
4: en mi cartera.
0: Apenas. Entonces, bueno, necesitamos retorno.
4: Ignoradísima, ¿no?
0: Porque si no.
4: Vista por lástima.
0: Ahí está, bueno. ¿Cómo está, Carito Salinas?
4: Buenas Bien, tardes. Gracias. Mejor que vos, yo creo.
0: Sí, estamos
4: Buenas
0: mal.
4: Tardes de Dios. Espero que estén todos bien, que estén con buen ánimo, que
0: Totalmente.
4: Estén de muy buen humor a pesar de lo que esté sucediendo en sus vidas. Les mando un fuerte abrazo. Les pido disculpas por el retraso. Realmente todo se me complicó hoy día, pero bueno, ya estamos aquí y obviamente con toda la predisposición para entregarles un buen programa.
0: Claro que sí.
4: Ahí lo está. Más importante.
0: 15 con 20 es jueves. Jueves de clásicos, como le decían antes, ¿no?
3: Exacto, los juevesitos donde ponían clasiquitos. En la mañana estaba, pues, con el Steve Carrasco. Jueves de clasiquéis.
0: Claro, ahí está, para que escuchen unos buenos clasiquitos y pueda también disfrutar de su tarde. Usted que está trabajando en el autotransporte también, le mando un enorme abrazo. Muchísimas gracias por estar con nosotros en este jueves. Bueno, comencemos con el programa. Comencemos con todo. Estoy con un dolor de cabeza, no tengo idea, pero vamos a cerrar los ojos por la migraña y yo creo que se pasen. Animémonos un poquito.
4: Así es la migraña, es bien fea, es bien fuerte.
0: Totalmente.
4: Pero sí, a mí me ayuda bastante eso, cerrar los ojos, descansar, a ver otra cosa. No, respirar el agua es importante, tal vez si puedes mojarte la cabeza, tomar un trago de agua también sería importante, eso creo.
0: Un traguito, eso tal vez sería importante. No, pero mañana tengo análisis, así que tengo que estar libre de...
4: ¿Un traguito?
0: Un traguito.
4: He dicho un trago de agua.
0: Un sorbo.
4: Lo único que había captado tu cerebro, un trago. Lo único que te haría bien en esta ocasión.
0: Generalmente trago se va con las bebidas espirituosas, ¿no?
4: Y trago, depende, yo alguna vez digo, podemos ir a comer o tomar algo, pero no es tomar de bebidas, sino podemos tomar un café, por ejemplo, ¿no?
0: Claro, pero digamos... Lo asocia, yo por lo menos, digamos, ¿no? Tal vez no todos, pero
4: sí,
0: el tema de decir de trago.
4: Entiendo.
0: Lo con bebidas espirituosas, y cuando hablas de tomar agua, digamos, hablas de beber agua, agüita, ¿no? Entonces,
4: sí.
0: Cuando escuché trago, dije, sí,
4: razón.
0: Sería bueno un trago, pero
4: igual
0: mañana
4: es,
0: tengo análisis.
4: Igual es bueno poder, ¿qué te digo? Llenarse de positivismo. Hoy precisamente comencé a leer un libro que quería leer hace un tiempo y ayer casualmente escuché que tu papá lo tenía, entonces sí lo pedí prestado.
0: Te voy a
4: leer un fragmento a ver si te ayuda.
0: A ver, ¿qué dice?
4: A ver, bueno, este me gusta. Dice, el poder de un pequeño cambio. Cuando fui a recoger mi coche, el mecánico, Hans, me dijo que había encontrado un problema en el carburador. Un mecánico anterior había insertado una parte clave al revés, reduciendo así la cantidad de combustible que entraba al motor. Hans había reemplazado esta parte con una nueva válvula y la había instalado correctamente. Me dijo, notarás la diferencia. Yo ya estaba contento y satisfecho con mi auto. Se conducía muy bien desde mi perspectiva e iba tan rápido como me atrevía a ir en carretera. Pero esta vez, cuando me subí al coche, lo encendí y apenas toqué el acelerador, este explotó hacia adelante como propulsado por un cohete. Tuve que frenar bruscamente para evitar chocar. Desde ese momento, cada vez que manejaba mi Mercedes, tenía que pisar muy suavemente el acelerador. Un ligero toque provocaría que el coche se disparara a una velocidad tal que tendría que frenar rápidamente para detenerlo. Y esta mejora en el rendimiento se debió a una pequeña válvula en el interior del carburador. Entonces, en resumen y en lo posterior del libro, nos dice, si tú haces tan solo este pequeño cambio, incluso aparentemente todo puede estar bien en ti, puedes estar yendo bien y demás, pero con un pequeño cambio vas mejor. Pausa.
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0: 15 horas con exactos 32 minutos, 15 con 32 minutos. 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
1: Muy bien, vamos con el con nuestra pregunta, por favor.
0: Hoy continuamos con, ayer los habíamos dejado igual con el caso, ¿o terminamos?
1: Terminamos.
0: Alguito nos faltaba, creo, ayer, ¿no?
1: Por ahí leer el mensaje de que te había llegado, pero después los dos casos los terminamos. Si el caso es similar hoy, tal vez podemos tocar la mitad del programa y al final el caso que tenemos hoy.
0: Claro que sí, claro que sí. Enseguida vamos a lanzarte la pregunta que tenemos para iniciar el programa. Pero yo quería preguntarte, debido a un tema que sucedió y seguramente muchas personas lo han debido escuchar, sobre la eutanasia que se ha tocado en estos días en redes sociales, se ha viralizado, al mismo punto que hay un proyecto de ley que ha tomado fuerza y todo por el poder de las redes sociales, ¿no? La clave de haber tomado nuevamente vuelo en este asunto se origina justamente por la fuerza que ha recibido, mira, te digo, la interacción que ha tenido también una publicación de Aldrin Ichuta, un joven boliviano con cáncer óseo avanzado, que solicitó legislar sobre la muerte digna. A lo que, en cierto modo, el legislativo empezó a trabajar sobre este proyecto de ley de eutanasia. El texto, desde todo punto de vista, propone regular el derecho a una muerte digna, establecer cuidados paliativos gratuitos y permitir el acceso a la eutanasia bajo ciertos criterios, ¿no? Se está tocando ya esta ley. Sin embargo, la iglesia ya se ha pronunciado y rechaza este proyecto de eutanasia y pide fortalecer los cuidados paliativos en Bolivia. ¿Tú estarías de acuerdo con una ley de eutanasia?
1: Totalmente. Principalmente porque creo que nadie, absolutamente nadie más que uno mismo, sabe qué está pasando, qué está pensando y qué está sintiendo, sobre todo. Lo que sucede con este caso en específico, el de Aldrin, su situación y su pedido público de que se permita la eutanasia, pues ha reabierto este debate, ¿no?, sobre el derecho a decidir ante un sufrimiento extremo que se tiene, que obviamente si las personas que sufren de enfermedades lo dicen y uno no lo siente, es a veces difícil de creerlo o empatizar totalmente con estas personas. Entonces, esperemos que se acelere el tratamiento de esta propuesta, tras conocer este caso que precisamente lo ha catapultado. Y de igual manera, creo que sí se debería ver. Lo que pasa es que muchas veces yo siento, ¿no?, con el tema de la religión, se ven los casos de manera muy genérica, muy general. Entonces no se ve cada caso en específico. Y hay que ser realistas también con la situación de salud en nuestro país. Si se tuvieran los tratamientos adecuados para que los pacientes con cáncer, de cualquier tipo de cáncer en específico, tuvieran una calidad de vida adecuada, sería ideal. Pero ni los pacientes con cáncer, ni los pacientes con enfermedades renales y tantas otras enfermedades que causan dolor están siendo atendidos de manera adecuada. Los medicamentos por los cielos, la condición de vida que tienen estas personas bastante limitada, la economía bastante mal de igual manera. Entonces, se debería dar paso u oportunidad a poder, como decía hace un momento, empatizar totalmente con estas personas y finalmente, si es su decisión, hacerlo. ¿Tú estás de acuerdo o no? ¿Cuál es? ¿Qué opinión te merece?
0: Yo creo que así como en la mesa que tenemos acá con una Q poderosa de Kana, yo estoy en el medio, ahí como ese...

0: religioso, no tendrías que estar pues en pos de la eutanasia. ¿Por qué? Porque en la Biblia, que es su palabra, justamente dice que el único dueño de la vida, que te da vida y que te la puede quitar, es Dios. Además, si uno tendría, habría un gran debate con el tema de la fe con enfermos, ¿no? Que muchas veces todos aquellos que conocemos a Dios y tenemos fe en Él, cuando hay alguien enfermo en casa, le pedimos con fe, ¿no es cierto? Que se recupere, que se sane. Y Dios hace milagros, ¿no es cierto? Ahora, ahí por eso me encuentro yo en el medio, porque
1: no siempre sucede.
0: Yo me acuerdo que cuando mamá murió, nosotros le pedimos con fe, éramos chiquitos, ni siquiera teníamos pecados.
1: Claro, le has pedido con todas tus fuerzas.
0: Y no entendíamos las razones, ¿no es cierto? Entonces ahí también me doy cuenta que Dios tiene un... Dios sabe cuándo vas a morir. Dios sabe, lo sabe todo, ¿no es cierto? Entonces en ese sentido, tal vez la voluntad... no sé qué tendría, pero entonces... Sí, hay un poco, yo no lo he logrado descifrar, y tal vez a nuestros amigos que saben más todavía de la Biblia o de lo religioso nos podrían ayudar, porque en ese sentido, mire, yo te digo, ahí un poco se contradice, ¿no? Porque uno no tendría, si uno tiene fe y pide con fe, dice, lo que pidas se te dará, lo que pidas responderé, pero llega un momento donde no lo hace, porque de repente ya llegó tu hora. Entonces... ahí mismo un
1: y poco, de esa no, manera, pero también, o sea, terminar tus días con dolor, con sufrimiento, te genera duda, ¿no? Como precisamente mencionas. Yo conozco muchas personas que son extremadamente religiosas y sucede que están también, para mí, ¿no? Y es una opinión bastante personal, bastante cegadas, porque es como que no, es que Dios lo va a resolver, o Dios tiene la respuesta. Dios, o sea, tanto, y digo... no sé, si tuviera a alguien bien cercano sufriendo de esa manera, yo diría, y también es que es a causa de lo que nosotros hemos hecho, entonces, no sé.
0: No todas las veces, hay niños que no han hecho nada y sufren de cáncer.
1: Y más, ¿no? más injusto entonces, aún, ¿no?
0: Por eso mismo te digo.
1: Más injusto aún, entonces, ¿cómo imagínate ver o sea, que toda la familia esté sufriendo por ver a ese niño también sufrir de dolor?
0: Claro, ahora... nosotros ya adultos sabemos lo que hemos hecho con nuestro cuerpo, sabemos qué le hemos hecho a nuestro cuerpo.
1: Pero
0: entonces,
1: mira, imagínate,
0: con justa
1: en el
0: razón,
1: caso,
0: digamos,
1: lo que decir... acabas de mencionar, en el caso de los niños, por ejemplo, imagínate que estén así, o sea, un buen tiempo un niño sufriendo de una enfermedad, ¿qué pasa? Es totalmente injusto para ese niño, ¿no te das cuenta?
0: Eso mismo, yo
1: ningún
0: no.
1: mal hizo, entonces los mismos padres, hasta para terminar con el sufrimiento de ellos mismos, para que descanse en paz, para que ya no tenga ese sufrimiento, ese dolor, tal vez parar con ello, digamos, podría ser lo mejor, no sé.
0: Yo por eso mismo también estaría de acuerdo, porque yo he visto también a mi mamá sufrir bastante. El cáncer te deteriora en menos de lo que canta un gallo.
1: En semanas.
0: Y nadie quiere ver sufrir así. Obviamente nosotros como hijos llorábamos, rogábamos, orábamos, pedíamos que se recupere mi mamá.
1: Y no me imagino la angustia de ella, porque como mamá, faltarle a tu hijo, qué desesperación.
0: No, y mira lo que ha sucedido. El día que falleció, se levantó, porque ella falleció en la madrugada, pero en todo caso sería un día antes, se levantó y no le dolía nada. Y nosotros habíamos creído que ya se hizo el milagro. No le dolía nada, incluso celebró con nosotros el cumpleaños de mi hermana menor, porque justo estaba cumpliendo años. Bueno, mi mamá murió el 26, mi hermanita cumpleaños el 22, pero le estábamos celebrando el fin de semana, que fue domingo, que le celebramos a mi hermana con tortita y todo. Y el lunes en la madrugada mi mamá falleció, pero el domingo se levantó totalmente bien.
1: Estaba... Tiene un nombrecito eso, había investigado.

0: al respecto hace un tiempo. Pero bueno, sí, hay cosas que no tienen mucha explicación, te das cuenta.
1: Totalmente,
0: y en este,
1: ¿no?
0: Y en este caso, bueno, y en muchos otros, yo te digo, yo no diría, no, que espere nomás su tiempo y que, bueno, que sea... O sea, es que tenga que irse cuando se tenga que ir nomás, pero digamos, y, ¿no? Cuando están sufriendo tanto.
1: Es que ahí me viene a mí la pregunta, entonces, ¿dónde está tu fe? ¿Por qué se nos pide tener tanta fe si tal vez lo que quieres o lo que pides no se va a realizar o no se va a cumplir? ¿Para qué?
0: Sí, ¿no?
1: ¿Para qué te piden que tengas
0: frustrante,
1: fe?
0: ¿No?
1: O sea, claro, porque si por más que pidas con fe y tengas la seguridad, no va a suceder. Entonces, ahí por eso yo encuentro mucha... A veces contradicción, tal vez no se logra entender
0: yo,
1: bien.
0: Yo por ahí,
1: lo que
0: como te digo,
1: Biblia,
0: estaría,
1: ¿no?,
0: más en contra de esto en caso de que en nuestro país existan las condiciones necesarias para los enfermos, para todo tipo de enfermedades, te digo, porque ninguna es menos que la otra. Con un resfrío uno sufre un par de días, imagínate meses con una enfermedad. Que es fatal, ¿no?
1: Totalmente.
0: Entonces, bueno, sería bueno tal vez preguntarle a la audiencia, ¿no? Si es que está a favor, en contra, o qué es aquello que les haría estar a favor, qué es aquello que les estaría, o sea, que cambiaría su opinión, ¿no? Para que estén en contra también, porque no sé si tenemos tanto derecho a decidir sobre nosotros mismos, como tú decías, o simplemente le das ese total poder a ese ser divino en el que crees, ¿no?
1: Sí, ¿no? Y mira, por ejemplo, yo aprendí esto en Estados Unidos.
0: Uh-huh.
1: Ya, y tal vez, de verdad, a Dios hay que hablarle sin exigirle cosas. Y como dice la oración, Dios nos enseñó a orar, Jesús nos enseñó a orar cuando estaba aquí en la tierra, ¿no?
0: Sí.
1: Y decía, y dice así, para que usted un poquito también se entere. La oración dice, Padre nuestro que estás en los cielos. ¿No es cierto? Reconociendo que nuestro Padre está en el cielo. Y dice el siguiente, santificado sea tu nombre. Ahí es honrar el nombre de Dios, saber que Él es grande. Empezar nuestra oración cuando decimos Él es grande, tú eres grande. Y aquí viene la parte fundamental y una de las primeras, que creo que a Dios hay que orarle de esa manera, con fe, pero donde dice, hágase tu voluntad en la tierra y en el cielo. Y entonces, más que pedirle a Dios, Dios que se sane, Dios que se recupere, tal vez hay que pedirle a Dios
0: que sea su
1: que
0: voluntad,
1: sea tu voluntad.
0: Y que y respetarla, ¿no? Sin embargo, cuesta creer que la voluntad de Dios es que aquel ser querido que tenemos esté sufriendo, ¿no?
1: Totalmente,
0: porque,
1: ¿no?
0: Porque, por ejemplo, mi mamá me contaba de mi abuela que era todos los días verla sufrir y que, de hecho, en algún momento pedían a Dios que ella ya pueda descansar. Y no sé exactamente cuánto tiempo estaban con esto, pero ha debido ser bien doloroso, imagínate, y todos los hijos parando las actividades cotidianas, colegio de sus hijos, trabajos, etcétera, por ver a su mamá, por estar pendiente, porque aparentemente en cualquier momento se iba a ir, pero seguía sufriendo, entonces el medicamento no le hacía ya efecto, estaba en casa, pensar incluso en los gastos funerarios, no sé si se dice así. Entonces, todo eso, imagínate, es difícil decir, no, es que esto es lo que quiere Dios para nosotros. ¿Qué? Digamos, ¿no? ¿Cómo? Si me ama. O sea, supuestamente nos ama, entonces.
1: Y es que también es un tema antes de gastos funerarios. Uh-huh. Muchas veces tienes que hacer gastos para salvarlo. ¿No es cierto? Y te gastas. Muchas veces yo conozco familias que han gastado, hermana, su casa lo han vendido, su auto lo han vendido. Y resulta que al final de todo el tratamiento fallece.
0: Me pasó también, o bueno, me contó mi prima con mi tío, quien paz descanse, Elmer. De igual manera, tengo una amiga que se vino de España acá, justo en la época de COVID. Igual, y gastó todos sus euros, ¿no? Y en clínica privada, y lo mejor de lo mejor para su papá, porque ella sentía que así lo merecía, y finalmente igual se fue. Hoy nomás mi amiga me estaba diciendo que se había gastado 20,000 bolivianos en el tratamiento de su gatita. Mira, que es también algo que es bien especial para nosotros, ¿no? En nuestras vidas.
1: ¿Pero la gatita vive o...?
0: Murió, falleció, se fue. Entonces, ahora ella intentando recuperar eso y demás, porque claro, pasa y no sabemos. Realmente, quienes estamos libres de pasar por esto... somos afortunados, ¿no? Debemos vivir agradecidos, contentos, felices, porque estamos sanos y porque tenemos a nuestra familia sana también. Estar constantemente en el hospital es una cosa de locos. ¿Qué te digo? Paraliza tu vida constantemente. Por eso, si es que... Por eso te digo que yo soy a favor, y sin pensarlo te contesté hace un momento, porque en algún momento, pues, siempre se da, ¿no? En colegio, en universidad, se habla del tema. Y en nuestro país aparentemente estaba muy alejado, pero este proyecto de ley al parecer se va a agilizar. Entonces, en lo personal, espero que así sea. Pero
1: Te
0: voy a leer algo.
1: Mis duditas, ¿no? Porque es que yo soy muy creyente, la verdad. Pero como te digo, también ahí tengo como que cosas que al parecer no me convencen todavía.
0: Sí,
1: ¿no?
0: Mira, ¿cuáles son los argumentos precisamente a favor y en contra? Los argumentos a favor: autonomía. Una persona adulta debería poder participar en las decisiones sobre el final de su propia vida. Alivio del sufrimiento, la siguiente. En determinadas enfermedades incurables, el dolor y el deterioro pueden ser extremos. Claro, porque de igual manera no puedes hacer tu vida normal. Entonces te puedes imaginar que los últimos años incluso los puedas pasar en la cama de un hospital y viendo a tu familia movilizarse y gastando todo su dinero. Dignidad. Sus defensores consideran que vivir con dignidad también implica respetar la voluntad de quien enfrenta al final... el final de su vida, perdón. Regulación y control. Establecer requisitos legales podría evitar prácticas clandestinas y ofrecer garantías médicas y jurídicas. ¿Cuáles son los argumentos en contra? La protección de la vida. Se considera que la muerte no debe ser una respuesta médica al sufrimiento. El siguiente, el riesgo de presión. Una persona enferma podría sentirse una carga económica o emocional para su familia. Desigualdad sanitaria. En un país donde no todos acceden a buenos tratamientos, existe el temor de que alguien solicite irse, por decirlo así, porque estamos en la transmisión en TikTok, por falta de alternativas. Y la última, dilemas médicos y éticos, ¿no? Porque hay profesionales que consideran incompatible provocar la muerte con su deber de preservar y cuidar la vida. Que claro, también los médicos ahí están en juego, ¿no? Porque totalmente. Es también los valores y las creencias que tienen ellos.
1: Sí, ¿no? Pero...
0: Como bien mencionabas, perdón, la Conferencia Episcopal Boliviana ha expresado su rechazo a legalizar la eutanasia y pidió fortalecer los cuidados paliativos. Su postura se centra en el valor de la vida y el riesgo de que las personas vulnerables sufran presiones directas o indirectas. ¿Qué pasa si la familia está en contra, por ejemplo? Este es uno de los puntos más sensibles. Según las declaraciones del proyectista recogidas por El País, la decisión final correspondería al paciente y la familia no podría impedir el procedimiento si se cumplen los requisitos legales. Sin embargo, esto forma parte de la propuesta y no debe interpretarse como una norma ya vigente, ¿no? Esto hablando de El País Tarija. El diario, ¿no? También hay una diferencia importante entre que una persona exprese que que desea acabar con su vida y que realmente reúne las condiciones legales y médicas para solicitar la eutanasia, que no serán situaciones equivalentes. Por ejemplo, eso a mí me podría parecer más real, ¿no? O sea, más ético. Es como reunir todos los requisitos para que finalmente se pueda llevar a cabo la misma, ¿no? Que sea una enfermedad terminal, que se demuestre que realmente está sufriendo por los medicamentos que le están proporcionando, y de igual manera cuánto tiempo ya está con esta
1: totalmente, ¿no? Enfermedad. Y si no hay mejora dentro de un tratamiento, de repente el tema de, yo te voy a ser bien sincero, el tema del estómago que yo he tenido, ese tiempo por si acaso no tenía hija, ¿ya? Y no estaba casado ni nada, pero había momentos que yo decía, de una vez me quiero morir, porque más que dolor era una incomodidad que no tienes idea, a veces no se podía aguantar, era horrible, yo decía muchas veces, no, ya, hasta oraba, llévame con mi mamá, le decía, de una vez llévame con mi mamá, ¿para qué estoy sufriendo? O sea, no tengo aquí nada que dejar, yo sé que mis hermanos me van a llorar, mi papá me va a llorar, y déjame volar, o sea, déjame ir donde mi mamá, le decía a Dios, de verdad, muchas veces oré en ese sentido. No, obviamente Dios seguramente se enojó conmigo, pero era demasiada la molestia que yo tenía en el estómago, que yo sentía en el estómago,
0: ¿no? Es que somos seres humanos finalmente, ¿no? Yo creo que no podría enojarse contigo, porque Dios sabe cómo es tu corazón, y no era una petición porque estabas queriendo huir de algo, de una deuda o algo así, sino más bien era un dolor, una incomodidad. Ahora, tal vez ahí la oración hubiera sido, digamos, que te pueda dar más fe, que te pueda dar más fuerza, que te pueda dar más voluntad para poder hacer las cosas correctas para tu salud, etcétera, ¿no?
1: Y ahí hay una historia a mí que ahorita se me vino, no sé por qué se me vino a la mente.
0: ¿Ya?
1: Que es la historia de Job. No sé si la saben.
0: No.
1: Creo que nos vamos a ir a una pausa. Bueno, hasta que nos vayamos a la pausa, si no, te la cuento después de la pausa.
0: Ya.
1: Pero la historia de Job. Job era una de las personas más creyentes que tenía, que creía en Dios. Ya, de las más creyentes. Y tenía riquezas, tenía una buena mujer, tenía hijos. Tenía salud, tenía ganado. Después te lo cuento.

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0: ¡Qué linda canción, señores! Ahí estaba Ricky Martin, el gran Ricky Martin. Bueno, te iba contando
1: la historia de Hop,
0: ¿no es cierto?
1: Que era bastante entonces, creyente y tenía muchas cosas.
0: Tenía muchas cosas, ¿no? Tenía cositas. Miércoles, no, mentira, tenía, como te decía, mucha riqueza. Tenía salud, tenía una gran esposa.
1: Ay, ahora sí te escucho bien.
0: Una bella esposa. Sí, mi cabeza ya un poquito me da.
1: No, ya estás aumentando el volumen de tu voz también. Ya estás hablando con intención.
2: Con fuerza.
0: No, es que de verdad que he llegado con un dolor bien fuerte de cabeza. Ahora ya está, un poquito en la nuca nomás siento así como, no sé cómo iría.
1: ¿Has caminado?
0: He caminado.
1: Eso
0: pero
1: puede haber sido
0: estaba
1: igual,
0: más
1: tal
0: que
1: vez.
0: Todo nervioso por la hora, nervioso, tensionado, estresado, no sé, pero bueno.
1: Por eso nomás no quiero dar mi examen, otra vez volver al estrés. Qué feo es, ¿no? Y hay las contracturas y demás.
0: No, bueno, porque el dolor también va a ser para mí, así que mejor no des el examen.
1: ¿Por qué va a ser para ti el dolor?
0: Porque sí, obviamente, o sea, la tensión que tú tienes la reflejas también a mí. Resulta que somos maridos.
1: Puedes hacer como yo. Mira, tú estabas tan tensionado y...
0: Es que a ti tal vez no te importa.
1: No es que no me importe, pero alguna vez mi madre me lo dijo. Yo no te voy a decir que mi felicidad depende de la tuya porque te estaría poniendo un gran peso en tus hombros. Entonces me dijo, tú sé feliz, yo también seré feliz. O sea, cada quien por su lado, porque es bueno independizarse en ese sentido. Bueno, si no, imagínate, bajón total el programa.
0: Yo creo que esa es la opinión tuya y es la opinión tal vez de tu mamá. No todos pensamos igual. Otros tenemos otra forma de pensar y otra forma de ver. Entonces ahí ya se complica, ¿no? Pero bueno, ya, iba con Hope. Hope era una persona que lo tenía todo. Tenía mucho ganado, tenía mucha riqueza, tenía hijos con salud, esposa, tenía, o sea, todo. Pero tenía lo más importante, creía en Dios. Lo reconocía a Dios como su creador y honraba a Dios, oraba. Y justamente el demonio le dijo a Dios, porque él siempre sacaba la cara por Job, y en uno de esos el demonio se aparece y le dice, a ver, quítale todo, a ver si su fe continúa contigo, quítale todo, hazle llegar pestes, haz que le vaya todo mal. Y vamos a ver si Job sigue orando, sigue teniendo esa fe que tiene hacia ti. Y lo tentó a Dios. Y él, confiado en el hijo que tenía, que era Job, le quitó todo.
1: ¿Ya?
0: Le vino una enfermedad mortal. Le vino la peste. Tenía chagas en el cuerpo. Su mujer lo dejó, sus hijos lo abandonaron. Perdió su ganado, se volvió pobre, estaba en la cochina calle, así. Se le quitó todo, todo, todo. Lo dejó en la miseria. ¿Y qué crees que hizo Dios, Job? Job seguía orando.
1: Siguió creyendo.
0: Job seguía orando.
3: Oye, qué bueno.
0: Job seguía orando. A pesar que todo se te iba al... O sea, todo estaba mal y todo parecía que no iba a funcionar. Job seguía orando. Y Dios le dijo a Satanás, ahí está mi hijo, Job. Cuando pasó toda esa prueba, que era una gran enseñanza, Dios le devolvió el triple de lo que tenía. Le curó de la enfermedad mortal que tenía. Le dio una esposa, le dio más hijos.
1: ¿La misma esposa?
0: No, otra, porque ya lo había dejado. Otra, pero mejor. Una verdadera esposa que no iba a dejarlo. Le dio riqueza, le dio ganado, le dio todo. Y Job seguía orando. Entonces, eso es la fe. Tal vez, yo te digo, a veces se pierde la fe.
1: O dudas, dudas de...
0: Cuando dudas no es fe, pues.
1: Claro, por eso. O sea, y es que en algún momento te lo había dicho, ¿no? Te decía, ten fe, y vos, pero tengo fe. Pero sin embargo estabas toda angustiada, preocupada, así como ahora, ¿no? Y yo te decía eso, o sea, entonces no tienes fe.
0: Sí, es que ¿sabes cuál es el problema? Que tú te das cuenta, y ahí, por eso va mi pregunta, y va con el tema que estábamos tocando, por eso te hablé de Job. Muchas veces, cuando hay dudas, es porque tal vez no dudas de Dios. Sí dudas, escúchame bien, un ratito. Ajá. Pero sí dudas del libre albedrío que Dios ha dado al ser humano. Y el ser humano, lastimosamente, sí te puede dañar. El ser humano sí te puede lastimar. El ser humano, sí, es así. El ser humano hasta te mata.
1: Ya, o sea, es tu opinión, está bien.
0: ¿No? Entonces, ese es el... Y ahí, claro, se te vienen muchas dudas, ¿no?
1: Sí.
0: Entonces, por eso mismo yo digo, o sea, a veces ese tipo de cosas te hacen dudar de la fe. Pero tal vez hay que ser como Job. Y hay que tener fe así, pero a ciegas. Confiar, y creo que ahí es donde se resuelve el problema, ahí es donde de repente Dios dice no.
1: Ah, mira, dice a la esposa, no se la quitó, la esposa le dijo que maldijera a Dios, y aún así, Job fue fiel a Dios.
0: Pero,
1: o sea, no estaba de acuerdo, digamos.
0: Pero en ese momento se separó, pues, o sea, por eso digo, se la quitó, porque se fue de su lado.
1: Sí, Endicita. Bueno, entonces, en resumen, aquellas personas que profesan tener tanta fe se ven, yo creo, con muchas dudas cuando tienen a alguien cercano y sobre todo que aman mucho en enfermedad, en sufrimiento, en dolor, ¿no? Entonces, porque todo es, o sea, todo lo que nos acabas de decir desemboca de el proyecto de ley del que estábamos hablando, ¿cierto?
0: Claro que sí. Justamente okay. Por eso yo digo, ahí se me vienen las dudas, ¿no? Las dudas.
1: Claro, pero es lógico.
0: Pero yo creo, sigo creyendo que me voy al team Diosito, así que no estoy de acuerdo con la eutanasia. Sigo creyendo en la fe. A pesar, mira, y imagínense, a pesar de que a mí yo oré y mi mamá murió, pero aún sigo creyendo que Dios lo puede todo, puede sanar, puede restaurar, puede curar, todo.
1: Sí, ahora ahí también yo siento, ¿no?, que hay casos y hay casos, por eso es que a veces, o sea, un inicio te decía, siento que a veces la religión generaliza mucho. ¿Por qué? Porque, por ejemplo, puede haber alguien que, como tú decías, que haga daño a una persona. Entonces, ahí no es, creo yo, tanto así la voluntad de Dios. O sí, bueno, no sé. O sea, si un... Me genera muchas dudas, en realidad. Por ahí pueden muchos cuestionarme y decirme, ay, entonces no eres creyente, entonces no eres... no tienes suficiente fe, qué sé yo, ¿no? Tal vez... Y considero, puede ser que esté bien equivocada, pero hay cosas ya bien, o sea, sumamente terrenales que ya, ¿qué te digo? Salen del control total de Dios. Pero bueno, siempre va a existir bastante debate en lo que es religión o forma de vida cristiana, etcétera.
0: Totalmente.
1: ¿No?
0: Bueno, pero ahí cerramos esto.
1: Ahí cerramos el,
0: porque si no, nos vamos a quedar hablando hasta las 5 de esto y tenemos que continuar con el programa.
1: Bueno, cámbiame de música, por favor. Algo alegre para poder continuar invitar a nuestra querida audiencia que pueda participar con nosotros. 670-344-55. 670-344-55. Pueden escribirnos a partir de este momento. Siempre tan intenso el Uchex, dice, desde joven era así. Lo escucho desde el colegio.
0: Para que veas.
1: Saludos, Joss, a todas las personas que están en este momento también siguiéndonos en la transmisión. Por TikTok, en mi cuenta personal como Carito Salinas Mójica. De igual manera pueden ir a la página de la radio en Facebook y la página del programa en Facebook también como La Bella y la Bestia. Programa de radio
0: La Bella y la Bestia. Sí, señor.
1: Muy bien. Vamos cambiando un poco. ¿Te parece si tú dime, ¿la pregunta o te doy opción? ¿La pregunta o el mensaje? Ah, no, el mensaje me dijiste que la voy a ahorrar. ¿Y qué se te pasa por no guardar?
0: El mensaje que tú tenías para hoy. Ese, vamos con ese.
1: ¿Quieres que te lance el caso?
0: Sí, porque mira, hasta que terminemos de leerlo va a ser 1:30 y lo debatimos 1:30, porque si no vamos a tener que dejarlo hasta mañana. Y ya. La pregunta, como hoy un poquito hablé de la eutanasia y nos extendimos, sí. La pregunta la vamos a dejar para la escaleta de mañana.
1: Bueno, a ver, no lo he leído porque no me ha dado tiempo. He iniciado mi transmisión en Facebook, entonces, a ver, te lo voy a lanzar tal cual está.
0: ¿Qué dice la...? Ahora sí, este es un momento de cuestión de parejas.
1: Antes, quiero hacer un pequeño paréntesis. Alex dice, hola, carito Luchín, saludos. 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Dice, gracias, querido Alex, es lindo siempre que recomienda
0: Alex
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0: ¿Alex Aire?
1: Solo Alex, pero debe ser.
0: Un abrazo, Alexito.
1: 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Hola, chicos, dice... Eso creo que no es cuestión de parejas, ¿ah? Pero sí es un caso que nos llega. Hola, chicos, los escucho siempre. Hoy me animé a contarles algo que me pasó porque no sé si estoy siendo orgullosa o tengo la razón. Ustedes me dirán. Resulta que hace unos meses me quedé sin trabajo. Yo vivía tranquila, no me sobraba dinero, pero me alcanzaba para mis cosas. De vez en cuando, incluso para darme gustitos. Cuando me pasó esto, obviamente me desesperé porque tenía cuentas que pagar y no quería estar pidiéndole plata a nadie. Una amiga de esas que supuestamente están contigo en las buenas y en las malas, me dijo que no me preocupara, que ella me iba a ayudar a conseguir algo. Incluso me prestó plata para cubrir algunas cosas durante un tiempo y me dijo que se la devolviera cuando yo pueda. Yo nunca le pedí que me regalara nada. Así que le agradecí muchísimo. Hasta ahí todo estaba bien.
0: Okay.
1: El problema ha empezado cuando he conseguido trabajo. De repente esa amiga ha comenzado a hacer comentarios delante de otras personas cuando nos reuníamos y decía, ay, ahora que la Daniela ya tiene plata, seguro ni
0: ahora que es la cocha billetona.
1: Seguro ni se acuerda de quién le ayudó.
0: En su momento.
1: O hay gente que cuando está mal te busca. Pero cuando se le mejora la vida, se olvida de todo. ¡Ay! ¡Víbora venenosa! Al principio me hacía la loca porque yo le debía plata todavía y pensaba devolvérsela. Pero después empezó a contarle a otras personas cuánto me había prestado, qué cosas...
0: sí, una vez me prestó hasta mi calzón, porque su calzón estaba roto. Y aún así ni siquiera me ha devuelto, no es capaz de lavármelo y traérmelo. Se lo he regalado. ¿Qué más podía hacer?
1: ¿En qué cosas me había ayudado? ¿Qué cosas me había ayudado a pagar? Y hasta detalles que yo le había contado en confianza a mi amiga cuando estaba desesperada. Una noche, en una reunión, soltó delante de todos. ¡Qué lindo es ayudar a la gente! Aunque algunos ni las gracias te dan.
0: ¿No ve?
1: Yo me quedaba callada.
0: ¿No ve?
1: Pero por dentro estaba hirviendo de rabia. Al día siguiente le escribí y le dije que le iba a devolver hasta el último centavo, pero que no tenía derecho a andar ventilando mis problemas como si fueran chisme. ¿Y saben qué me respondió? Que yo era una malagradecida.
0: Malagradecida, descarada.
1: Que ella había estado para mí cuando nadie más lo hizo y que ahora resulta que la mala era ella. Le devolví el dinero que le debía, incluso antes de la fecha que habíamos acordado. Pero desde ese entonces ya no le hablo igual. Sinceramente no quiero volver a contarle nada de mi vida por cómo la ventiló. Lo que me tiene pensando es que algunas personas en común me dicen que debería dejar de ser orgullosa, porque una cosa es que haya cometido un error al hablar mal, hablar de más, y otra muy distinta es olvidar todo lo que hizo por mí. Y aquí viene mi pregunta. Cuando alguien te ayuda en un momento difícil, ¿tiene derecho a recordártelo cada vez que se enoja contigo? ¿O de verdad yo estoy siendo malagradecida por alejarme de esa persona que me ha ayudado en su momento y en verdad ha estado para mí cuando nadie más lo estuvo? Los leo, chicos, siempre los escucho, sobre todo en las tardes. Gracias.
0: Ay, ay, ay. Ay, ay, ay, ay, ay, ay.
1: ¿Qué crees?
0: Bueno, no tenemos un caso muy problemático como en otras ocasiones, ¿no?
1: Claro, o sea de hecho, si hacemos una comparación.
0: Yo hace poco conocí una persona
1: que, malagradecida, vas a decir.
0: No malagradecida. Una persona que ayudaba, pero que después quería que le, por poco, y que todos los días le alabes o le digas que te ha ayudado, que te ha ayudado, que te ha ayudado. Cuando la ayuda no tendría que ser así, ¿no? La ayuda tendría que ser desinteresada, como le estuvieras dando a Dios, ¿no? Sin que nadie se entere, sin que nadie incluso pueda hacer. O, hay algunos que ayudan para las redes sociales, para que digan qué bonito había sido, qué. Y eso está mal. Desde ahí está mal. Pero hay algo que nosotros ahora, mira, ¿de dónde voy a partir? Del taller que estamos dando ahora. Uh-huh. Nosotros hemos ingresado a lo que viene a ser la marca personal. Uh-huh. Qué importante viene a ser la marca
1: crear
0: personal.
1: Una.
0: Y cuando creas una marca personal que viene a ser tu nombre primero, hay algo que es bien importante. El reconocerse quién eres. Verdaderamente quién eres. Y ahí está la respuesta para ella. Preguntarse quién eres vos. Porque tú, ella nos da opciones. O sea, dice, ¿será bueno que yo me enoje con ella por todas las cosas que dijo? Uh-huh. O de repente le agradezca porque en su momento me ha ayudado. Uh-huh. ¿Cuál es su nombre de la amiga? Digamos Tania.
1: Daniela ya dijo, Daniela, ya dijo okay. Su nombre ya.
0: Daniela.
1: Quiero hacer un paréntesis. Nuestro amigo Sergio Nogales nos está saludando. Dice, saludos a la distancia, amigos. Se los extraña. El Luchito fue el primero que me ayudó en los medios, dice.
0: Papito.
1: Ah, bien lindo. Siempre Nogales. Se acuerda de eso. Mira, él sí lo reconoce. Y en todo lado, ¿no?
0: Sí, sí, sí. Yo he visto una entrevista.
1: Gracias,
0: y me he hecho
1: Sergito.
0: Llorar.
1: Gracias, Sergito. Gracias, Sergito. Y espero que nos
0: Sergito
1: podamos
0: Nogales.
1: Ver pronto. Es bien.
0: Pero ahora ella está en Santa Cruz de la Sierra, ¿no? Viviendo.
1: ¿Ahí vive? ¿Ahí vives?
0: Yo creo Sergito. Que sí. ¿O dónde está?
1: ¿Hace cuánto no lo hemos visto? ¿Años?
0: Yo le sigo.
1: Dos años.
0: Yo le sigo en Entel Gol, el canal de Entel.
1: Ya.
0: Está haciendo un programa con otros tres más.
1: A mucho éxito.
0: Hablando de
1: yo
0: de
1: no,
0: fútbol.
1: yo no sé porque ya me desconecté de. Sí, acá vivo, dice.
0: Ve,
1: ahí sí, sí, ahí estoy, dice ya. Siga mi cuenta.
0: Para que veas que te sigo.
1: El Luchito te claro. Sigue, querido Sergito. Yo no sabía, pues, que yo poco de fútbol veo, o sea, ya otra vez voy a volver a
0: la miércoles. Tenemos que irnos una pausa. Pausa, estamos de retorno.
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0: Sí, señor, es el señor Alejandro Sanz con No es lo mismo. No es lo mismo empezar con dolor de cabeza que terminar mejor.
1: Con dolor de estómago, de tanto reír.
0: Con dolor de estómago, de tanto reír. ¿Cómo estamos? Estamos en un nuevo bloquecito. Bueno, estábamos con el caso, lo recapitulamos. La muchacha le ayudaron, en su momento una amiga le ayudó, le prestó plata. Y cuando ella empezó a levantarse, empezó a sanarse, empezó a tener platita, la otra como que empezó a lanzarle indirectas. Diciéndole
1: claro, no
0: que,
1: solamente a ella, sino a todo su grupo de amigos,
0: claro,
1: ¿no? Y decía,
0: qué malagradecidas.
1: Hay gente, que no quiero decir su nombre, pero estoy viendo y...
0: que cuando necesitaban, ahí te pedían de buena carita y después cuando les prestabas y ahora que se están levantando ya ni siquiera te responden los mensajes. ¿Cuándo me vas a pagar, Rosario?
1: Claro, incluso a contar cosas muy personales que Daniela le había contado a su amiga en confidencia, ¿no? Entonces ella se alejó, ya le pagó el dinero, pero dice, ¿estoy siendo yo egoísta o debería continuar a su lado a pesar y perdonarla, ¿no? A pesar de las cosas que había dicho. Y tú estabas y comenzando a dar el consejo de que primero debería ver quién es ella.
0: Claro, ¿quién es ella? Porque todos nosotros te podemos decir, por ejemplo, Carol Salinas, ¿qué haría en su lugar?
1: Uy, yo creo que un inicio renegaría mucho y conociéndome igual con lo orgullosa que soy, haría exactamente lo mismo que vos. Le devuelvo su plata, hasta le digo, ¿cuánto más te debo de intereses? Ya, no me
0: ¿cuánto
1: tiro.
0: Más te debo, cabrón?
1: ¡Epa! Entonces, decirle, no hacía la mala, no devolverle y decirle, mira, me has prestado, muchas gracias, me has ayudado en su momento, genial, digamos, listo, ¿no? Uh-huh. Porque sí, considero, como te digo, ya, y hay que ser sinceros, ¿no? Yo soy una persona orgullosa. Ahora bien, con el tiempo, con el pasar de las horas, días, semanas incluso, lo pensaría y me sentiría un tanto mal de decir, pucha, me he alejado de esta persona. Me gustaría retomar su amistad, qué sé yo, intentaría nuevamente. Porque resulta que soy orgullosa, pero mi orgullo me dura poco. Y lo que no, tal vez lo que no soy es rencorosa. Entonces, yo me olvido fácil de esas cosas o de esos problemas y puedo llegar. ¿Qué pasó? Y puedo llegar a hablarle nuevamente. Me ha pasado a mí con una amiga que me ha tendido la mano en su momento y creo que esperaba que yo corresponda de una manera diferente. O sea, más que el gracias, esperaba, no sé, algo económico. Y creo que se enojó. Después de un tiempo yo intenté retomar la relación de amistad porque consideraba que era una amiga que valía la pena. Sin embargo, no tuve la misma respuesta. No obtuve las mismas ganas del otro lado de querer retomar la amistad. Entonces, finalmente lo dejé ahí. Pero
0: no fue lo mismo, ¿no?
1: Pero lo intenté. Sí le retribuí con algo económicamente, de acuerdo a lo que yo consideraba. Posterior a ello, quise retomar la relación de amistad. Pero ya, como te digo, la otra persona no quería. Es lo que al menos me dio a entender. Entonces, claro. Bueno, lamentablemente terminó la amistad. Pasa lo mismo siempre, ¿no? Antes con mi mamá, porque a veces peleábamos, discutíamos, entonces yo siempre la buscaba, lógico, es familiar, es mi madre, ¿no? Ahora sí que ya con mi mamá no peleamos, pero para nada. Con mi hermana, igual siempre la busco, ¿no? Pero con amigos en específico, que puede llegar a ser más difícil porque no tienen una relación consanguínea contigo. Entonces, sí yo evaluaría un tanto si ha valido la pena la amistad. Tal vez la otra persona también se ha equivocado, estaba ahí con, no sé. Cada quien tiene sus momentos, ¿no?
0: Yo quiero que ella pueda hacer una mea culpa. A veces, cuando nos suceden este tipo de cosas, no reconocemos nuestras fallas y pensamos que, ay no, pues pero es que la otra así ha empezado a hablar de mí. De la nada. ¿De la nada? ¿Será que ha empezado a hablar así? ¿No será que en su momento, tal vez, cuando has tenido lo primero que... Porque cuando uno se presta dinero, se presta algo, y cuando ya...

0: Estaban ya llegando a la oficina, no sé, chompas, deportivos o tenis, no veo, ahora se hacen llegar, se hacen mandar. O te veía comprándote a ti, llegabas con bolsas de Manaco.
1: O sea, oye, pero tenían una fecha, dijo ella. Claro,
0: pero, o sea, una persona que te ha prestado plata, lo ve mal. La mayoría de las personas tenemos el pensamiento malo. Entonces, lo primero que deberías hacer es terminar de pagar eso y recién. Porque si no, ella iba a pensar mal, iba a hablar mal. ¿Y para qué ganarte ese tipo de enemigos cuando, en cierto modo, en su momento sí te ha ayudado? Creo que eso, para mí, tiene que prevalecer, esa ayuda que ha tenido contigo, y no, digamos, el momento horrible que han tenido que pasar cuando ella te ha reclamado que tú has sido una malagradecida y todo ello, ¿no? La relación de amistad creo que está rota, ¿no? ¿Por qué? Porque ya se han lastimado. Pero creo que en una
1: oye,
0: persona...
1: yo he conocido hasta personas, perdón que te corte, amigos varones entre ellos, que hasta se han dado de piñazos y luego han vuelto a ser amigos. Yo no sé qué realmente tiene que pasar. Yo creo que depende de cada persona, ¿no? Porque yo, por ejemplo, con mi amiga, con la que es mi mejor amiga, nunca nos hemos peleado. O sea, nunca ya, ¿sabes qué? Ándate a la M, vos también. Así. No, porque no sé cómo volveríamos a eso. O sea, creo que siempre nos hemos mantenido así como que... Por ejemplo, hoy me comentó que no está pasando por un buen momento y en algún momento la sentí así como que impaciente, ¿no? Entonces yo decidí no ser muy... ¿qué te digo? O sea, no querer sacarle más palabras, no querer ser muy insistiva en algo. ¿Por qué? Porque entiendo que hay cosas que nos afectan, que tienden a llegar a aburrirnos. Así estás como que insoportable, digamos, ¿no? Cuando algo te pasa, te ha pasado, ¿no?
0: Totalmente.
1: Entonces...
0: Siempre.
1: A diario, ya. Pero entonces...
0: Cada hora.
1: Ahí es donde tienes que entender, yo creo, a la otra persona, ¿cierto? Y más si es un amigo, y no decir... Por eso digo, capaz todo un momento de la amiga, ¿no ve? Y por ahí decir, ya sabes qué, ya te disculpo eso que has hecho y no sé qué. Pero sentarse y hablar y ver si ambas están predispuestas a continuar con la relación de amistad. Claro. Yo no siento que ya haya fenecido, por no decir la otra palabra, como mencionas tú.
0: Es que cuando alguien ha hablado mal y ha hecho quedar mal, tal vez la otra es bien temperamental, de cómo voy a hablar así de mí.
1: Por eso ella dice, estoy siendo muy orgulloso, debería perdonarla, digamos, ¿no?
0: Sí, o sea, sabes que no es algo grave, ¿no? Es una pinche deuda. Siempre que hay plata entre amistades, por eso dicen, la plata mata relaciones, hasta de pareja, hasta de amistad. La plata es así.
1: Familiares.
0: La inmunda plata. Pero, bueno...
1: Cochino dinero.
0: ¿Por qué no haces eso? Da el primer paso. Dile, oye, te invito con la mucha plata que ahora gano.
1: ¡Ya!
0: ¡Miércoles! Te invito un pollito, ¿no? De esos chiquititos. Pero caritos.
1: ¡Qué rico! Yo quiero ese pollito chiquitito.
0: Chiquitito y carito, ¿no? Entonces le dices, y van, y ahí le dices, mira, yo sé... que de repente tal vez has visto de mí que yo me ha valido, pero no, yo te he ido pagando y hay una fecha y hasta esa fecha yo te voy a pagar.
1: Y no, ya le he devuelto la plata.
0: Ah, y entonces le digas.
1: Y antes de la fecha acordada. Entonces por eso no tenía la otra por qué enojarse y actuó así. Ahora, a mí me parece correcto, ¿qué yo haría? Le diría que nos veamos y le diría, mira, ¿sabes qué? Me
0: llegaste
1: este...
0: al huevo. Ah, no tiene.
1: Me llegó esta información, ¿no? Que tú estabas hablando esto de mí. Ella obviamente se va a negar, ¿no?
0: Claro.
1: Se va a negar y va a decir, no, yo no he hablado mal de ti, no sé qué. Bueno, te voy a decir que si lo hiciste, me molestó.
2: No, pero eres la única podría... que me debe.
0: Por ahí le dice.
1: Pero podría olvidarlo eso y si gustas, digamos, seguir con la relación de amistad que tenemos. Ahora, depende de ti, porque por ahí si realmente no eres tú, como decía Lucho, a ver, tampoco tenemos que obligarnos a nosotros mismos, ¿no ve? A ser tan humildes o a querer...
0: Y además,
1: rebajarnos.
0: Sí, ya te demostré.

0: mostrado ella cómo es.
1: No entregues tu dignidad.
0: Ya, ¿para qué le vas a, digamos, rogar, no? Entonces tú dile, mira, mi amistad sigue ahí. Si tú la quieres tomar, aprovechar, adelante. Si no, lo voy a entender. Listo, no, tampoco de, por favor, volvamos a ser amigas. Antes éramos bien amigas, hablábamos de hombres. Íbamos a comadres.
1: Hablábamos de hombres, veíamos a hombres.
0: Íbamos a comadres, ¿te acuerdas? La vez que se ha desnudado el Nils.
1: Te ha dado su número.
0: Te ha dado su número y te ha restregado tu mejilla en su panza.
1: ¿Te acuerdas, y te has quedado con su boxer.
0: Cuando
1: ya.
0: Te has quedado con su boxer, cuando hemos ido en sus cuadrados del Steve Casasco, ¿te acuerdas?
1: Ya.
0: Cuando era stripper el Steve. Salud para mi amigo, hermana querida. Vamos con mi amigo en las calles. ¿Cómo se llama su amigo? Tiene un nombrecito.
1: Ay, no me estoy acordando.
0: El de las calles.
1: Sí, claro, lo escucho. Pero
0: ¿chocolate
1: no
0: o galleta, algo así es?
1: No.
0: Ah, no, Pepe Galleta era de otro programa.
1: Pero bueno, finalmente yo creo que sí, o sea, si no estás en las condiciones, no te nace, es que hay que ver eso, ¿no? Si no te nace realmente, no lo hagas. O sea, si tú ya sientes que ya le pagaste, le agradeciste y así fue la amistad, por ahí no era tan fuerte los lazos
0: que
1: de
0: no,
1: amistad
0: claro,
1: que tenía.
0: Que no te nazca, pero también muestra tu soberbia. Y yo te digo, en el hecho de tal vez...
1: Oye, pero ¿dónde más le va a agradecer? O sea, ya le agradeció personalmente, ya
0: no,
1: le devolvió
0: pero...
1: la plata, ¿ya dónde más?
0: O sea, ya le ha devuelto, le ha agradecido, listo. Pero para que muestre, por eso es depende de cada uno, yo lo haría.
1: Tal vez yo soy
0: muy humilde, tal vez yo soy...
1: ¡Ay, qué humilde!
0: Muy, muy buen chango yo soy, tal vez.
1: Te rebosa la humildad.
0: Claro, a tal punto que, mira...
1: Te rebalsa, perdón.
0: Tenían una gran deuda conmigo y cuántos años la estoy esperando que me la paguen. Para que veas que soy buena persona.
1: Hablando de la anterior emisora, dices.
0: No, pero
1: chito,
0: o sea,
1: ¿qué son
0: pero, esos pero o sea, yo te digo, o sea, ahí vean la buena gente que soy.
1: Se
0: entonces,
1: matan de risa.
0: Yo soy así, ¿no? Yo soy buena persona. ¿Ya? Entonces, pero tal vez por eso
1: no
0: le
1: todos.
0: Digo a ella, por eso yo le digo a ella, ¿no?
1: ¿Quién eres tú?
0: O sea, reconócete tú primero y di, bueno, yo sí puedo decirle, oye,
1: ¿qué?
0: Me dolió que hables mal de mí, pero mira, ahí la pararemos.
1: Es lo que yo estoy diciendo, o sea, que le invite a comer o a beber algo y que le diga, o sea, llegó esta información de cosas que dijiste de mí, no me agradó, me molestó, sin embargo, si es que no es cierto, ok, si es que es cierto, ya está, ¿no? Te disculpo, a pesar de que no, de que tú no me hayas pedido disculpas, ok, si quieres continuar siendo mi amiga, perfecto, te digo, yo lo haría, si no, no, porque también tienes que ver el otro lado, o sea, si por ejemplo te dice, no, ¿qué? Ay, ¿qué te pasa? No sé qué, o sea, se altera, se enoja, imagínate, se ofende, o te dice, no, con personas así yo no quiero tener amistad, ¿cómo vas a creer más en
0: chismes? Tú la mandas al...
2: La manda al chorizo.
1: Y eso significa que tú no eres humilde, no, porque ya lo has intentado, ya
0: claro,
1: lo hiciste.
0: Pero ya lo has hecho, pero por eso fallando. Te le digo, o sea, que lo haga y en base a eso ya, listo. No tiene por qué
1: te
0: más
1: disculpo,
0: hacer.
1: Dice, pero no te perdono, dices, nah. Te perdono, pero mi metralleta, ¿no?
0: Claro, parece mi pobre angelito, está bien, de rodillas y dime que me amas. Te amo. Está bien. Yo te perdono. No, yo te creo eso. Yo te creo. Pero mi metralleta no. Y antes que cuente a 10, quiero ver tu horrendo e inmundo rostro fuera de mi oficina. Y empieza a contar. 1, 2, 10. Feliz Navidad, inmundo animal.
1: Me acuerdo. Y ahí el Lucho sabe todo el diálogo
0: y
1: de
0: feliz
1: memoria.
0: Año nuevo.
1: Inmundo animal, a ver. El Lucho pues suda agua bendita, ¿no ve? Yo a veces le digo San Luis.
0: Totalmente, papito. Yo soy muy buena persona. No por nada me dicen...
1: Mamita es Rosa.
0: Ah, mamita. Por nada me dicen San Luis.
1: Ay, mira la buena persona. Dice, mira, se va a decir a ti, claro, ¿cómo vas a...? Un poco de modestia, Jiménez.
0: Pero yo...
1: Vos así... Que, no, es que yo soy bien humilde.
0: Que ahorita parezca alguien que yo le haya hecho daño y que lo diga. así sin miedo. O que yo haya hecho una maldad y que me escriba y diga, así me has hecho. ¿Te acuerdas lo que me has hecho?
1: No te
0: acuerdas
1: claves.
0: Cuando me has metido el cuchillo en el... ¿Te acuerdas o no te acuerdas cuando me has acuchillado?
1: Ya, no te obsesiones.
0: Que me digan.
1: No te obsesiones. ¿Qué opina la gente? ¿San Judas? No. 670-344-55. Puedes escribirnos 670-344-55. 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
1: Muy bien, 16:50, queremos leerlos. ¿Qué dice nuestra acá querida audiencia?
0: Mira, dice, yo estoy de acuerdo con esa propuesta de la eutanasia, porque creo que el sufrimiento debe ser terrible. Fácil es opinar, pero estar en ese lugar debe ser otra cosa, dice. El Valentín que borró el mensaje, borró.
1: Ya pues caso. Valentín, es que tal vez estaba opinando desde un inicio y no le leímos.
0: Puede ser. Pero borró.
1: Borró cassette
0: el Valentín. Bueno, ahí
1: ok.
0: Está. Participen con nosotros al 670-344-55. Dice, hola chicos, que la mande a la... Dice, epa. Con amigos así, ¿para qué queremos enemigos? Si va a hablar si va a hablar mal de mí, ese no es mi amigo.
1: Que me lo diga a mi cara.
0: Pero que no se lo diga a mi mamá.
1: Yeah. Ya.
0: Que se lo diga a todos, menos a mi mamá. ¡Ay! Por eso dice, no. Yo por eso no me presto casi. De nadie. Prefiero prestarme del banco, para que el banco me notifique. Y ahí que hable mal de mí. Porque a veces cuando uno se presta plata y no paga,
1: ¿ya?
0: Luego andan cobrándote, andan diciéndole, oye, ¿lo has visto a Lucho? Ese desgraciado me debe plata. ¿Cuándo va a aparecer hoy? O le piden, no te cobran a vos. Porque así es muchas veces, para hacerte quedar mal, le cobran a tu papá, le cobran a tus hermanos, a tu esposo. Un día pueden aparecer, tú eres la esposa de Lucho, ¿no ve? ¿Carol Salinas? Salinas creo que eres, ¿no ve?
1: Ya.
0: Carolina, algo así,
1: sí,
0: era
1: sí,
0: tu esposa.
1: Sí, soy yo, ¿qué pasó?
0: O se llamaba Rebeca.
1: Ya.
0: Lucho me debe plata, pues. Bueno, no sé si podrías decirle, por favor. Y es mucho tiempo también. ¿Qué harías?
1: Te digo, pues.
0: ¿No te sorprendería? Porque nunca te han venido con... ¿Alguna vez se han quejado de mí a vos?
1: ¿Nunca? Sí, alguna vez cuando... Ay, carito, el Luchito me ha insultado en la noche.
0: Ah, ya, pero no, pues, de verdad.
1: Pero te estoy diciendo.
0: Por decirte...
1: ¿Me dijiste alguna vez?
0: Una vecina, vecina, su marido mucha bulla hace.
1: O no, ¿cómo pues?
0: Su marido muy tarde llega. O muy
1: ¿en realidad?
0: Llega en la madrugada borracho su marido.
1: En realidad, no, pues, ¿qué tendría que quejarse la vecina? No, pues, a la vecina en todo caso.
0: Es que en condominio, claro, pero ese, digamos, alguna queja, algo así, te doy ejemplos, ¿no?
1: No, no.
0: Porque nos quejaríamos de la vecina que hasta hace cochinadas en...
1: Oye, de los chiquitos de abajo que juegan y chillan tanto cuando mi hija ya está durmiendo, me da ganas de ir a adoptarlos. Y yo, señor, déjame paciencia ya.
0: Ven, tú uno no se
1: pero queja. Todos los días chillan.
0: O que se queje de algo y su marido ha robado. Uy.
1: Saluditos a Gaby, a mi prima querida de Cochabamba. Hola,
0: Gaby, querida.
1: Oli, saludos, dice, ¿cómo estás? ¿Cómo están los chicos?
0: Tan
1: ¿cómo está la Dianita
0: es
1: Bella? El Derek ya debe estar enorme. Sigue jugando fútbol el Derek. Gerardo dice, ¿dónde los escucho? Radio Cane 98.5 a partir de las 3 de la tarde. Sí, gracias querida Andy, y respondiendo también a los comentarios en TikTok. A ver, dice, un consejo para la amiga. Yo en su lugar me alejaría un poquito, porque hay personas que te ayudan y después te lo cobran toda la vida, dice. Aclaro que hay personas también así, ¿no ve? Que piensan que han hecho ya el favor de su vida y ya se van a ir al cielo con ese favor. Y ojo, no digo que tengas que olvidar lo que hizo por ti, porque eso sería injusto. Pero si ya le devolviste la plata y encima utilizó tus secretos para exponerte, ¿qué más quiere de ti? La amistad no debería sentirse como una deuda eterna, ¿o sí? Dice.
0: Total.
1: Yo creo que hay que agradecer lo bueno, aprender de la experiencia y seguir adelante. Eso yo igual digo, o sea, ya le agradeció, ya...
0: Basta.
1: Sí, le agradeció en persona, le agradeció en mensaje, le devolvió el dinero. Que le invite alguito, digamos, de comer, de beber, el día, ese día.
0: Te voy
1: que
0: a dar una tarjeta para Navidad, dile, listo.
1: Una gift card, bien.
0: Voy a hacer un sticker para ti de te presto.
1: De, pídanle a ella, ya, ella presta.
0: Pero agradézcanle. Oye,
1: pero buena amiga también la que nos escribe, porque le devolvió el dinero. ¿Cuánta gente no te devuelve la plata que le prestas?
0: Yo sigo esperando, yo sigo esperando.
1: ¿Sí o no? Carita, ¿no necesitas niñera? Dice, por ahora no, querida Andy, pero puedes inscribirme tal vez en lo posterior, sí. Un favor, Carito Luchito, tengo un problema y ustedes son más que psicólogos para mí. Necesitaría. ¡No! ¡Hoy nos vamos! ¡Chao! ¡Hasta mañana! ¡Un beso! ¡Mua! ¡Adiós!

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0: qué gusto que usted se esté sumando a nuestra transmisión, por supuesto, en este jueves, viernes chico, ya a punto de llegar a el fin de semana. ¡Qué rápido está pasando octubre! 15 de octubre ya, mitad de mes. Y preparándonos ya para lo que va a ser Halloween, Todos Santos, el primer convite, luego las escenas de Acción de Gracias, las cenas navideñas o de fin de año de las instituciones. El año sí que se está pasando revolando, pero nosotros felices, por supuesto, por entrar nuevamente hasta sus hogares, hasta los negocios, hasta los taxis, hasta los minibuses. Gracias por preferirnos. Buenas tardes.
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0: No puedo ser tu amante, nos dice Sin, nos dice Código Fer en la tarde. Estamos escuchando el Código Fer, La Revancha.
1: 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No,
0: súbale el volumen a su receptor. Estamos también en las redes sociales completamente en vivo y directo. Comparte la transmisión, dale me gusta.

0: Escuchado a la Villa y la Bici en la radio.
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0: La línea de WhatsApp completamente habilitada para que usted se comunique con nosotros y charle e interactúe, por supuesto.
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0: Oye, ¿por qué estamos con esos temitas?
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0: El número de WhatsApp completamente habilitada, o habilitado en realidad, es el 7486-3676. Súper facilito, 7486-3676.

0: la tarde en todo el estado plurinacional de Bolivia. Tenemos tema del día para compartir con ustedes. Y bueno, aventuras en el transporte. Contanos las aventuras que tienes en el transporte público. ¿Qué te ha pasado? ¿Alguna vez te dormiste? ¿Te pasaste? Tú dime. Contanos, por supuesto. La pregunta del día. Aventuras en el transporte. ¿Qué es lo que más te colma la paciencia en el transporte público?
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0: A mí me colma ese tipo que se baja de la parte de adelante, está en el asiento privilegiado, ¿verdad? Y está solito y se baja para que tú vayas entre el conductor y la otra persona que se ha bajado. No, eso a mí me colma. Y no. Y se baja, es el último en bajarse en la parada todavía, ¿no? Pues.
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0: La línea de WhatsApp completamente habilitada, el 7486-3676. 7486-3676.
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0: Atención, el centro paseño.
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0: Atención, en el centro paseño se está registrando una movilización del sector del magisterio. Los maestros están marchando a tomar en cuenta este dato que nos acaba de llegar. Y obviamente les pedimos a nuestros amigos del autotransporte que tengan mucho cuidado en llegar por el centro paseño. Están en el carril de bajada de la avenida 16 de Julio o el Prado, como lo conocemos nosotros. A tomar en cuenta el dato que le estamos dando a esta hora de la tarde, esta marcha del magisterio que está descendiendo por el carril de bajada de la avenida Mariscal Santa Cruz, ha empalmado la 16 de Julio en el carril de bajada. Hasta la capital constitucional del país, porque cerca de las 2 de la tarde con 20 minutos más temprano se conocía la renuncia del presidente del Tribunal Supremo de Justicia y posteriormente ya se ha decidido al nuevo presidente para la gestión 2027 y al decano del TSJ del Tribunal Supremo de Justicia. Vamos a conocer quién es. Hubo una conferencia de prensa amplia que la vamos a compartir con ustedes, por supuesto, en la programación de la radio. Y estaremos hablando de varios temas y obviamente sobre esta decisión. Carlos Ortega Civila, chuquisaqueño él, es magistrado por Chuquisaca, fue elegido presidente del Tribunal Supremo de Justicia, TSJ, y asumirá el cargo el 4 de enero del 2027, una vez concluya la gestión de Romer Saucedo al frente de esta institución judicial. Vamos a escuchar qué decía Romel Saucedo. Hablaron los distintos magistrados y también habló el presidente electo que tomará las riendas del Tribunal Supremo de Justicia el próximo 4 de enero del 2027. Escuchamos.
2: Con un anuncio importante desde la Sala Plena del Tribunal Supremo de Justicia. Adelante.
3: Bien, muchísimas gracias a todos los medios que se han hecho presentes. Informarles que, de acuerdo a lo que teníamos ya anunciado en alguna oportunidad, hemos dado cumplimiento poniendo a disposición, presentando nuestra renuncia al cargo de presidente y de decana del Tribunal Supremo de Justicia. Lo mismo ha generado que podamos elegir quiénes serán nuestros representantes para la gestión 2027. Anunciarles que el magistrado por el departamento de Chuquisaca será el nuevo presidente del Tribunal Supremo de Justicia, el doctor Carlos Ortega, y la decanatura la asumirá el magistrado electo por el departamento de Oruro, el doctor Primo Martínez, de igual manera a partir del 4 de enero del año 2027. ¿Por qué estamos haciendo esta sala plena en esta oportunidad? Porque queremos ser responsables con la transición que se vaya a realizar. Han sido prácticamente 2 años de gestión. Entonces necesitamos que esa transición transcurra de manera ordenada. Y a partir de ello, también informarles que las salas especializadas seguirán trabajando con normalidad. En diciembre, ustedes saben, entramos ya en las vacaciones judiciales. Entonces nos quedaría prácticamente todo el mes de noviembre para hacer esa transición a la cual queremos ser responsables también en el trabajo que hemos desarrollado. Le voy a hacer la palabra también a la señora de CAP para que pueda referirse ante los medios.
4: Muy buenas tardes, pueblo de Bolivia. Hoy es un día muy importante para el órgano judicial, en el que la Sala Plena en conjunto ha tomado conocimiento de renuncias que nosotros ya habíamos anunciado con anterioridad.
5: Atención,
4: pero que hoy
5: lo último.
4: Realidad. El señor presidente del Tribunal Supremo de Justicia presenta su renuncia irrevocable a partir del 4 de enero del 2027. Lo propio, mi persona como decana del Tribunal Supremo de Justicia presenta la renuncia irrevocable a partir del 4 de enero de 2027. Momento desde el cual asumirán estas funciones en representación del órgano judicial, como ya lo ha manifestado el presidente, el doctor Carlos Ortega Sibila y el doctor Primo Martínez, presidente y decano respectivamente. Queremos agradecer a toda la sala plena, a través de los medios de comunicación, por el acompañamiento que nos hicieron en estos 2 años. La lucha ha sido y es todavía fuerte, porque nosotros venimos luchando por una independencia del órgano judicial, por un presupuesto digno para el órgano judicial. Es así que la labor va a quedar en manos de nuestros nuevos representantes a partir de enero. Nosotros, estos meses que nos restan, van a ser para dejar la transición tanto en salas como en nuestros despachos, para que haya orden en la transición. Y así queremos que sea cuando haya un cambio dentro del órgano judicial, lo hagamos de manera anticipada para ir preveyendo precisamente esos mecanismos de transición. Muchas gracias, le agradecemos a todos ustedes por haber acompañado siempre al órgano judicial.
6: ¿El acuerdo establece el tiempo de la presidencia?
7: Sí, la palabra, bueno, muy buenas tardes. Perdón.

0: Atención, lo último.
1: Bien, les decía, muy buenas tardes, pueblo de Bolivia. Dejar sentado lo siguiente. En principio, agradecer a la sala plena, a mis colegas magistrados, la confianza que me están brindando para asumir la presidencia del órgano judicial a partir del 4 de enero del año 2027. El compromiso siempre es seguir trabajando, como lo he hecho estos últimos meses y el anterior año, por la unidad y la independencia del órgano judicial. Ese es un compromiso inquebrantable, no solo mío, sino también de todos los magistrados que van a acompañar esta nueva gestión. En segundo lugar, la presidencia a cargo del magistrado Romer Saucedo y la decanatura a cargo de la magistrada Rosemary Ruiz continúa hasta el 4 de enero, momento en el que se llevará adelante la posesión de las nuevas autoridades conforme el acuerdo de sala plena del día de hoy. Creo que este aspecto está absolutamente claro. En tercer lugar, las salas especializadas continúan trabajando con regularidad, con normalidad, es decir, presidencia, decanatura, están trabajando con normalidad en cuanto a sus funciones. Las salas especializadas continúan trabajando de manera regular. Sala plena continuará trabajando de manera regular hasta el día de la vacación judicial. Retornamos el 4 de enero y se posicionará las nuevas autoridades, reitero, conforme lo acordado el día de hoy. Finalmente, aclarar que esta decisión es por responsabilidad de toda esta sala plena. Dicho de otro modo, tenemos que ser absolutamente responsables para ordenar una transición y para que el órgano judicial continúe en sus funciones de manera regular en todas sus instancias, aspecto jurisdiccional como aspecto administrativo. Consiguientemente, reitero el agradecimiento y el compromiso siempre con el pueblo boliviano a seguir trabajando por el fortalecimiento de la administración de justicia en beneficio de las libertades y dignidades de todos los ciudadanos y todas las personas del pueblo boliviano. Muchísimas gracias.
2: El doctor Primo va a hacer uso de la palabra también.

0: 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Sucre.
1: Muy buenas tardes, pueblo de Bolivia. Sin duda, la decisión que se ha tomado el día de la fecha es por responsabilidad institucional, a efectos de que la transición sea ordenada, sin ningún tipo de sobresaltos, pero además con la aclaración de que las salas especializadas continuarán trabajando en el ritmo que se viene trabajando. Quiero agradecer a todos los colegas magistrados por la confianza que se me está otorgando de asumir el cargo de decano del Tribunal Supremo de Justicia, y seguramente el trabajo se va a ver reflejado desde el momento en que se nos posesione. Es importante hacer esa aclaración de la continuidad del trabajo, pero además la transición, para que no haya ningún tipo de especulaciones. La unidad institucional continúa en el Tribunal Supremo de Justicia, y así debe entenderlo el pueblo boliviano, a fin de que podamos seguir sirviendo a la población en general. Muchísimas gracias.
0: Sucre.
2: Muchas gracias, señores.
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3: Entonces, nuevo presidente del Tribunal Supremo de Justicia desde la capital de los bolivianos, la sede del Poder Judicial, así lo ha dado a conocer la sala plena. Todos los magistrados en conjunto han respaldado la elección de Carlos Ortega Sivila, el ex magistrado por el departamento de Chuquisaca. El 4 de enero del 2027 asumirá las funciones no solo de presidente, sino también de decano del Tribunal Supremo de Justicia. Emma Karina Bustamante, buenas tardes.
4: Muy buenas tardes, Pepe, amigos de Libertad Multimedia, y por supuesto, de la última parada, importante la aclaración, mi querido Pepe. Mucha gente ya pensaba que a partir de la fecha empezaría a cumplir funciones el nuevo presidente del Tribunal Supremo de Justicia. Recordemos que Salcedo hace meses atrás había presentado justamente y había anunciado que renunciaría al cargo de presidente del Tribunal Supremo de Justicia, y bueno, pues ahora ya tiene el sucesor que va a empezar a ejecutar sus funciones a partir del 4 de enero del 2027.
3: Y recordemos que la primera segunda semana de diciembre ingresará en un descanso judicial. Entonces se están adelantando mucho para estas determinaciones, porque estábamos acostumbrados a conocer al nuevo presidente,
4: porque además para octubre, noviembre, diciembre, tendría que ser la suplencia, bueno, el interinato del fiscal. Perdón, que me es que peras con manzanas, pero tienen que ver el tema de justicia.
3: Claro, pertenece al mismo órgano, pero no es parte del mismo órgano colegiado, te podría decir, ¿no? O sea, es el órgano
4: judicial. El mismo frutero de justicia, pero pertenece a otra fruta.
3: Sí, no tiene nadie superior a él, ¿no? O sea, el Poder Judicial está dividido en los tribunales: Tribunal Supremo de Justicia, Tribunal Constitucional Plurinacional, así súper sencillito. El Tribunal Supremo de Justicia ve todos los temas de sentencias judiciales en el país y analiza a los jueces en el país, solo a jueces. El Constitucional revisa que todo sea enmarcado en las leyes, en la Constitución Política del Estado.
4: ¿Y el Tribunal Agroambiental no tiene que ver con ninguno de esos?
3: El Tribunal Agroambiental no se mete a ninguno de los dos, pero es una justicia separada a la judicial, pero con temas agroambientales o de medio ambiente. Por ejemplo, los temas de daños a la fauna y la flora los analiza el agroambiental.
4: Los temas de, perdón, la
3: ignorancia. Y son solo tres los del agroambiental.
4: También son los de, me he olvidado, cuando invaden territorio.
3: Territorio, claro, el avasallamiento también. Esa es la palabra, también lo analiza los agroambientales, que son tres o cuatro, si no me equivoco. Mientras en el constitucional y en el de justicia, que era la ex corte de justicia para nosotros, son nueve, es decir, uno por departamento, pero hay falencias, ¿no? Hay vocales que no están dentro.
4: Y finalmente, cuando algo no funciona en tu departamento, lo destinas a Sucre, donde está el Supremo de Justicia.
3: Y del Supremo pasa al Constitucional. Entonces, el máximo órgano en Bolivia judicial, te podría decir, es el Constitucional, seguido por el de Justicia, acompañado por el tema del agroambiental. Pero hay uno más, que es el Consejo de la Magistratura.
4: Que es el top de los tops.
3: Que Recordá, el 2020, el 2019-20 era muy cuestionada la DAF por temas económicos de movimientos y demás cosas. Entonces, y la Fiscalía General, que está ahí sí también.
4: Que está ahí, que todo el achunte se va a Sucre Capital. Y lo que decías.
3: Y además, puede demorar años.
4: Puede demorar años. Ayer mi en el programa en la mañana daban un consejo que no sé qué tomo no es, pero es bueno. Decía, más vale un mal acuerdo que un mega proceso.
3: Sí.
4: El proceso te puede durar.
3: Y te gastas pues platita a montones.
4: Plata y vida te vas a gastar.
3: Porque, a ver, para que les expliquemos a la gente. Usted, una sentencia acá en La Paz, por ejemplo, le rechazan, o sea, usted gana. Uh-huh. Pero la otra persona dice, no estoy de acuerdo, voy a apelar. Entonces, eso se hace en una sala judicial. La sala judicial manda la apelación al Tribunal Departamental de Justicia. En el Tribunal Departamental de Justicia le vuelven a dar la sentencia a usted a favor y la otra parte dice, no, apelamos. Entonces se va a Sucre. Y en Sucre no es decir que en una semana, dos semanas le van a analizar, sino que tienen que sortear la sala en la que va a tocar.
4: Considerando que no es el único que le ha pasado eso.
3: Claro, ¿en qué sala se sortea? Ya, tienes la suerte que te ha sorteado en la sala de la decana no sé cuánto, de la magistrada. En un par de días te resuelve, tienen que viajar a Sucre, presentar, y no es fácil los plazos. O sea, bonito se habla súper rápido, pero no. Le aprueban, usted nuevamente ganó en el Tribunal Supremo de Justicia, pero la otra persona dice, no, estoy en desacuerdo. Mandan todos los papeles al Constitucional. El Constitucional se tarda mucho más porque hay temas desde el 2006 que el Constitucional no resuelve.
4: Imagínese entonces, cuánto podría tardar un proceso.
3: Entonces ya ganas, tienes la suerte, sigues vivo, ganas en el Constitucional.
4: Sigues vivo.
3: Y luego dice, no, yo no estoy de acuerdo, me voy a organismos internacionales. Listo, la CIDH, ya.
4: Y habrá transcurrido en todo lo que ha dicho el Pepe 20 años mínimamente.
3: Con suerte. Acá en La Paz nomás te va a durar como que 2 años. Mínimamente. Hasta que llegue al tribunal.
4: Aunque obviamente se supone que hay procesos y también hay tiempos límites.
3: Y nuestro tiempo ha terminado del primer bloque.

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0: 5 de la tarde, 30 minutos. Estamos de retorno en la última parada. Soy Pepe Cortés.
1: Soy Emma Bustamante.
0: Y juntos hacemos algo que le entretiene, le divierte, pero lo más importante, que le informa al cierre de la jornada. Mira, Emma, estamos en octubre. Y como que en octubre ya se están preparando las graduaciones, se están preparando los actos de fin de año. Y muchos escolares o colegiales no saben dónde estudiar, qué carrera estudiar. Y me pasó a mí cuando yo salí del colegio.
1: Y no sabía qué hacer.
0: No sabía y me fui a inscribir a comunicación porque me dijeron que era lo más fácil. Entonces,
1: lléveme aquí.
0: Que a ti no te pase eso porque, a ver, las carreras con más demanda, contaduría, por ejemplo, es una carrera de alta demanda.
1: Y además, que ojo, estamos en una época donde todo tenemos que empezar a ver con otros ojos. O sea, no voy a decir que en medicina ya no, porque necesitamos médicos obviamente, pero necesitamos cosas que sean, relacionadas con nuestra actualidad.
0: Claro.
1: Necesitamos ver las formas en cómo se mueven las nuevas tecnologías y acomodarnos a ellas y al mundo entero, mi querido Pepe.
0: Y además, a ver, relaciones internacionales, negocios y comercio internacionales que nos van a abrir no solo la oportunidad laboral, sino también nos van a abrir un mercado de oportunidades, no solo para trabajar en Bolivia, sino para trabajar a nivel internacional. Y yo estoy pensando estudiar marketing, pero ¿dónde puedes estudiar marketing? A ver, contame si tienes alguna idea, porque es bueno tener una o dos carreras en la vida.
1: Oh, por supuesto, señores. Y yo te doy la mejor opción, sí, porque estoy hablando de la Universidad de Nuri. Ay, me mordí la lengua. La Universidad de Nuri. Por eso tenemos un invitado de estrella para que nos pueda hablar sobre todo lo que te ofrece la Universidad de Nuri. Está con nosotros Alex Añahuaya. Él es el representante, por supuesto, de la Universidad de Nuri, que tiene ofertas increíbles para ustedes que ya están saliendo del colegio, así que papás, a escuchar. Bienvenido, Alex, a La Última Parada.
2: Muchísimas gracias por la invitación, MPP. Realmente es un honor para la Universidad NUR. Y es cierto, ¿no? Muchos estudiantes que están terminando el colegio, incluso me pasó a mí, no sabemos qué estudiar realmente cuando terminamos el colegio. Y estamos viendo opciones a última hora, que mi papá, que mi tío, que me recomiendan, que voy a estudiar porque mis amigos van a estudiar eso, etc. Entonces estamos muchas veces perdidos. Sin embargo, nosotros aquí en la NUR somos la primera universidad privada en Bolivia. Lo que pasa es que nuestra central solo era conocida en Santa Cruz y recién estamos ingresando al mercado paceño con una oferta académica que son las carreras prácticamente más demandadas en La Paz, ¿no? Aquí Pepe decía, por ejemplo, contaduría pública, es una de las más demandadas, la NUR la tiene. Tenemos carreras, por ejemplo, como administración de empresas, ingeniería comercial, relaciones internacionales, negocios y comercio internacional. Tenemos marketing, si en caso le interesa a Pepe también. Tenemos la carrera también de derecho, que es una de las que más que todo, todos estudian derecho, ¿no? Y en la NUR, por ejemplo, hay alumnos que dicen, no, es que todos tenemos que saber derecho. Todos deben saber derecho y aprender de las leyes, ¿no?
1: Para saber lo decías bien, nuestros derechos y nuestras obligaciones como bolivianos, señores. Mi querido Diego, importantísimo, ya nos has dado las carreras que se tiene. Además que es importante porque la NUR ha sido siempre relacionada con que son los pioneros en la modalidad semipresencial y a distancia.
2: Sí, es correcto. La Universidad NUR es la primera universidad privada en Bolivia, pero no solamente en eso, sino que también la NUR nace a partir de poder brindar la educación a distancia. Este tema semipresencial, porque hace 40 años que te hablo, habían muchas personas tal vez de los yungas, personas que eran del interior del país, que no tenían el acceso tan fácil a estudios de universitarios para una carrera. A partir de esa necesidad, la NUR saca esta resolución ministerial para la modalidad semipresencial, haciendo que los estudiantes solo vengan a pasar clases los días sábados. Entonces, hay muchos alumnos que no solamente su primera carrera, estudian dos carreras. Se pueden estudiar medicina de lunes a viernes y administración de empresas el sábado.
1: Porque para administrar tu clínica.
2: Exactamente. Todos quieren sacar su clínica. Hay personas que estudian en NUR, por ejemplo, relaciones internacionales y estas personas que les trabajan en la ONU, diplomacia, tal vez muchos jóvenes que actualmente están escuchando la radio han participado de algún MUN, un modelo de Naciones Unidas, y les ha encantado, pues esta carrera es prácticamente esa rama, ¿no? Saber representar a un país.
3: Yo era la India.
2: Y de esa manera los estudiantes optimizan sus tiempos, estudian una carrera en semana y otra solamente los sábados, teniendo un tiempo de licenciatura de 4 años y prácticamente casi obteniendo 2 títulos.
1: Qué importante lo que has mencionado, licenciatura, nivel licenciatura en 4 años, porque dices, ay, voy a estudiar los sábados, voy a salir de aquí a 15 años junto con el proceso que hablábamos en Sucre, o sea, pero es importante lo que mencionas, mi querido Alex. También importante mencionar que inician las clases en marzo del próximo año. ¿Qué necesito para poder inscribirme? ¿Cuáles son los requisitos?
2: Claro que sí, para todos los jóvenes que están viendo, los papás también están viendo alternativas, nosotros en LANUR iniciamos clases en el mes de marzo, sin embargo, ya desde este mes de octubre tenemos habilitadas las inscripciones para que los estudiantes puedan averiguar sobre las carreras, ver en qué se tratan, qué materias llevo, qué horarios puedo tomar, etcétera, y lo más importante, poder recabar sus requisitos de inscripción. Parte fundamental del requisito es la copia legalizada del título bachiller. Ya. Sin embargo, ese documento está por verse. Tal vez sea solo copia simple, porque ahora los nuevos títulos van a ser con un QR. Entonces, tal vez sea copia simple. Pero también deben presentar una copia de carnet de identidad, un certificado de nacimiento original y 2 fotitos 3x4 fondo azul. Con eso ya pueden inscribirse a cualquiera y en cualquier horario de nuestras carreras.
1: Importantísimo, ya lo saben. Bueno, por ahora vamos a poner en suspenso a saber bien el certificado de el título de bachiller para saberlo, porque ya lo han escuchado del presidente la anterior semana, así que mientras todas las universidades, todos los institutos se adecuan a la nueva normativa, por lo menos sí o sí tiene que estar el carnet de identidad.
2: Carnet de identidad, certificado de nacimiento original y 2 fotografías 3x4 fondo azul.
1: Ahí está, importantísimo lo que dice la Universidad de NUR. No te olvides, carnet de identidad sí o sí, certificado de nacimiento y 3 fotos. Si yo tengo un amigo que no sé, es brasilero, quiere venir a estudiar, vive aquí en La Paz, ¿y qué documentos necesitaría sí o sí para poder realizar la inscripción?
2: Excelente pregunta. Para las personas que son del extranjero pero quieren estudiar una carrera en LANUR, los documentos son los mismos. Sin embargo, tienen que ser apostillados y visados en la Cancillería Boliviana.
1: Ya, o sea, sí o sí necesito la apostilla de la Cancillería.
2: Sí, sí o sí, para estudiantes extranjeros.
1: Perfecto, ahí está, así que amigos, ya lo saben, a los papás, pero ojo, no solamente a los papás, hay mucha gente que ahorita está escuchando la radio, que está en la oficina, que está trabajando. La modalidad semipresencial es ideal para quienes trabajamos, pero queremos seguir aprendiendo y queremos seguir superándonos.
2: Sí, es correcto. A raíz de eso, por ejemplo, hay muchos alumnos en LANUR que actualmente ya trabajan en ciertos lugares, pero que dada la situación cuando eran jóvenes, pues no tuvieron la oportunidad de estudiar. Entonces, hay muchos alumnos que vienen, son mayores, a más de 20, 30 años, y nos dicen, ¿no? Yo nunca tuve la oportunidad y gracias a LANUR estoy teniendo la oportunidad de hoy estar en mi 6º semestre y estar terminando mi carrera de Derecho. O, por ejemplo, a alumnos que están buscando ascender algún cargo, ¿no? Uh-huh. Que para poder ascender en las empresas, pues te piden una licenciatura mínima.
1: Una licenciatura. ¿Y con quién mejor que con la Universidad de NUR? Mi querido

0: Por ejemplo, que empiezan su carrera en la mañana porque disponen de tiempo, todo, pero ya ha llegado un semestre avanzado, no tienen mucho tiempo, ya tienen más responsabilidades, empiezan a trabajar y estudiar, entonces ellos se pasan a la noche muchas veces, ¿no? Entonces la universidad te da esa flexibilidad también.
1: ¡Qué importante! Así que ya lo saben a todos. ¿Quién me está interrumpiendo?
2: La publi de la NUR.
1: Ella sí me puede interrumpir. Pero importante, ya lo saben, papás, amigos, todos los que quieran superarse. Carreras realmente estratégicas, lo decías muy bien. Repetimos, mi querido Alex, las carreras estratégicas que están para hoy, para esta, para este 2026-2027, necesitamos de estas carreras.
0: Claro que sí, para los que están interesados y están buscando una universidad, la NUR cuenta con la oferta académica de Derecho, Administración de Empresas, Ingeniería Comercial, Ingeniería Financiera, Contaduría Pública, Marketing y Relaciones Internacionales y Negocios y Comercio Internacional. Estas dos carreras son muy interesantes, ya que los estudiantes al finalizar tienen la oportunidad tanto de trabajar en Bolivia y también abrirse puertas en el exterior.
1: ¡Qué importante! Además que lo decías muy bien al principio, hoy los chicos en el colegio tienen más relación con cursos, con seminarios internacionales gracias al internet. Entonces, muchas veces gracias a esto también buscan otro tipo de carreras más allá de las comunes y de las que también poseen en la Universidad NUR, que son importantes: Derecho, Administración de Empresas, estas de Relaciones Internacionales me parecen un plus. Yo, para irme con los chinitos de las gemes y irme a ver mis novelas turcas de cerca, voy a estudiar internacionales.
2: Y la mejor opción, por supuesto, está en la Universidad NUR, acá en la sede, que es la ciudad de La Paz. Usted pase por sus oficinas, están en un lugar muy estratégico en la zona de Sopocachi, el teleférico amarillo ahí abajito, o la Plaza España, ¿no? Más facilito. Entonces, vaya, pregunte, vaya con su hijo también, le van a atender de una manera excepcional, le van a explicar cada carrera y tal vez salga con una idea de estudiar, por ejemplo, comercio internacional. Yo tengo un amigo que está en relaciones internacionales y se la pasa viajando por los contratos y los negocios.
1: Me van a perder, miramos. Pepe, me van a perder. Me voy a ir a estudiar relaciones internacionales.
2: Muy bien. Gracias, querido Alex, por habernos acompañado, y que los chicos vayan, pregunten. No salgan como Alex y como yo el último día de cole en el acto cuando nos pregunta. Bueno, a mí me pasó cuando me preguntaron, ¿qué vas a estudiar? Yo era, ¿eh? ¿Tengo que estudiar? Entonces, no sabíamos. Gracias, Alex.
0: Muchísimas gracias por la invitación y un saludo a todos los que nos escuchan.
1: Y ya sabes, solamente con la Universidad NUR.
2: Y le recuerdo, me preguntan, Pepe, ¿qué carreras tiene la NUR? Negocios y Comercio Internacional, Relaciones Internacionales, Marketing, Ingeniería Comercial, Ingeniería Financiera, Administración de Empresas, Derecho y Contaduría Pública. 8 carreras que te están esperando a ti.
1: Y en 2 modalidades, presencial o semipresencial.
2: Yo ya tengo aquí algunos requisitos, le voy a dar nomás y ya me voy a inscribir a semipresencial.
1: Ya lo saben, solamente con la Universidad NUR.

0: Usted tequilita por el tamaño. Usted la Ema tequilita, no.
1: Oye,
0: tequila.
1: Mi bebida favorita es el tequila.
0: ¿Su bebida favorita es el tequila?
1: Exacto, pero así puro como a los machos machísimos.
0: Muy bien, entonces como a los machos machísimos. Damas y caballeros, nosotros continuamos acá en la última parada, tu ruta ideal. Nos quedamos hasta las 6 de la tarde con 55 minutos y estamos todos loquitos haciendo esto. Ema Karina Bustamante
1: y José Pepe Cortés.
0: Ese soy

0: Hace 24 horas se ha registrado un robo en la zona de Villa Copacabana. Compartimos con ustedes esas imágenes que han llegado hasta la sala de prensa de Libertad Multimedia. Y podemos apreciar cómo estas dos personas, una de sexo femenino y la otra de sexo masculino, llegaban hasta este callejón, hasta esta calle, como si estarían pasando de manera normal. Uno de ellos ingresa a una vivienda que también eran depósitos, donde sustrayeron maquillaje valuado en más de 20 mil bolivianos. Se llevó la maleta, las cámaras lograron identificar. La propietaria está muy preocupada por lo sucedido y obviamente pide que la policía atrape a este sujeto. Una persona muy joven, le puedo decir muy joven, que lamentablemente está involucrado en estos hechos. Reiteramos, sucedió en la zona de Villa Copacabana y le doy la más cordial bienvenida a la afectada. Vamos a usar el nombre ficticio de Susana para precautelar su integridad, por supuesto. ¿Cómo está? Buenas tardes. Coméntenos qué pasaba el día de ayer. ¿Cómo este sujeto ingresó cerca de las 4 de la tarde? A ver, creo que su micrófono, por favor, no sé si nos escucha. Ahora sí. Sí nos escucha, pero nosotros no la escuchamos a usted. A ver, vamos a intentar. Vamos a intentar por otro sistema. Para tener la entrevista, por supuesto. Y conocer también su postura. Preocupante, Emma, que a la luz del día esté ocurriendo estos hechos.
1: Exacto, lo mencionas muy bien, Pepe, y la preocupación de lo que tiene que darse también, que y nos lo va a confirmar enseguida una de las personas afectadas, que estarían habrían ingresado con armas de fuego, primero en pleno estado de excepción y dos, el riesgo del que ya estamos viviendo, lo estamos viendo en Santa Cruz, pero se está empezando a vivir en la ciudad de La Paz y causa justamente preocupación a los vecinos de la zona de Villa Copacabana y por supuesto a toda la ciudadanía aquí en el municipio paceño sobre estos hechos de inseguridad que se empiezan a reportar en La Paz.
0: Vamos a intentar retomar esta comunicación en esta tarde para conocer lo que ha pasado el día de ayer. Estamos compartiendo con ustedes las imágenes a través de las redes sociales. A ver, vamos a intentar retomar. Estamos intentando retomar la imagen para tener un audio y video correspondiente. Mientras tanto, como dice Emma, es muy preocupante y está la persona identificada. Un joven, no lo veo arriba de los 25 años, ¿no? Es muy joven.
1: Y tristemente lo que tú lo mencionas, mi querido Pepe, que sean jóvenes los que estén realizando ese
0: ahora trabajo. Sí.
1: Ahora sí escuchamos.
0: Ahora sí, le escuchamos. ¿Cómo está? Buenas tardes. Bienvenida a la última parada.
2: ¿Cómo está? Buenas tardes. Muchas gracias por la cobertura.
0: Cuéntenos un poco cómo pasó este hecho. Usted salió de su domicilio, ingresó este sujeto. Denos más datos, por favor.
2: Muy bien, el día de ayer, 14 de octubre, aproveché a las 15:30 de la tarde, ingresaron dos personas, se ven dos jovencitos que ingresan a nuestro depósito. Una chica le indica por dónde ingresar, el chico entra hasta nuestro domicilio, ingresa hasta el fondo, que es nuestro depósito, roba la maleta, la chica le espera en la esquina, la chica se tapa la cara de las cámaras, pero tenemos imágenes donde muestran las caras de ambos, ¿no? De la chica y tanto del chico. Se ve cómo dan vueltas por la zona. Esto pasó en Villa Copacabana. Y se ve cómo se escapan con la maleta. Tomaron un taxi hasta el Prado.
0: ¿Qué tenía la maleta? Entendemos que es una maleta valuada en un monto económico muy alto, entendiendo que usted tiene su empresa de entretenimiento.
2: Sí, la maleta tiene pinturas de maquillaje profesional que solamente le sirve a una persona interesada en este medio, ¿verdad? Que trabaja de esto. Y justamente tenemos la campaña de Halloween que se está aproximando. Y entonces estas pinturas y esta maleta que es importada tiene un valor más o menos de 25 mil bolivianos. Solamente se roban la maleta del depósito. Solamente ingresan para eso. Es una cuestión que pasa en un minuto, dos minutos máximo. Es el robo. Eso pasó en Villa Copacabana, en nuestro depósito.
0: ¿Usted logra identificar tal vez alguna de estas personas que aparece en el video? Porque si una persona que sabe sobre el costo del maquillaje, dónde se encontraba la maleta, si conoce relativamente el lugar, tal vez ha trabajado con usted para que le indique dónde estaban las cosas.
2: Sí, justamente nosotros hicimos la denuncia correspondiente a las autoridades y es lo que indica la policía, ¿no? Que tal vez podría ser una persona que trabaja con nosotros. Nosotros trabajamos con bastantes jóvenes, damos trabajo a bastantes jóvenes, ¿no? Pero lamentablemente no reconocemos a estas personas, no conocemos. Por eso hemos difundido las imágenes de nuestras cámaras y de cámaras de nuestros vecinos para lograr identificar a estas personas y así recuperar las herramientas de trabajo de las personas, ¿no? Que han invertido en esto. Esto no es nada barato, ellos saben que esto es caro. Y como le digo, son jóvenes los que hicieron esto, ¿no? Nosotros al principio hemos apelado a su conciencia, hemos tratado de hablar en grupos, que lo devuelvan, que devuelvan la maleta, porque ingresan directamente a eso. Y no, igual lo mismo nos dijo la policía cuando hemos hecho la denuncia, que ya está. Nos dijo que podría ser alguien de nuestro propio círculo, ¿no? De los chicos que trabajan, porque son jovencitos, pero no es nadie, es sí se ve como alguien le instruye desde el celular, le indican por dónde entrar, qué tomar exactamente, así es alguien que les manda.
0: Y en breve le pido que me responda esta consulta. ¿Ustedes en las últimas semanas o meses tal vez tuvieron algún problema con algún trabajador que se fue y que podría dar luces de quién es?
2: En realidad, digamos, podría ser, sí, todas esas, las personas que nosotros pensamos, ¿no? De quien nosotros pensamos, nos pidió los nombres la policía y ya están iniciando la investigación justamente por ese lado. De personas que tal vez han dejado de trabajar, tal vez podría ser, ¿no? Pero nunca se ha dado el caso, o sea, nunca hubo un robo así. Hay personas que han dejado de trabajar porque ya han egresado de su carrera, entonces están justamente trabajando, ¿no? Porque este es un trabajo que lo hacen justo junto con su estudio de universidad. Entonces, como solamente trabajamos sábados y domingos, es como una ayuda a sus pasajes, a su comida del fin de la semana, ¿verdad? Y ellos trabajan los fines de semana para justamente cubrir los gastos que tienen en semana en la universidad, ¿no? Entonces, es alguien que se ha aprovechado. Nosotros hemos tenido evento el día de ayer, en la mañana teníamos un evento, hemos salido todos. Entonces, ahí han aprovechado en ingresar. Ellos sabían que no había nadie en ese momento.
0: Tenemos gran audiencia en La Paz en este momento, en la radio, también audiencia en las redes sociales. Le pido que le hable a estos jóvenes o a la población algún número para que se puedan comunicar con ustedes y tal vez puedan devolver lo sustraído, porque ustedes es su herramienta de trabajo y ustedes merecen trabajar. Sea 10 pesos, 20 pesos el robo, es algo que les ha costado a ustedes un esfuerzo.
2: Sí. Nosotros siempre hemos abierto las puertas a todas las personas que nos han pedido ingresar al show, trabajar, y tenemos bastante personal, jovencitos, ¿no? Que están justamente en el primer año de universidad, que han salido del colegio y están hasta terminar la universidad. Dirigirme a estas personas, ¿no? Que lo han hecho, no es la solución conseguir tal vez el dinero de una venta, tal vez lo están vendiendo. No es la solución robar, ¿no? Ellos podían haber tratado de conseguir dinero de no, o sea, como pidiéndonos trabajo tal vez, ¿no? O sea, de otra manera. No es la manera hurtar, robar, porque el dinero fácil se va fácil, ¿no? Desde un inicio nosotros quisimos apelar a la conciencia porque son dos jovencitos. Tal vez no sabemos si es su primer robo, su segundo robo, no sabemos, la verdad. La policía nos dijo, lo hacen con tanta tan rapidez que tal vez ya estén acostumbrados a eso. Queremos pensar que no y que se han equivocado. Todas las personas cometen errores y en realidad quisiéramos que nos devuelvan el material, porque a nadie más le sirve el material, solamente a personas que trabajamos de esto, que hemos invertido dinero, nos hemos privado de muchas cosas para comprar este material, justamente que nos dura, ¿no? O sea, que estamos trabajando, tratando de sacar el jugo. Está caro todo, todo ha subido, y como para que lo roben, ¿no? Así tan rápido, aprovechen de que no estamos y roben el material, ¿no? De trabajo, que tanto nos cuesta a cada uno, ¿no?
0: Gracias, querida Alison, por estos minutos con el programa. Te pedimos que internamente con el equipo de producción se pueda comunicar. Si tienes fotografías del maquillaje, de la misma maleta, mandanos. Eso podemos replicar en nuestras multiplataformas. Tenemos una gran audiencia para que las personas que identifiquen estos maquillajes no compren y se comuniquen directamente con ustedes para que la policía pueda detener a estos sujetos. Y si nos están escuchando, porque el mundo de las redes llega muy rápido, comuníquense, entreguen, digan, no sé, voy a dejar en la esquina, en tal hora y listo. Pero el esfuerzo que hace una empresa o una sola persona para tener producto realmente es muy alto. Gracias, querida Alison, nuevamente, que tengas buenas tardes.
2: Muchas gracias, agradezco, y sin apelar a la conciencia de estas personas, pedimos nuevamente apelar a la conciencia que devuelvan, por favor, para no llegar a otras instancias, ¿no? Porque lamentablemente sí vamos a tener que proseguir lo que es el hasta las últimas, ¿no? Para que nos devuelvan, porque no es nada fácil conseguir esto.
0: Hablamos con Alison Mendoza, quien es la afectada en esta oportunidad. Estamos compartiendo las imágenes con ustedes en las redes sociales. Logré identificar a estos sujetos, a este joven. Me apena, muy joven, y está ya metido en esto. Una pausa y estamos de retorno. Tras la pausa, una sorpresa. Un ecuatoriano que se enamoró de nuestro país, dejó el trabajo y está rumbo al Salar de Uyuni. Pero eso, tras la pausa.

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0: Estamos de retorno, señores, acá en la última parada, tu ruta ideal.
1: ¡Qué calor de locos!
0: Tengo calor.

0: de alguien que decidió dejar su país y dijo, quiero ir a conocer el Salar de Uyuni, quiero conocer Bolivia, pero de una manera distinta. José Moreta Córdoba es quien ha decidido dejar su país y llegar a nuestro territorio nacional y conocer el Salar de Uyuni. Ya lo tengo, él está aquí en La Paz, hoy he estado muy ocupado, me pasaron el dato. Querido José, muy buenas tardes, bienvenido a La Última Parada, contanos cómo están los preparativos para llegar hasta Uyuni. Ahora, dame un ratito, ahora sí te escucho. ¿Cómo estás, José? Buenas tardes.
1: ¿Qué tal? Un gusto, muy buenas tardes. Muy agradecido por este espacio para poder compartir un poco de lo que significa el sueño de mi vida, pedalear desde Quito, la capital de mi país, el Ecuador, pedalear hasta el Salar de Uyuni, que es un lugar mágico que ha estado en mi mente, en mi corazón durante muchos años y que hoy en día estoy trabajando, pedaleando todos los días para poder ya alcanzar ese objetivo.
0: Contanos cómo nació esta iniciativa de vos decir, dejo. A ver, primero me pasaron el dato que tú trabajabas en una entidad financiera, ¿es cierto?
1: Sí. Trabajaba en un banco durante casi 8 años. Y nada, esta idea nace ya desde muy de años atrás, ¿no? Desde muy adolescente. He sido amante de los Andes, de la naturaleza, de las montañas, de los páramos. Y tenía un amigo, ¿no?, con el que íbamos a correr las montañas, con el que hacíamos cumbres. Y un día sacó su teléfono en medio de ese romance con las montañas. Me enseñó el Salar de Uyuni. Me comentó que quedaba en el altiplano boliviano. Y nada, pues al ver esas imágenes de este desierto tan hermoso, paradisíaco, un lugar increíble, pues mi mente, mi corazón me decía, tienes que conocerlo algún día, pero no de la forma en que quizás muchas personas lo hacen, ¿no? Quizás de tomando un avión, un bus, un tren, sino hacerlo con mi bicicleta, con mi amada Zaitla, porque así se llama ella.
0: Y dejaste el trabajo, te indemnizaron y viniste a Bolivia. Comenzaste, visitaste algunos países hermanos, visitaste Perú, entraste por el lago Titicaca, estás en La Paz y en un par de días ya rumbo a Uyuni.
1: Exactamente, sí, renuncié a mi trabajo, ¿no? Creo que al intentar cumplir el sueño de mi vida tenía que dejar muchas cosas atrás y una de esas cosas era el trabajo, la estabilidad, la comodidad, el calor del hogar, la familia y aventurarme, ¿no? A enfrentar realidades diferentes a las que no estaba acostumbrado, pero que al final, con el pasar de estas semanas, de estos meses, pues creo que me han ayudado a crecer incluso mucho como persona, a valorar mucho quizás el pan de cada día, un techo, el calor familiar, la conversa con un extraño, la confianza que te da la gente, ¿no? Entonces sí, creo que si bien es cierto, perdí mi trabajo, perdí muchas cosas que tenía en la estabilidad, pero he ganado mucho más y lo volvería a hacer mil veces.
2: José, Emma Bustamante te saluda. ¿Cómo está el corazoncito en este momento en el que estás a punto de cumplir? Como tú dices, me encanta cuando lo mencionas, el sueño de tu vida, conocer el espejo de sal más grande del mundo, algo de lo que los bolivianos nos sentimos realmente orgullosos y muchos bolivianos, me adhiero, no conocemos aún el salar y tú estás a horas, a días de conocer el salar. ¿Cómo está el corazoncito?
1: Ay, el corazón, pues este corazón que tengo es el que me ha llevado a tomar la decisión y ahora muy emocionado, muy feliz también y nervioso. Nervioso porque si bien es cierto ya he pasado la mayor parte de toda esa travesía y quizás sean días contados los que me queden para poder culminar este objetivo, no quisiera que se acabe nunca, ¿no? Quizás un poco hoy ya siento esa melancolía, esa un poco de tristeza, el pensar en que esto se puede acabar, pero a la vez emocionado, feliz, porque todas esas emociones lo he sentido en el viaje, el miedo, la incertidumbre, la felicidad, el asombro, un montón de cosas que hasta el día de hoy se mantienen, ¿no?
2: Qué importante, qué bonito. Hasta ahora, que yo sé que el sueño es conocer el salar, pero ¿qué te estás llevando? Primero de la ruta que has tenido de dejar el mero centro de la tierra, el ombligo, como aquí le decimos al ombligo, el pupu del mundo. ¿Y qué te has llevado en todo el recorrido que has tenido? ¿Y qué también se lleva y se atesora tu corazón de La Paz?
1: Voy a mencionarlo en un top 3, creo yo. Creo que en el lugar creo que están los lugares, la naturaleza, las playas, las montañas, los nevados, el desierto, el Pacífico, el viento, los lugares por donde he pasado, las lagunas, ahora el Titicaca, todos esos lugares pues están dentro de ese top 3. En segundo lugar, creo yo, la experiencia en medio de todos esos ecosistemas, las situaciones de las que me he tenido que enfrentar, y estos ecosistemas pues me han ayudado a aprender mucho, a ser más valiente, a poder confiar más en mí. Muchas veces quise botar la toalla en medio de esos lugares hermosos, y esos lugares hermosos son los que me dieron la fuerza para continuar. Y en primer lugar, pues la gente. Yo creo que la gente es lo más bonito que he podido experimentar a lo largo de todos estos días, de estos meses de mi viaje, porque si bien es cierto, hoy yo lucho por un sueño, por alcanzarlo, pero sé que no estuviera aquí, por ejemplo, hoy en La Paz, si no me hubiese encontrado con toda esa gente que me ayudó en el camino. Digo yo que ellos forman parte de un rompecabezas y cada uno de ellos son una pieza fundamental para que hoy yo pueda estar aquí hablando acerca de esto, ¿no?
2: Y qué bonito, gracias José por soñar con nuestro hermoso salar, y espero que así como tú lo sueñas y toda la gente que sueña con conocerlo, me incluyo, en algún momento lo podamos conocer, porque a veces como dicen, no, nadie es profeta en su propia tierra, que tengas la mejor experiencia en el salar, que lo disfrutes mucho, te lo digo como boliviana, bienvenida a mi tierra, bienvenido a mi país, que todas las bendiciones que te han llegado hasta el momento se dupliquen para que puedas llegar hasta el salar, y espero que puedas probar también las exquisiteces que tiene la gastronomía boliviana.
1: Sí, no, de hecho ese tiene una mención especial, el tema de las comidas, ¿no? Ahora mismo, si bien es cierto, salí de mi Ecuador del alma, después pasé por el Perú y ahora Bolivia. Creo que los lugares, los sabores que cada espacio tiene, pues también a uno le dejan un recuerdo bonito en la boca, en la mente, en el corazón. Y nada, pues ahora que ya estoy en Bolivia, estoy muy emocionado porque es el tercer país por el que estoy pedaleando, un país gigante, un país hermoso, con una calidez desde el momento en el que crucé por el lago Titicaca a Copacabana, pues he encontrado lo que se ha repetido desde Ecuador, ahora por el paso en Perú, la bondad, la hospitalidad, la amabilidad, y estoy seguro que va a seguir siendo así. Llevo, de hecho, 5 días aproximadamente en Bolivia. Y nada, pues ahora enamorado un poco de La Paz, enamorado de los paisajes que vi por Copacabana, de ese hermoso lago Titicaca, que tiene un azul profundo, ¿no? Y en sus orillas del agua turquesa transparente, que es un lugar paradisíaco. Yo lo había visto en imágenes, en fotos, en videos, pero al haber estado ahí enfrente de él y haber podido pedalear por medio de sus orillas, pues nada, es algo muy, muy bonito para recordarlo siempre, ¿no?
0: De José a José, de Pepe a Pepe, de Pepe boliviano, de Pepe boliviano a Pepe ecuatoriano, hermano, gracias por venir a visitar este amado país. Y se queda solo en Bolivia, terminas Uyuni y vuelves a Ecuador, o tal vez te nace la espinita de ya estando tan al sur, de irte ya a la Argentina, ¿o no lo pensaste todavía?
1: De hecho, antes incluso de pensar en la Argentina, he pensado también que Bolivia no solamente es Uyuni, ¿no? Hablaba recientemente del lago Titicaca, pero sé que hay más lugares hermosos hacia el sur de Bolivia, y pienso también en eso, ¿no? Pienso, como tú dices, en la Argentina, en Chile, en Brasil, en Uruguay, en Paraguay, porque a medida que estos días se van acortando, a medida que ya pienso yo son los últimos kilómetros, siento que esto es lo que a mí me gusta, siento que en esto puedo desenvolverme, soy bueno, he ido mejorando poco a poco, y la vista y la carretera me han ido formando para que poco a poco pues vaya fluyendo como pez en el agua en medio de estas carreteras del altiplano. Y sí, ¿no? Ahora mismo que estoy a punto de llegar, pues si bien es cierto, muy enfocado y concentrado en Uyuni, pero también me nace esta espinita, quizás me hago esta pregunta de decir, y si bajo un poco más del sur de Bolivia, y si bajo Argentina, Y nada, pues estamos en planes de analizar conforme la ruta vaya avanzando. Yo siento que mi bicicleta me va a ayudar a pensar mucho. Yo siento que incluso el salar de Uyuni me va a ayudar a pensar mucho y a tomar la mejor decisión.
2: Pepe, con todo cariño te digo, Pepe, también a ti. Y el corazón me lo haces latir. Yo como Liliana te invito a que después del salar, qué sé yo, te vayas hasta la hermosa Tarija, a la hermosa tierra chuquisaqueña, que vayas al repositorio más grande que tenemos, por ejemplo, de huellas de dinosaurios, que sí. Está en Sucre, que te vayas a Torotoro, a Cochabamba, que visites Santa Cruz,
3: Samaipata,
2: el fuerte de Samaipata, que te vayas Cotuca. A Beniapando, o sea, que visites todo Bolivia, que realmente te habrás dado cuenta que los bolivianos les abrimos las puertas a todos, queremos que conozcan nuestro país y gracias realmente por haberte enamorado de esta tierra chiquita pero el corazón grande.
1: Sí, no, gracias de hecho a ustedes, gracias como repetí hace un momento a esa calidez, a esa hospitalidad, al final formamos parte de Sudamérica, somos hermanos y mira, el hecho de que yo ya haya llegado a Bolivia para mí tiene un sentimiento muy especial porque no lo he pensado, no, Bolivia no ha estado en mi corazón una semana, unos meses, Bolivia ha estado en mi corazón y en mi mente durante años, ¿no? Y ahora que pasé acá, que estoy en la tierra donde está el lugar de mis sueños, pues sí, pienso mucho, la gente me ha recomendado los lugares que acaban de mencionar, lo he visto en internet y sé que Bolivia no es para nada pequeño, al contrario, es muy gigante y tiene unas cosas increíbles, increíbles por conocer y nada, pues me gustaría mucho rodar con mi acompañante, mi querida Saikla, por estos lugares.
0: Gracias, querido José, por visitar nuestro país nuevamente. ¿Cómo te seguimos en las redes sociales? ¿Cómo te buscamos? Si alguien te quiere aportar, porque también es fregado estar fuera de tu país, la necesidad, tú mismo dices, extraño mi casa, pero estoy cumpliendo un sueño espectacular y te felicitamos realmente por cumplir tu sueño y porque tu sueño sea nuestro país, un país hermoso como tú lo has dicho. A veces nosotros mismos no valoramos lo que tenemos y cuando vienen personas como vos que nos muestran que nuestro país es hermoso, pese a los quilombos que tenemos, como en todos los países del mundo creo, tenemos que salir adelante.
1: Sí, no, yo ahora que he experimentado el contacto con la gente, yo siento que los buenos somos más y al final pues cada país tiene problemas, situaciones, pero creo que somos nosotros mismos quienes lo podemos sacar adelante en base a esto, ¿no? En base a lo que cada país tiene, creo que debemos sacar el mayor provecho de la hermosura que tiene cada país, cada lugar es especial. Yo creo que no hay lugar para las comparaciones porque cada lugar es mágico, cada lugar forma parte de esta Pachamama, de esta tierra hermosa, gigante y nada. Pues estoy en las redes como José Moreta Córdoba. Creo que la forma más increíble en la que podrían apoyarme es enviándome mensajes de aliento, enviándome un mensaje, un saludo, un abrazo, que eso es lo que me ha animado a lo largo de todos estos kilómetros, incluso en los momentos más difíciles. Y nada, pues si a través también de las redes sociales existe alguna ayuda que la gente de aquí de Bolivia, de mi país, del Perú o de toda Latinoamérica que pueda escuchar o ver esto, pues me pueda apoyar, con mucho gusto yo estaré agradecido. Como decimos en mi país, un Dios le pague por cada apoyo, la gente que me abierto las puertas de tu casa, la gente que me brindaron un plato de comida, que me abierto las puertas de los hogares. Y yo digo siempre, la bici no solamente ha hecho eso, sino ha abierto las puertas de los corazones.
0: Qué hermoso realmente, querido José, le reitero, José Moreta Córdoba, sí, lo busca en las redes sociales y va a encontrar, estamos compartiendo en las redes sociales parte de su travesía en el Perú, qué espectacular. Creo que renuncio hoy y yo igual me voy
2: con José.
0: Te voy a comer como bicicleta, no es tan buena como la tuya, pero pero algo hacemos.
1: Yo con mucho gusto de tener una compañía, ¿no? Y nada, yo ahora mismo, si bien es cierto, estoy pedaleando en medio de las pampas, en medio de los páramos, en medio del desierto solo, yo ahora mismo siento que no pedaleo en solitario, sino me voy llevando todos esos mensajes, la buena vibra, la buena onda de la gente, y ahora no es solo mi sueño, yo siento que es el sueño de muchas personas que me han acompañado a lo largo de estos días, así que cualquier compañía será bienvenida, yo con mucho gusto estaré allí pues para esperar.
0: Gracias, querido José. Un fuerte abrazo.
1: Un fuerte abrazo y muchas gracias.

0: Gilda nos acompaña. 6:21 PM. Tenemos tema del día. Le reitero cuál es la temática de hoy. Vamos a renegar un poquito. Aventuras en el transporte. ¿Qué es lo que más te colma la paciencia en el transporte público?
1: Ahí está, ya lo sabes, 74-86-36-76. Y vamos con los mensajosos.
0: ¿Qué dicen?
1: A ver, dicen los mensajeros que dicen: estoy llegando y todavía están en la parada. Una está apurada para llegar al trabajo y el señor sigue esperando pasajeros con 3 asientos vacíos. Le enoja eso a la amiga.
0: Sí, pasa, pasa. No quieren salir y tú tienes que llegar
1: los
0: a la
1: universidad. Aquí, por ejemplo, sí, pasa sí. Aquí los que están en la Landaeta, sí. En el Ministerio de Salud. Mucha, falta un asiento y vas a subir 3 cuadras a la radio. Sí.
0: Y vas a dejar un asiento más.
1: Y es la hora, y es la hora, es la hora.
0: Es la hora, es la hora, es la hora de jugar. A ver, dice Emma, Pepe, ¡Holi! Una consulta. ¿Por qué cuando uno está apurado no pasa ningún minibús? Ay, sí. Que necesitas? Y cuando ya consigues, aparecen 20 juntos. Parece que el transporte público sabe cuando estás desesperado.
1: Sí. Es como las impresoras, ubicadas. Si le hablas mal a la impresora, se tranca. No funciona la impresora. Y lo mismo funciona con los minibuses o los micros. Ya, ni modo, taxi. Y detrás del taxi, el minibús que quería. Oh, ya.
0: Ah, sí, me pasó. Más mensajitos. 74. Casi doy mi número. 74-86-36-76.
1: Dice: buenas tardes, la última parada. A mí me da rabia cuando subo al minibús y el ayudante me dice: al fondo hay espacio. Al fondo ya están respirando por turnos. ¿Qué espacio, pues?
0: Yo uso el teleférico y lo que me molesta es que la gente se quede parada justo en la puerta y no te dejen bajar a vos primero, o tampoco recorren al otro lugar. ¡Qué necesidad de sentarse en esa puerta! Todos tenemos que llegar, pero hay que tener un poquito de educación. Tienes mucha razón.
1: Sí, definitivamente. A ver, dice mensajito, dice: hola, chicos.
0: Hola.
1: Desde el alto les escucho, dice. Lo que más me molesta es que el chofer pare en cada esquina, aunque el minibús esté lleno. Uno va apretado con la mochila encima y encima tiene que esperar a que suba más gente.
0: Una vez le dije al chofer que me avise cuando lleguemos a la parada porque yo estaba de sueño. Me pasé 3 cuadras. Cuando le reclamé, me dijo que no le había, que sí me había avisado porque yo no le había hecho caso. Desde ese día no confío y no voy con los ojos cerrados. Qué buen programón, chicos. Saludos.
1: Muchas gracias. Mensajito. Dice: una vez iba tarde a clases en la... ¿Puedo decir la universidad? ¿Puedes decir la universidad? Dice... Ah, ya. Dice: una vez iba tarde a clases en la UTV y el minibús se quedó parado como 10 minutos esperando pasajeros. El chofer decía: ya nos vamos, señorita, ya nos vamos, señorita. Casi llegué a graduarme allá adentro.
0: A ver, alguien que nos escucha desde la zona sur, pero te vamos a leer después de la pausa, porque nos vamos hacia una cortita pausa como la de tu ex y está

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0: Ahora sí me escuchan. 33 minutos. No estaba habilitado mi micrófono en la pausa, ¿verdad? Porque acabo de... ¿No? ¿Sí? Ok.
1: Estaba.
0: Bueno.
1: No se preocupen, solo yo hago esas onceras.
0: Hace rato también nos pasó con el Luchito.
1: ¿A verdad?
0: Sí, la gente se enteró que estoy tomando medicamentos para mi estrés.
1: Le has dicho a Lucho.
0: Estábamos hablando con el Lucho, me senté y era de... ¡Epa!
1: ¡Lucho!
0: ¡Lucho! Y la Carito y el Lucho se han reído.
1: ¡Ah, no! Ustedes tienen que... No, la programación no solo tiene buenos programas, la Carito...
0: La programación no solo tiene buenos programas.
1: La programación de la radio no solamente está compuesta de buenos programas, sino buena gente. ¡Mírame a mí, papá!
0: Señores y señoras, damas y caballeros.
1: Tema.
0: El tiempo.
1: Yeah. El tiempo y marcador.
0: Tiempo y marcador.
1: ¿Puedo hacer un chiste?
0: A ver.
1: Ya. ¿Qué hace un reloj de madera?
0: ¿Qué hace un reloj de madera? No sé.
1: Hace ring.

0: ¿Sabían que Jackie Chan quiere ser codo?
1: ¿Quiere ser codo?
0: Sí.
1: No, ¿para qué?
0: Porque Silvestre Stallone. Está bueno, está bueno. ¡Ay, se me cayó algo!
1: ¿Qué?
2: 99.
0: ¡Ay, un 100 pies!
1: No.
0: No. Tenía que contar, me olvidaba y llegaba al 99 directo.
1: Sí, me da cuenta, 99.
0: ¡Mamá, mamá! En la escuela me dicen despistado. Hijito, tu casa es al frente. Está bueno, mi chiste. A ver, otro.
1: ¿Por qué los buzos se tiran de espalda?
0: ¿Por qué los buzos se tiran de espaldas? No sé.
1: Porque si se tiran de frente, se caen dentro del barco.
0: Verá. Buen chiste, me gustó.
1: ¿Está bien entonces?
0: Por eso el aleluya.
1: A ver.
0: ¿Qué son?
1: 50 físicos.
0: Ya.
1: Y 50 químicos.
0: Son científicos.
1: Me arruinas mi chiste, así ahora te voy a arruinar todos tus chistes.
0: Ayer me has hecho arruinar un chiste bonito.
1: No,
0: que
1: pero
0: tenía.
1: Es que ya lo habíamos contado. Pero
0: igual, pues, hay nuevos oyentes todos los días.
1: A ver. Entran en una librería y le dicen: Señor.
3: Disculpe.
1: ¿Tiene libros para el cansancio? Y el librero le dice: sí, pero están agotados.
0: Dice que llega un niño a una tienda y le dice:
3: Señor. Señor.
0: ¿Sí, niño?
3: Señor, ¿tiene cigarrillos de colores?
0: No tengo cigarrillos de colores, niño.
3: Bueno.
0: 10 minutos después.
3: Señor.
0: ¿Sí, niño?
3: ¿Tiene cigarrillos de colores?
0: No tengo cigarrillos de colores. Te dije hace 10 minutos que no tenía cigarrillos de colores.
3: Bueno, hasta luego.
0: Entonces el señor dice: este puede venir y volverme a pedir cigarrillos. Uh-huh. Entonces empieza a pintar de todos los colores, pues amarillo patito, rosado, yeah, fucsia y de todo. ¿Y para qué? Vuelve el niño.
3: Señor, ¿tiene cigarrillos de colores?
0: Sí, tengo. ¿Qué color quieres, niño?
3: ¿Me da, por favor, 2 cigarrillos de color blancos?
0: ¡Reíte!
1: Está bueno.
0: Está bien. Y con mi voz de:
3: Señor.
1: Te queda así.
3: Señor.
1: De Pepito.
3: Señor.
0: Para que no diga. No, mejor no hago porque tal vez alguien salga y diga: ¡ay, nos están copiando! Nos están imitando, ¿no?
1: Ay, ¿por qué yo puedo hacer las voces que me
0: la... No, pero ahora dicen pues que ellos son los únicos. Que no copian a nadie. Que ellos inventaron la magia de la televisión. Bueno. ¿Sabes de quién has hablado, no?
1: ¿Sabes?
0: Sí, de alguien que... Mejor me callo.
1: Mejor me callo.
0: Porque le dieron palo a un verdadero comunicador social. Un TikToker, y bueno. Piensan que inventaron la pólvora y no. Todos copiamos algo de todo, ¿no?
1: Pues no inventan nada, hijo. No se inventa ni su propia contraseña.
0: Saludos al Carlitos, a él sí lo quiero. Él sí hace buena imitación.
1: Deben no, hacer un
0: no
1: dos,
0: un tal
1: tres.
0: Milenco. Cualquier cosa un Milenco.
1: Ah. A ver.
3: Señor. A ver.
1: ¿Usted sabe, señor, cuál es el animal más antiguo?
0: ¿Cuál es el animal más antiguo?
1: ¿No? ¿Señor
0: Priodo,
1: no sabe?
0: No.
1: ¡Fácil!
0: ¿Cuál?
1: La cebra.
0: ¿Por

0: El día de ayer o en las últimas horas de ayer y del día lunes se hicieron públicas precios de los medios de comunicación, la pauta que reciben los medios de comunicación.
1: Algunos medios sacaron esta.
0: Claro, sacó RTP, que recibe pauta del gobierno. Sacó F10, que no recibe pauta del gobierno. Y el señor... se me fue.
1: ¿Pomacusi?
0: No, de F10. Ramón Grimal dijo
1: Ramón
0: a mí...
1: Ramón Grimal.
0: Me dijo a mí que importa, ¿no? Porque yo no recibo ni un peso de eso, ¿no? Claro, los empresarios y los dueños de cada medio ven de dónde pagar. Pero... en las últimas horas he escuchado a algunos presentadores de programas que están completamente alejados de la realidad.
1: Completamente.
0: Algunos que otros han dicho: Bolivia TV, ¿por qué recibe tanta plata? Nadie ve Bolivia. Y nadie ve Bolivia TV. Bueno, yo le digo que yo sí veo. Su programación mala, sí. Pero es el único canal que tiene contenido infantil en la tarde. Y eso es aplaudible para Bolivia TV.
1: Completamente plausible. Además, mi querido Pepe, ok. Supongamos que en la ciudad de La Paz nadie ve BTV. Primero que son dos canales.
0: Exacto. Es la señal 7.1 y la señal 7.2.
1: Dos. Tiene... personal para absolutamente todo. Hacen unidades móviles 24/7.
0: Es el único canal que tiene conexión en vivo a nivel nacional.
1: Ahí me voy, porque es el único canal que llega a algunas provincias, a algunos pueblos alejados. ¿Por qué? Porque es el canal que más paga también para que su antena pueda distribuir su señal a todo, absolutamente a todo el país. 7.1, 7.2.
0: Y es el medio de comunicación con la red más grande del país en señal. Unitel no sale en algunas comunidades, pero sí sale el canal estatal. Entonces, acá ya no estamos en épocas para hablar de rating.
1: No.
0: Porque el rating se lo lleva a las redes sociales, porque actualmente.
1: Además, mi querido Pepe, para corregir a cualquier presentadorcito, para corregir a cualquier TikToker... Para corregir a cualquier ser humano común y corriente, les vamos a decir una cosa. En Bolivia no hay ninguna empresa medidora de rating. Y si a usted le dicen, es que el rating dice, señores, les están chupando la nariz.
0: No hay
1: empresas medidoras de rating.
0: Ahora, yo no estoy defendiendo, cuidado que piensen, está defendiendo a Bolivia TV, no. Porque debe ser parte del gobierno y quiere irse a Bolivia TV. No.
1: Mi tío es el Rory. No, mentira.
0: Pero... si el gobierno ha decidido que en esos medios se vayan la publicidad, ni
1: sabrá,
0: modo,
1: pues.
0: Sabrá. Hay un equipo estratégico de comunicación y Bolivia TV tiene la pauta más grande porque llega a todo el país. Le guste o no le guste al que quiera. Y quien quiere decirme algo, que venga y me lo refute, yo le voy a decir lo mismo.
1: Porque además tengo que decir esto, el costo que está aquí, por ejemplo, 15 millones, dice Bolivia TV, 3 millones y pico Unitel, 2 millones el deber. Ojo, son montos, para aclararle a la gente, no son mensuales.
0: Sí, es del contrato.
1: Es contrato. Muchas veces los contratos con el Estado son por 6 meses, 9 meses o 1 año. Entonces, dependiendo cómo está el contrato, y hay que verificar bien en el SICOES cómo está el contrato. Exacto. Que se ha realizado para poder vertir una crítica y decir, bueno, es que a mí no están pagando. Puede que aquí, qué sé yo, RTP creo que es el que más bajo tiene y sea, qué sé yo, por 3 meses.
0: DTV.
1: Digamos que 68 mil por 3 meses. Pero tiene que considerar la pauta. Primero, en televisión se cobra por segundo. DTV, si no me equivoco, solo llega eje troncal. Entonces,
0: y
1: también,
0: no tiene señal abierta.
1: Exacto. Entonces hay esa diferenciación también. Queremos que la gente entienda. No estamos a favor de absolutamente nadie, pero queremos que la gente entienda. Se cobra por segundo si es local, si es regional, si es departamental,
0: ahora,
1: si es nacional.
0: Ahora, perdón que te corte, Emma. Volviendo al tema que tú estás diciendo. Por segundo, además el canal estatal tiene que transmitir los eventos presidenciales, mensajes a

0: la nación y demás. Algunos piensan el canal estatal es del gobierno. Sí y no. Porque el canal estatal no paga a todos los periodistas que están en el canal estatal. El Estado no paga. El Estado no paga a los periodistas.
1: Les hace la pauta.
0: Es una empresa descentralizada del Estado que genera sus propios ingresos, como cualquier medio de comunicación. La diferencia es que tiene la facilidad de ingresar a Palacio, enlazar los equipos, tener las transmisiones antes. Yo creo que sí, la red Unitel o la red 1 o el mismo DTV o RTP tendría la calidad de señal que tiene Bolivia TV, pues podrían recibir la misma pauta.
1: O pueden hacer el trabajo que hacen. Miren, un ejemplo para poder llegar
0: porque
1: a todo
0: no es lavar
1: el país,
0: la cara.
1: No estamos lavando la cara a nadie. Pero te digo, un ejemplo, para poder hacer el trabajo que se hace desde Bolivia TV, por ejemplo, en el tema de los foros de debate, los debates presidenciales que se tuvieron. Tuvieron que unirse Red 1 y Unitel, sí, para llevar una señal más amplia. Y aún así no llegaron a todas las comunidades del país, cosa que sí hace BTV, y lo has dicho muy bien. En Bolivia TV, Pepe, cuando es que van a decir que yo he trabajado, cuando yo he comprado un espacio en BTV, ahí te ponen todos los técnicos. Y así sea domingo, porque trabajamos sábado y domingo, está el switcher. Todo lo que hace ahorita el Chris hacen cuatro personas.
0: Sí, sí, sí, sí. Tenemos
1: cuatro,
0: uno solo acá en el estudio.
1: Haciendo uno.
0: Sí.
1: Y están 24/7.
0: Tienen productores, turnos, coordinadores.
1: Exacto. Y tienen para la sala, sí, de noticias, que puede surgir cualquier emergencia a cualquier hora, y para la sala en la que están haciendo producción en vivo. Entonces, hay que entender que es gran cantidad de personas que también se tienen que pagar.
0: Y claro, y a los que más he visto hacer pataleta, podría decir, porque me encontré hartas cosas en las redes sociales, que por salud mental he bloqueado esas cuentas, porque me gusta a mí el TikTok y no voy a, pues personas no voy a dejar de ver TikTok.
1: Totalmente.
0: Los bloqueé, prefiero no ver su contenido. No los he reportado porque se podría reportar, ¿no?, a TikTok, porque también se está dando una mala información. Yo les invito a mis amigos, con mucho respeto, colegas, que se interioricen un poquito. No está mal agarrar alguito y leer. No está mal. No está mal preguntar. Yo no sé todo. Pero yo, antes de venir acá, me interiorizo. Ayer estaba en las nubes con un tema y dije, señor, estamos aprendiendo con ustedes. Pero eso es honesto. No me voy a creer al que sé todo. No me voy a creer que yo inventé la pólvora. Pero lo cierto es que si el canal estatal ha decidido pactar con algunos medios de comunicación, han visto el rating o el alcance en realidad, porque rating no hay, y no ha pautado con otros porque tal vez la platita no está dando al Estado, pero que sí, pueden presentar, no hay ningún problema, yo creo. Los medios de comunicación van, presentan su propuestita al gobierno y el gobierno analiza.
1: ¿Dice
0: y
1: sí
0: dice,
1: o no? ¿Lo voy a pensar a ver, o no?
0: Acá dice, por ejemplo, empresa Pepito Grillo, me está proponiendo una pauta muy buena, pero no tiene papeles, no puedo darle, lo siento.
1: Tiene
0: lo
1: que
0: siento
1: ser todo
0: mucho.
1: Legal. Y mira, claro, nosotros vamos a negar, yo todo el año me he movido para tratar de dejar con empresas del Estado, con empresas públicas, alcaldías, gobernaciones, empresas privadas, pero siempre con un respaldo de documentos al día. Sí, no podemos ir tampoco y hablar como si estaríamos hablando, y no es denigrar a ninguna caserita, que no sé qué, ya casero, llévate nomás. No, tenemos que ser responsables. Y lo dices, o sea, finalmente el dueño del boliche es finalmente el que decide si te da o no te da, ¿no?
0: Claro.
1: Y el dueño del boliche es el Estado.
0: Claro, y si quiere por lo menos recibir pauta, que le baje pues
1: Un cambio,
0: ¿no? Un cambio, por lo menos. Dice, es la plata del Estado. Sí, pero la gente votó para que el papá que cuide esa plata es Rodrigo Paz, y Rodrigo Paz designó a otros para que digan, bueno, se decide acá, se ve allá y se envía allá. Lo único que queremos decir es eso. No estamos defendiendo las medidas del gobierno. Usted sabe que no comparto muchas de las medidas, pero se tiene que hablar siempre con la verdad.
1: Ahora, si quiere la unidad de comunicación, nos manda pauta, se lo facturamos, no hay problema, o sea, pero no vamos a dejar de ser críticos, no vamos a dejar de ser ácidos, no vamos a dejar de decir está bien lo que están haciendo o no, está mal lo que están haciendo, con responsabilidad y con respeto, no a las autoridades, ¿sabes? A la gente que nos escucha, porque cuando le faltas el respeto a alguien, le estás faltando primero el respeto a tu audiencia.
0: Claro, y aparte, también el respeto que nos enseñan en casa. Por ejemplo, a mí me enseñaron siempre a respetar a las personas mayores, primero, y segundo, siempre a respetar a nuestras autoridades, me gusten o no me gusten. Eso es democracia. Yo no voté por Rodrigo Paz, yo no voté por Edmán Lara, yo no voté por el señor César Duttweiler, sí voté por Lucho Revilla en la primera vuelta, y a los cuatro los respeto porque son autoridades nuestras. Los legisladores, asambleístas, los respeto, no comparto, pero igual, hasta el señor Condori lo respeto. Imagínate, ¿no?
1: Respetos guardan respetos.
0: No. Vamos con temas importantes de noticia. Queríamos analizar esto con ustedes para que no se dejen manipular por... Oye, ahora sí hay pseudoperiodistas. Y me duele lo que estoy diciendo. Ay, en el país, muchos. Lamentablemente, tenemos pseudoperiodistas.
1: Y muchos.
0: Y si se molesta alguno conmigo, ni modo. No soy monedita de oro para caerle bien. Vamos hasta Santa Cruz de la Sierra, donde se ha encontrado... o donde se ha increpado en realidad a una fiscal en Montero que habría solicitado permiso para ausentarse de sus funciones el día jueves y viernes por su cumpleaños. Y el viernes por motivos de salud, es la petición que hizo la jueza en la región de Montero.
1: Nos vamos rápidamente de Santa Cruz hasta la ciudad de Oruro porque han denunciado que un minibús negó el servicio a una persona con discapacidad. Una persona que utiliza dos muletas habría sido rechazada por el conductor de un minibús de la línea 3 de color verde cuando intentó abordar el vehículo para trasladarse por la ciudad. El hecho ocurrió el miércoles 14 de octubre en direcciones de las calles Junín y Soria Galvarro. Básicamente en el centro de Oruro. Según las denuncias, tras la negativa, la persona abordó un segundo minibús cuyo conductor le permitió subir sin inconvenientes. El caso vuelve a poner en debate el trato que reciben las personas con discapacidad en el transporte público y la necesidad de garantizar un servicio accesible, digno y sin discriminación. Ojo, y esto tomando en cuenta que hoy se conmemora también el Día de los Bastones Blancos, es decir, de las personas con discapacidad visual.
0: Un taxista y un micro casi atropellan a un recolector de basura en Tarija. El hecho ocurrió el pasado lunes cerca de las 5 de la tarde con 20 minutos en el barrio Cuarto Centenario. Imágenes captadas por cámaras de seguridad muestran cómo un taxi pasa a gran velocidad y está a punto de atropellar a un trabajador de la empresa municipal de Arceo en Tarija. Las redes sociales estamos compartiendo las imágenes con ustedes.
1: Y nos vamos hasta la ciudad de El Alto porque han clausurado un mini cine sin licencia y trasladaron a 26 personas tras operativos cerca de la Universidad Pública de El Alto. La Secretaría Municipal de Seguridad Ciudadana, mediante la Intendencia y la Guardia Municipal, intervino un establecimiento ubicado en mediaciones de la UPEA en el Distrito 6, que funcionaba sin licencia de funcionamiento, valga la redundancia. Según el reporte municipal, en el lugar se evidenció el consumo irregular de bebidas alcohólicas. Las 26 personas fueron trasladadas a dependencias de conciliación ciudadana para cumplir con las sanciones correspondientes, mientras que el local fue clausurado. La alcaldía anunció que continuará con los operativos de control e instó a la población a denunciar establecimientos que funcionen de manera irregular cerca de centros educativos.
0: El diputado Alejandro Reyes confirmó que sostuvo una conversación telefónica con el consultor argentino Fernando Cerimedo, aunque cuestionó la integridad de la grabación difundida y denunció un presunto intento de tergiversar y persecución política que estarían desarrollando. Reyes explicó que la llamada se produjo durante los 53 días de bloqueo en el territorio nacional. Estas y más informaciones usted la encontrará en nuestro portal digital Libertad Multimedia en las redes sociales. La información más sobresaliente de Bolivia y el mundo. Chao, Emma.
1: Hasta mañana, mi querido Pepe Cortés. Hoy jueves, viernes chico.
0: Jueves con mucho material acá en el programa. Gracias. Ya viene el afilito en la radio.

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Jueves de clásico. ¿Dónde vamos ahora? Vamos, pues, hija. Gordo, vamos un ratito. Dos citas y ya. Dos para la tos, tres para el estrés y chao.

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0: Y también por nuestras redes sociales, sí.
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0: En nuestras redes sociales, bienvenidos también. Saludos, Lourdes Veraste.
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0: El parcerito, Caterín. El César Jurado.

donde nos estén escuchando. ¿Dónde estás, mamita? ¿En tu casa? ¿En tu trabajo sigue? ¿Estás sigue en tu trabajo? ¿Estás sigue en tu trabajo, señora? Hoy es jueves de clásicos, ya les he dicho. Vamos a ir subiendo la temperatura del amor. Sí. Linda Prisi, saludos mamita, estoy sigue. Linda, saludos. ¿Cómo estás, Filito? Bien nomás, mamachita, bien nomás. Ay, nomás, ¿qué vamos a hacer? No falta, hija, pero hay que seguir, ¿no? Hay que seguir. Nueva seguidora, Yovita. La Yovita, saludos, mamita. ¿Cuándo cañamos?

7625-9797 está habilitado. Saludos Jorge, saludos Claudio, saludos Janet, saludos Camilita, Ana Lequito, ¿cómo estás, papito?

Ahora sí es momento de disfrutar más linda música, como siempre, mamita. Tenemos hora y media más de programa. Rapidito va a pasar, así que aprovecharemos, princesa, rápido. Volumencita, dale. Este papel higiénico también. Aléstate, mamita.

poquito me incomoda. Y... ay, suave, chicos, un poquito no me gusta, un poquito ya. Pero a ver, un poquito vamos a escuchar ya. A ver, traten de hacer a ver igualito. A mí no me sale. Ay, diciendo, a ver, ¿cómo puedes decir?

0: Suave, suave. No seas tan bruto, a ver. No seas torpe. ¡Ay, qué lindo tema, qué lindo recuerdo! Los melódicos. Mi corazón.
1: Dulce de mí.
0: Dulce. Saludos para Yulita. Yulita nos está escuchando y la Alejita también. ¿Cómo estás, mamita? Saludos, Yuli. O callamos. ¿Puede venir?
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0: a su gordo de la Marianela, dice el Cristian, mi gordo, lo quiero, lo amo, por él lloro, le añoro. Sí.
1: Sí, estamos de la Marianela.
0: Ay, qué...

saludos, Cristian. Tu esposa te ama desde harto siempre, desde su más adentro. Me ha dicho, dímelo, por favor, filo. Ya, mamachita, le he dicho, te lo voy a decir.

puedo, pero hacer igual. Grave también las timids a ratos provocan, ¿no? Hola, Miguel Marca, ¿cómo estás?

0: Saludos para Ángela Choque, para el Popeye, para mi querubén. Ay, qué lindos temas realmente, che, ¿cómo va a ir? Para empezar, ¿no, hijitos? En jueves.
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0: El Juan Luis Guerra, la Natucha, este es el... ¿Qué hemos escuchado ahorita? El Rubí Pérez. Todas esas músicas, grave para suspirares, mamitas, grave para suspirares. Pero si quieres escuchar una canción en especial, ahí está mi número, 762-597-97, 762-597-97.

me quiero olvidar también de las caseritas que siempre nos están escuchando. Todos los días nos escuchan. Todos los kioscos del centro paseo.

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0: por respeto. No soy casada, princesa. Solterita,
1: cariño.
0: Mándame de casa, te voy.
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0: Gracias, Hernán, gracias. Gracias a todos los que están en sintonía. Compartan. Y si estás escuchando en tu radio, mamita, ya te he dicho, mami, avísale a tu vecino, La Filito está en la radio cama. Dale volumen, necesita unas temitas. Sí, no, sí. Más adelante vamos a estar escuchando unos clásicos de discoteca de antes. Tata. Ya mando mi magrina a la lista para que me ubique, ¿no? Porque me gustan los clásicos, señora. Pero no sé los títulos. No sé, señora. Un poquito. Por ahí puedo quedar mal. De eso, mi Amanda. Listita, mi Amanda. Me ha dicho, este te vas a colocar. Este es épocas. Solterita, la fila. Solterita, princesa. Solterita. A ver, me han pedido algo de los felinos, pero como que. A ver. Es que me gusta el chisme, hasta comprometida la familia.

92-93 junto a esta linda agrupación que en su momento ha sonado grave. Ha sonado, no tiene ni idea cómo ha sonado grave. La canción titula Sin Corazón. ¿Qué? Es mi número de celular, mamita. Ahí también escribíme, ya me han mandado. Tengo una cumpleañera, tengo que saludar. Si tienes aniversario de matrimonio, de tu bloque, de tu... ¿Qué se llama? De tu... ¿Cómo se dice? De tu sindicato, de tu mercado, de tu sección. Avísame, hija, vas a ver cómo...

0: después ya vamos a escuchar clásicos bonitos. He pedido una canción que es del Ariel y los Pumas, dice. Ariel y los Pumas. Bueno, el Ariel y los Pumas es era de los estes, de los Tigres. Creo que es su hijo del que canta Papacito Tonto. Algo así es. Es que me gusta el chisme, ¿no? Pero dice nomás. Dice, por ahí me han dicho. Por favor, me lo felicita Rosa Gabriela. Ya, mamita, escríbeme este número, pues, hija. A la Rosa Gabriela le voy a felicitar. Al 7625-9797. Bonito será, ¿no? Es que ¿quién me ha pedido esto? Parece que no es bonito ya, parece que... No, no es esto. El Ariel y los Pumas, la carta, diciendo otra cosa. Unos guapos me aparecen.
1: Ok, mi gente, continuamos.
0: Yo,
1: con la música.
0: ¡Qué rico! ¡Qué bonito! ¡Qué dicho! No, pues, ¿quién me ha pedido eso? Eso es de recién nomás, hijas. Un chiquitito, ¿ya? Hola, mujer valiente, ¿cómo es, mami? Un chiquitito nomás, rapidito. Es que ya voy a ir a la pausa.

19:43. Mamita, ¿dónde estás? ¿Ya estás llegando a tu casa, princesa? ¿Agarrando tu pancito o tu salchi a las guaguas? ¿Vos, gordo, dónde estás? ¿Sigues trabajando? ¿Estás? ¿Sigue? No te olvides llevar, pues, alguito de carnes frías, no sé, o unos pastelitos de Michelin, puedes llevar también a la casa, ¿no? No te olvides, gordo, las guaguas siempre se esperan. Cuando llegamos con algo a la casa, las guaguas se alegran. Pues. Llega a descansar, mamita, a tu casa. No estés haciendo. A ver, séntate, a ver, juntas. A ver, ahí está. Un ratito tienes que descansar. Señora, mucho haces. No te cansas, linda. Vos también, gordo, a tus piecitos al pon pues al agua de sal. Van a descansar. Así no es todo trabajar, trabajar también. Un poquitito. Van a disculpar hace rato esa tema. Nos hemos desinchado. 3 más 4.

entonces la voz del maestro Vicolao. Besarme en la boca por primera vez. Uy, ¿cuándo te han besado por primera vez, mamachita? Gordo, cuando te has besado. ¿Qué has sentido? Ay, no, qué grave. Empiezas a transpirar como un chancho, Dios mío. Frío nomás yo he sentido mi primera vez. Frío mi cuerpo, Dios mío.

0: rato yo sentía que mi mamá estaba detrás de mí, me iba a agarrar a palos. Sí, en ese sentido. Pero más bien, no pasó nada, no ha sido mi primera vez. Ya después de eso ya aprendí a besar full. Mentira, tranqui nomás también era. Vos, mamita, contame pues, mamacha. Gordo, ¿cómo has besado? Ay, no, ese ratito te pones a pensar. Se abra la voz sus dientes, ay, Dios mío. Ay, te empiezas a transpirar, Dios mío, frío, como goteas. Ay,
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0: ¿De otro besito más te quiere dar? No, siendo no, a un ladito te haces, no ves tu manito te estiras.
1: 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Por primera vez.
0: Filito, no te olvides.
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0: No, por primera vez, es un primera vez, no tienes experiencia, pues. No sabes ni cómo besar. Ay, qué vergüenza.
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0: Señora, no tienes vergüenza.

A ratos, por esas primeras veces, después ya tenemos unos recuerdos bien tristes, hijas. Por eso esta canción también me gusta, mamachita. A ver, abrázame, linda. Escúchate la letra. Lindo recuerdo junto a La Bamba, los hermanos Conde. La canción titula Solo Recuerdos. Después de la primera vez...

nosotros es, no ve mamita, este recuerdo que titula, bueno, solo recuerdos, valga la redundancia. En ese entonces el Abner Alcázar en la parte vocal. Linda la letra, lindo el ritmo. Después de disfrutar de esta linda canción, nos vamos ahora a la pausa y de regreso tenemos más canciones. No llores, hija, ¿qué vas a hacer? Así es nuestra suerte. ¿Pero acaso está bien? ¿Para qué la ve? Volvemos a intentar.

0: Salud, no, muy hondo, salud, dinero, amor.
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0: ¿Para qué te vas a atajar a mí?
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0: Saludos a mi comadre Elvira y sus cinco fantásticos. De parte de César Juraimán.
1: No.

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